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1: Vamos a compartir algo. Todos bienvenidos, bienvenidas. Nunca subestimemos estas oportunidades de poder reunirnos como familia de Dios. Dios quiere tratar algo con nuestra fe y es importante entonces que hagamos algunos énfasis sobre esto. Yo creo que vamos a hablar uno, dos, tres temas sobre fe, que la fe es determinante, la fe es vital. Y la Biblia dice, por ejemplo, en Romanos 14, 23, pero el que duda sobre lo que come, note, está hablando de algo que es cotidiano, entendible, el ejercicio diario que todos hacemos, pero el que duda sobre lo que come es condenado porque no lo hace con fe. Y todo lo que no proviene de la fe es pecado. Así termina diciendo este versículo. Todo lo que no proviene de la fe es pecado. Así de relevante es la fe. Esto significa que toda actividad, inclusive creo que toda palabra, debe tener el trasfondo, la sustancia de la fe. Esto pues significa que la vida se debe vivir en base a la fe y que estemos conscientes además de ello, porque posiblemente no lo estamos. Es más, creo que diariamente nos movemos en fe sin estar consciente de ello. Entonces, ¿y qué mejor que lo estemos? Que estemos activos, vivificados, aún desarrollemos fe. Recuerdo que antes de esta pandemia que nos llegó, yo no concienticé, soy honesto, porque Dios me estaba diciendo en cierto momento algo. Dice, viene algo en el que los voy a probar y cómo deseo que ustedes despierten la fe, la desarrollen, porque algunos inclusive no la han ni siquiera despertado. Entonces, nuestra fe, creo que durante este mes para muchos de nosotros ha de ser probada para en ello manifestar o mostrar qué medida de fe realmente tendremos. Y tal vez habremos de decir como los discípulos, cuando dice Lucas 17, 4 al 5, y si siete veces al día pecare contra ti, y siete veces al día volviere a ti diciendo, me arrepiento, perdónale, dijeron los apóstoles al Señor, auméntanos la fe. Y más adelante el Señor sobre este tema de perdonarnos el uno al otro, habla de 70 veces 7, 7 por 7, 49, 490 veces al día habrá que perdonar. Y los discípulos dijeron, Señor, auméntanos la fe. Pero yo creo que en muchas áreas de nuestra vida necesitamos para todo la fe, pero en muchas áreas de nuestra vida sentimos que nuestra fe es pobre, es limitada, es raquítica. Y lo expresemos o no, dentro de nosotros decimos, Señor, Auméntanos la fe. En fin, debo aprender realmente a moverme en fe. Este sagrado camino se recorre por fe y para fe. El ejemplo, por ejemplo, del centurión es muy marcado en Mateo 8, 8 al 10, cuando dice: respondió el centurión y dijo: Señor, no soy digno de que entres bajo mi techo, solamente di la palabra y mi criado sanará. Porque también yo soy hombre bajo autoridad y tengo bajo mis órdenes soldados, y digo a este: va, ve y va, y al otro: ven y viene, y a mi siervo: hace esto y lo hace. Al oírlo, Jesús se maravilló y dijo a los que le seguían: de cierto os digo que ni aun en Israel he hallado tanta fe. Estas y otras declaraciones bíblicas, y sobre todo, como en este caso, salido de los mismos labios del Señor, significa entonces que la fe no es estática y que no, aunque tengamos una ración, no debe permanecer ahí. Hay que agitarla, hay que desarrollarla y llegar a niveles de fe que nosotros mismos nos sorprendamos. Mucho de esto ha ocurrido en mi vida. Les doy un ejemplo. Cuando estaba en Etiopía y que Etiopía se fue desarrollando en un proceso de avivamiento hasta como están hoy en día, pero una de las cosas para hacer Etiopía una nación de cielos abiertos, tenían que ocurrir muchas cosas después de ponerse los fundamentos y el desarrollo de la fe. Posteriormente habría que gobernarse por un verdadero cristiano y un equipo de cristianos a la cabeza, cosa que era un imposible para los etíopes, un país tan sufrido con el islamismo, con el comunismo. ¿Cómo un cristiano ahora con verdadero temor de Dios puede gobernarnos? ¿Cómo puede haber un grupo de directivos nacionales o secretarías dirigidas por creyentes? Después de eso, ¿cómo sacar a Etiopía, siendo el país tercermundista y el primer país del mundo que no tenían agua potable? Usted puede hasta hoy en día tomar una enciclopedia y lea sobre Etiopía y vea sobre el agua cómo es que máximo el 11% de la población tenía agua potable. Mis ojos contemplaron muchas veces ver a niños, hombres y mujeres con un bote mugroso en el lomo, recorrer muchos metros o kilómetros para ir a formar línea en un pozo con agua contaminada, y ahí va otra vez con el pozo y caminar hacia atrás, y pues lógicamente no era agua para ir a lavar ropa, era agua para tomar. Y cuando esa vez, estando en el hotel para irme a darle el tema a los pastores, el Señor me habló y me dijo: principio es igual a fin. Y luego ya me habló, vuelve a releer el capítulo 2 de Génesis, y te vas a dar cuenta cómo uno de los ríos conectados a mi huerto tenía conexión con Etiopía. Puedes imaginar la cantidad de agua y la calidad de agua que tenía Etiopía, cómo mi enemigo se ensañó, bla, bla. Me dio la explicación, dice: pero hoy, a partir de hoy, el agua regresará a Etiopía. Vas a hacer un decreto, vas a hacer esto, esto y esto, y el agua regresa. ¡Wow! Cuando llegué ahí ante los miles de pastores, pues, no es fácil. Dije: Dios mío, no quiero hacer aquí la locura de quererle hacer al Elías que ore y que venga agua y no venga agua, pero yo voy a obedecer. Les expliqué a los pastores lo que me había ocurrido en el hotel, lo que el Señor me dijo. Dije: así que voy a obedecer aunque mis corvas estén temblando. pero por favor cooperen conmigo, ayúdenme, pónganse de pie, griten lo que yo voy a decir, repítanlo por favor. Bueno, aquello era un grito, ellos lo creyeron, yo creo que más que yo, y era un grito así como el murmullo de muchas aguas, eran miles de pastores, y lo maravilloso, yo estoy seguro que se asomaron por las ventanas del edificio y dijeron, ah, esto sí que va a ser, porque no había ni una nube, el aire estaba hasta pardo de la contaminación. Cuando terminamos de orar, se vino un santo aguacero, que salían, se hincaban, lloraban, y yo junto con ellos, ¿no? Entonces, a partir de esa experiencia, mi fe se excitó. Después de eso, recuerdo que yo estaba en México, acompañado de unos hermanos en la parte de Veracruz, donde está esa parte de Catemaco, se llevaba, hasta la cuna de la brujería. Y empezó a oscurecer y se vino el agua. Y apareció un ángel de Dios y me dijo, ordénale al agua que se pare, porque si no, no vas a poder salir de aquí y estás en terreno muy peligroso. Pues ya no vas a poder salir de aquí y estás en terreno muy peligroso. Pues ya tenía mi experiencia.

0: aún en los recursos monetarios en que Dios nos va a proveer, deja uno de jalarse el cabello y decir, ¿cómo le voy a hacer a esto? ¿Cómo voy a pagar allá? ¿Cómo yo voy a viajar acá? ¿Cómo voy a hacer? Uno se despreocupa ya de eso. En automático uno le cree a Dios que Él va a proveer. La fe entonces es un factor determinante. Entonces necesitamos hacer conciencia de la fe y actuar excitados y confiados en ella. Y antes de que terminemos este servicio, voy a hablar un poco de fe. Yo quiero provocarles a que pongamos a prueba cada uno nuestra fe hoy mismo. Por ejemplo, ¿qué hay en mi vida, en mi familia, en mi trabajo, en el negocio, en la empresa? ¿O qué tengo yo aún en mi cuerpo que necesito de la intervención divina?
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1: Ahora continuamos con el mensaje de hoy.
0: De la intervención divina. Y que reconozco que solo Dios es el que puede hacer eso que yo necesito que se haga. Y que es más, tengo tiempo pidiéndolo y parece que Dios se ha olvidado de mí. Entonces, necesitamos retar en nosotros mismos la fe. Porque la fe no somos nosotros. La fe es una sustancia, es una virtud que en alguna medida Dios la ha puesto en nosotros, pero que queremos que se incremente. Y si este mes, según la agenda de Dios, y no estoy inventando nada, es una realidad lo que les estoy diciendo de la agenda de Dios, es el mes de fe. Dios entonces quiere tratar con nosotros fe, quiere entregarnos cosas mejores y mayores, hacer el milagro, la sanidad, que suceda, que ocurra aquello que no hemos podido alcanzar hasta ahora, pero que Dios quiere que nuestra fe se excite, se aumente, crezca, que confiemos. Y vamos a iniciar el mensaje, a ver a dónde me quedo. Vamos a empezar con Romanos 1, 16 y 17. Romanos capítulo 1, verso 16 y 17. Dice, es un pasaje muy conocido, porque no me avergüenzo del Evangelio,

0: que es poder de Dios. Ahora, según este pasaje, ¿qué es el Evangelio? Es poder de Dios. Es potencia de Dios. La palabra Evangelio, lo hemos dicho etimológicamente, es una palabra griega que pasó al español. Es una palabra griega castellanizada que significa buenas nuevas. Buenas nuevas del reino de Dios. Buenas nuevas de salvación. No me avergüenzo del Evangelio. No me da pena. No me siento apabullado, encogido del Evangelio, porque es poder, es potencia de Dios para salvación. Diga conmigo, salvación. Y la palabra salvación, en el griego está la palabra sotería, que es un sustantivo que significa rescate. El Evangelio es un rescate. Significa seguridad. El Evangelio trae consigo seguridad. Significa salvación, significa salud, significa libertad. Esa palabra es muy amplia. Entonces, salvación implica, va más allá del hecho de liberarnos de la condenación del infierno, que también tiene esa implicación, sino liberarnos también de nuestra naturaleza pecaminosa, que está sin el Evangelio, sin Cristo, nuestra naturaleza caída, inclinada hacia el pecado. Significa salvarnos de nuestro aislamiento de Él y de los unos a los otros. Significa salvarnos de nuestro individualismo para hacernos parte de esta gran familia, familia de Dios. Significa hacernos copartícipes o partícipes juntamente de su cuerpo. Significa liberarnos del divisionismo en sí mismos, en la familia y en la iglesia. Es la solución, el Evangelio, a todo desperfecto humano. Y por eso el apóstol dice con determinación: no me avergüenzo, no me da pena. Hace poco, en uno de estos viajes, me pidió un político una entrevista privada, quería hablar conmigo. Ya había tratado con él en otra posición que tenía en el gobierno, había orado por él y esta vez pretende otra posición y quería una palabra, alguna orientación. Pero al preguntarle, ¿y cómo está tu vida cristiana, tu relación con Dios? La vez pasada que nos vimos y que eras esto y esto en el gobierno, estuve ahí en su oficina, hasta una Biblia. ¿Qué relación hay? Dice, todo ha cambiado. He buscado con seriedad a Dios. Y una de las cosas que reflexioné es que no me daba vergüenza que el mundo supiera, todo lo contrario, quería que el mundo supiera que yo era un político e inclusive a qué partido político pertenecía. Hasta que reflexioné y dije, bueno, ¿y por qué me da vergüenza que el mundo sepa que soy cristiano? Bien hecho. Y ahora así va a ser. Todo mundo donde yo estoy sabrá que soy verdaderamente un cristiano sin vergüenza alguna. Correcto. Porque no me avergüenzo del Evangelio, porque es poder de Dios. Si nosotros no nos avergonzamos del Evangelio, el Señor no se avergonzará de nosotros. A mí muy seguido me hacen esa pregunta, más cuando trato con personas desconocidas. ¿Y usted a qué se dedica? A muchas cosas, pero lo más relevante a lo que yo me dedico es hablar la palabra de Dios. Soy un pastor por gracia de Dios. Ya se queda, este señor está en serio. Claro que estoy en serio. Jamás he jugado con esto. Podré jugar con las canicas, pero no con el Evangelio. No con el Señor. Porque no me avergüenzo del Evangelio, porque es poder de Dios para salvación a todo aquel que cree. Entonces, aquí es por parejo, blanco o negro, pobre o rico, intelectual o iletrado, para todo aquel que cree, al judío primeramente y también al griego. Porque en el Evangelio la justicia de Dios se revela, se descubre, se muestra, note, por fe y para fe, como está escrito, mas el justo por la fe vivirá. Cuando el texto dice, por fe, el término por es una preposición que indica el agente. El agente, por fe y para fe. También para es una preposición que indica el fin o término a donde se encamina una acción. Así que en el Evangelio la justicia de Dios se revela por fe y para fe, como está escrito, mas el justo por la fe vivirá. Este fue el versículo, por cierto, que golpeó fuerte el corazón de Lutero cuando él provocó la llamada reforma. Entonces, la necesidad de la fe para que haya salvación, una salvación a plenitud, una salvación para el pleno goce y el total disfrute que es en nuestro bendito Salvador. La necesidad entonces de la fe es determinante. La fe es una virtud vital y todo lo que no proviene de la fe es pecado. Debemos movernos en fe. Debemos obrar mediante fe y nunca hacer propiamente las cosas por exhibicionismo, por ser vistos, por competencia humana con alguien más o comparándonos con otros. Cada uno tiene su medida de fe, pero que también puede desarrollarla, puede fortalecerla, puede reafirmarla bien. Y Hebreos 11:6 dice, pero sin fe es imposible agradar a Dios. Porque es necesario que el que se acerca a Dios crea que le hay y que es galardonador de los que le buscan. Hemos dicho en algunas ocasiones que una fe madura está enfocada en un propósito principal, con una finalidad principal, que es la de procurar agradar a Dios. Podemos tener fe para alguna sanidad o para recibir alguna respuesta sobre algo, y sin embargo no estar enfocados en el agradar a Dios. La fe es de alguna manera un misterio. Inclusive en primera de Timoteo 3:9 dice que guarden el misterio de la fe con limpia conciencia. Es un misterio. Esto significa que podemos estar profundizando en ella, interiorizando en ella, experimentando mediante la fe cosas que antes no hemos experimentado y que no lograremos en esta vida tocar su punto final, aunque la fe va a tener, cuando ya nuestros cuerpos sean glorificados y cuando ya estemos en la dimensión de los valores eternos, no vamos a necesitar ya de fe, porque la fe es la sustancia de las cosas que se esperan, es la demostración de las cosas que no se ven. Y si lo que esperamos ya lo tenemos, y si lo que no veíamos ya nos está mostrado, no habrá necesidad del elemento fe. La fe, sin embargo, es puesta hoy como un misterio. La fe es puesta como un don. Primera de Corintios 12:9, a otro fe por el mismo Espíritu y a otro dones de sanidades por el mismo Espíritu. Es puesta como uno de los 9 dones. La fe también es puesta como un fruto. Gálatas 5:22, mas el fruto del Espíritu es amor, gozo, paz, paciencia, benignidad, bondad y fe. Y cuando se expresa como fruto, tiene su particularidad muy propia de ello. Cuando se expresa como don, cuando nos lleva hacia terrenos desconocidos, pero que en fe lo aceptamos y lo creemos, se abre misteriosamente. La fe debe crecer, la fe debe aumentar, la fe debe desarrollarse. No es correcto que yo pueda estar en la misma medida de fe cuando conocí al Señor y vine a este sagrado camino después de años de estar recorriéndolo. Segunda de Tesalonicenses 1:3 dice: debemos siempre dar gracias a Dios por vosotros, hermanos, como es digno, por cuanto vuestra fe va creciendo.
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0: bienvenidos a su programa A los Pies del Maestro, en vivo desde Phoenix, Arizona, traído hacia ustedes por A los Pies del Maestro Ministries. 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
1: Y tú nos hablas en tu palabra, Padre Eterno. Gracias, gracias por este hermoso día que nos das, Señor. Porque podemos levantarnos, abrir nuestros ojos, y al abrir nuestros ojos podemos ver tus maravillas, Padre. Gracias. Porque como dice tu palabra, que nuevas son tus misericordias cada mañana, Señor. Y en esta tarde, Señor, que como lo hacemos cada miércoles, de venir aquí a tu casa para interceder, Señor, y para darte gloria, Padre. Aquí estamos. Porque tú pones el querer como el hacer, Padre. Bendice a mis hermanos que están aquí en la iglesia. Aquellos que vienen en camino, los levantamos delante de ti para que tú los traigas con bien a este lugar, Padre Eterno. Guárdalos, guárdalos ahí en sus vehículos, Padre. Bendícelos. Y que mis hermanos que ya están aquí, Padre, derrama de tu bendición sobre sus cabezas, renueva sus fuerzas, renueva nuestras fuerzas, Padre Eterno, mis hermanos que están ahí conectados, que nuestras fuerzas sean renovadas, porque en el caminar nos cansamos, Señor, que esos pies sean fortalecidos, que esas manos sean fortalecidas, Padre Eterno, te lo rogamos en el nombre de Jesús. Hay poder en tu nombre, Señor, lo creemos que tú eres el mismo Dios que sacó a Israel con mano fuerte y los hizo hombres libres. Y luego abrió ese mar y pasaron por tierra seca, Señor. Tú eres ese mismo Dios al que venimos a buscar, al que venimos a clamar y decirle que te amamos, Padre. Tú eres el Dios poderoso que detuvo ese río Jordán para que el pueblo cruzara en seco por ese río. Y les fuiste abriendo camino, Señor. Y tú los sostuviste por 40 años, Padre. Les diste alimento, les diste vestir. Dice que sus ropas no se desgastaban, se desgastaron en ese desierto, sus sandalias. Sus pies no se hincharon al caminar, el andar en esas arenas calientes, en ese desierto. Tú los guardaste ahí, Señor, y los hiciste libres. Tú les diste esa tierra prometida, Señor, y así como a ellos, tú nos has rescatado con brazo fuerte, Padre, porque nos has hecho libres. Libres para adorarte, libres para bendecirte, porque en otro tiempo no te buscábamos, dice tu palabra. En otro tiempo estábamos muertos en nuestros delitos y pecados, y tú nos diste vida, porque en Cristo tú nos hiciste nuevas criaturas, Padre. Gracias. ¿Cómo podremos pagarte tanto favor? ¿Cómo podremos pagarte todo lo que haces cada día, Señor? Solamente podemos darte gracias. Solamente podemos decirte que te amamos, que separados de ti nada podemos hacer. Glorifícate, Padre. Glorifícate en cada familia aquí representada. En cada familia que está ahí conectada, representada, glorifícate en cada hogar, Padre Eterno. Que nuestros ojos sean iluminados, que nuestros ojos puedan ver distancias, y que en tu nombre hagamos proezas, Señor, hazañas. Que podamos dar esos pasos, Padre Eterno, como aquellos hombres que tenían a su amigo paralítico, y cuando oyeron que Jesús estaba en aquella casa, dice tu palabra que lo agarraron y lo llevaron. Cuatro amigos que llevaron a ese amigo que estaba paralítico, Señor. Y al no poder pasar por la gran multitud, porque no podían entrar a la casa, dice que los subieron al techo y quitaron, Padre eterno, parte del techo y lo bajaron aquellos cuatro hombres, Señor, hasta tu presencia. Y tú alabaste la fe de esos cuatro hombres, Señor. Y le dijiste, tus pecados te son perdonados. Se te quedaron mirando y le dijiste, y levantaste a aquel hombre de ahí, Señor. Por cuatro hombres que se atrevieron, que no les importó los obstáculos, sino lo llevaron hasta tu presencia, Padre. Que podamos, Señor, caminar hacia adelante, no mirando los obstáculos, no mirando lo que se ponga enfrente, sino mirándote a ti, Señor. Que demos esos pasos de fe, Señor. Te lo pedimos en el nombre de Jesús. Porque así dice tu palabra, muchas son las aflicciones del justo. No una ni dos, sino son muchas, pero dice que de todas ellas tú lo vas a librar. Y aún dice tu palabra que nos gloriemos en las pruebas, porque la prueba produce aprobación, produce paciencia cuando estás ahí obrando. Y todo, dice que todas las cosas son para bien para aquellos que aman al Señor. Que podamos estar, Padre, convencidos y agradecidos contigo, cualquiera que sea la condición en la que estemos, Padre eterno. Que nuestros corazones sean confortados con tu palabra, que seamos amantes de tu palabra, Señor, porque ahí están las instrucciones. Que nuestros corazones atesoren tu palabra, Padre eterno. Que tu palabra se haga viva en nosotros, porque aún ahí, como dicen Hebreos, que la palabra de Dios es viva y es eficaz, que es más cortante que toda espada de dos filos. Tu palabra es verdadera, Señor. Enséñanos a amarte más, amar tu palabra, Padre eterno. Santo eres, tres veces santo, aleluya. Y aquí estamos, Señor, sabiendo, Padre, y convencidos de que tú te haces presente, porque tú prometiste estar con nosotros todos los días, hasta el fin del mundo, dice tu palabra. Y tú no nos dejaste solos, porque tú dejaste al Espíritu Santo para que nos guíe a toda verdad, para que nos dirija. Que no contristemos al Espíritu Santo, sino que podamos estar alerta, Señor. Padre, bendice a tu pueblo. Bendice la congregación local. Bendice a mis hermanos que están ahí conectados. Echa tu bendición sobre sus cabezas, Padre eterno. Aquel que está siendo, Señor, estorbado, que pueda ser libre en esta hermosa tarde, Señor, tanto aquí los de la iglesia como los que están ahí conectados. Que si está cargado, pueda ser libre sus cargas, Padre. En el nombre de Jesús. Que si está siendo ahí atormentado, Señor, pueda ser libre por tu palabra. Porque dice que, y conoceréis la verdad y la verdad os libertará. Tú nos has hecho libres, Padre. Libres en Cristo Jesús. Porque en Cristo dice tu palabra que somos más que victoriosos. Bendice a tu pueblo, Padre. Bendice a mis hermanos pastores. Los levantamos delante de tu presencia, intercediendo por cada uno de ellos, por sus familias, por sus casas, Padre eterno. Mi hermano Patricio, lo levantamos delante de ti, Padre. Bendice la obra de sus manos, fortalécelo, fortalece sus pies, fortalece su corazón, Señor. Te lo pedimos en el nombre de Jesús. Renueva sus fuerzas, Padre eterno. Intercedemos por su casa, por mi hermana Teresita. Lo levantamos, Padre, ese hogar delante de ti, Padre. Rogamos por él. Rogamos por su familia, por sus hijos, por sus nueras, por sus nietos, Padre. Bendice la casa pastoral. Levantamos a mi hermano pastor, mi hermano Gerson, Padre. Bendícelo. Bendice a su esposa, mi hermana Jessica, Padre. Levantamos su hogar delante de ti, Señor. Rogamos que tú lo uses. Llénalo de tu presencia, Padre eterno. Renueva sus fuerzas, mi hermano Jacer, su esposa, sus hijos. Intercedemos por ellos, Padre. Úsalos. Usa a mis hermanos pastores donde quiera que ellos vayan, Señor. Que tú hables a través de sus labios, Padre eterno. Que ellos puedan ver tu mano poderosa, Señor, en el pueblo cuando están ahí predicando, Señor. Y que nosotros como pueblo, como oidores, Señor, podamos ser oidores y hacedores de tu palabra. No solamente oidores, Señor, sino que podamos ser hacedores de tu palabra. Que no solo nos emocionemos, Señor, sino que podamos emocionarnos, pero también accionar, Señor. Que podamos ser creyentes, hombres de acción, Padre eterno. Bendice a tu pueblo, Padre. Glorifícate ahí en los hogares, Señor. Santo eres. ¿Y a quién iremos, Señor? ¿A quién iremos? Si solamente en ti hay palabras de vida eterna. Para ti no hay imposibles. Tú eres el Dios de lo imposible, Padre. Y tú sigues obrando, Señor. Intercedemos por, Padre, por los indigentes que andan en el área aquí, Señor, de la iglesia, Padre. Que tú los libertes. Que tú tengas misericordia de ellos. Más en estos climas, Señor, este calor, Padre eterno, que tú les abras puertas donde ellos puedan estar frescos, Señor, donde ellos puedan tener su agua, el líquido que necesitan, Padre. Pero no solo rogamos, Señor, por su bienestar de salud, sino también rogamos para que ellos sean libres, para que esas cadenas se rompan en el nombre de Jesús. Para que toda atadura, Señor, ellos sean libres por el poder de tu palabra. Que ellos puedan ver que aquí en este lugar, Señor, se glorifica tu nombre y tú libertas. Porque tú eres el que liberta al cautivo, Señor. Tú eres el que abre los ojos de los ciegos. Levantamos a estos hombres y a estas mujeres que andan por el área, Señor. Ten misericordia de ellos. Sálvalos, Padre eterno. Salva a estas personas, Señor. Que este lugar pueda ser una luz donde ellos puedan ser alumbrados en sus corazones. Por aquellos que nos han visitado, Señor, una, dos, tres veces, los levantamos delante de ti para que tu palabra haga efecto ahí en sus corazones, Señor. Para que estos hogares sean bendecidos, sean fortalecidos. Si hay alguno que viene con luchas, que viene con aflicciones, que al entrar a este lugar pueda ser libre. Puede escuchar el rema que necesita su vida. Esa palabra que transforma sus corazones, Señor. Esa luz verde que le dice, sigue adelante. Todo está bien, yo estoy contigo. Intercedemos por ellos. Ten misericordia, Padre eterno, de mis hermanos necesitados. Por mis hermanos que están ahí en Colombia, Padre, intercedemos por ellos, por ese pueblo que ha sido golpeado, Señor, por este temblor, por este terremoto ahí, Señor. Estas familias que están ahí sufriendo, las levantamos delante de ti, Señor, que tú les proveas. Provéles lo que necesitan, Padre. Pero rogamos que si hay alguno que no te conoce, que te salve, que tú lo salves, que él pueda recibir ese alimento espiritual, no solo el que sostiene al cuerpo, sino que puedan recibir el alimento espiritual. Padre, intercedemos por mis hermanos colombianos, que tú te muevas ahí, Señor. Que tú pongas vallado en estas familias, en estos niños, en estos jóvenes, estos ancianos, Padre eterno. Pon vallado de toda enfermedad, Padre, por ese sismo que ocurrió ahí, Señor. Extiende tu mano, Padre, y cada uno de estos países que han sido golpeados, como Venezuela, Padre. Que aún ahí, Señor, hay familias que hasta ahorita todavía están ahí sufriendo, Padre, la pérdida de algún familiar, que ellos sean fortalecidos, Padre eterno. Hay poder en tu nombre, Señor. Santo eres, tres veces santo. Tú estás obrando, Señor. Tú estás obrando, bendice la congregación local, Padre. Intercedemos por mis hermanos pastores de ministerio a los pies del maestro, como mis hermanos que están ahí en Tamaulipas, Padre. Levantamos a mi hermano Oscar Hernández delante de tu presencia. Intercedemos por la congregación de Reynosa ahí en el estado de Tamaulipas. Guárdalos. Guarda a mis hermanos, Padre eterno. Glorifícate ahí en esa ciudad, Señor, que mis hermanos sean un instrumento en esa ciudad de Tamaulipas, ahí en Reynosa, Padre. Ten misericordia de tu pueblo, Padre, en nuestros países. Países que han sido golpeados por la violencia, por el crimen, Padre. Guarda a mis hermanos en nuestros países, en México, en Guatemala, en El Salvador, ahí en Honduras, Padre. Y cada uno de nuestros países, Padre, donde hay hombres y mujeres que predican tu nombre, que tú les abras puertas. Aquellos hombres, mujeres que se paran en las esquinas para predicar, los levantamos delante de ti, Señor. Que tú te muevas ahí en sus vidas, ahí en el área donde predican, Señor. Que tú sigas tocando corazones, que tu espíritu los convenza de pecado al oír esas palabras, al oír el mensaje, Señor, que predican. Porque tú nos has mandado, Señor, ir y predicar el evangelio a toda criatura, dice tu palabra. Y esa es la gran comisión para cada uno de los creyentes, para cada uno de aquellos que hemos creído en tu nombre. Ir y predicar el evangelio, porque tú eres el que obra, tú eres el que convence al mundo de pecado, pero tenemos que abrir nuestros labios, tenemos que hablar de tu palabra, Señor. Tenemos que hablar de tus maravillas, de lo que hiciste en esa cruz, porque en esa cruz tú clavaste todo decreto que nos condenaba a muerte, dice tu palabra. Y cuando entregaste tu vida ahí, Señor, dice que se rasgó el velo del templo de arriba abajo, Señor. Donde no teníamos acceso, donde no podíamos entrar, hoy podemos entrar a este lugar santísimo y darte la gloria y darte gracias, Padre, porque nos hiciste pueblo, porque nos hiciste pueblo tuyo, nación santa, dice, pueblo adquirido por Dios, para que anunciemos las virtudes de aquel que nos llamó, dice, de las tinieblas a tu luz admirable. En otro tiempo estamos en tinieblas, Señor, y nos diste vida. Tú alumbraste nuestros ojos. Tú alumbraste nuestro caminar, Padre eterno. Bendice a tu pueblo. Que ahí donde están mis hermanos sean fortalecidos, mis hermanos de Sinaloa, los levantamos delante de ti. Bendice a mi hermano Carlos, Padre. Pastor ahí en Juan José Ríos, bendícelo, Padre. Unge esos labios, unge esa garganta cuando se pare detrás de ese púlpito, que tú hables a través de sus labios, Padre. Bendice su familia, su esposa, sus hijos, mis hermanos que le ayudan ahí en la iglesia, Padre. Ábreles puertas. Abre puertas ahí en Sinaloa, Señor, ahí en Guasave, donde está Omar Borges, Padre. Echa tu bendición sobre su cabeza, Padre. Bendice a Omar, a su esposa, a sus hijos, Señor. Guárdalo, Señor, cuando vaya de Guasave a Juan José Ríos, a la iglesia. Guarda su entrada y su salida. Mis hermanos de los Mochis, los levantamos delante de tu presencia. Bendícelos. Bendice a tu pueblo que tienes ahí en Sinaloa, Padre. Intercedemos por ellos, por los jóvenes de la iglesia de ahí de Sinaloa, de los jóvenes que están aquí en la iglesia. Levantamos a nuestros jóvenes de las iglesias delante de ti, Señor. Háblales a nuestros jóvenes, dales experiencias nuevas. Que no solo seas el Dios de sus padres, sino que tú puedas ser el Dios de ellos, Padre eterno. Toca a nuestros jóvenes. Ten misericordia de nuestros jóvenes, Padre eterno. Guárdalos en sus escuelas. Aquellos jóvenes que ya están, que están en la universidad, que se están preparando para entrar, Señor, guárdalos. Ábreles puertas, suple para que ellos puedan pagar sus gastos, Padre eterno. Y que en esas universidades nuestros jóvenes sean un instrumento ahí, Señor. Que ahí con sus compañeros ellos puedan testificar que tú eres un Dios fuerte, un Dios poderoso, un Dios que guarda, un Dios que sana, un Dios que salva. Aleluya. Intercedemos por ellos y rogamos que tú los uses. A nuestros adolescentes que van a entrar a la high school, Señor, prepáralos. Prepara esos corazones, prepara esas mentes, Señor, porque es un área difícil, Padre eterno. Esas escuelas, que tú los guardes de los malos amigos, de los malos maestros, Señor. Úsalos, dales gracia, dales sabiduría, que ellos puedan entender, Padre eterno, y prepararse, Padre. Y rogamos que ahí donde ellos van a estar en sus salones, Señor, tú los guardes, guarde esas mentes, guarde esos corazones, Señor. Que sean jóvenes valientes, Padre eterno, como aquellos que estaban ahí en Babilonia cautivos, que fueron enseñados en toda sabiduría de los caldeos, y dice tu palabra que fueron hallados 10 veces más sabios que los sabios de Babilonia, Padre. Pero tú los tenías ahí con un propósito, Señor. Dales propósitos a nuestros jóvenes, Padre. Usa su pastor de jóvenes, Señor, mi hermano Jacer, Padre, a mis hermanos que están en México, Padre, o en otros lugares, Señor. Usa sus líderes de jóvenes. Que tú los llenes, Padre, cada líder de jóvenes, Señor, para que ellos puedan ser un ejemplo para nuestros jóvenes, Señor. Úsalos. Levantamos al pastor de jóvenes, Señor, de la iglesia local, para que tú lo guíes, para que tú le dirijas, para que tú le pongas, Señor, un corazón de pastor, Señor. Porque el pastor, dice tu palabra, que va delante de las ovejas, porque es el que las va dirigiendo, es el que los lleva a pastos verdes, es el que les da ese alimento saludable para que puedan crecer saludables, Padre. Bendice a mi hermano Jacer, Padre, como pastor de jóvenes, que es también en la iglesia, Señor. Bendícelo, Padre, que cuando se suba aquí al púlpito o donde esté, Señor, tú lo uses. tú hables a través de ellos y que mis hermanos jóvenes puedan tener sus corazones sensibles para recibir tu palabra, Padre eterno. Rogamos por él, Padre. Rogamos por esos cultos de jóvenes, Señor. Glorifícate. Intercedemos por el grupo de alabanza de las iglesias, Padre, por mis hermanos que están en un privilegio en la alabanza. Los levantamos delante de ti. Úsalos. Toca sus corazones. Que esos corazones sean sensibles, que tú les des experiencias, Padre eterno. Toca a nuestros hermanos del grupo de alabanza, los encargados, los levantamos delante de ti, Señor. Que sean tañedores, Padre. Que sean tañedores para que preparen al pueblo para recibir tu palabra. Como el campesino, Señor, que comienza a preparar la tierra para sembrar la semilla, Señor, y que esa semilla caiga en buena tierra. Que así sean mis hermanos, dirigentes de la alabanza, con el grupo de alabanza, preparando el terreno, preparando esos corazones para que tu palabra caiga en buena tierra. Que para cuando sube el predicador, Señor, tu pueblo ya esté listo para recibir, Padre, el mensaje, para recibir esa semilla en los corazones y que de esa semilla dé fruto, Padre. No al uno ni al dos, sino al 10, al 100, Padre eterno. Que podamos ser fructíferos, Padre. Intercedemos por cada uno de mis hermanos de la iglesia que se sientan en esas sillas. Tú conoces sus necesidades. Los levantamos delante de ti, Padre eterno. Bueno fuera que estuvieran aquí todos, pero sabemos que están ahí en sus hogares, Señor, quizás reposando. Intercedemos por ellos para que esos corazones sean tocados cuando vengan al culto, que esos corazones ya vengan listos para recibir el mensaje de tu palabra, Padre eterno. Gracias te damos, Padre. Intercedemos por ellos, por mis hermanos de la iglesia que están pasando alguna necesidad, que están quizás quebrantados de salud, Señor. Los levantamos delante de tu presencia. Extiende tu mano de sanidad, tu mano de fortaleza. Ten misericordia de ellos, Padre. Obra conforme a tu misericordia, Señor. Nosotros dependemos de ti, Padre. Sabemos que tú obras. Tú eres Jehová nuestro sanador, Señor. Tú eres Jehová, el que levanta nuestra cabeza. Santo eres, Padre eterno.
2: Te damos gracias, Señor del cielo, por esta noche tan especial, Padre eterno. Tu palabra dice que todo el que invoca el nombre del Señor, este se salva. Aquí estamos invocando el nombre del que nos salvó. El nombre de Jesucristo, que sabemos que a través de Él, dice el Padre, que sabemos que a través de Él, dice el Padre, nadie puede llegar a mí.

0: Esta tarde, Señor, esta noche pacífica aquí en la ciudad de Phoenix, Señor. He visto, Señor del cielo, que muchas ciudades están siendo sacudidas por terremotos a nivel mundial, Señor del cielo. Y están siendo espantados, otros muertos, otros heridos. Pero aquí estamos en Phoenix, Señor del cielo, podemos decir tranquilos. Tú nos das reposo, Padre eterno, pero yo sé que no es, Señor, por nuestros hechos, Señor, sino porque tú así lo has escogido, que estemos tranquilos, Padre. Te pedimos, Señor del cielo, en el nombre de Jesucristo, que escuches nuestro clamor, Señor. Hoy más que nunca necesitamos que derrames espíritu de gracia y de oración sobre nosotros. Sabemos que para ser gente piadosa, gente de oración, Señor, no es el esfuerzo humano. Tiene que venir una intervención tuya. Tu palabra dice, yo derramaré espíritu de gracia y de oración. La gracia es porque eso nos indica que Dios va a responder a nuestras oraciones. Vamos a encontrar gracia ante los ojos de Dios. No es solamente orar, sino que vamos a ver la respuesta de nuestras peticiones. Señor, derrama ese espíritu sobre nosotros. Estamos en el tiempo de la gracia infinita tuya. Padre, en el nombre de Jesucristo, nosotros fuimos salvos por tu gracia infinita a través de la fe, Señor del cielo. La fe es un medio, no es un fin. Tu palabra dice que fuimos salvos por tu gracia infinita. Es porque tú quisiste extender tu mano sobre nosotros, aún siendo pecadores, Señor. Tu palabra lo dice claramente que no hay ni uno solo que no ha sido pecador. Y todos están excluidos de la presencia de Dios. Así como el primer Adán que es el
1: Gracias
0: padre.
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1: Si al hermano no le hablo, ¿cómo yo puedo orar si yo tengo odio en mi corazón? ¿Cómo puedo Dios oírme si yo estoy viviendo en pecado? Perdí mi tiempo.
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1: Quiero hablarles en este día, así que tomen nota todos los que aman la oración. En base, si usted no la ama, tiene un problema, porque usted no sabe cómo mantener una relación con Dios. Y yo diría que si una persona no tiene una vida de oración continua, no estamos hablando de minutos, yo no creo que esa persona pueda llegar hasta el final. Lo que sostiene a nosotros en nuestra vida, en nuestra vida de oración y relación con Dios. En momentos de crisis, todo lo que pase alrededor de nuestra vida, Dios siempre me prepara para eso, para que ore, para que se pueda lidiar efectivamente. En todos los ataques que tenemos o que usted va a tener, usted necesita tener oración. Yo quiero que vaya a la escritura y quiero hablarles acerca del propósito y el poder de la oración. Primero, vamos a hacer preguntas. Y le voy a preguntar a los atalayas, a los intercesores, a la gente: ¿por qué la oración tiene tanto poder? Acá, mi querida hija profeta.
3: Porque es la forma de nosotros traer lo invisible.
1: Porque es la forma de traer lo invisible a lo visible. ¿Por qué, profeta Saraí, es tan poderosa la oración?
3: Porque la oración del justo tiene mucho.
1: Porque la oración del justo tiene mucho poder. Mi querida profeta de Argentina.
3: Porque es el resultado de una relación.
1: Es el resultado de una relación de Dios. Mira, los argentinos. Mi hija uruguaya, Cecilia.
3: El Señor dijo: clama porque yo te...
1: Clama a mí que yo te responderé. Buenísimo. Vamos a ver a alguien más. A un apóstol, preguntemos a ver cómo piensa un apóstol. ¿Por qué la oración tiene poder? Pregúntale que está al lado. Dile: ¿por qué tiene poder?
4: Nuestras palabras tienen poder creativo. Porque es lo que dices, lo que digas.
1: Porque nuestras palabras tienen poder creativo. Lo que digas será hecho. Buenísimo. ¿Por qué tiene poder, Pastor Eduardo?
4: Porque Jesús lo aplicó y en nada fue vencido.
1: Aplicó y por nada fue vencido. Buenísimo. ¿Por qué tiene poder allá los italianos?
4: Porque todo lo que Dios es y todo lo que Él tiene lo ha puesto en disposición.
1: Ah, por todo lo que Dios es y todo lo que Dios tiene está disponible a través de la oración. Miren los italianos que te contestan bien. All right. Y yo quiero que usted tome nota. Las oraciones de nosotros los cristianos tienen tanto poder. Y vamos a ir a Santiago capítulo 5 verso 16. Confesaos vuestras ofensas unos a otros. Orad unos por otros para que seáis sanados. En otras palabras, la ofensa es el impedimento para que usted sea sano. ¿No? La oración eficaz del justo. ¿Por qué tiene tanto poder la oración? Primero, Santiago capítulo 5 verso 16 dice: hay tres cosas que hacen nuestras oraciones poderosas. Todos me dieron una cosa, todo está buenísimo, pero quiero que vean. La primera, por la posición de reyes y sacerdotes que nosotros somos. En otras palabras, el que hace la oración es un sacerdote justo. ¿Y quién es un justo? No es un perfecto. La oración suya y mía, cuando oramos, no es porque hablamos bien o en el mucho hablar, sino porque somos reyes y sacerdotes. Revelación capítulo 1 verso 6. Y nos hizo reyes y sacerdotes para Dios. Nos hizo. ¿Quién es un sacerdote? Uno que ofrece sacrificio. Un sacrificio, la oración. Le ofrece a Dios. ¿Y un rey quién es? Uno que tiene una silla grande, vestido de escarlata, con un sobre acá, con un coso acá. Un rey simplemente es uno que gobierna. Gobierna su vida, gobierna su familia, gobierna la iglesia y gobierna las cosas visibles e invisibles. No es como usted se lo pintan, que un rey es el que está sentado en el trono. No, un rey simplemente es uno que gobierna. Que en el mundo espiritual, dice la Biblia, el que no gobierna su propio espíritu, ¿cómo va a gobernar la comida? El que no gobierna su propia casa, ¿cómo va a gobernar la iglesia? O sea que nosotros tenemos poder y autoridad. Entonces, ese es un rey. Ahora, el sacerdote es el que ofrece sacrificios a Dios. Y Dios nos hizo a todos reyes y sacerdotes. El orar desde una posición como sacerdote. Créase que usted es un sacerdote. Créase que usted es un rey en el espíritu. ¿Cuántos de ustedes tienen oraciones que no han sido contestadas? Todos, hasta Cristo. Dijo, Señor, que sean uno, y todavía estamos como perros y gatos peleando. O sea, Dios no ha contestado todavía esa oración. Toda oración que se hizo en la voluntad de Dios y conforme a su palabra, Dios la va a contestar. Pero hay algo que nos dice a nosotros, Proverbios 15:29. Todos en una sola. 1, 2, 3, go. Jehová está lejos de los impíos, pero él oye la oración de justo. Ok, el solo ser sacerdote no nos garantiza que nuestra oración sea contestada, sino el ser sacerdote justo. ¿Qué no es justo? Perfecto, comete errores, comete pecado, sí. Pero en el momento que usted se acerca a Dios como rey y como sacerdote a ministrarlo en oración, en ese momento su vida tiene que estar recta. Tiene que estar a cuentas con Dios. Si yo estoy bravo con mi hijo Paco y yo voy a orar, Dios no me oye. Yo no estoy a cuentas con Dios porque estoy enojado con mi hijo. ¿Qué hace entonces? Toda la vez que yo voy a oración digo, Señor, si hay iniquidad en mí, si hay pecado en mí, Padre, yo perdono. No me subiría al púlpito enojado, ofendido en mi corazón. No tocaría ese púlpito porque yo temo a Dios. Y cuando yo ore, yo quiero que el infierno tiemble. ¿Y a quién es el que escucha a Dios? Salmo 66:18. Si hay iniquidad, si has mirado iniquidad en mí, no solo ese sacerdote, el sacerdote está llamado a ministrar a Dios. Si en mi corazón hubiera habido iniquidad, falta de perdón, odio, resentimiento, pecado en mi vida, en el momento que voy a orar, Dios no me oye. ¿Cómo la gente pierde tiempo orando delante de Dios cuando no ha perdonado, cuando hay pecado? No pierde el tiempo. Yo no quiero perder el tiempo. Voy a estar 3 horas de Dios y orando y hablándole y hablándole, y con pecado, con iniquidad. Lo primero que le pido a Dios, Señor, si hay iniquidad, rebelión, pecado, falta de perdón, injusticias en mí, perdóname. Yo quiero estar a cuenta. En el momento que Dios me perdona con su sangre, yo lo creo y digo, ahora el canal está libre para que yo le hable a mi Padre. Ahora los oídos de Dios me van a escuchar. Muchos de ustedes están frustrados porque sus oraciones no se le contestan. El problema es que tienes iniquidad. Pídele perdón a Dios. Cuando estés a cuentas con Dios, entonces oras desde una posición de sacerdote, pero justo, que estás a cuentas con Dios. Eso es lo que yo le digo al diablo. Señor, el diablo no tiene nada en mí. ¿Está a cuenta con Dios? ¿Cómo yo puedo orar si al hermano no le hablo? ¿Cómo yo puedo orar si yo tengo odio en mi corazón? ¿Cómo puedo Dios oírme si yo estoy viviendo en pecado? Perdí mi tiempo. Entonces digo, Señor, límpiame. Cuando viene el hombre y te pone cuenta con Dios, uy, ya. Un oponente que se sienta culpable delante de la presencia de Dios cuando clama, el diablo te va a sentir o culpable. Por eso vía la sangre. La sangre te limpia. ¿Qué significa justo? Que estás a cuentas con Dios. Yo no estoy bravo contigo, yo no tengo una deuda contigo. Solo debo a dos cosas: lo que yo le debo a usted y lo que usted me debe a mí es su amor y sus oraciones. Estoy a cuentas con nadie. Yo, nadie me puede venir a acusar acá que tú no has pagado, que tú me debes, que tú me robaste. Nadie. Porque yo estoy a cuentas con Dios.
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1: ¿Qué hacen tus oraciones? No repeticiones vanas, no oraciones que no te dan resultado. Oraciones que hace como rey y como sacerdote.
5: Bendiciones, qué gusto que estén conectados con nosotros. 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
1: Yo soy un hombre que estoy peleando en el espíritu y no me puedo dar el lujo de darle una oportunidad al diablo, porque mi espada tiene sangre. Y yo estoy en una guerra y yo no puedo ir al frente de la guerra con iniquidad en mi corazón. No puedes ir a la guerra con iniquidad en tu corazón. ¿Qué te hace la oración poderosa? Un sacerdote a cuentas con Dios. Dios dice, yo te oigo. Dos, la ayuda del Espíritu Santo. Toda vez que yo voy a orar, no comienzo a orar y digo, Espíritu de Dios, yo no sé cómo orar, ayúdame a orar. Yo no sé cómo orar por esta situación, ayúdame a orar. El Espíritu Santo comienza y toma ese lugar. Lo que empodera tus oraciones y las mías es el Espíritu Santo. Le quitas el Espíritu Santo y le quitas el poder. Ya tu oración suena hueca. Tu oración suena como címbalo que retiñe, pero cuando el poder del Espíritu está, porque lo invitaste, Espíritu Santo, ayúdame, yo no sé cómo orar por este problema, ayúdame, en ese momento Él interviene y empodera, energiza tus oraciones. Y número 3, cuando oramos conforme a la palabra de Dios. Vamos a Judas capítulo 1 verso 20. Empoderadas y direccionadas, nuestras oraciones tienen poder cuando son empoderadas y direccionadas por el Espíritu Santo. Todo mi tiempo de oración, 1 hora, 2 horas, 3 horas, 4 horas, 5 horas, 6 horas, todo lo que oro va direccionado por el Espíritu Santo, porque yo sé que ahí está el poder. Además que ya le pedí perdón a Dios, ya me arrepentí, si hay algo, iniquidad en mi vida, yo no la quiero. Y digo, Señor, ahora viene el poder del Espíritu. Y yo lo invito porque Él se para y te dice, aquí estoy para ayudarte. El Espíritu Santo es la persona más ignorada en la iglesia. ¿Tú crees que yo voy a ir con Gustavo y contigo, Cecilia, por una hora que estoy orando, o voy en el carro con ustedes y yo no les hable? El Espíritu Santo, estás una hora orando, ni le dices, ¿cómo está Espíritu Santo? Porque pensamos que es un símbolo, es un río, es un fuego. Esos son aspectos, pero Él es una persona. Hoy en día estamos haciendo oraciones religiosas. Bendíceme a mí, tócame a mí. Oraciones almáticas, y la oración almática del alma sin el Espíritu es brujería. Tienes que hacer una oración en el Espíritu. Amados, edificaos vuestra santísima fe. ¿Orando en qué? ¿Y qué es orar en el Espíritu? Orar en lenguas. Si yo oro una hora, 45 oro en lengua. Si yo oro 3 horas, 2 horas y media oro en lengua. Si oro 4, 3 horas y media oro en lengua. Porque esa es la oración perfecta. Detrás está el poder. Habla lenguas diferentes. Habla lenguas nuevas. Suelta tu espíritu. Hay un pozo de su interior. Oh, sí, calabo. Los que están en línea, Dios quiere que tus oraciones tengan poder. Invita al Espíritu Santo. Dile, Espíritu Santo, ayúdame a orar. No sé cómo orar por este problema financiero. No sé cómo orar por este problema en la iglesia. Oh, sé que debo. Solo invítalo. Si no lo invita, Él no participa. Eso es lo que hace la oración poderosa. Tú eres un rey, tú eres un sacerdote, estás a cuentas con Dios. Ahora, ora en lengua. Padre, desata el espíritu de oración de la iglesia. Haz un movimiento de oración. ¿Qué hacen tus oraciones? Poder. No repeticiones vanas, no oraciones huecas, no oraciones que no te dan resultado. Oraciones que hace como rey y como sacerdote a cuentas con Dios. La segunda, ¿qué es lo que le da poder a tus oraciones? Porque Él las direcciona y las empodera. Lo remueves si tienes una religión. Estás orando religiosamente. Ay, Señor, yo soy una pulga, yo soy una cucaracha. El Señor dice, yo no quiero orar con cucaracha, yo quiero orar con gente valiosa. Ay, Señor, esas oraciones, oh Dios altísimo, tú que estás, y un vocabulario que usan religioso. Dios no escucha esa religiosa. Dios dice, yo soy un rey y sacerdote. Todo lo que ate en la tierra será atado en los cielos. Cuando abre mi boca, Dios me oye, porque estoy a cuentas con Él. 3, cuando oramos conforme a su palabra. Todo lo que oremos conforme a su palabra es orar conforme a su voluntad. Y si oramos conforme a su voluntad, Él nos oye. Y si Él nos oye, tenemos las peticiones que le hayamos hecho. Así está claro, ¿no? Son 3 cosas. Así se gobierna en el Espíritu. En el Antiguo Testamento había una vieja que se llamaba Jessie. ¿Quién es Jessicita? Jezabel. Y la tipa dominaba todo Israel. tenía control de todo. Y Dios dice: Elías, tú eres rey y sacerdote, te aseguro que te das cuenta conmigo, y yo quiero que gobiernes la naturaleza. No nacido de nuevo, simplemente cristiano. Y él sí dijo: Señor, 3 años y medio no llueve. Y Dios decía: si yo aguanto la lluvia, es por la idolatría del pueblo. Donde quiera que ves que no está lloviendo, ese pueblo está en idolatría. Y Elías dijo: 3 años y medio no llueve. Y a los 3 años y medio se arrepintió el pueblo y oró conforme a la palabra. Y dijo: tu palabra dice que cuando tú desatas la lluvia, es que el pueblo se arrepintió. Dijo: ahora se desata la lluvia. Y cayó lluvia. Pregunta: ¿quién gobernaba? ¿Acab, Jezabel o Elías? Jezabel pensaba que gobernaba, pero ahí quien tenía los pantalones era Elías. Cuando tú entiendes el poder de la oración, vas a empezar a gobernar las circunstancias. Vas a gobernar la naturaleza, vas a gobernar los problemas, vas a gobernar al diablo, lo vas a pisar. ¡Hey! Nuevo Testamento. Y la gente dice: pero Jezabel, no. Digo: Elías, no llueve, llueva. Llueva ya. Y vino la lluvia. Y Acab dijo: uy, ¿y quién gobierna acá? Y si yo soy el rey. Entonces en el Nuevo Testamento, Herodes, malo el tipo. Y mete a Pedro y dice: lo vamos a matar. Ya lo tenían listo. Pero la iglesia hacía oración. Señor, saca a Pedro, manda un ángel para que lo saque de la prisión. Mándalo, empoderado por el Espíritu, empoderado por la palabra. Y dice la Biblia que oró la iglesia sin cesar y Dios mandó un ángel. Sus oraciones produjo el poder que tenía, que Dios mandara un ángel para sacarlo de la cárcel, y lo sacó. Hechos 12:5. Aquí Pedro estaba custodiado en la cárcel, pero la iglesia hacía sin cesar oración. Por eso es que la oración no se hace por casualidad. La Biblia nos manda, a través de toda la Biblia, hagan oración sin cesar. ¿Por qué? En el momento que ora sin cesar, le estás dando a Dios permiso para que se meta en el problema. Ora sin cesar, ora por el negocio, ora por la familia, ora por la salvación, ora, rica, boloso, ora sin cesar. La oración es un movimiento. No se hace de vez en cuando tienes problemas. Ok, mire esto. Lo saca. Manda un ángel. Y después el tipo sale, el Herodes, y dice, y empezó a jactarse. Y dice que un ángel vino, lo mató. ¿Y qué lo hizo todo eso? La iglesia orando sin cesar. Sin levantar una pistola, sin levantar nada, oraba sin cesar. Saca a Pedro, manda ángeles. Y si este viejo rey se levanta, mátalo también. No ore eso por la suegra, por favor. Y empezó a orar. Y él cayó muerto. Pregunta: ¿quién gobernaba? ¿Herodes o la iglesia? Si tú gobiernas en el Espíritu por la oración, puedes gobernar gobiernos, potestades, principados, la naturaleza, problemas, circunstancias. Dale un grito grande de victoria.
5: Muchas gracias por habernos acompañado hoy. Esperamos que este mensaje haya sido de bendición para usted y su vida. Recuerde que cuando usted camine en el propósito para el cual Dios lo creó, nuevas oportunidades tocarán a su puerta y su vida experimentará una transformación con resultados tangibles de prosperidad y un avance en cada área de su vida. Quédese con nosotros, queremos orar por su vida después de este importante mensaje.
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7: Detectaron tumor en el pulmón derecho y los doctores le recomendaron hacer una lobectomía. Le iban a quitar una parte del pulmón, pero cuando entraron le lastimaron las arterias que iban a darle vida al pulmón que iba a prestar. Tuvieron que quitarle todo el pulmón derecho. Él le costaba respirar desde ese tiempo. Cuando hay un pulmón que no está, no se oye ningún movimiento de aire del lado donde no hay pulmón. Igual cuando hay una pulmonía o una bronquitis, no hay movimiento de aire. El lado izquierdo y el lado derecho, en mi examinación, se oyen iguales con movimiento de aire en todas las esferas.
5: En el día de hoy queremos orar por todas las personas que viven en desesperanza, que se sienten solas, personas que aún no encuentran el propósito por lo cual Dios los ha llamado y no ven salida a sus situaciones, personas que piensan frecuentemente en el suicidio, en el fracaso. Padre, en el nombre de Jesucristo, oro por cada persona que está en la casa, sin esperanza, deprimida, sin salida, en su mente atormentada. Ato todo espíritu de enfermedad en su cuerpo. Ordeno en nombre de Jesucristo que se vaya toda ansiedad, miedo, preocupación, estrés, se va de su mente. Le declaro libre en el nombre de Jesucristo. Reciba ahora la paz de Dios que sobrepasa todo entendimiento, sea sobre su vida para siempre. En el nombre del Señor. Amén. Y si usted nunca le ha entregado su vida a Jesucristo, usted sabe que uno de los propósitos o una de las formas para conocer su propósito en su vida es conocer el Creador, quien le creó. Esto no se trata de religión, sino una relación personal con Cristo. Lo tiene que reconocer que todos somos pecadores y que la paga de ese pecado es la muerte. Yo quiero hacer una oración con usted y usted dice, yo necesito a Jesucristo, el Hijo de Dios, en mi corazón. Lo que tiene que hacer es arrepentirse de sus pecados y va a entrar a su corazón y va a entrar a su vida y va a traer esa paz a su vida. Yo quiero que repita conmigo, diga, Padre Celestial, yo reconozco que soy un pecador. Me arrepiento de todos mis pecados. Reconozco que Cristo es el Hijo de Dios y que Dios el Padre lo levantó de los muertos. Amén. Si usted hizo esta oración con nosotros, muchas gracias, lo bendecimos. Hasta la próxima.
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0: señor. Débele fuerte ese aplauso.
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3: Bienvenidos a nuestro programa radial Nuevas de Gran Gozo, bajo la dirección de Galván Revival Church y el reverendo Baltasar Dueñas. Damos gracias a Dios por el privilegio de llegar hacia ustedes a través de este su programa radial. Es un placer y gran honor poder publicar las grandes maravillas y milagros que Cristo Jesús está haciendo el día de hoy a través de este ministerio. La Biblia dice en Marcos 16:15, ir por todo el mundo, predicar el evangelio a toda criatura. Cristo dio el mandamiento de que se predicara su palabra por todo el mundo, y este es el trabajo número uno. San Lucas 8:1, y aconteció después que Cristo caminaba por todas las ciudades y aldeas, predicando y anunciando el evangelio del reino de Dios. Lucas 10:1, y después de estas cosas, designó el Señor a otros 70, los cuales envió de dos en dos delante de él a toda ciudad y lugar. Únase con nosotros para hacer posible este trabajo que Cristo mandó, mandando sus diezmos y ofrendas. Para tiempos como estos se necesitan hombres como estos. Ahora con ustedes el hombre que Dios ha ungido para traer bendición a la gente enferma y necesitada, Reverendo Baltasar Dueñas.
4: Muchas gracias. Recuerde que conforme a nuestro calendario, hoy es día miércoles, día 19 de agosto del año 2026, y estamos con servicios especiales viniendo. Recuerde que los invito al servicio especial de milagros el día domingo 23 de agosto. Estaré en la comunidad de Buenos Aires, municipio de Jopala, Puebla, a la 1:00 p.m, servicio especial de milagros en el hogar de la hermana Rodolfina Cortés Escobedo. Para más información, usted puede llamar al teléfono para que le den instrucciones cómo hacerse llegar al teléfono 78-41-44-66-37 con la hermana Rodolfina, muy especialmente en este servicio a la 1:00 p.m. en la comunidad de Buenos Aires, municipio de Jopala, Puebla. No deje pasar esta oportunidad que Dios les presenta. También les invito el día domingo 30 de agosto, estaré en San Antonio, Texas, en la iglesia de Galván Rivabruchis, ubicada por la 2731 Arvin, con servicio especial de milagros desde las 10:00 a.m, horario corrido, orando por la gente enferma y necesitada. Y también los invitamos a los 3 días de oración y ayuno. Los días 4, 5 y 6 de septiembre son 3 días de oración y de ayuno. Únase con nosotros a clamar a Dios. La Biblia dice en Jeremías 33:3, Dios dice, clama a mí y yo te responderé y te enseñaré cosas grandes y dificultosas que tú no sabes. Esas son las cosas que necesitamos que Dios nos ayude a todos. Únase con nosotros. Recuerde que Dios le dijo a Moisés estando en el monte Sinaí, en el capítulo 19 de Éxodo, en el verso 10, Dios le dijo a Moisés, santifícame al pueblo por 3 días, porque el tercer día voy a descender sobre ellos. Y el pueblo obedeció y Dios cumplió su promesa. Mesa y descendió milagrosamente sobre el pueblo y milagros empezaron a acontecer también el día de hoy. Y eso es también para hallar oportuno socorro, que Dios nos ayude a todos. También los invito el día domingo 6 de septiembre, estaré en Ciudad Guadalupe, Nuevo León, en la Quinta San Jorge, por la calle Jiménez número 328, muy especialmente desde las 11:00 a.m, horario corrido, hasta las 8:00 p.m, orando muy especialmente por la gente enferma y necesitada. También los invito el día miércoles 9 De septiembre estaré en Yerbabuena, Isbontic, en el edificio Vida Victoriosa a las 7 de la noche, donde administra el reverendo Florentino Jiménez. Entonces, estos lugares. También el día jueves 10 de septiembre estaré en la comunidad de San Vicente, Chiapas, en el edificio Vida Victoriosa a las 7 de la noche, en el servicio especial de milagros. Y el día viernes, también el día viernes 11 de septiembre estaré en la comunidad La Libertad, Chiapas, en el edificio Vida Victoriosa a las 7 de la noche, servicio especial de milagros. En todos estos lugares es donde administra el reverendo Florentino Jiménez. Y el día sábado 12 de septiembre estaré en Villaflores, Chiapas, en el edificio Vida Victoriosa a las 4 de la tarde. Y el día domingo 13 de septiembre estaré en Zaragoza, Chiapas, en el edificio Vida Victoriosa desde las 11 de la mañana, horario corrido, muy especialmente donde administra el pastor Javier y Florentino Jiménez. No deje pasar esta oportunidad. Recuerde que Cristo los estará esperando para hacerles un milagro en su vida. También los invito para que hagan una promesa a Dios de $100 o de $1,000 pesos mexicanos para seguir salvando muchas almas para el reino de los cielos y seguir ayudando a la gente enferma y necesitada. La Biblia dice estas palabras en el libro de San Lucas capítulo 8 del verso 1 en adelante. Dice: y aconteció después que Cristo caminaba por todas las ciudades y aldeas, así como lo estamos haciendo nosotros, siguiendo las pisadas del Señor Jesús, predicando y anunciando el evangelio del reino de Dios, y los 12 con él, y algunas mujeres que habían sido curadas de malos espíritus y de enfermedades. María Magdalena, que se llamaba o que se apellidaba Magdalena, de la cual habían salido 7 demonios, y Juana, mujer de Chuza, procurador de Herodes, y Susana, y otras muchas que le servían de sus bienes, de sus haciendas, respaldaban al Señor Jesús para los gastos que necesitaba. Sí, Cristo. Muchas veces Cristo rentaba sinagogas, muchas veces Cristo Jesús rentaba lugares para predicar, muchas veces Cristo rentó casas, muchas veces Cristo rentó casas, como lo escuchan. En una de ellas es cuando metieron a un hombre imposibilitado por arriba de la casa y agujeraron la casa o el techo para bajar a esa persona entre 4 personas, gloria a Dios. Y aunque después Cristo tuvo que pagar para componer esa casa o el techo donde hicieron el agujero, pero Cristo muchas veces en el aposento alto donde Cristo Jesús hizo la Santa Cena con los apóstoles, lo rentó, gloria a Dios. Y ahí por un tiempo lo estaba rentando de igual manera los apóstoles, gloria a Dios. Pero lo más importante es que Cristo Jesús caminaba por todas las ciudades y aldeas ayudando a la gente enferma y necesitada y predicando el evangelio del reino de Dios, salvando muchas almas para el reino de los cielos. La Biblia dice en el libro de Proverbios 11:30, el que salva almas es sabio. El que salva almas es sabio. Gloria a Dios. Y ese es lo que Cristo Jesús vino a este mundo. Vino a buscar y a salvar lo que se había perdido. Gloria a Dios. ¿Qué se había perdido? El hombre espiritual. Y Cristo Jesús vino a buscarlo y a salvarlo. La Biblia dice estas palabras en el libro de San Mateo, en el capítulo 6, en el verso 19. Dice Cristo: no acumules tesoros en la tierra donde la polilla y el orín y las ladrones corrompen, oxidan o roban. Acumula tesoros en el cielo donde las cosas no pierden valor. ¿Saben ustedes que las almas tienen un valor altísimo, altísimo? Gloria a Dios. De tal manera que el que invierte en almas, por eso aquí Cristo está diciendo, acumula tesoros en el cielo donde las cosas no pierden valor. Porque como las almas tienen un valor altísimo, gloria a Dios, ahí está invertido su dinero en las almas que valen muchísimo delante de la presencia de Dios. Dice: y donde no hay polilla ni orín ni ladrón que puedan corromper, oxidar o robar. Dice: pues donde esté tu tesoro, ahí estará también tu corazón. Y si su tesoro está invertido en almas que están, pertenecen a Dios y que están en el cielo, pues ahí, ahí también está su corazón. Gloria a Dios. La Biblia dice estas palabras en el libro de San Lucas, capítulo 11, en el verso 23. Cristo Jesús dice, el que... En el capítulo 11, en el verso 23, dice: el que no está a mi favor, esto lo dice en la Biblia, versión al día, el que no está a mi favor está en contra mía. El que no ayuda a mi causa de salvar almas para el reino de los cielos le hace daño. El que no está a mi favor está en contra mía, dice el Señor Jesús. El que no ayuda a mi causa para salvar almas para el reino de los cielos le hace daño. Gloria a Dios. Y la Biblia dice estas palabras en el capítulo 12 del libro de San Lucas en el verso 21. Cristo dice, el hombre que acumula riquezas en la tierra y no las acumula en el cielo es necio. Gloria a Dios. Hacer tesoros en el cielo es a través de invertir en las almas, en salvar muchas almas para el reino de los cielos. Gloria a Dios. Hagan su parte. Dice en San Lucas capítulo 12 en el verso 33. Dice, allí en el cielo cualquier tesoro está seguro, porque no hay ladrón que robe ni polilla que destruya. Además, el corazón del hombre está siempre donde está su tesoro. Acumule tesoros en el cielo. Así es como se hacen tesoros en el cielo. Gloria a Dios. Y la Biblia dice estas palabras en el libro de San Marcos capítulo 10 en el verso 30. Cristo Jesús dijo, el que da por amor a mí y por amor al extendimiento del evangelio, yo les garantizo una recompensa de 100 veces más en esta tierra y aparte garantizada la vida eterna. Gloria a Dios. Haga su parte y Dios los bendecirá a ustedes desde ahora y para siempre. Yo llamo esto la gana aquí en la tierra y la gana allá en el cielo al instante, o sea, al momento, al mismo momento surge dos efectos aquí y efecto en el cielo y para siempre. Hago una promesa, muy especialmente de $100 o de $1,000 pesos mexicanos para seguir salvando muchas almas a través de los programas de radio, a través de las cruzadas que llevamos, a través de la televisión que tenemos también en Guadalajara, a través por vía internet, en la aplicación Roku. Ahí estamos en Guadalajara, Jalisco, con 3 programas al día, a las 6:30 de la mañana, a las 12 del mediodía y a las 12 de la noche. 3 programas al día en la televisión en Guadalajara, Jalisco. El único propósito es de hacer bien, de ser de bendición para ustedes y salvar muchas almas para el reino de los cielos. Y unidos la podemos hacer. Y Dios los bendecirá desde ahora y para siempre. Ahora quiero llevarlos para que escuchen un canto con el reverendo Baltasar Dueñas.

0: Gracias, Señor Jesús. Gloria a Dios. Ahora busca el dolor que tenías ahí, que tenías como un, como si estuviera desencajado ahí. Gloria a Dios. Gloria a Dios. Gloria a Dios. Gloria a Dios. Bájalo. Bájalo en el nombre de Jesús. Siete veces. Siete veces. Gloria a Dios. Siete veces. Siete veces. Gloria a Dios. Siete veces. Diga conmigo, siete veces. Siete veces. En el nombre de Jesús de Nazaret. Ya le gustó a él, ya le quiere. Ya siguió haciendo por su cuenta. Dios te bendiga. Ya le hiciste, brother. Gloria a Dios. Aleluya. Todo va a estar bien. Todo va a estar bien. Gloria a Dios.
1: Dime. De la espalda y del pulmón. Le siento con unos piquetes.
0: Sentías unos piquetes en los pulmones, también en el lado de tu costado. Gloria a Dios. Y Cristo te acaba de sanar, madre. Eres una mujer también suertuda. Te felicito. ¿Cómo te llamas?
1: Elida. Elida Estrella.
0: ¿Ya tenías tiempo con esos días?
1: Tiempo. Tenía como unos 3 meses. Unos
0: 3 meses. ¿Pero muerta la araña? se acaba todo el enredijo, ¿verdad? Gloria a Dios. ¿Qué pasó, bro? ¿Te sanó el Señor? Gloria a Dios. ¿Ya tenías tiempo con esa rodilla, con tu pierna?
2: Varios tiempos tengo ya.
0: ¿Ya tenías tiempo? Y Cristo te acaba de sanar. Es maravilloso. ¿Cómo te llamas?
2: Fidencio.
0: ¿Dónde vives?
2: En Buenavista.
0: Buenavista. Dios te bendiga.
3: Evelyn. Evelyn.
0: Evelyn. Gloria a Dios. ¿Aquí vives?
3: Sí.
0: Aquí vives. Gloria a Dios. Ok. Evelyn, tóquete, chécate. ¿Se fue? ¿Todo está bien? Gloria a Dios. ¿Y eso te repercutió a ti el dolor en tu espalda acá de este lado? ¿Es cierto o no es cierto? Claro que sí. Cristo te ha sanado. Ya le hiciste con Cristo. Vete diciendo, ya la hice con Cristo, emocionado así. Yo me emociono más que ustedes. Gloria a Dios. Dios te bendiga, hija. Gracias, Señor Jesús. Y le dijo la mujer a Cristo: yo fui quien te tocó, mi Señor Jesús. Mi mal, ningún doctor pudo sanar. Tu fama vino a mí y yo vine a ti.

0: Gloria a Dios. ¿Cómo te llamas, madre?
1: Eulalia.
0: ¿Cómo te llamas?
1: Eulalia.
0: Eulalia, ¿dónde vives?
1: Aquí.
0: ¿Aquí? Aquí en Buenavista. Gloria a Dios. Y aquí estamos en Buenavista.
1: Sí.
0: Y estoy orgulloso de estar aquí. Gloria, parece un jardín del Edén aquí. Un pedazo del paraíso de Dios. A ver, ¿cómo dijiste que te llamaban?
1: Eulalia.
0: ¿Eulalia?
1: Sí.
0: Eulalia, a ver, Eulalia, levanta la cabeza, mírame. A ver, tócate. Tócate en la cara.
1: Estoy sana.
0: Estoy sana. Dice, estoy sana. Se le quitó. Gloria a Dios. Señor Jesús, te avientas para hacer milagros. Esa es la parte de dientes, mis hermanos, de encillas. Gloria a Dios. Dice la Biblia que todo asunto que le presentaban a Cristo lo resolvía. Y lo sigue resolviendo. Dice la Biblia que Jesucristo es el mismo de ayer, de hoy y por todos los siglos. Dime, mi hermana Nehemia, ¿qué es lo que Cristo contigo?
2: Pues Cristo me sanó de parasitosis mixta. Yo tengo 44 años de edad. Ya los últimos 3 años, el dolor de cabeza y el zumbido de oídos ya no se quitaba ni de día ni de noche.
0: No se quitaba ni de día ni de noche, era un tormento para ti.
2: Aún con medicamento, o sea, el medicamento no me hacía.
0: No te hacía.
2: No me hacía y ya ya tenía como 3 meses que inclusive ya no dormía noches enteras.
0: También, dice, lo que le estaba perjudicando, aparte del dolor, dice que también le robaba el sueño, le estaba quitando el sueño. Gloria a Dios.
2: Y precisamente hoy fui a recoger unos estudios de laboratorio y se los llevé al médico y me recetó un medicamento para erradicar, pero yo ya no sabía qué hacer porque era...
0: Ya no sabías qué hacer.
2: Porque medicamento y medicamento... Y al mes otra vez, o a los 2 meses otra vez.
0: Y Cristo te sanó en esta. Se te quitó, descansaste, se te quitó ese dolor que no se le quitaba ya ni con la medicina. Gloria a Dios, necesitaba algo más fuerte que la medicina y ese es Cristo Jesús, el Hijo de Dios. Gloria a Dios. Y Cristo Jesús vino a tu vida y destruyó ese problema desde la raíz, mató esos virus y no más esos parásitos del diablo. Ya murieron, se secaron. Gloria a Dios. Ahora sí, a disfrutar de la salud de Dios. Gloria a Dios. De esta bendición grande de Dios en tu salud. ¿Cómo te llamas?
2: María del Carmen Núñez.
0: ¿Dónde vives?
2: En el Cerro de San Carlos.
0: Pues ya lo hiciste, mi hermana. ¿Valió la pena venir?
2: Sí.
0: Dios te bendiga. Dele un fuerte aplauso a Cristo. Ángeles. Ángeles te rodean. Gloria a Dios. Ok, ¿dónde vienes, madre?
3: De Tezontla.
0: ¿Tezontla?
3: Sí.
0: Así. Gloria a Dios. Ok. A ver, búscate el problema que traías. Gloria a Dios. Como nueva. Como nueva. Gloria a Dios. Ahora sí, a subir la montaña. Dios te bendiga con esa sonrisa.
3: Sí, gracias.
0: Esa sonrisa habla mil palabras. Habla más que mil palabras.
4: Mi hermana, mi amiga, ¿qué es lo que hizo contigo?
5: Tenía una dolencia en mi rodilla que me dolía para orar, ¿no?
4: Porque es una dolencia muy, muy aguda en tu rodilla.
5: En mi rodilla.
4: Estaba para entrarte para orar.
5: Sí, y ahorita ya no siento nada.
4: Ahora no siento nada. Cristo te sanó. Cristo te sanó. ¿Cómo te llamas tú?
5: Lady.
4: ¿Dónde vives?
5: En Tenexcopan.
4: ¿Ya lo hiciste con Cristo? ¿Verdad que sí? Ya lo hiciste con Cristo una vez más. Dele un fuerte aplauso a Cristo. Dime, mi hermana, mi amiga, ¿qué es lo que Cristo contigo?
6: Pues yo me dolía mucho mis piernas y pues ahorita que pasé a la oración sentí que mis dedos me los estiraron, como que me dolieron y pues gracias a Dios ya las puedo doblar.
0: Dice como que le estiraron los dedos, los pies y le dolió cuando se los estiraron y santo remedio, como dicen, era lo que necesitaba. Gloria a Dios. Cristo quitó ese demonio y yo creo que no se quería soltar. Por eso sintió ya que le estaban estirando. Gloria a Dios. Pero dijo, ya te dijeron que te vayas y vámonos. Gloria a Dios. Cristo te sanó, mi hermana, mi amiga. Sí. ¿Cómo te llamas tú?
6: Soy Escobar Ramos.
0: ¿Dónde vives?
6: En San Vicente, Las Piedras.
0: Pues ya le hiciste, mi hermano.
6: Sí, gracias.
0: Es lindo servirle a Cristo. Dios te bendiga, Dios te bendiga. Dele un fuerte aplauso a Cristo.
7: Dios está haciendo el día de hoy, gloria al Señor, porque lo que Dios dice en su palabra, Él también lo cumple. Escuche lo que Dios dice en su palabra. En el Salmo 107, verso 4, anduvieron perdidos por el desierto y por la soledad sin camino, no hallando ciudad de población, hambrientos, sedientos, su alma desfallecía en ellos, habiendo empero clamado a Jehová en su angustia, librólos de sus aflicciones y dirigiólos por camino derecho, por cuanto vinieron a ciudad de población. Alaben la misericordia de Jehová y sus maravillas para con los hijos de los hombres. Aleluya, porque sació el alma menesterosa, llenó de bien el alma hambrienta. Los que moraban en tinieblas y en sombra de muerte, aprisionados y en aflicción y en hierros, por cuanto fueron rebeldes a las palabras de Jehová. El hermano Galván, mal indique usted, mi hermano, mi hermana, ancianito, ancianita, joven, señorita, amigo, amiga, nomás clame a ese Dios que hizo en los cielos. Ese Dios vive arriba de esas estrellas, arriba de ese sol, arriba de esa luna. Hay un Dios en el cielo que no lo podemos ver con los ojos materiales, pero Él vive y lo conocemos porque contesta la oración cuando el pueblo clama a Él, al Dios que hizo el cielo y la tierra. No le traigo religión, no le traigo iglesia, todo eso ya lo tiene usted. Lo que usted necesita es conocer al Dios Todopoderoso. Y yo soy un hombre enviado de Dios, especial de parte de Dios, para ayudar al pueblo enfermo y necesitado, como usted lo está escuchando en este programa. Traemos grupos por toda la República Mexicana con un poder maravilloso. Dios me ha levantado y Dios me ha enviado. Ahora ponga su mano en la radio, ponga su agua, ponga su aceite de olivo, ponga cualquier prenda de su hijo, de su hija. El Dios del hermano Galván no tiene límites. Yo voy a reprender los espíritus de enfermedad, de brujería. Mucha gente dice, hermano, tengo un mal puesto. No lo tiene mal puesto, lo tiene bien puesto. Por eso nadie se lo puede quitar. Solamente Cristo Jesús, el Hijo de Dios, que venga y rompa las cadenas de esas hechicerías, de brujerías, de cosas diabólicas. Nomás el Espíritu Santo puede llegar en el nombre de Jesús y darlo libre a usted. No lo tiene, no lo tiene. No lo tiene mal puesto, lo tiene bien puesto, pero Cristo se lo va a quitar. Ponga todas las cosas que usted desee y yo voy a hacer la oración de fe y usted va a quedar libre. Voy a reprender los demonios, los diablos se van a ir de brujería, de hechicería. Padre, yo clamo a ti porque tú dices, clama a mí y te responderé y te enseñaré cosas grandes y dificultosas que tú no sabes. Yo reprendo todo espíritu de brujería, de hechicería, toda obra del diablo. Yo le hablo y le mando fuera de los cuerpos, fuera de la vida, porque son propiedad de Dios, son templos del Espíritu Santo. Tú los creaste, tú los formaste para morada tuya, pero el diablo ha llegado ilegalmente a meterse en sus cuerpos con enfermedades para destruirlos. Pero yo levanto la bandera en el nombre de Jesús, para que esos espíritus de brujería se vayan, de hechicería, en el nombre de Jesús. En el nombre de Jesús. Padre, bendice al padre en su trabajo, la madre en el hogar, sus hijos en la escuela, en los colegios. Pon tu mano de bendición en el nombre de Jesús al entrar y al salir. Como tu siervo le doy tu bendición, lo dejo en tu mano y en la obra de tu Espíritu Santo por Jesucristo, en el nombre de Jesús. No diga no puedo, diga todo lo puedo en Cristo que me fortalece y espere su milagro de parte de Dios.
8: 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Dios les bendiga.
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3: Dijo: vivifícame según tu palabra. Dice que la Biblia dice que la palabra de Dios es vida. Es vida. No es una teoría muerta ni una religioncita muerta. La palabra de Dios es vida. Hay poder en la palabra, por eso que limpia y santifica, porque la vida de Dios se manifiesta a través de su palabra. Sus promesas se manifiestan a través de su palabra. Por el oír la palabra viene la fe. Todo está ahí en esa roca inconmovible de la palabra del Señor. Por eso que hay que aprovechar el tiempo y traer la palabra. Y no puede haber un culto en que no haya enseñanza de la palabra, para que esa vida de Dios se manifieste en nosotros. Y David, que conocía eso muy bien, decía: vivifícame según tu palabra. Había un evangelista americano muy conocido y muy usado por Dios, que usaba esa frase continuamente en su vida diaria, y a cada rato se lo decía: vivifícame según tu palabra, y vivifícame según tu palabra. El asunto es que el hombre no se enfermaba nunca, y cuando tenía más de 80 años estaba ministrando a todo volumen, lleno del poder de Dios, de la gloria de Dios, de la fe de Dios, de la fuerza, de la energía de Dios. Y cuando llegó el día de partir para el cielo, ni tenía un catarro ni dolor de cabeza. Hay gente que se cree que para morirse le tiene que dar un cáncer. Para morirse lo que tiene que hacer Dios, sacar el espíritu y llevárselo. Y ya se murió. El cuerpo sin el espíritu está muerto. En cuanto Dios saca el espíritu, se acabó. Pues el día que iba a partir estaba más sano que nunca. Invitó un hermano muy cercano a él, le dijo: llegó el día de la victoria grande, lo que yo anhelaba y esperaba por años, por fin llegó, me voy con el Señor hoy. El hermano lo miraba y decía: pero ¿cómo se va a ir este hombre está más sano que yo? Alabado sea Dios. Y él sentadito esperando, hasta que de pronto llegó el momento que durmió, sencillamente cerró los ojos y se fue. ¿Cuál era el secreto? Todo el tiempo estaba: vivifícame según tu palabra, vivifícame según tu palabra. Y citaba un texto de la Biblia y ahí venía lo otro: vivifícame según esa palabra. Gloria a Dios. Quiere decir que toda palabra de Dios tiene vida. Toda palabra de Dios tiene fuerza para movernos nosotros hacia adelante. Por eso que dice que aún en la vejez darían fruto todavía, llenos de savia y de vigor. Y hombres que han vivido con Dios y han andado con Dios y se han movido con Dios y su fe en la palabra, han tenido esa experiencia. Y a los 120 años Moisés, que vivía en una comunión tan profunda que Dios le hablaba cara a cara como le habla el hombre al hombre, a los 120 años, cuando tenía que terminar su carrera aquí abajo, el Señor lo mandó a subirse a la cumbre del monte. Imagínense un hombre de 120 años subiendo para arriba, para la cumbre del monte, pero no tenía artritis, alabe lo que el Señor le ama. No tenía nada, dice que sus fuerzas no se habían disminuido en nada, ni su vista se había opacado. Ese es el fruto de vivir con Dios. Esto no es cuestión de un evangelio muerto, ni un evangelio superficial. Esto es una vida profunda en el Señor. Escondidos con Dios, agarrados de Dios, como Enoch andaba con Dios, como Noé andaba con Dios, y escaparon de los juicios, escaparon de todo. Sea bendito el Señor. Bueno, Enoch escapó tanto que no se ha muerto todavía. Tiene como 5.000 años de edad y está vivo por allá arriba en algún sitio. ¿Cuántos lo van a ver pronto? ¡Alabado sea Dios! Y ahí está, con 5.000 años de edad, vivito, sanito, imagino que con una apariencia de juventud como si hubiera vivido 15 o 20 años. Ese es el fruto de andar con Dios. Para andar con Dios hay que vivir por la palabra. Y Moisés se movía en esa forma, y cuando subió solito arriba a la cumbre del monte, allá arriba Dios le mostró la tierra prometida a la distancia. Tú no entrarás, Josué va a llevar al pueblo a la tierra. Pero allí él durmió en los brazos de Jehová. Oiga, esa, yo creo que esa es la muerte que está en la perfecta voluntad de Dios. Dormir en los brazos de nuestro papá sin tener ni un dolor de cabeza. ¿Cuántos alaban al Señor? Sea bendito el Señor Jesucristo. Ahora, cuando nos movemos en la voluntad permitida de Dios y cuando nos movemos en una forma superficial, cualquier cosa pasa. Puede que no le cueste a usted la salvación de su alma, pero le cuesta la plenitud de la bendición que Dios quiere manifestar en usted. Y ahí Moisés, miren, nada, sanito allá arriba, sencillamente se durmió en los brazos de Dios y su espíritu salió del cuerpo. La muerte es separación del espíritu de esto físico. Salió el espíritu y esto físico cayó inmediatamente al piso sin vida, ya los ojos no ven y ya no respira ni oye ni puede hacer nada, pero el espíritu sale de ahí consciente, con total conciencia. Si está salvo, para arriba; si está en pecado, para abajo. ¿Cuántos son de los de arriba? ¿Cuántos pueden levantar la mano con confianza y decir: yo soy de arriba, yo soy tuyo, yo soy propiedad privada? ¡Ay, soy asá! Propiedad privada tuya, tuya, tuya. ¡Gloria a Dios! ¡Bendito sea su nombre! Mi alma te alaba, Jesús. Esa es la tragedia de ser del mundo, que los del mundo prácticamente todos son de abajo. Hijo de las tinieblas, como dice la Biblia, y hijo de la noche, no de la luz y del día. Y su ruta es hacia abajo. Él murió, físicamente hablando, se salió del cuerpo, como quiera se sale del cuerpo. Pero los de Cristo tienen ángeles del Señor que lo guían para arriba. Y los del pecado tienen ángeles de Satanás que lo guían hacia abajo. Quiere decir que cada uno de los dos señores tiene ángeles asignados para su trabajo. Por eso que hay que agarrarse del Señor. No se sabe cuándo la muerte va a tocar a nuestras puertas. Hay que agarrarse de Dios. Hay que estar bien agarrados de Él. Venga lo que venga, yo soy de arriba. Sea bendito, Señor Jesús. Hay poder en Jesús. Y esos hombres de Dios que han vivido citando esa escritura, cuando usted habla eso, mire, es como si comiera pan. Cuando habla eso, se le mete en el espíritu a uno. Cuando habla eso, eso entra en lo profundo del ser humano y le imparte fe. Y los hombres que conocen eso aprovechan ese pan. Y David era uno que aprovechaba: vivifícame según tu palabra. Usted lo ve repetido en los salmos en más de una ocasión. Vivifícame según tu palabra. Quiere decir que para cualquier tema, para cualquier situación, para cualquier alternativa, la vida de la palabra de Dios está disponible para nosotros. Entonces tenemos que depender de esa palabra, de esa espada con la cual atacamos a Satanás y lo deshacemos. Gloria al nombre de Jesucristo. Y con esa palabra tomamos dominio sobre esta carne y vivimos en victoria. Gloria sea el nombre de Dios. En Mateo capítulo 8, verso 17, hay un versículo que todo, como todos los versículos de la palabra, tiene vida. Pero cada versículo viene para una situación diferente de las que el hombre aquí abajo enfrenta continuamente. Situaciones que a veces vienen prácticamente a destruirnos, pero en la palabra hay vida, vida. El lenguaje de Dios no es muerte, el lenguaje de Dios es vida. Montones evangélicos todavía están en el lenguaje de muerte, pero cámbiese. Cambie de ruta, que va mal coordinado. Dice la Biblia que Jesucristo vino y quitó la muerte, la quitó, pasó de moda, y trajo a la luz la vida. Eso es lo nuestro. Si somos de Cristo, ahora y somos del mundo, pues la muerte está todavía en vigor. Pero Jesús quitó la muerte, trajo a la luz la vida y la inmortalidad por medio de su evangelio. ¿Cuántos están ahí en esa ruta? Continuamente hable eso, recuérdese eso a usted mismo, recuérdese eso a usted mismo, para que nada le pueda usted conturbar ni ponerle preocupación. No, usted está en victoria si está en Jesús. Y Mateo 8, 17, la palabra dice que Jesucristo mismo, Él mismo, tomó nuestras enfermedades y llevó nuestras dolencias. El ataque de enfermedad hoy en día contra toda la humanidad es una cosa fantástica y cada día será peor. Porque está escrito y está profetizado que en los últimos días había plagas de todo tipo. Y eso se acrecentará en los días de la tribulación, pero eso está en pie ahora mismo, en vigor, moviéndose. como una sombra de muerte por toda la tierra, y está el cáncer, y está la leucemia, y está el AIDS, el SIDA le llaman allá en la República de Sur y Centroamérica. Es un diablo de rango general. Demonios que vienen a matar y otros que vienen a estropear la tranquilidad de los seres humanos para siempre. El asma, la artritis, la diabetes. ¿Cuántos enemigos terribles? La ciencia médica no puede con ellos. Lo único que el médico le dice, cortisona para que alivies el dolor, pero eso es incurable. Píldora para que te tranquilice un poco y te ayude en algo. La epilepsia, eso es incurable. El Parkinson, ahí siguen temblando. Hay montones de enfermedades incurables. Pero hay alguien que en la cruz del Calvario llevó la enfermedad y crucificó toda maldición. Alguien que para él sí, que no hay nada incurable. Para él todo es fácil, todo es posible para el que tiene la fe en ese Cristo. Alabado sea Dios. Usted no se resigne ni se conforme con la enfermedad. No, usted ataque eso y pelee contra eso día tras día. Y según cita los textos de la Biblia, dígale, vivifícame según esa palabra. Vivifícame por tu palabra. La vida de la palabra conquista la enfermedad. Ahora, lo que pasa es que estoy enseñando todos los días. Y todos los días. Y todos los días se predica salvación del alma. Hay que hacerlo. Pero hay que añadirle esto. Hay que ponerle este postre por el lado de la comida esa importante de la salvación. Porque tenemos salvación, gloria a Dios, pero queremos salud también. No me diga usted como alguno evangélico, a mí no me importa lo de afuera. Esto es una llaga podrida. Usted será una llaga podrida, yo no. Sonríase, que el Señor le ama. Nos redimieron ya en la cruz. No estamos en el Antiguo Testamento, estamos en el Nuevo Pacto. Nos redimieron ya en la cruz. Crucificaron toda maldición. La llaga podrida la crucificaron. Alabado sea Dios. Le pusieron yodo de arriba a la llaga podrida esa. Alábelo, que él vive. El lema del Nuevo Testamento es vida, salud, paz, gozo, alegría en el pueblo de Dios. Vida abundante, gloria sea Dios. Ese es el lema. Hablemos eso, pensemos eso, vivamos eso, saltemos de júbilo en eso. Lo de afuera es importante, si con esto yo me muevo, ¿y cómo voy a mover en una llaga podrida? Reprenda al diablo podrido ese, podrido está Satanás. Yo necesito un cuerpo sano y la Biblia dice, deseo que estéis en salud. Sea la perfecta voluntad de Dios. Que estéis en salud y prosperando, así como prosperen vuestras almas. Esa es la perfecta voluntad de Dios. Es decir, que no podemos de ninguna manera permitir al diablo que nos robe lo que ya Cristo compró en la cruz para nosotros. Y fíjense cómo lo compró. Él mismo tomó nuestras enfermedades. Llevó nuestras dolencias. Él mismo puso el cáncer, el AIDS, la leucemia, todo lo incurable y lo curable también. Todo lo llevó sobre su cuerpo. Dice la Biblia que Él sufrió nuestros dolores. En un sufrimiento terrible, Jesús destruyó la maldición de la enfermedad. Adán y Eva en un cuerpo humano como este no se enfermaban nunca mientras no pecaron. Y Cristo recuperó esa bendición y se la quitó al diablo y nos la dará a nosotros. No tenemos derecho a reclamar salud. Salud, porque Cristo la compró con precio de dolor en el Calvario. Y según quede el síntoma, usted atáquelo. Y quede el síntoma y atáquelo. Y vivifícame según tu palabra. Vivifícame según tu palabra. Y le cita la Biblia a la enfermedad. Por su llaga fuimos nosotros curados. Él mismo tomó esta enfermedad. No tengo que llevarla. Tú la llevaste por mí. Hasta que se deshace y se desaparece. Tiene que irse. Resistid al diablo y de vosotros huirá. Tenemos la autoridad para echarlo fuera. En mi nombre echarán fuera demonios. Pero hay que pelear. Si usted no pelea y se dobla para que le den, lo van a tener hecho un esclavo siempre. No se doble, párese derechito. El Señor dijo, ergíos, levantad la cabeza. Y así que somos soldados de un ejército que está en victoria. ¿Cuántos están en victoria? ¿Cuántos señala para decir, yo estoy en victoria? Estoy en victoria, contigo Jesús, contigo. Estoy en victoria, soy tuyo. Tengo tu victoria es mía. Tu victoria es mía. ¡Gloria a Dios! Continuamente, hermano, estos pequeños ensayos, levantar la mano y hablar victoria, es para que usted lo haga continuamente en su casa. Y en el automóvil, cuando vaya guiando su automóvil, donde sea. Porque con la boca hablamos para salud. No hable negativo, no hable derrota, no hable tristeza, no hable tribulación, hable fe, hable victoria, hable paz, hable gozo, hable de Cristo, hable de Cristo. ¡Alabado sea Dios! ¡Dios se ama y ama! ¡Él vive! ¡Él vive! ¡Gloria a Dios! A veces nos olvidamos que Él, Jesús, es la palabra, Él es el verbo. Pues si Él vive, dígale como David continuamente, vivifícame según tu palabra. Eso es como decirle, mete tu vida en mí. Hazme partícipe de tu vida. Y la vida de Jesús no reconoce enfermedades ni basura de esa. Eso es cuestión de Satanás que ha puesto toda esa basura por el pecado del hombre. Y el diablo tiene derecho a ponerle enfermedad a todo el que está en pecado. Pero no tiene derecho a ponerle enfermedad a los que estamos lavados por la sangre. Pero como el diablo no reconoce derecho ni reconoce ninguna clase de cosa, viene contra mí a ponérmela y yo voy a sentir los síntomas. Y a lo mejor Dios lo permite para que le dé una golpiza en el nombre de Jesucristo. Porque el gozo de Dios es ver que nosotros peleemos con el diablo y lo pongamos bajo nuestros pies. Le digamos, diablito, aquí te tengo. Ahí te tengo bajo mis pies. Alabado sea Dios. Y sí, cuando vengan síntomas, Señor, vivifícame según tu palabra y cite la palabra que tiene que ver con la victoria de Jesús en la cruz sobre la enfermedad. Ya Él nos redimió de la maldición de la ley. Y en la maldición de la ley usted ve el montón de enfermedades que cita la Biblia. El montón de enfermedades que cita la Biblia es una maldición. Hay este evangélico que dice, no, yo me debo conformar, a lo mejor Dios la puso para bendecirme. A mí que no me bendiga con eso. Ya Cristo crucificó eso. Yo tengo derecho a ser libre de la enfermedad. Ahora el diablo va a tratar de ponerla. Y yo tengo que darle contra el suelo en el nombre de Jesucristo. Y esto, como dice la Biblia, no es con armas carnales. Es con armas poderosas para derribar las fortalezas del diablo. Nuestras armas son armas espirituales. Armas de fe, de poder. La palabra, la espada del Espíritu. Sea bendito el Señor Jesucristo. Que sigue contra la enfermedad, tenemos palabra para deshacerla. Ahora, más que sanarnos cada vez que venga la enfermedad y nos ataque, es más lindo todavía mantenernos sanos siempre. ¿Y eso está en la Biblia? Sí, Señor. La perfecta voluntad de Dios es que estemos sanos siempre. En el milenio. A ver si es verdad, porque no me lo creía a mí si no se lo pruebo con la Biblia. Cuando el Señor establezca su reino, ¿quién se va a enfermar? Nadie. Sonría, así que el Señor le ama. Alábelo, que usted está incluido en esa nómina. Nadie. Los que estemos con el Señor, que nos firmen el rato, ya no tendremos cuerpo que se pueda enfermar, tendremos cuerpo de gloria. Cuerpo inmortal como el que tiene Jesús ahora mismo. Pero los que sobreviven a los juicios que son añadidos al milenio, los va a sanar a todos, dice la Biblia. A todos, y no permitirá que se enfermen. Y si alguno peca en el milenio, no se va a enfermar, se va a morir ahí mismo y se va al infierno. O sea, va a regir con cetro de hierro las naciones. Pero yo quiero el cetro de hierro de Jesucristo. Yo quiero ese gobierno. Yo quiero ese gobierno de cetro de hierro. Porque el cetro de hierro de Jesús es justo. Alabado sea Dios. Y es bueno, es maravilloso. Le impida al diablo que haga lo que le dé la gana. Sea bendito el Señor Jesucristo. Quiere decir que si en el milenio va a quitar la enfermedad es porque esa no es la perfecta voluntad de Él. Porque lo que es la perfecta voluntad de Dios no lo va a quitar. Lo va a dejar porque es bueno. Lo que no es la perfecta voluntad de Dios, montones de cuestioncitas que Él permite hoy en día, no le queda remedio por la dureza de los corazones aquí abajo. Lo va a quitar todo cuando establezca su gobierno. Está en la Biblia. Lea la Biblia. No me lea novelitas mundanas y basura de esa, pero lea la Biblia todos los días y medite en ella. Alábelo, que el Señor le ama. No hay tiempo para basura. El tiempo es para alimentarnos de arriba. Hay que comer de arriba. Hay promesa de salud divina. Esa es la que yo reclamo continuamente. ¿Dónde habla la Biblia de eso? Éxodo capítulo 15, verso 26. La palabra dice así. Si vosotros oyereis la voz de Jehová vuestro Dios. Esa es la palabra. Dice la palabra es su voz aquí abajo. Si vosotros oyereis la voz de Jehová vuestro Dios. Y se dispusieres a hacer lo que es recto delante de sus ojos y a guardar todos sus mandamientos y todos sus estatutos no enviaré sobre ti, óigalo, no enviaré sobre ti, palabras más sencillas y más claras, típicas del Nuevo Testamento, no le permitiré al diablo que te toque. No enviaré sobre ti las plagas que envié sobre los egipcios. El Señor permitió que las plagas cayeran, pero ¿quién las trajo? El diablo, que es el que viene a hacer todo lo malo que va. El diablo viene a matar, robar y destruir, pero Dios se lo permitió contra los egipcios, que eran paganos y enemigos de él. Y sí, que las plagas son para sus enemigos, no para sus hijos. ¿Qué padre le va a enviar plaga a sus hijos? No enviaré sobre ti las plagas que envié sobre los egipcios, porque yo soy Jehová tu sanador. Así que Él promete sanar y promete mantenernos sanos si nosotros nos mantenemos en su palabra. Por eso, manténgase en su palabra y recuérdeselo todo el tiempo. Vivifícame según tu palabra. En la palabra hay salud y poder, fuerza para mantener la salud. Vivifícame según tu palabra. Métase eso en el corazón. Repítalo 10 o 15 o 20 o 100 veces al día hasta que se le meta en el espíritu. Sea bendito el nombre de Jesucristo. Que sí que hay promesa de sanidad divina y hay promesa de salud divina. Las dos cosas son nuestras. Cristo compró eso en la cruz. Crucificó toda maldición. Pues para nosotros los creyentes, si tenemos fe, no se supone que haya enfermedad. Pues eso fue vencido por Jesús en el Calvario. Adán y Eva no había enfermedad. Y seguían sanos y sanos y sanos y sanos. Hasta que pecaron. Cuando pecaron y le rindieron al diablo toda potestad, el diablo puso enfermedad. Esa es su especialidad. Poner enfermedad, poner pecado, poner, traer muerte, todo lo malo viene del diablo. Bendito sea Dios. En la palabra de Dios promete fortaleza. Fortaleza física para movernos en el Señor. Y sonríase que yo le amo. Y dormir 4 horas y poder levantarse a las 4 de la mañana, orar todos los días. Alábelo, que el Señor le ama también a usted. Es época en que hay que forzarse a buscar de Dios. Y para eso necesitamos fortaleza. ¿Y quién nos la puede dar? El de arriba. Profeta Isaías capítulo 40, verso 31. Isaías capítulo 40, verso 31. La Biblia dice: y los que esperan en Jehová tendrán nuevas fuerzas, remontarán alas como las águilas, correrán y no se cansarán, caminarán y no se fatigarán. Mire qué clase de fuerza. Los que esperan en el Señor, que viven ahí confiados en Él, hablando su palabra, vivifícame según tu palabra, con la mente en Él, como Enoc, andando con Él, creyendo en Él, teniendo experiencias con Él, obedeciéndole en todo. Obediencia quiero, dijo Jesús, no sacrificio. Sea bendito Señor Jesucristo. ¿Por qué me llamáis Señor?, dijo el Señor, si no hacéis lo que yo os digo. Dice que los que obedecen a Dios se mueven en ese espíritu de obediencia, en ese espíritu de temor, tratando de hacer lo que le agrada a Él. Hay una promesa ahí de que correrán y no se cansarán, caminarán y no se fatigarán. Y dice que hay gente que me pregunta, pero ¿y cómo usted tuvo 2 meses en Argentina, predicó 62 cultos y llega a Puerto Rico que parece que no pasó nada? Pasó mucho. Alabado sea Dios. Pero yo reclamaba todos los días, vivifícame según tu palabra, dame fuerza por tu palabra. Tú dijiste que correría y no me cansaría, que caminaría y no me fatigaría, que remontaría alas como las águilas. La palabra dice que Jehová es nuestra fortaleza, el Señor es nuestra fortaleza. Sea bendito el nombre de Jesucristo. Que sí, que queremos fuerza. Aquí están, mire, aquí están. No en el libro, sino en la palabra. ¡Aleluya! Mi alma te alaba, Jesús. Te puedes poner el libro sombrero, así no te hace ningún beneficio. No sé, no, es que yo le amo. Es comerse ese pan y masticarlo y echárselo para adentro, que se le meta en el espíritu a usted. Ahí que está la bendición. Es en la palabra, hay que leerlo, hay que meditar en ella. Hay que repetir esas palabras 1, 2 veces, 3 veces, 10 veces, hasta que se metan dentro y cambien nuestro sentir de dudas y de temores. Y de tristeza y de incredulidad en el sentir del Dios del cielo. Por eso que la vida de la palabra transforma al ser humano, lo rehace, nace de nuevo, lo rejuvenece espiritualmente y físicamente también. Sonríe, así que el Señor le ama. Gracias a Dios que ayer cumplí 31 años. ¿Cuántos alaban a Dios? La gloria es de Dios, que tan lindo. Y la Biblia dice que no andamos por vista, sino por fe, así que no me mire y me va a decir que son mentirosos. Estamos hablando en la esfera de la fe. Dice que Josué y Caleb a los 80 estaban como a los 40. Y cuando llegaron los 85, Caleb se quejó porque se habían acabado la guerra, ya no había tierra que conquistar, habían conquistado todo. Y le dijo a Caleb, le dijo a Josué, ¿y ahora qué hago? Si estoy más fuerte que nunca, ¿y ahora qué hago? Se acabó nuestra tierra, no hay más gigante que acabar con ellos. Alabado sea Dios. Pero nosotros no estamos en esas condiciones, hay más gigantes que hay que acabar con ellos. Estamos en guerra ahora mismo, los gigantes más grandes se mueven ahora, los gigantes más grandes hay que aplastarlos ahora, los gigantes más grandes hay que ponerse en pie así, ponerse encima y pisotarlos. Alabado sea Dios, esta es la época terrible, la época final, los días postreros, estamos en la recta final. Gigantes terribles están parados en la pista, no pasa, yo paso, que no pasa, paso en el nombre de Jesús. Padre, vivifícame según tu palabra, dame fuerza por tu palabra, dame vida por tu palabra, autoridad. Mayor por tu palabra, gloria a Dios, que me le paro encima al diablo. Y asámaloja, gloria a Dios. Estamos peleando contra los gigantes más grandes que el diablo tiene en su ejército. Y así que el pueblo de Dios tiene que despertar a la realidad que esta es la última gran batalla. Que todo se ha cumplido y estamos bien en las postrimerías del tiempo. Y la opresión satánica cada día es mayor. Si el diablo sabe que le queda muy poquito. Está tratando de impedir que por lo menos nos vayamos al rapto para agajarnos después en la tribulación aquí abajo. Meternos leña a todos colores. Ahora hay que dar la batalla final, decisiva. Cuando suene esa trompeta y sintamos que sube acá, me voy, gracias. Nuestra fe está tan alta que no hay nada más que una respuesta. ¡Me fui! No como las vírgenes insensatas que dijeron, ¡ay, se nos apaga la lámpara! ¡Danos de vuestro aceite! Ya no había tiempo, las prudentes iban ya levantándose los talones para arriba. Sea bendito el Señor Jesucristo. Hay que estar preparado, esta es la época, hay que pelear batalla día a día. Sacar tiempo para la palabra y meditar en ella. Y repetir esos versículos de fe, para que nos llenemos de su naturaleza. Gloria al nombre de Jesús. Hay fortaleza en la palabra. Hay fuerza de arriba en la palabra. Y hay veces que me acuesto después de ministrar 3 horas. Y 3 horas y media la campaña y llevar ya 10 o 12 o 15 o 20 días corrido predicando, que parece que no me puedo levantar al otro día en todo el día. Ni me arrodillo a orar porque me duermo un segundo. Me siento en la cama y me recuesto a la pared y digo, amanezco nuevo mañana, vivifícame según tu palabra. Amanezco nuevo mañana porque los que esperan en ti tendrán nueva fuerza. Recibo esa fuerza de tu palabra. Estoy sanito, estoy fuerte, estoy bien. Nunca había estado mejor. Entonces me recuesto en la cama y quedo dormido un segundo. Hay evangélicos que parecen insomnio, yo no entiendo eso. Yo a veces le digo al Señor, ¿por qué no permite que me toque ese pájaro a mí para que amanecerme orando toda la noche? Sí. Y se quejan, no, es que no puedo dormir, pero de gloria a Dios, y porque se arrodille y ore toda la noche y rompa el espinazo a Satanás. Que está quejándose y aprovecha esa oportunidad y dele al diablo con todo. Sea bendito el nombre de Jesucristo. Si nada sucede, si Dios no lo permite. Y si Dios permite algo, es para bendición. Dios permite un insomnio de rodillas. Le aseguro que cuando empiece a orar y a gemir a llorar, el diablo se va y deja que se acueste a dormir, te va a decir, que duermas en paz mío. ¡Alabado sea Dios! Pero como en vez de ponerse a orar, se ponen a lamentarse, pues el diablo sigue muerto de la risa al lado de ellos, no lo deja dormir. Pero cáigale usted encima con oración, para que usted vea si se va. Y te pone a dormir mejor entonces. Sea bendito el Señor Jesucristo. Alábalo, que Él vive. ¿Cuántas alaban al Señor? ¡Bendito sea Dios! Hay palabra de Dios para conquistar la ansiedad y la preocupación. Montones de creyentes, estamos hablando del pueblo de Dios específicamente. Natural que el pecador esté preocupado, si va para el infierno, ¿cómo no estás preocupado? ¿Te preocupa cualquiera? Si yo supiera que la ruta mía es para abajo, yo creo que no levantaba la cabeza del suelo todo el día ni la noche. Pero el creyente que tiene salvación, montones de evangélicos ustedes lo ven preocupado y ansioso y turbado y con temores tremendos y dudas. Hecho es un guiñapo. Sonríe, así que yo le amo. No, hermano, no, supone que nosotros somos más que vencedores. Cristo prometió, he venido para que en mí tengan vida y la tengan en abundancia. Eso no es vida abundante. El inconverso que ve a un creyente así hecho leña, ¿no se convierte jamás? Imagínense yo cuando estaba en el mundo, que estaba lleno de salud y con una energía sobrenatural y una alegría tremenda metió en el deporte y cuánta basura aquí abajo hay. Si ve un evangélico así, digo, para eso tengo que ir acá, mejor, aquí estoy mejor. No, hermano, el evangélico es una antorcha encendida. Tiene que ser un estímulo para la gente convertirse. Su rostro tiene que brillar paz y alegría. Tu rostro tiene que brillar amor, bondad y salud. Alabado sea Dios, alaba lo que él vive. Eso está en la palabra para nosotros. Hay provisión de eso para el pueblo de Dios. Pero hay que arrebatarlo porque si no el diablo no lo roba. Y hay que pelear con Satanás que va a tratar de robarnos todas las promesas del Señor. Todas las bendiciones que ya Cristo compró en la cruz. Mira lo que dice la Biblia. Filipenses capítulo 4, verso 6, habla de eso. Habla la escritura ahí porque si algo hay en el pueblo de Dios hoy en día es preocupaciones y ansiedades y desesperos y temores. Cuando a paz nos ha llamado el Señor. Dice, por nada estéis afanosos. Mire qué clase de orden nos dan. Que sí, que cuando usted se pone intranquilo y desesperado, eso es abominable a Dios. Eso es como si el Señor no existiera, no estuviera al lado suyo. Imagino al Señor parar lo suyo y tú preocupado ahí, y triste, y lleno de dudas, y de temor, y lamentándote, y el Señor al lado mío, ¿por qué no me usas a mí mismo? ¿Y qué pasa? Y yo estoy, soy un cero a la izquierda. Por nada estés afanoso, sino que sean notorias vuestras peticiones delante de Dios. En toda oración y ruego y con acción de gracia. Por nada estéis preocupados, afanosos, desesperados, no, tranquilo. Pero mira lo que dice la Biblia. Pero presentando esos problemitas al Señor con toda suerte de oración y después de la oración, gracias que me oíste, gracias que lo tengo, gracias que estoy bien, vivifícame según tu palabra. Alabado sea Dios, dame la vida de tu palabra. La palabra es vida. Cuando empiezo a citar la palabra y a meditar en ella, las preocupaciones se van, son demonios específicos. Todas esas dudas se van, todas esas ansiedades se van, entonces queda tranquilo. La palabra como que produce un refrigerio en el espíritu del ser humano, como que lo refresca, le hace sentir distinto. He visto que usted viene por la casa, a la casa por la tarde como cansado y como oprimido por el trabajo del día y se mete al baño y se da un bañito. Y el agua al final la echa bien frijita. Y cuando sale y se seca, como que despertó. Como que se nota distinto. Como un refrigerio. Eso es para el hombre de afuera. Eso es para la carne de afuera, que estaba como oprimida por el trabajo y las cuestiones del día. Ahora imagínense cuánto hace la palabra para el hombre de adentro. Sea bendito, Señor. Es un baño para el hombre de adentro. Una ducha de esas refrescantes. Es un refrigerio para el espíritu del ser humano. Pero hay que sacar tiempo, hay que sacar todo el día un ratito para... No es orar, es meditar en la palabra, es la palabra, y la repito, y la repito. Y usted, hasta cierto punto está orando, porque según usted cita la palabra, eso es mío. Está orando, gloria a Dios, está confesando victoria por la palabra. Pero usted se revive internamente. Es lo que decía David, vivifícame según tu palabra. En otras palabras, dame la vida de tu palabra. Como si hubiera dicho, dame la vida de Jesús, porque Jesús es la palabra. Y él lo dijo, yo soy el camino, la verdad y la vida. Él es vida. Gloria al nombre de Jesús. Estábamos muertos, pero ahora estamos vivos. Pasamos de la muerte a la vida por la fe en su sangre. Pero esa es la palabra. Eso lo dice la Biblia. Gloria al nombre de Jesús. Quiere decir que usted no permita que afanes ni preocupaciones le vayan a deprimir. Porque usted se deprime, se contrista el espíritu. Dice como Jesús se tuvo que tirar en Getsemaní a orar en una forma violenta y terrible. Cuando entró al jardín, dijo, mi alma está triste, mortalmente triste. Y sí que el de afuera estaba como queriendo confundirse por el sacrificio terrible que venía. Pero el Señor no se dejó confundir. Después de eso dijo algo peor todavía. Padre, aparta de mí esta copa. Pero después de eso dijo, pero no como yo quiera, sino como tú quieras. Y entendiendo que la carne estaba hablando a donde no era, se tiró de rodillas. Y orando sin cesar, entró en agonía de oración. Se bañó sudor, vino un ángel y lo ayudó. Cada vez que ore, diera a los ángeles que lo ayuden. Esta noche estaba yo en casa orando solo en el sótano. y estaba cansadito. Y dije, Señor, que tu ángel me ayuda, no permita que yo me duerma. Tú me prometiste que tus ángeles me ayudarían. Y de pronto dije, ángel del Señor, si tú me estás ayudando, yo quiero sentirte. Y sentí cuando me ocurrió aquella bendición de arriba abajo. Yo dije, está aquí. Ay, diablito, que me toque. Alabado sea Dios. Enviaré los ángeles para que te cuiden en todos tus caminos. Y si en algún momento nos tienen que cuidar, cuando estamos orando, que van a venir demonios de sueño, demonios de divagación de mente, demonios de turbación. ¿Cuántos evangélicos me dicen, es que yo no puedo orar? Reprenda al diablo y ore. Es que no puedo orar. Pues hable en voz alta, bien duro, para que se espante el diablo. Alabado sea Dios. No puedo orar. Empieza a meditar en la palabra. Empieza a repetir los versículos de la palabra hasta que la vida de Jesús tome dominio y usted pueda orar. Porque sin oración estamos fracasados. Sea bendito el Señor. No puedo. Pero en vez de decir no puedo, debe decir todo lo puedo en Cristo que me fortalece. ¿Abre fe? Es que no siento orar. Peor es sentirlo hasta que el Espíritu tome dominio y termine intercediendo en lenguas y con lágrimas y con gemidos. Estamos siempre en victoria, nos ataca el diablo, pero usted toma dominio, lo pone bajo su pie y se mueve entonces en el avivamiento que hay en la palabra de Dios. La palabra es vida, es un avivamiento continuo para nuestra vida espiritual. Sea bendito el Señor Jesús. Quiere decir que no se conforme con ansiedades, no se conforme con preocupaciones. Esté tranquilo, esté gozoso. Ten victoria todo el tiempo. Las preocupaciones dañan el cuerpo humano. Y la ciencia médica dice que la úlcera y cáncer y otras enfermedades vienen por las preocupaciones de los seres humanos. Están tan ansiosos y la mente está todo el tiempo en preocupaciones. No, ligue su mente a Jesucristo. Señor, entra, mete tu mente en la mía. Mete tu mente en la mía. Tenemos la mente de Cristo, dice la Biblia. El Señor no se preocupa. ¿De qué se va a preocupar? Se sabe todo lo que va a pasar. No está ansioso nunca. Él sabe que está en victoria. Pero nosotros, si somos de Él, estamos en victoria conjuntamente con Él. Somos hijos de la resurrección por la fe en Jesucristo. Bendito sea el nombre de Dios. Hay que orar para tomar dominio de todo. Orad para que no caigáis en tentación. Se cae tanto creyente hoy en día, que es una cosa fantástica. Y yo me dolía cuando en Chicago, Patterson, esos lugares, me daban testimonio los pastores, la gente que estaba descarriada en la ciudad, pero que algunos hacía 10 años que habían sido cristianos y estaban firmes en la iglesia y tenían testimonio intachable y predicaban, y de pronto hicieron así y el mundo increíble, y se fueron sus hijos al mundo también, y ahí están sus hijos en las drogas y perdidos, hundidos. Por eso que predicar eso de una vez salvo, siempre salvo, es un crimen espiritual. Eso es un crimen espiritual. Porque decirle eso a un pueblo que está ahí mirando para atrás y para adelante es como decirle, gózate en ese mundo y no preocupes, no te puedes perder de ninguna manera. Es un desastre. Lo que dice la Biblia es, el que perseverare hasta el fin, ese será salvo. El reino de los cielos hace fuerte y los valientes los arrebatan. Eso es lo que dice la Biblia. Gloria sea Dios. Ah, pero ¿y si yo fui predestinado? Ah, si usted fue predestinado desde antes de la fundación del mundo para ser salvo. Usted lo sabe que fue predestinado desde antes de la fundación del mundo. Usted lo sabe. Se lo dijo Dios. A mí no me lo ha dicho. Si se lo dijo usted, usted es más afortunado que yo. Yo sé que hay hasta lo último. Pelee la buena batalla de la fe. Eche mano la vida eterna para la cual la han llamado. Eche mano, lo han llamado. Lo han llamado. Eso sí estoy seguro que me llamaron. Ahora, y vamos a suponer que usted fuera uno de los escogidos, predestinados desde antes de la fundación del mundo para ser familia de Dios. Vamos a suponer eso. Y si usted no se afirma y se consagra, va a pasar por la tribulación aquí abajo. Porque Jesús lo dijo, que los días de la tribulación serían acortados por causa de los escogidos que se le quedaron abajo. Porque el hombre tiene siempre un libre albedrío para hacer lo malo y lo bueno. Y si usted no se decide hacer lo bueno, mire, le va a costar dura la salvación. Y Dios le va a tener que dar leña a estos colores. Mi alma te alaba, como yo he visto a tantos. Mi papá no se quiso convertir nunca y no quería cuenta hasta que el señor le metió contra el suelo en la agencia hípica esa y le metió un derrame y le viró la boca acá arriba. Y entonces cuando yo fui le dije, Tite Oro, el señor te sana. ¿Lo cree? Entonces creyó. Y hay gente que no le queda más remedio que Dios meterle un tablazo bien dado. Ojalá le meta un tablazo bien dado a todos los perdidos que hay en la tierra, la misma para que le salve. Al lado de lo que él vive. No se enoje conmigo que está perdido por allá por radio oyendo que yo le amo. Quiero que se salve. Mejor un tablazo y que se salve. No que se lo lleve el diablo cómodamente moviéndose en la tierra. ¡Bendito sea Dios! Yo sí que mire, aunque usted fuera uno de los predestinados y usted lo supiera y escogido desde ante la fundación del mundo, que no hay uno de esos que se le pierda al Señor jamás. Pero si usted fuera de eso, usted tiene que pelear la buena batalla de la fe para que en el día que viene, cuando venga el reino, usted tenga galardón grande en el reino que viene. Y usted tiene que pelear por las almas perdidas y moverse en amor para que los que están perdidos se salven. Porque si usted no fuera de los predestinados desde antes de la fundación del mundo, usted es un llamado. Un llamado. Muchos son los llamados. Pero como no son muchos los que aceptan el llamado, sino que van mejor por la senda ancha. La senda de los cinematógrafos y la senda de la televisión mundana y la senda de las barbaridades de la tierra y de la droga y del alcohol y del cigarrillo y de la prostitución y la senda del deporte y de todo lo que entretiene la carne que baja en la tierra. Van rumbo a la muerte eterna. Pero un grupito inteligente que ha cogido la senda angosta, van para arriba. Y nadie tendrá excusa porque Cristo por todos murió, todos. Ahora, si usted es cristiano y no se puede perder de ninguna manera, ¿para qué estamos perdiendo aquí enseñando esto? ¿Y para qué estamos perdiendo el tiempo con pastores e iglesias y campañas arriba y abajo? No perdamos el tiempo. Como quiera se van a salvar. Estamos perdiendo, no estamos perdiendo el tiempo, estamos buscando almas para Cristo y agarrando y arrancándole al diablo las propiedades y quitamos, toma Señor, este es tuyo, te lo entrego a ti, lo ligo a tu cuerpo y después enseñarle para que él se fortalezca en la fe y pelee la batalla. ¡Gloria al nombre de Dios! Pero se están cayendo y siguiéndose atrás miles de creyentes en esta época. Por eso el Pablo lo dijo. En los últimos días se apartarían de la fe. Quiere que te diga, estaban en la fe, pero se fueron atrás. El cuento de lo que están yendo atrás hoy en día son gente que eran ministros, que eran pastores, que eran evangelistas, y hasta a un rango más alto en este ejército. Y se han ido atrás. Y así que estamos en peligro, estamos en guerra continua. No coja vacaciones en esta guerra. Sonríase que yo le amo. Esté alerta con el escudo de la fe ahí en la izquierda, bien agarrado. Y la espada del Espíritu en la derecha. Que venga el diablo por donde venga, usted lo corte. Venga por donde venga, usted el mire, lo haga pedazo. Bendito sea el Señor. Mi alma te alaba, Jesús. En la oración, mire hermano, es decisivo madrugar a orar. Hay evangélicos cuando se le dice eso, hacen una mueca que casi se le caen los dientes. Mi alma te alaba, Jesús. No haga mueca, madruga a orar que vas a ver lo que es la gloria de Dios. Porque está en la Biblia, Proverbios capítulo 8, verso 17. Proverbios 8, 17. Está ahí. Aleluya. Bendito sea el Señor Jesús. Y fíjense lo que dice la Biblia. Dice, yo amo a los que me aman. Me hallan los que madrugando me buscan. Qué tremendo. Y sí que los que madrugan a orar, lo hallan. Y en una época tan final como esta, hermano, tenga dos despertadores. No se moleste, que yo le amo. Yo tengo una silla pegadita hacia la cama, pegadita casi a la cabeza mía. Ahí hay un despertador que no es eléctrico, es de batería. Y está ahí, a las 3:30 de la mañana. Tengo que estar aquí antes de las 4. Y tengo entonces un radio reloj, en una de esas emisoras que está toda la noche. Y ese le meto volumen largo. Si se va la luz, me suena el de batería. Si el de batería no me despierta, me suena el radio reloj, que entonces suena con una alarma y la emisora que sale el locutor a tu voz. Yo tengo, hermano, que usar prudencia, sabiduría, pelear esta batalla. Yo tengo que asegurarme la victoria. Yo tengo, hermano, que usar prudencia, sabiduría, pelear esta batalla. Yo tengo que asegurarme la victoria. Si yo le permito esta carne que

ejemplo. Gloria sea Dios. Él le dio el ejemplo a sus discípulos. Y hoy en día los creyentes tenemos que dar ejemplo. Y esta es época, es tiempo ya, que todas las iglesias se hablan de madrugada y a las 5 de la mañana como tarde estén abiertas las puertas para que los creyentes vayan a la iglesia y oren hasta las 6, oren hasta las 7 y se vayan al trabajo de ahí. Estoy hablando por lo que dice la Biblia. Jesús dijo que cuando viéramos las señales cumplidas, dijo, vela y ora en todo tiempo si quieres escapar. ¿Queremos escapar? Pues vamos a movernos con sabiduría. Vamos a movernos en una forma sabia en cuanto a las cosas espirituales se refiere. Una de las iglesias en Chicago tiene oración de 5 de la mañana a 12 del día, todos los días. Y cuando usted y llegan un grupo de hermanos a las 5, y otros llegan a las 6, otros llegan a las 7, y de ahí parten para su trabajo. Y otros que no tienen trabajo están ahí a las 8, a las 9, ahí. Pero hay siempre un grupo desde las 5 hasta las 12, y el pastor está ahí frente a ese grupo orando. Y esa iglesia no lleva más que 7 años en Chicago, y tiene como 700 miembros. Hermano, es que conforme a nuestro trabajo será nuestra recompensa. Pero hay que espiritualmente empujarse hacia adelante. Gloria sea el nombre de Dios. Bendito sea Dios. ¿Cuántos alaban? ¿Cuántos le alaban? Alaba lo que Él vive. ¡Ay, poder es eso! ¡Gloria sea Dios! ¡Bendito sea su nombre! Mi alma te alaba, Jesús. Gloria al nombre de Dios. Alábalo, que Él vive. Alábalo, alábalo. Alábalo, que Él te ama. ¡Ay, poder de Jesús! Aquí comenzamos ayuno. Tempranito se comienza a ayunar a las 6 de la mañana. Siempre hay una cadena de ayuno. Pero se comienza a orar a las 5. Y el Señor en uno de los ayunos últimamente, yo estaba apartado con Él, me mostró, empieza a las 4. Invita a los hermanos, que ellos algunos van a venir. Y ahí estamos. Ahora empezamos a las 4. Y antes era de 5 a 6. Ahora es de 4 a 7. De 6 a 7 se queda voluntario el que quiere. Y de a 4 viene voluntario. Pero ya llevamos 14 voluntarios a las 4. Y cuando llegaron a las 5, llegaron los refuerzos. Y llevamos como 40 aproximadamente, o más. De 5 a 6. Y a las 6 se fue un grupo y se quedó otro grupo hasta las 7. Hay que dar la batalla, estamos en días postreros, y en esos cultos por la mañana estamos clamando y gimiendo a Dios por todo lo que es menester para la salvación de las almas. Gloria al nombre de Jesucristo. Y clamando por las peticiones de cuanto hermano nos escribe, y cuanto hermano en las campañas me manda un sobre con peticiones, estamos clamando ahí, en esas madrugadas. Los que le buscan de madrugada le encuentran. Y cuando yo estoy a las 4 orando, mira que estoy de madrugada buscándome, tú me tienes que responder, tú dijiste que madrugara para tú responderme, aquí estoy. Dios honra su palabra, hermano. Mi alma te alaba, Jesús. Es la época. Es tiempo decisivo y final. Y repito lo que dije ahorita de nuevo. Nadie se enoje conmigo, yo tengo que hablar lo que Dios me da. Es decisivo. Dios me lo habló hace años y yo escribí una circular y la envié. Y hubo iglesias que se beneficiaron y me escribían las cartas a los pastores de las bendiciones tremendas que estaban recibiendo sus iglesias. Es necesario que se abran las puertas de la iglesia a las 5 de la mañana para que los creyentes vayan a orar y se vayan con un buen desayuno para el trabajo, un sándwich espiritual lleno de tomates del reino de los cielos. Alaba lo que sea, le ama. Pero montones de hermanos van con la barriguita de afuera harta de lo material y no han orado 5 minutos, muertos del hambre por dentro. Ahí donde tanto evangélico se cae, porque este mundo está lleno de trampas. Lleno de trampa, está esos aires llenos de demonios, atacando a los creyentes. Hay que preparar ese día tempranito, Señor. Hoy no hay quien diablo que me toque. Hoy yo estoy en victoria. Ato todos los poderes satánicos que vengan contra mí. Rompo todos los planes del diablo contra mí en este día. El pan nuestro de cada día, dánoslo hoy. Hoy estoy en victoria. Hoy no hay quien me toque. Hoy tú me das fruto. Hoy me das almas para predicarle. Hoy yo me muevo creciendo por tu palabra. ¡Gloria a Dios! Pero cuando amanece el día de mañana, ya lo de hoy pasó, ahora es otro día. El pan nuestro de cada día, dánoslo hoy. Eso es palabra de Dios. Que Dios mismo nos mostró que cada día tiene su propia batalla. Aquí no puede ser como el camello que come por una semana. Sonríase, que yo le amo. Hay evangélicos que comen por una semana, pero es para lo material. Comen tanto que le da por una semana. Pero el espiritual

0: que diariamente super fortalecernos. Más cuando estamos en la recta final, visualizando ya la llegada, visualizando el momento de la victoria decisiva, visualizando el momento glorioso cuando vamos a volar para el cielo con Jesús, visualizando el momento maravilloso del sonido de la trompeta. Ahora es que hay que agarrarnos, ahora es que hay que luchar la batalla, pelea la buena batalla de la fe. Vivifícame según tu palabra. Hay que moverse con la vida de su palabra. Repítaselo 100 veces al día al Señor, vivifícame según tu palabra. Y va para en su carrito para el trabajo, vivifícame según tu palabra. Y en el trabajo ahí, en la maquinilla, y a cada rato, vivifícame según tu palabra. Y comiendo, vivifícame según tu palabra. Y cuando viene para de nuevo para el trabajo a la hora, vivifícame según tu palabra. Y antes de acostarse a dormir, vivifícame según tu palabra. Que en esta noche de sueño, tu ángel esté al lado mío. Ningún diablo me ponga un sueño sucio. Sonríese, que el Señor le ama. Nada me puede entorpecer que voy a estar levantadito a las 4 para orar. Se ponga triste, oye, se le fue la sonrisa a alguno. Alábelo, que le ama. Hay que, hermano, determinarse. Hay que anhelar en el corazón. Y cuando anhelamos en el corazón, Él nos dará los anhelos en nuestro corazón. Sea lo que sea. Sea lo que sea, te lo da. Pero si tú no lo anhelas en tu corazón, olvídate. Que Dios no ha hecho esclavo, ni autómata, ni robot, ni zombi. Somos agentes libres en esta batalla. Agentes libres. Lo toma o lo deja. Cuando él predicó decía, y que tengo oídos, oiga. Y seguía andando. Ya él lo dijo. Lo que él dice hay que escribirlo y a cada rato. Yo vengo por la mañana a orar, pero traigo dos libretas. Con cosas apuntadas que no se pueden olvidar a mí, que tengo que orar por ellas. La cosa de Dios hay que ordenarse. Ordenarse, Dios es un Dios de orden. Montones evangélicos son desordenados, son ordenados en todo el trabajo material, pero en el trabajo de Cristo son unos desordenados. Hay que ordenarse más en lo espiritual que en lo material es temporal, lo espiritual es lo eterno. Ordénese, Señor, no acepte excusas de olvido. Demonio de olvido, eso no tiene parte con nosotros, tiene que estar apuntado ahí y verán. Estamos peleando con un enemigo que es sagaz, hermano, y cruel. No perdona. El de nosotros sí perdona y olvida, pero el diablo no. Ni perdona ni olvida. Bendito sea el Señor Jesucristo. Así que métase en el corazón el reclamo de Dios de madrugada. Y yo reclamé el escuadrón, hermano. Vamos a hacer un esfuerzo más, hermanito, a las 4. Ya habíamos 14. Gloria a Dios por la respuesta. Pero habíamos como alrededor de 40 a las 5. Y yo espero que pronto todo el escuadrón. No se enojen los del escuadrón conmigo. Esta mañana lloraba a las 4 y algo ahí, y estaba el hermano Israel allí, y yo le puse la mano a Israel, me concerto con Israel en esto, manda ángeles por la casa, apéamelos de la cama, tráemelos para acá, saca a esos vagos para acá afuera ahora, avanza, Señor, alábalo que Él vive. Alábalo que Él vive. Tú me prometiste servicio a tus ángeles, dámelo para que estos muchachitos vengan para acá ahora. Yo tengo que pelear por mis criaturitas, porque yo los amo, y no quiero que ninguno se me... Ni se me pierdan, ni mucho menos se me descuiden y se me queden en la tribulación. Ya yo le he dicho a ellos, cuando suene la trompeta, dejamos el edificio vacío. Yo no quiero a nadie que se quede aquí de recuerdo. A darle explicaciones a nadie de nada. Que quiere explicaciones, que se las pida el anticristo. Alábelo, que el Señor le ama. Nadie. Arriba todo el mundo. Alábalo, que Él vive. Aleluya. Cristo viene ya. Vivifícame según tu palabra. Vivifica, ay, Saba, yo, Saba. Vivifícame según tu palabra. Gloria a Dios. El tiempo se ha cumplido. Es la época de pelear la buena batalla de la fe. Echar mano a esa vida eterna para la cual nos han llamado. Sea bendito el Señor Jesucristo. Creyentes, para moverse en victoria necesitan fe. Y entender la autoridad que Dios nos ha dado. Es que hay gente que no tiene ni noticia de la autoridad que Dios nos ha dado. Juan capítulo 14, verso 12. Jesucristo dijo, el que cree en mí, son los creyentes de Él. No está hablando de evangélicos muertos, mundanos y tibios, esqueléticos e irresponsables. Está hablando de creyentes, firmes en su palabra, gente que anda con Él. El que cree en mí, el Señor dijo, las obras que yo hago, Él también las hará. Aún mayores que estas harán. Mire qué clase de autoridad nos ha dado. Y la fe para ejercer esa autoridad viene por la palabra. Vivifícame según tu palabra. Párteme la fe por esa palabra. Párteme la fe para creer esto. Y ser un hacedor de esto. Y que esto se manifieste en mí. ¿Y por quién viene la fe? Por esa misma palabra. Repita ese versículo una vez, dos veces, tres veces, cinco veces. Martíquelo como el que come un pedazo de pan bien sabroso. Alabado sea Dios. Que cree en mí. Las obras que yo hago, Él también las hará. Aún mayores que estas harán. Vivifícame según esa palabra. Mete la vida de esa palabra en mí. La vida de esa palabra es fe para mover las montañas. Cuando Jesús lo llevó al temporal que se detuviera, se detuvo. Cuando dijo, voy por encima del mar, caminó por encima de las aguas. Cuando vino al gadareno, lo echó fuera a la legión de demonios. Sea bendito el nombre de Jesucristo. Y sí que había una fe que no había titubeo. Demonios salían gritando. Y esa fe es nuestra, nuestra. Juan capítulo 22, verso 21. Juan capítulo 20, verso 21. Jesús dijo, como el Padre me envió, así yo os envío a vosotros. Y en una ocasión dijo, los discípulos serán semejantes al Maestro. Y sí que la autoridad total del Señor está en nosotros. Nosotros somos su iglesia. ¿Cuántos son iglesia del Señor? Sí, la iglesia no es un escuadrón de religiosos mundanos, pecadores, hipócritas. La iglesia es un escuadrón de creyentes lavados en la sangre, llenos del Espíritu Santo, llenos del Espíritu Santo, que sienten ríos de agua viva, que confirman que estamos escritos en el libro del cielo. Y esos creyentes, como el Padre envió a Jesús, así nos ha enviado a nosotros, con la misma autoridad. Pero tenemos que movernos como se movió Él. He venido hacer tu voluntad, Padre mío. Humillados al Padre, buscando la voluntad de Dios, con temor de Dios. La iglesia apostólica se movía así. Andaban en el temor del Señor y había paz entre los creyentes. Paz implica, no había contienda, no había discordia, no había polémica, nada de eso, no. Había amor, se abrazaban, te amo hermano, cuánto te quiero. Lo mío es tuyo, todo lo tienen en común, lo tuyo es mío. Esa es la iglesia apostólica, es el patrón de iglesia para esta época. Tiempo que nos metamos en ese plan de confraternidad, de unidad. Estoy hablando de unidad cristiana, gente que tiene el bautismo del Espíritu Santo, gente que tiene el Espíritu de Dios. No está hablando de unidad con pecadores ni con los que claman por los muertos, se postran ante los muñecos esos mudos y sordos. Está hablando de gente que tiene el Espíritu de Dios, que el amor de Dios está en sus corazones. Sea bendito el nombre de Jesús. Gloria al nombre de Dios. Y hay un punto más decisivo. Gálatas capítulo 5, verso 24. Ahí le dice esta palabra. Dice, los de Cristo Jesús han crucificado la carne con sus pasiones y con sus deseos. Ese es un punto decisivo. Hay más creyentes carnales que hierba en los estadios. Y esa gente, dice la Biblia, que el Señor los vomitará por su boca en el día que viene. Pero si nosotros creemos en la palabra, vivifícame según esa palabra, y repetimos eso. Ahí, Señor, los de Cristo Jesús han crucificado la carne con sus pasiones y con sus deseos. Quiere decir que los de Cristo Jesús han muerto al yo, están muertos ellos, el que está vivo es Cristo en nosotros. Y dígaselo, Señor, yo lo digo creyendo que estoy muerto yo, que el que vive eres tú. Yo confieso que yo me morí, yo confieso que estoy muerto, pero tú estás vivo en mí. Y el Señor no es carnal, el Señor es espiritual. Por lo tanto, tomo dominio de la carne con tu poder, con tu fuerza. Y ahí está la victoria. Porque sin santidad, nadie verá al Señor. Santos por dentro, santos por fuera, santos por todos lados. Todo lo nuestro es de Dios, todo lo nuestro es de Dios. Somos de Dios por dentro, somos de Dios por fuera. Hay que limpiarnos por dentro, hay que limpiarnos por fuera. Conforme a la Biblia, vivifícame según tu palabra. ¡Alabado sea Dios! ¡Aleluya! Que cuando Él venga, no tengamos de qué avergonzarnos, sino que estemos firmes, y como la Virgen es prudente, cuando suena la trompeta, me fui. Gracias que por fin nos llevaste, porque sentiremos el toque, sube acá, y ahí responderemos conforme a nuestra condición. Hay quien dirá, ay, yo creo que no me voy, se quedó. Y hay quien dirá, me fui, gracias, yo sabía que no me llevaba allá. 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
1: Aleluya, gloria al Señor. Saludamos a todos con la gloriosa paz de Jesucristo. Ahorita aprovechaba este tiempo que salen los patrocinadores, sale el anuncio del jubileo. Aprovechaba por mi página, ¿verdad?, alientar a toda la gente que nos ayude a mover el video del jubileo, que nos ayude, ¿verdad?, a anunciar el jubileo. Y ese día, con la favor del Señor, nos ayude estando ahí usted presente, y lleve a la gente. Urge que la gente venga a Jesucristo. Escúcheme bien, por favor. Dígale a sus hijos, dígale a sus hijas, a sus hermanas en la carne, a sus hermanos. Urge que el hombre se arrepienta, porque mire, las cosas vienen de repente. Ahorita aquí nosotros, fuera del aire, en una charla amena que regularmente tenemos nuestro hermano Willy, su servidor, le preguntaba yo a nuestro hermano Willy que a qué edad se hizo ciudadano. Y mire, nuestro hermano viene apercibido, dice que a los 18 años, él fue solito, agarró la solicitud y dice que el costo en aquel tiempo, $50, $50. Ahora mire los de repente que ahorita están estremeciendo al mundo. Los de repente, terremotos. Los de repente, levantándose el Islam en nuestra nación. Que el Señor lo bendiga, lo guarde. Los de repente que le diagnostican una enfermedad, aparentemente delante de la ciencia médica, incurable. Los de repente, gente que toda se pueda percibir, que vive en Juárez pero tiene residencia, vaya buscando casa aquí en El Paso o donde quiera vivir en Estados Unidos. Escuche lo que le estoy diciendo. Vienen cosas fuertes, fuertes, y leyes fuertes. Así como si gana el Partido Socialista Comunista, porque ya ni se les va a decir demócratas. Ya sencillamente se les va a decir socialistas comunistas. Así que es como así como si ellos entran y empiezan a diestra y a siniestra a cambiar leyes, que el cristiano se le quiten sus derechos y que esto y que el otro, de repente. Por eso tenemos que estar apercibidos, consagrándonos a nuestro Señor y Salvador Jesucristo. Por eso tenemos que estar apercibidos para santificarnos, para la gloria y honra del Señor Jesucristo. Por eso el Señor llama a un arrepentimiento. El Señor llama a un arrepentimiento en estos tiempos tan difíciles. Que Ucrania sigue, antier parece ser, o ayer lanzó como 670 misiles a los rusos. Los rusos ya están pensando en enviar, aunque sea una bomba pequeña, pero de esas bombas prohibidas, tanto que menciono que se me escapa de la memoria, o sea, nuclear, arma nuclear. La cosa verdaderamente para el cristiano consagrado, verdaderamente para el cristiano que busca la presencia del Señor, verdaderamente va a estar favorable, aunque esté pasando la lucha, aunque esté pasando la prueba. Pero en un panorama mundial, va a estar difícil la vida. Mire lo que están haciendo en nuestra nación. Qué bueno que aquí en El Paso no ha llegado eso. Miles y miles de musulmanes en las calles. El Estado, gobierno, dándoles derecho, allá hasta les colgó bocinas. en los postes por las calles para cuando hacen el llamado a rezar al dios Luna, ídolo tremendo, y ahí se ponen y bloquean el tráfico y la policía no les dice nada. Pero, ¿qué les parece? Ahorita andan allá los bikers, los Hell Angels, los Devils, quién sabe cuántos, y esperamos en el Señor que no se hagan rayetas grandes, porque ya se han hecho unas pequeñas, o sea, agarrándose a golpes, son miles. Pero la cosa es que estos que los han defendido a los islámicos son ciudadanos, que como dice la Biblia, en el nombre poderoso de Jesucristo de Nazaret, ¡ay! Los que a lo malo dicen bueno, y a lo bueno, malo, que hacen de la luz tinieblas y de las tinieblas luz, que ponen lo amargo por dulce y lo dulce por amargo. Ahorita, que también tenía una plática, una charla amena de la palabra de Dios, de los acontecimientos que está pasando, yo les he dicho que por fuentes verdaderas se dice que los zapatillas del Papa ya ve que son rojas, y se dice que es un símbolo, una señal de la pedofilia, y es grotesco, pero lo tiene que explicar uno para que la gente salga de Roma, que a lo malo no le diga bueno, porque simboliza de tanto desde los siglos, desde las edades medias, han violado a monaguillos, han violado a niños, han violado a jóvenes, han violado a monjas. Pero lo de las zapatillas color rojo, porque sangran al ser violados. Pero hoy, una información que también son hechos, parece que son puro velvet, esos zapatillas rojas, carmesí, le da una en tipo de burla contra la sangre carmesí del Señor Todopoderoso. Que son hechos de partículas de niños, de pielecita de niño. Hasta allá va la monstruos en la Babilonia. Dije, son monstruos. La institución romana son monstruos. Claro que hay gente que nos escucha, hay gente que nos empieza a ver por televisión. Yo dialogo con gente católica que están cegados, creen de corazón que lo que están haciendo está bien. Pero también esta gente tiene que entender las atrocidades tan tremendas. ¿Cómo que esas zapatillas del papado rojas representan simbólicamente tanta sangre que ha venido por la violación de niños? Y hoy que me doy cuenta de otras cosas, por la carne de los fetos, de los niños, la piel. Si se acuerda, ¿verdad? También que la Segunda Guerra Mundial, la carne, en ocasiones los huesos, hicieron muebles de los judíos. Entonces, lo que está pasando en nuestro mundo, las cosas buenas que se están haciendo para acabar con el pecado, no las llame malas. No llame malo a las autoridades que están poniendo el orden. Pero en estas atrocidades, en todo este sufrimiento, dice el profeta Oseas, pero no llame a lo bueno, no lo llame malo. No llame a la firmeza que es una persona mala. No estoy hablando de los que de veras son malos, a esos son malos, son malos. Yo le estoy hablando de aquellas personas, inclusive los de la congregaciones, dice por allá, a ver si vemos, ahorita vamos a ese verso, que amonestan, dice que los tengamos en estima. Pero ahora, ¿qué se le llama a una persona que amonesta, una persona que llama la atención en las congregaciones, que le llama la atención a no nomás tienen que ser jóvenes, hasta las viejas andan rabonas? Sí, hasta las viejas andan rabonas. Yo recuerdo cuando estaba en Bui, mi primer año, desde el sexto de que estaba en la EO, ya las muchachillas rebeldías andaban ahí con sus faldillas. Y luego ya entramos a la Bui y pues más las faldillas se las ponían más cortas. Yo recuerdo una profesora que era bien estricta. Recuerdo a esta muchacha, estábamos en el séptimo grado. La agarró y enfrente de la clase, yo sé que la avergonzó, pero enfrente de la clase le bajó la faldilla esa que traía casi hasta las rodillas, porque estaba larga la falda, pero ella se la subía acá casi hasta el pecho, hermano Willy. Pero la amonestó. Y se necesita que en esa amonestación el hombre entienda en estos tiempos tan difíciles de guerras y rumores de guerras, y que si se viene la tercera guerra mundial y empieza la hambruna, entender que aún el libro de Apocalipsis fue escrito con esperanza, que no lo asuste, cuando no se asuste usted cuando oiga una predicación del Apocalipsis. La gente dice, no, es que con estos estrés, con esta depresión, ¿cómo se predica el Apocalipsis? ¿Cómo? Porque le da esperanza a la gente. ¿No dice ahí en el Sermón del Monte, en Mateo 5, bienaventurados los que tienen hambre y sed de justicia, porque ellos serán saciados? Yo tengo hambre y sed de justicia, que se haga justicia con todos los gobernadores corruptos, con todos los dictadores, con todos los comunistas, con toda esa gente que tiene oprimida a los niños, con toda esa gente que tiene oprimida a las pobres mujeres, con el Pakistán, todos esos lugares que tienen oprimido al cristiano. El Apocalipsis a mí me enseña que un día toda esa gente mala, todos esos dictadores, todo ese papado, van a querer que las peñas caigan sobre ellos, porque no van a querer ver la cara del Cordero, pero no el Cordero que viene a morir una vez más en el madero. So, ¿qué es el consejo en este día? Clame a Jesucristo, clame a Jesucristo, clame a Jesucristo, clame a Jesucristo ahorita que hay paz. Quizá ahorita sí tenga paz. Ayer hablaba con una persona que apenas se había agarrado su empleo, tenía una semana apenas trabajando, y le empecé a sacar plática de Jesucristo y le di las tarjetas nuevas de presentación, que fui a recogerlas allá. Y le decía, busque de la paz de Jesucristo. Y dice, no, Señor, es imposible tener paz. Le decía, pero es que la palabra del Señor dice claramente, mi paz os dejo, mi paz os doy, no como el mundo la da, yo las doy. Y se quedaba atenta, escuchando, ¿cómo dice que dice ese verso? Mi paz os dejo, mi paz os doy, no como el mundo yo las doy. No se turbe vuestro corazón. Ahorita que tiene la paz de Cristo, busque del Señor. Porque los que van a encontrar, sobre todo los que van a encontrar y van a ser escuchados en su angustia, pero eso va a ser en la ira de Dios, cuando el pueblo judío, cuando dice la Escritura, todo Israel será salvo, cuando solamente esta palabra va a ser predicada en Israel, esta palabra va a ser predicada directamente de puras escrituras hebreas. Aleluya. No va a haber ninguna edición corrompida como hombres que están poniendo sus pareceres, sus creencias en la Biblia. Eso se va a poner peor. Se está poniendo peor porque aún la inteligencia artificial Dicen que ya hizo retomo de la Biblia y le sacó los errores. Y no gramáticos. Errores que según la ciencia artificial o la inteligencia artificial está mal con las escrituras. Por eso yo le insto. Yo le insto que si usted puede hacerse de una copia, sobre todo a los pastores, si ustedes se pueden hacer una copia del hebreo al español, de la Biblia Kadosh, o de las escrituras de Yahweh, hágasele. Y si se puede hacer de dos copias, hágase de dos copias. Si se puede hacer de tres copias, hágase de tres copias. Porque ahorita es el tiempo de clamar. Mire cómo dice Oseas 5:15. Andaré y tornaré a mi lugar hasta que conozcan su pecado. El hombre tiene que reconocer su pecado. Nos acordamos del verso que iniciamos, que a lo bueno le llaman malo y a lo malo le llaman bueno. Nos acordamos. El hombre tiene que reconocer que lo malo que está haciendo es pecado. Pecado. No es un error, no es una falta. Y hay hasta cantos que dicen que por el error no quieren mencionar pecado. Aún en los himnos escritos mencionando pecados. Y el hombre que viene, viene a ser redarguido, o sea, viene a ser convencido. Aún en el canto bien bonito, soy bautizado como manda el Salvador, aleluya. Y aún diciendo ese himno bonito, de irme al mundo mejor morir. Esas eran las promesas que se hacían en los bautismos. Morir para el mundo, preferir morir antes de irse al mundo. Pero ya no. Ahorita reconozca su pecado, no se espere, está en la angustia, aunque si está en la angustia, usted preso, que está en el cerezo, ya deje de culpar a tanta gente. Deje de culpar a tanta gente, los presos. Tengo la experiencia desde 1998 con el ministerio Osana. Usted va a estar mejor. Usted va a estar mejor si reconoce su pecado, reconoce que usted tuvo la culpa, reconoce que usted ya tenía 10 veces que lo agarraban DWI. 10 veces que la misericordia de Dios ni usted se mató, ni mató a ninguna persona inocente. Y quizá ahorita ni así está reconociendo su pecado. Tenemos noticias que aquí en El Paso ni se veían antes. Un hombre de 30 años matando a su mamá y habla al 911. Estará fuera de mente ese hombre de 30 años. Y le dice al 911, acabo de matar a mi madre, venga por mí, porque la odio. La odio. Quizás ahí en su angustia, cuando ya recapacite ese hombre, como este otro de 18 años que mató a su madre ahí en el segundo barrio hace como 2-3 años con la escopeta, 18 años. ¿Qué nos dice la Biblia? Honra a tu padre y a tu madre. Honra a tu padre y a tu madre, decíamos ayer en un consejo que dábamos. Bueno, si la hija la cometió incesto el papá, va a estar muy difícil que lo honre. Quizá con una buena terapia de consejería cristiana lo va a perdonar genuinamente, pero óigame, que lo honre. Sí, papito chulo, te traigo un regalo para el Día de los Padres, aunque cometiste ese incesto. Mi hijo es tuyo, papá. Por favor, también despierten los pastores que no saben aconsejar. Dije, por favor, despierten los pastores también que no saben aconsejar. Luego. Pero lo tiene que perdonar y lo tiene que perdonar. ¿Usted cómo sabe qué traumó a esa muchacha? ¿Qué traumó a ese jovencito? Cuando se reconoce el pecado, cuando el viejillo sátiros, cuando pastores adúlteros reconozcan su pecado, entonces podrán buscar el rostro del Señor. Y quizás en su angustia van a madrugar a escuchar al Señor y buscarle a Él. Pero por favor, no llame a cosas buenas que están aconteciendo. Ahí está la gente renegando en Juárez, que para qué andan soldados y helicópteros ahí en la frontera. ¿Sabe para qué? Para que paren algo de las toneladas y toneladas y toneladas de fentanilo, de droga sintética, que está envenenando no solamente a los teenagers, no solamente a los jóvenes, está envenenando a los niños. Y se quejan. Y se queja toda esa gente. Y me compadezco, no crea que no. Pero toda esa gente que sabía que tenía una visa de turista. Turista. A lo mejor nunca vio un diccionario. ¿Qué quiere decir turista? ¿Y qué? Ya nomás se corre el run, run, run. No, véate, aliviate allá. Los beneficios. Y acá el otro, nomás con las caguamas. Los machos. Los bestias. El Señor tendrá que poner a nuestra nación en angustia. Hay ocasiones que el Señor nos tendrá que poner a nosotros mismos en angustia. Pero es mejor clamarle ahorita. Es mejor obedecerle ahorita. ¿Para qué queremos que el Señor nos ponga en angustia? Nuestra nación no aparece en los últimos tiempos. Eso es un indicador que solamente que hubiera un avivamiento tan grande que el 80% de la nación se fuera en el arrebatamiento. Y sería porque no va a estar allí en las naciones que van a estar rodeando o defendiendo a Israel. Israel se va a quedar solo. Le doy un giro así rápido para que vea lo que es angustia. ¿Qué le indica? ¿Cómo se puede volver a nuestro mundo? Y sello con esto esta predicación. Determínese a congregarse entre semana. Determínese congregarse entre semana. Usted ya se impuso como un dominguero romano. Determine ir a los cultos de oración. Determine evangelizar. Determine apoyar un ministerio. El ministerio que Dios le guía, apóyelo. Estaba viendo en la mañana el menú de todos los eventos que hay aquí, que está anunciando ahorita la estación. Una campaña acá, la otra campaña acá, este programa de radio y el otro programa de radio. ¡Un menú! ¡Aleluya! Que la gente puede escoger como un restaurante. ¿Qué menú? ¿Qué escojo? El asunto que usted se determine, lo que va a apoyar, va a apoyar. Pero también tenga cuidado, porque hay eventos que hay falsos profetas y falsas profetas. Usted ya debe tener el espíritu, si usted está maduro, ya debe tener el espíritu para discernir. Pero me quedo ya para cerrar. Determínese congregar entre semana. Si tiene negocio, ciérrelo más temprano. El Señor le va a suplir. Pídale al patrón permiso para poder congregarse. Dígale, por favor, déjame salir una hora para llegar al tiempo al culto. Y si no puede llegar al tiempo al culto, no le hace que llegue 7:15, 7:20, 7:30. Pero determínese. Da celo de Dios. Usted va a este lugar solo. Luego usted visita aquel otro lugar y solo. Y luego que allá, y luego el pastor allá hasta se quiere, se avergüenza, pero es que se fueron para allá y que sabe qué. Y que el pastor no tiene que dar explicaciones. Es la gente fea, rebeldes y contumaces que no quieren obedecer. Shalom, shalom. Escúchenos y véanos en el 38.1 a las 12 mediodía. Shalom, shalom, gente bonita. Hoy le esperamos en el servicio. Shalom.
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1: Bienvenidos a nuestro programa radial Nuevas de Gran Gozo, bajo la dirección de Galván Revival Church y el reverendo Baltasar Dueñas. Damos gracias a Dios por el privilegio de llegar hacia ustedes a través de este su programa radial. Es un placer y gran honor poder publicar las grandes maravillas y milagros que Cristo Jesús está haciendo el día de hoy a través de este ministerio. La Biblia dice en Marcos 16:15, ir por todo el mundo, predicar el evangelio a toda criatura. Cristo dio el mandamiento de que se predicara su palabra por todo el mundo, y este es el trabajo número uno. San Lucas 8:1, y aconteció después que Cristo caminaba por todas las ciudades y aldeas, predicando y anunciando el evangelio del reino de Dios. Lucas 10:1, y después de estas cosas, designó el Señor a otros 70, los cuales envió de dos en dos delante de él a toda ciudad y lugar. Únase con nosotros para hacer posible este trabajo que Cristo mandó, mandando sus diezmos y ofrendas. Para tiempos como estos se necesitan hombres como estos. Ahora con ustedes el hombre que Dios ha ungido para traer bendición a la gente enferma y necesitada, Reverendo Baltasar Dueñas.
2: Muchas gracias. Recuerde que conforme a nuestro calendario, hoy es día jueves 20 de agosto del año 2026 y estamos con servicios especiales viniendo. Recuerde que los invito el día sábado 23 de agosto. Estaré en la comunidad de Buenos Aires, municipio de Jopala, Puebla, a la 1:00 p.m, servicio especial de milagros en el hogar de la hermana Rodolfina Cortés Escobedo. Para más información, usted puede llamar al teléfono para que le den instrucciones cómo hacerse llegar este servicio al 7841446637. No deje pasar esta oportunidad. Cristo los estará esperando para hacerles un milagro en su vida. También los invito, el día domingo 30 de agosto estaré en San Antonio, Texas, en la iglesia de Galván Ribarruchus, ubicada por la 2731 Arvin, con servicio especial de milagros desde las 10 de la mañana, horario corrido, orando por la gente enferma y necesitada, impartiendo la unción del Espíritu Santo, impartiendo fe a través de la palabra del Dios viviente. También los invito a los 3 días de oración y ayuno. Los días 4, 5 y 6 de septiembre son 3 días de oración y de ayuno. Recuerden que el ayuno significa 2 cosas muy importantísimas delante de la presencia de Dios. Primero, santificarte para Dios durante esos 3 días, y segundo, humillarte con reverencia delante de la presencia de Dios. Ese es lo que significa el ayuno, humillación y santificarte. Gloria a Dios. Usted lea el libro de Daniel, cómo ellos se humillaron delante de la presencia de Dios y cómo se santificaron. Gloria a Dios. En todo tiempo, los días de Moisés también. Gloria a Dios. Dios le dijo a Moisés, estando delante del pueblo en el monte Sinaí, en el capítulo 19 de Éxodo, en el verso 10, Dios le dijo a Moisés, santifícame al pueblo por 3 días, porque al tercer día voy a descender sobre ellos. Y el pueblo obedeció y Dios cumplió su promesa y descendió lo milagroso sobre su pueblo. También los invito al servicio especial de milagros el día domingo 6 de septiembre. Estaré en Ciudad Guadalupe, Nuevo León, en el Salón de la Quinta San Jorge, por la calle Jiménez, número 328, desde las 11 de la mañana, horario corrido, hasta las 8 de la noche, orando por la gente enferma y necesitada. Y también los invito a los servicios que siguen el día miércoles 9 de septiembre. Estaré en la comunidad de Yerbabuena, Isbontic, Chiapas, en el edificio Vida Victoriosa, a las 7 de la noche, servicio especial de milagros. Y el día jueves 10 de septiembre estaré en la comunidad de San Vicente, Chiapas, en el edificio Vida Victoriosa, a las 7 de la noche. En todos estos lugares es donde administra el reverendo Florentino Jiménez. Y el día viernes 11 de septiembre estaré en la comunidad La Libertad, en el edificio Vida Victoriosa, a las 7 de la noche, servicio especial de milagros. Y el día sábado 12 de septiembre estaré en la comunidad de Villaflores, Chiapas, en el edificio Vida Victoriosa, a las 4 de la tarde, servicio especial de milagros. Y el día domingo 13 13 de septiembre estaré en Zaragoza, Chiapas, en el edificio Vida Victoriosa, desde las 11 de la mañana, horario corrido. Ahí donde administra el pastor Javier, gloria a Dios, Hernández y Florentino Jiménez. No deje pasar esta oportunidad. Recuerde que Cristo los estará esperando para hacerles un milagro en su vida. También los invito para que hagan una promesa a Dios de $100 o de $1,000 pesos mexicanos para seguir salvando muchas almas para el reino de los cielos y seguir ayudando a la gente enferma y necesitada. La Biblia dice estas palabras en el libro de San Lucas capítulo 8 del verso 1 en adelante. Dice, y aconteció después que Cristo caminaba por todas las ciudades y aldeas, así como lo estamos haciendo nosotros, siguiendo las pisadas del Señor Jesús, predicando y anunciando el evangelio del reino de Dios y los 12 con él. Y algunas mujeres que habían sido curadas de malos espíritus y de enfermedades, María Magdalena, que se llamaba o que se apellidaba Magdalena, de la cual habían salido 7 demonios, y Juana, mujer de Chuza, procurador de Herodes, y Susana, y otras muchas que le servían de sus bienes, de sus haciendas, respaldaban al Señor Jesús para los gastos que necesitaba. Sí, Cristo, muchas veces, Cristo rentaba sinagogas. Muchas veces Cristo Jesús rentaba lugares para predicar. Muchas veces Cristo rentó casas. Muchas veces Cristo rentó casas, como lo escuchan. En una de ellas es cuando metieron a un hombre imposibilitado por arriba de la casa y agujeraron la casa o el techo para bajar a esa persona entre 4 personas. Gloria a Dios. Y aunque después Cristo tuvo que pagar para componer esa casa o el techo donde hicieron el agujero. Pero Cristo, muchas veces en el aposento alto donde Cristo Jesús hizo la Santa Cena con los apóstoles, lo rentó, gloria a Dios, y ahí por un tiempo lo estaba rentando de igual manera los apóstoles, gloria a Dios. Pero lo más importante es que Cristo Jesús caminaba por todas las ciudades y aldeas ayudando a la gente enferma y necesitada y predicando el evangelio del reino de Dios, salvando muchas almas para el reino de los cielos. La Biblia dice en el libro de Proverbios 11:30, el que salva almas es sabio, el que salva almas es sabio, gloria a Dios. Y ese es lo que Cristo Jesús vino a este mundo, vino a buscar y a salvar lo que se había perdido, gloria a Dios, que se había perdido el hombre espiritual, y Cristo Jesús vino a buscarlo y a salvarlo. La Biblia dice estas palabras en el libro de San Mateo, en el capítulo 6, en el verso 19, dice Cristo, no acumules tesoros en la tierra donde la polilla y el orín y las ladrones corrompen, oxidan o roban. Acumula tesoros en el cielo donde las cosas no pierden valor, ¿Saben ustedes que las almas tienen un valor altísimo, gloria a Dios? De tal manera que el que invierte en almas, por eso aquí Cristo está diciendo, acumula tesoros en el cielo donde las cosas no pierden valor, porque como las almas tienen un valor altísimo, gloria a Dios, ahí está invertido su dinero en las almas que valen muchísimo delante de la presencia de Dios. Dice, y donde no hay polilla ni orín, ni ladrón que puedan corromper, oxidar o robar. Dice, pues donde esté tu tesoro, ahí estará también tu corazón. Y si su tesoro está invertido en almas que están, pertenecen a Dios y que están en el cielo, pues ahí, ahí también está su corazón, gloria a Dios. La Biblia dice estas palabras en el libro de San Lucas, capítulo 11, en el verso 23. Cristo Jesús dice, el que... En el capítulo 11, en el verso 23, dice, el que no está a mi favor, esto lo dice en la Biblia, versión al día, el que no está a mi favor está en contra mía. El que no ayuda a mi causa de salvar almas para el reino de los cielos le hace daño. El que no está a mi favor está en contra mía, dice el Señor Jesús. El que no ayuda a mi causa para salvar almas para el reino de los cielos le hace daño. Gloria a Dios. Y la Biblia dice estas palabras en el capítulo 12 del libro de San Lucas, en el verso 21. Cristo dice, el hombre que acumula riquezas en la tierra y no las acumula en el cielo es necio. Gloria a Dios. Hacer tesoros en el cielo es a través de invertir en las almas, en salvar muchas almas para el reino de los cielos. Gloria a Dios. Hagan su parte. Dice en San Lucas capítulo 12, en el verso 33, dice, allí en el cielo cualquier tesoro está seguro, porque no hay ladrón que robe ni polilla que destruya. Además, el corazón del hombre está siempre donde está su tesoro. acumule tesoros en el cielo. Así es como se hacen tesoros en el cielo. Gloria a Dios. Y la Biblia dice estas palabras en el libro de San Marcos, capítulo 10, en el verso 30. Cristo Jesús dijo, el que da por amor a mí y por amor al extendimiento del evangelio, yo les garantizo una recompensa de 100 veces más en esta tierra y aparte garantizada la vida eterna. Gloria a Dios. Haga su parte y Dios los bendecirá a ustedes desde ahora y para siempre. Yo llamo esto la gana aquí en la tierra y la gana allá en el cielo al instante, o sea, al momento, al mismo momento surge dos efectos aquí y efecto en el cielo y para siempre. Hago una promesa, muy especialmente de $100 o de $1,000 pesos mexicanos para seguir salvando muchas almas a través de los programas de radio, a través de las cruzadas que llevamos, a través de la televisión que tenemos también en Guadalajara, a través por vía internet en la aplicación Roku. Ahí estamos en Guadalajara, Jalisco, con 3 programas al día, a las 6:30 de la mañana, a las 12 del mediodía y a las 12 de la noche. 3 programas al día en la televisión en Guadalajara, Jalisco. El único propósito es de hacer bien, de ser de bendición para ustedes y salvar muchas almas para el reino de los cielos. Y unidos la podemos hacer. Y Dios los bendecirá desde ahora y para siempre. Ahora quiero llevarlos para que escuchen un canto con el reverendo Baltasar Dueñas.

0: llamas?
1: Eva.
0: Eva, ¿dónde vives? Sancanwit. Se me hace conocido ese lugar también. Gloria a Dios. Gloria a Dios. Ahora búscate ese problema, hija. Así nomás porque tú te lo tocabas por fuera. Dice la Biblia, los buscarás y no los hallarás. Los que contienden contigo. Y ese problema estaba contendiendo con ella. En el nombre poderoso de Cristo Jesús. ¿Qué pasó, hija? ¿Qué pasó? Ya no la encuentras. Dice Dios, los buscarás y no los hallarás. Gloria a Dios. Gloria a Dios. ¿Ya no? Gloria a Dios. Y menos, mis hermanos, porque va pasando los minutos y la medicina está haciendo su fuerza, más fuerza y más fuerza. Gloria a Dios. Gloria a Dios. ¿Ya no la encuentras? Gloria a Dios. Bien, más tarde le das otra buscada. Gloria a Dios. Y no la vas a encontrar porque Dios dice, la buscarás y no la encontrarás. Gloria a Dios. ¿Cómo te llamas, hija mía?
1: Eva Florencia.
0: ¿Dónde vives?
1: Tanganwit.
0: Dios te bendiga. Tenías ya como 2-3 meses que te apareció eso. Solamente en Cristo, solamente en Él, la salvación. No nomás de su espíritu, también de su sanidad. Cristo salva, lo salva de la enfermedad, lo salva su alma, lo salva del pecado, lo salva de la enfermedad y lo salva también de toda aflicción. En el nombre de Jesús. Arrímala para acá. Arrímala. Gloria a Dios. A ver, madre. Mejor. Gloria a Dios. A ver, muévete, ya no te molesta. Tócate. ¿Qué te molestaba a ti, madre? ¿Qué te molestaba? Ya no, levanta tus pies. Levanta tus pies. También de su columna. De tu columna también. Gloria a Dios. Gloria a Dios. Hacía muchos gestos. La primera vez hizo un gesto que, ¿verdad? Porque le dolía. Después, la segunda ya no, ya era menos. Ya la demás ya no. Gloria a Dios.
2: Ahorita cuando estaba yo sentada con usted, estaba haciendo aquí la oración y yo estaba casi me perdí.
0: Casi te perdías. O sea, casi te ibas. Sí. Gloria a Dios. Nomás avisa cuando te quieras ir. Gloria a Dios. ¿Cuántos dan gloria a Dios?
2: Gloria a Dios.
0: Aleluya. Pues ya Cristo te sanó, madre. ¿Ok? Cristo te sanó. Ya no había ese problema de también de los intestinos delgados que iban a la colita. Gloria a Dios. ¿Te sientes bien? ¿Te sientes mejor?
2: Sí.
0: Claro que sí, sí. ¿Ya tenías tiempo con eso?
2: Sí, sí.
0: ¿Ya tiempo? Sí. ¿Meses, años? Sí,
2: meses, años.
0: Meses y años. O nomás me sigue la corriente. Ok, dice que tenía diabetes, que por eso, Señor Jesús, inyéctale la medicina divina directamente al páncreas y haz que el páncreas, Señor, produzca la insulina, la original, la divina, Señor, la original, Señor, y que le dé vida a todas las ramas que fueron dañadas por causa de eso. En el nombre poderoso de Cristo Jesús, limpia su sangre, limpia todo su sistema, te lo pido en el nombre de Jesús. Amén. Todo va a estar bien, madre. La Biblia dice, Dios dice, los buscarás y no los hallarás, los que contienden contigo. La enfermedad contiende con usted. El dolor contiende con usted. Gloria a Dios. Dice Dios, los buscarás y no los hallarás. Gloria a Dios. A ver, ¿qué te duele? Nada.
3: No, no me duele nada.
0: Si le hubiera dolido, yo habría gritado. No hay nada. Ya no te duele nada. Gloria a Dios. Que se vaya a jugar ese dolor a otro cuerpo de esas brujas o brujos que mandaron ese problema. Gloria a Dios. ¿Cómo te llamas, joven?
4: Aquilino.
0: Aquilino, ¿dónde vives?
4: De Agualoja.
0: Gloria a Dios. Pues Cristo te sanó. ¿Ya tenías tiempo con eso?
4: Sí, sí, 5 años.
0: 5 años. 5 años. Gloria a Dios. Dios te bendiga. Ya lo hiciste con Cristo. Vete diciendo, ya la hice con Cristo. No, no, sigue, sigue, sí. Sigue. Yo te diga cuándo. Gloria a Dios. Está pataleando y no podía ni, mis hermanos, ni mover el pie. Gloria a Dios. Gloria a Dios. ¿Qué pasó, mi hermano?
5: No, pues ya me siento flojo de aquí, de la rodilla.
0: Aquí aflojamos todo. En el nombre de Jesús. Tenemos el aceite del Espíritu Santo que afloja todo. Gloria a Dios. Miren. Gloria a Dios. Se lujo ahora hasta doblar sus rodillas. Si no podía, mis hermanos, ni estar, hacía gestos. Gloria a Dios. Pues ya Cristo te sanó, bro. Te felicito.
6: ¿Te permite? Sí. Gloria a Dios.
7: Hermana
6: Noel,
7: hermana.
6: Ah, pues, ok, es un conocido.
7: Sí, sí.
6: Gloria a Dios. Y pues él te ha visto varias veces, ¿verdad?
7: Sí.
6: Pero a veces, como no lo veo así tan seguido, ya se me olvida el nombre ya cuando lo veo otra vez. Gloria a Dios. Ok, hermano, vamos a hacer una terapia. Levanta tu pie izquierdo 7 veces. El pie izquierdo, la cual eres izquierdo, ¿verdad? Siete veces. Con 2, 3, 4, 5, 6 y 7. El número milagroso. Ahora vamos al otro. 7 veces de igual manera. 2, 3, 4, 5, 6 y 7. Gloria a Dios. ¿Cuál es el que te perjudicaba? Ese. Pues yo vi que el otro le batallaron más con el otro que con este. Este lo hiciste más rápido que el otro. No te le pensaste para levantar bien. Gloria a Dios. Pero es que es así, hermano. Cuando hay algo, un golpe, fracturas de la prima, sí, se repercute en un pie, pero el otro también fue dañado, perjudicado. Porque cuando lo levantas, reaccionas que no te respondió como este te respondió más rápido y según era el afectado. Gloria a Dios. ¿Ok? Bueno, checa tu cintura también, es que te molestaba todo esto desde acá hasta abajo, ¿verdad? Gloria a Dios. Haces bien en golpearte, porque el dolor golpea a uno, ¿cuánto lo golpeamos a él? Gloria al nombre de Cristo. Yo le digo, ¿por qué? ¿Dónde está? Pues no, que me estaba molestando, pues. Hay que golpear al dolor. Gloria a Dios. Gloria a Dios. Gloria a Dios. Santo es el nombre de Cristo. Ándele, para que se retire, para que no vuelva. Gloria a Dios. ¿Cuántos dan gloria a Dios? ¿Cuántos dan gloria a Dios? Gloria a Dios. Te damos nuestro amor. Gloria a Dios. No podías por así.
5: Fíjate, pisaste mejor acá con este. Pisaste mejor con este que con el que diste. ¿Verdad? Y el de aquel. Te estaba también. No te estaba respondiendo. Y según era el más bueno.
6: Ok, vamos a caminar. 7 veces hasta allá. Vamos a caminar. 7 veces. Caminen, 7 veces. Gloria a Dios, caminen. Gloria a Dios. Bueno, le está haciendo algo diferente, ¿no?
0: ¿Qué pasó contigo, mi hermana? ¿Qué es lo que Cristo hizo contigo? ¿Qué es lo que Cristo hizo contigo?
7: Pues estoy del azúcar, el colesterol, la presión.
0: ¿Y ahora cómo te sientes?
7: Pues bien.
0: ¿Te sientes bien?
7: Sí, yes. Pero sí.
0: ¿Te sientes bien? ¿A cómo venías? ¿Cómo te llamas?
7: María Carmen Romero.
0: ¿Dónde vives?
7: En 23 de noviembre, en Guadalupe.
0: En Guadalupe. Esta mujer, mis hermanos, es una esponja. La unción cae como un rayo sobre ella. La querían levantar y nomás no la podían estar. Allá eran 3, 4 personas, ya ven, allá aquí el reverendo David, estaba grande y fuerte, mi hermano, pues se iba con... Si cuando el Espíritu Santo cae sobre la gente, mi hermano, no hay quien pueda levantarlo. 3-4 personas, ya, porque hay alguien que está sentado y dice, no me la levantan de aquí. Gloria a Dios. Dele un fuerte aplauso, Cristo. Dios te bendiga, mi hermano. Gloria a Dios.
8: Solidaridad por aquí, ¿te acercas?
9: ¿De qué lado del gas?
8: ¿De aquel lado del gas? Ustedes que saben dónde está el gas, pues ahí por ahí. Gloria a Dios. Bien, hermana, ¿cómo me dijiste que te llamabas?
9: Estefana González.
8: Estefana. Ok, hermana, Estefana. Vamos a hacer un poquito de terapia con tu pie primero izquierdo. El izquierdo. Levántalo así como ves a mí lo más que puedas. Haz tu mejor esfuerzo. Son 3, 4, 5, 6 y 7. El número perfecto. Ahora seguimos con la derecha. 7. Le vamos a aplicar la misma medicina a la pierna derecha. ¿Cuánto lleva? 5, 6 y 7. Ándele. Gloria a Dios. Bien. Dice que te molestaba también acá. Ve, búscate. Búscate, búscate. Y ve que él está estado. Me está molestando. Y lo está haciendo, está pegando. Gloria a Dios. Y dice Dios, buscarás y no los hallarás. Los que contienden contigo. Gloria a Dios. Bien. Gracias, dice, gracias a Dios y gracias, hermano. Pues Dios te bendiga. ¿Ya tenías tiempo con eso?
9: Sí.
8: Sí, sí, gloria a Dios. Ahora, tus piernas, tú dices que te molestan, a ver. Camina, hombre. Y aquí se va a arrancar, listo, para las Olimpiadas. Gloria a Dios. Allá donde ando a veces en la sierra, te digo yo, y es que necesitan las piernas porque tienen que subir otras allá. Yo andaba por ahí también, mis hermanos, sí. Yo me derrito más rápido que la gente que ya está impuesta a caminar, a subir, bajar, correr, ¿no? Gloria a Dios. Dios te bendiga. Cristo Jesús la sanó. Denle un fuerte aplauso a Cristo.
10: Ahora vamos a orar. Ponga el agua, el licor, ponga la prenda de su hijo, de su hija. Padre, en el nombre de Jesús, como tu siervo me arrimo al trono de tu gracia y tomo autoridad. En el nombre de Jesús, sobre todo espíritu de enfermedad, le hablo y le mando fuera. Ahora yo doy libre al cautivo, sano al enfermo, en el nombre de Jesucristo. Ahora, Padre, yo te ruego en el nombre de Jesús, santifique el aceite, el agua, el licor, lo que os tengan arriba de la radio, santifícalo para gloria de tu nombre, y tu nombre será glorificado. Ahora, Padre, yo te ruego a favor de cada persona de las cuales están unidos al pacto de Dios de prosperidad, al grupo de 150,000 personas en este ministerio, trabajo número uno que tú me has ordenado. Yo te ruego en el nombre de Jesús, bendice al padre en el trabajo, la madre en el hogar, bendice sus hijos en la escuela, en el colegio. Yo ruego por ellos, a favor de ellos, es lo que tú me has dado, la oración de fe para traer liberación al cautivo y traer bendición a mi pueblo, el cual puede creer tu palabra. En el nombre de Jesús, yo les doy la bendición del Dios Padre Todopoderoso, de Jesucristo tu Hijo y del Espíritu Santo. Yo los dejo en tu mano, sabiendo que tú eres bueno para cuidarlos, para guardarlos, para defenderlos y para prosperarlos. Bendice el hogar, bendice la familia, en el nombre de Jesús. Ahora, Padre, yo los dejo en tu mano, porque sé que tú eres bueno, en el nombre de Jesús. Ahora, mi hermano, reclame el milagro. No diga no puedo, diga todo lo puedo en Cristo que me fortalece.
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16: Porque no me avergüenzo del Evangelio, porque es poder de Dios para salvación a todo aquel que cree. Entonces, aquí es por parejo. Blanco o negro, pobre o rico, intelectual o iletrado, para todo aquel que cree, al judío primeramente y también al griego. Porque en el Evangelio la justicia de Dios se revela, se descubre, se muestra, note, por fe y para fe. Como está escrito, mas el justo por la fe vivirá. Cuando el texto dice por fe, el término por es una preposición que indica el agente, por fe y para fe, también para es una preposición que indica el fin o término a donde se encamina una acción. Así que en el Evangelio la justicia de Dios se revela por fe y para fe, como está escrito, mas el justo por la fe vivirá. Este fue el versículo, por cierto, que golpeó fuerte el corazón de Lutero cuando él provocó la llamada Reforma. Entonces, la necesidad de la fe para que haya salvación, una salvación a plenitud, una salvación para el pleno goce y el total disfrute que es en nuestro bendito Salvador. La necesidad entonces de la fe es determinante. La fe es una virtud vital y todo lo que no proviene de la fe es pecado. Debemos movernos en fe, debemos obrar mediante fe y nunca hacer propiamente las cosas por exhibicionismo, por ser vistos, por competencia humana con alguien más o comparándonos con otros. Cada uno tiene su medida de fe, pero que también puede desarrollarla, puede fortalecerla, puede reafirmarla bien. Y Hebreos 11:6 dice, pero sin fe es imposible agradar a Dios. Porque es necesario que el que se acerca a Dios crea que le hay y que es galardonador de los que le buscan. Hemos dicho en algunas ocasiones que una fe madura está enfocada en un propósito principal, con una finalidad principal, que es la de procurar agradar a Dios. Podemos tener fe para alguna sanidad o para recibir alguna respuesta sobre algo y sin embargo no estar enfocados en el agradar a Dios. La fe es de alguna manera un misterio. Inclusive en primera de Timoteo 3:9 dice que guarden el misterio de la fe con limpia conciencia. Es un misterio. Esto significa que podemos estar profundizando en ella, interiorizando en ella, experimentando mediante la fe cosas que antes no hemos experimentado y que no lograremos en esta vida tocar su punto final, aunque la fe va a tener, cuando ya nuestros cuerpos sean glorificados y cuando ya estemos en la dimensión de los valores eternos, no vamos a necesitar ya de fe, porque la fe es la sustancia de las cosas que se esperan, es la demostración de las cosas que no se ven. Y si lo que esperamos ya lo tenemos, y si lo que no veíamos ya nos está mostrado, no habrá necesidad del elemento fe. La fe, sin embargo, es puesta hoy como un misterio. La fe es puesta como un don. Primera de Corintios 12:9, a otro fe por el mismo Espíritu y a otro dones de sanidades por el mismo Espíritu. Es puesta como uno de los 9 dones. La fe también es puesta como un fruto. Gálatas 5:22, mas el fruto del Espíritu es amor, gozo, paz, paciencia, benignidad, bondad y fe. Y cuando se expresa como fruto, tiene su particularidad muy propia de ello. Cuando se expresa como don, cuando nos lleva hacia terrenos desconocidos, pero que en fe lo aceptamos y lo creemos, se abre misteriosamente. La fe debe crecer, la fe debe aumentar, la fe debe desarrollarse. No es correcto que yo pueda estar en la misma medida de fe cuando conocí al Señor y vine a este sagrado camino después de años de estar recorriéndolo. Segunda de Tesalonicenses 1:3 dice: debemos siempre dar gracias a Dios por vosotros, hermanos, como es digno, por cuanto vuestra fe va creciendo y el amor de todos y cada uno de vosotros abunda para con los demás. Hace un momento el hermano Ricardo Ramos expresaba también eso significa desarrollo de la fe. Y no solo es el que le pasó eso, a mí me pasó eso y creo que la mayoría nos sentimos identificados con eso. Cuando se trata de darle a Dios lo que es de Dios, Dios dice: todas las décimas de la tierra mía son. Entonces, le digo, los niños de Dios, y si no soy ningún ladrón, lo voy a entregar. Y al darlo no estoy dando nada, simplemente estoy reconociendo que tengo temor de Dios y estoy entregando lo que no es mío. Pero para eso se necesita fe. Y de ahí hacemos otros actos y vamos desarrollando fe. Vuestra fe va creciendo. Pregúntese cada uno en forma personal e íntima: ¿su fe ha crecido? ¿Su fe está creciendo? ¿Su fe es mayor y mejor ahora que un año atrás, que un mes atrás? ¿O va como los cangrejos de reversa? Espero que no. La fe puede ser en forma individual. 14:22 de Romanos. ¿Tienes tu fe? Tenla para contigo delante de Dios. Bienaventurado el que no se condena a sí mismo con lo que aprueba. Entonces cada uno tiene una ración de fe. Aquí como iglesia local, cada uno tiene una porción de fe. Y cuando estamos conscientes de esto y nos reunimos como iglesia de Dios y cada uno sacamos en sentido figurado, quizá tómelo, o en sentido literal, pero en el ámbito espiritual, sacamos cada uno nuestra ración de fe y la unimos a la ración del otro, hacemos una fe grande, gigante, y por eso como iglesia, reunidos en fe, creyéndole a Dios, podemos ver cosas que no vemos solos. Por eso dice Efesios 4:3, una fe colectiva, hasta que todos lleguemos a la unidad de la fe y del conocimiento del Hijo de Dios, a un varón perfecto, a la medida de la estatura de la plenitud de Cristo. Entonces, usted tiene una fe individualmente, yo tengo otra ración de fe, pero nos juntamos como familia y cada uno expresa, saca esa ración de fe que tiene y la une al otro. Forjamos una fe grande aquí en el lugar y creamos, por lo tanto, una atmósfera que no la creamos nosotros solos allá afuera, por el tamaño de la fe, aportando cada uno su ración de fe. Entonces, una fe que es considerada como madura ante los ojos de Dios es aquella que ha alcanzado la habilidad de agradar a Dios. Y se vuelve esa fe suprema cuando la fe reconoce lo que es nuestro Señor Jesucristo, Dios sobre todas las cosas. Ya hemos dicho, creo que la definición más precisa de fe está en Hebreos 11:1, que la mayoría conoce en la cita. Es, pues, la fe, la certeza, diga conmigo, certeza de lo que se espera, la convicción de lo que no se ve. O sea, en la esencia de la fe hay certeza. Certeza es seguridad. En la esencia de la fe hay convicción. Hay convicción. En la esencia de la fe está la prueba de que nosotros lo creemos. La prueba es lo que convence de las esperanzas y las realidades que están por delante y que aunque no se ven. Por eso la gente de fe es premiada en forma que no son premiados los que no tienen fe. Porque la gente de fe logra ver algo que los demás no vemos. Ejemplos muy claros, por ejemplo, el caso de Abraham. Cuando Dios le pide que vaya a sacrificar a su hijo a Monte Moriá, y cuando llega al pie del monte y le dice a los criados, esperaos aquí, que yo y el muchacho a quien iba a sacrificar.
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18: 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Ahora continuamos con el mensaje de hoy.
19: Que yo y el muchacho a quien iba a sacrificar iremos, adoraremos y volveremos. Bueno, pues ¿qué no va a sacrificarlo? ¿Qué no va a matar a su hijo? ¿Qué no va a ofrecer a su hijo a quien más ama? Sin embargo, el hombre está en fe mirando que Dios es poderoso para darle a su hijo de entre los muertos y que va a regresar con él y a volverse a encontrar con sus criados. En el caso de David, el gigante Goliat tiene paralizado todo un ejército. Y sin embargo, David, sin llevar una navaja de rasurar siquiera con él, sin llevar con él un cuchillo, una espada, él le dice: Te voy a cortar la cabeza. ¿Con qué se la va a cortar si no tiene una navaja? Voy a dar tu cuerpo a las aves de los cielos. Todo el mundo, toda la tierra sabrá. O sea, la gente de fe ve algo que los demás no vemos. Y los críticos, cuando ven esas aventadas de la gente de fe, está loco. Necesitamos desarrollar. Yo recuerdo esa ocasión antes de la pandemia que el Señor dijo: tienen que desarrollar fe a grado que puedan estar en lugares tóxicos donde hay veneno en el ambiente, donde hay radiaciones atómicas y ustedes estén ahí como si no hubiese nada. Eso pueden lograr por la fe. Y pues yo tengo que decir como los discípulos: Señor, auméntame la fe. Auméntame la fe. Entonces, el honor que la fe brinda a quienes la creen, a quienes la utilizan. Así que debemos pensar que la honra está asociada con la fe. Se ve, pues, en el hecho de los personajes ilustres que relata la Biblia y que alcanzaron buen testimonio por ella. Por la fe, Abel ofreció mayor sacrificio que Caín, a grado que el texto dice, por lo cual alcanzó testimonio de que era justo, dando Dios testimonio a sus presentes, y difunto aún habla por ella. Por la fe, Noé, habiendo recibido respuesta de cosas que aún no se veían. Por la fe, Abraham, siendo llamado, obedeció. Entonces, toda persona ilustre en la historia humana llegó ahí por el hecho de haber actuado en fe, creyendo de cosas que aún no se veían, aún no se tenían. Por ejemplo, todos tenemos una fe natural, pero cuando se trata de llevarla, esa fe, al marco espiritual, nos encogemos. Por ejemplo, ¿qué no es fe que todos nosotros que estamos aquí ahora creemos que todos nosotros que estamos aquí ahora creemos, pero sin base?

aunque todavía no estemos ahí, ¿cierto o no? Esa es una fe natural. Pero cuando se trata de fe en el ámbito espiritual, en el ámbito de Dios, o de alguna enfermedad, o de alguna situación, no lo creemos. ¿Qué nos pasa? Nos caemos, la fe se nos cae. Entonces, la fe nos propicia una manera tan especial, tan única de ver las cosas. La fe es también una forma de ver cualquier experiencia por anticipado. Hebreos 11:3 dice: por la fe entendemos haber sido compuestos los siglos por la palabra de Dios, siendo hecho lo que se ve de lo que no se veía. O sea, nosotros por fe traemos a la existencia lo que no se ve. Nosotros por fe podemos traer cosas de nuestro futuro a nuestro presente. La fe es tan valiosa porque la fe gana la aceptación y atrae la recompensa de Dios. Por la fe Enoc fue traspuesto para no ver muerte, y no fallado porque lo traspuso Dios. Empero sin fe es imposible agradar a Dios. Fe entonces, mis hermanos y hermanas, es caminar no en lo que veo, sino en lo que creo. La vista me puede estar mintiendo respecto a lo que yo creo. Así que fe no es vista natural. Y la pregunta es: ¿en qué palabra usted y yo estamos parados ahora? Dios responde por lo que está escrito en su palabra. A lo único que Dios está sujeto es a lo que ha salido de su boca. Yo no engendro la fe. Yo no la puedo producir. Es por su espíritu, es en base a su palabra lo que puede en mí generar, activar fe. Ahora, son actos de fe a los que yo me debo atrever. Son actos de fe los que pueden motivar y pueden inspirar mi fe. Yo puedo creer y no tener fe, pero no puedo tener fe y no creer. La fe es el elemento que cree. La fe es el elemento que está seguro. La fe, cuando está vivificada, no es pasiva, actúa. Es por eso que en el libro de Hebreos, en el capítulo 11, cuando dice: por la fe, esa declaración se repite 18 veces en esos 29 versículos. Esto significa que lo sustancial, que lo verdadero, realmente no es lo visible, sino lo invisible. Porque así está escrito: no mirando nosotros a las cosas que se ven, sino a las que no se ven, porque las cosas que se ven son temporales, mas las que no se ven son eternas. Entonces, para que la gente deje de ser víctima de lo que ve, necesita ver lo que no se ve y reclamarlo y vivir en ello. ¿Qué tan importante es, pues, la fe? Si no tuviese alguien la fe que es necesaria para recorrer este sagrado camino,
la fe que es necesaria

0: recibir cosas que son necesarias para nuestra vida. Yo creo que debemos tomar la acción, por lo menos de seguir los pasos de gente que sí tiene esa fe, que sí cree en esa esperanza. Porque solo cuando el propósito de Dios es revelado es que la visión aparece y los visionarios, la gente de fe, empiezan a caminar sobre algo que para otros va a ser irreal. Pero es cuando todo sacrificio cobra vida y consecuentemente validez ante los ojos de Dios. Las realidades últimas no son las cosas que vemos con estos ojos naturales, sino aquellas que no vemos con estos ojos. Y aquello que no se percibe a través de los sentidos físicos. Para actuar nosotros necesitamos palpar, mirar, escuchar, oler, ¿verdad? Cosas, los cinco sentidos naturales. La fe va más allá que eso. Solo la fe nos puede accesar a realidades más íntimas, más poderosas. Es a través de la fe que vamos a conquistar las promesas de Dios. La fe que salva, la fe que me lleva a perdonar y ser perdonado, la fe que me permite experimentar lo sobrenatural. Dios anhela que nosotros tengamos fe, aumentemos la fe. El mundo va a ser probado, fuertemente probado. Y mientras el mundo vivirá en angustias terribles y desesperos, y creo que Dios lo hará como un acto de misericordia para hacerlos volver en sí de su pecado y su locura y miren hacia arriba, como dijo Dios a través del profeta al pueblo de Israel: te traje al desierto para hablar contigo de amores, porque aquí en el desierto el único lugar que te va a encantar mirar es el cielo. Vamos a pasar un momento antes de irnos. Vamos a decirle cada uno en forma personal al Señor: Señor, aumenta mi fe, aumenta mi fe. Esa fe que me mueva, que me lleve a agradarte. Quiero agradarte. Quiero vivir para agradarte a ti. Aumenta mi fe para lograr muchas cosas que no son para llenar mi egocentrismo, mi vanidad, sino que considero que son cosas buenas, útiles, necesarias, que si bien muchas de ellas traerán satisfacción a mi vida y a mi familia, otras, y quizá las mayores, me permitirán ser un instrumento que lleve este evangelio poderoso de salvación a muchos. Auméntame la fe. Te lo digo, Señor, como lo dijeron los mismos apóstoles: auméntame la fe, Padre. Auméntame la fe. Quiero vivir en fe, por fe y para fe, porque está escrito que el justo por la fe vivirá. Quiero fe, Señor, en mi entrar y en mi salir. Quiero fe para que mi cuerpo sea un cuerpo sano, saludable, para que mi espíritu, Señor, exprese tu salud, para que mi trabajo, mi negocio, mi empresa tome el aumento que debe tomar, que vean que es una empresa de reino, un negocio de reino, que yo mismo soy un hombre, una mujer tuya.
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3: Glory, glory, glory, glory, glory. Good morning, brother. Good morning, sister. Les saluda a su brother William McLuhan Controles. Del 1340 a la Victoria, estamos contentos porque Cristo vive y ya es un hombre. ¿Qué le parece si oramos en esta mañana? Para que el Señor lo bendiga a usted y a mí, que vamos a estar aquí a través del 1340 a la Victoria. Padre, en el nombre de Jesús de Nazaret, en esta mañana nos ponemos en tus manos. Ponemos en tus manos a los hermanos Cabrera, el hermano Urael, el hermano Pablo, la hermana Mónica, el hermano Yachua, cada uno de ellos, Padre, y sus familias. Señor, por todo lo que se va a hacer, por cada locutor, locutora que se va que vamos a escuchar esta mañana, Señor. Te pido, Señor, por todo lo que se va a hacer, Señor, en esta mañana. Te pido por los enfermos, Señor, los enfermos en general, Señor. Te pido los enfermos que tienen dolor de pies, calambres en las rodillas, no pudieron dormir, Señor, que están ahí escuchando la radio. Señor, sigue poniendo tu mano de poder en esos cuerpos ahora mismo y empieza a sanar toda dolencia. Padre, no importa, Señor, la dolencia, Señor. Todo aquel que estorba toda dolencia en el cuerpo, Señor, te pido, Señor, que tú la reprendas. En el nombre de Jesucristo de Nazaret, y quedan libres y sanos ahora. En el nombre de Jesús de Nazaret, Padre, por todo lo que se va a hacer esta mañana, los cantos, alabanza, Señor, te pido por los huérfanos, los viudas, los presos, presas, Señor, que están escuchando, o quizás lo están escuchando, Señor, los que vienen de su Juárez a trabajar, los que están trabajando, Señor, escuchándonos por las redes sociales, Señor, por www.kbab1340.com, Señor. Por todo lo que se va a hacer esta mañana, los que van a ir a una cita de doctor, Señor, te pido por ellos, que todo salga bien, Señor, en el nombre de Jesús de Nazaret. Padre, te pido por aquel que anda sin Dios y sin esperanza, Señor, te pido que toque los corazones en esta mañana. Padre, los que van a ir a su trabajo, Señor, ahorita, Señor, los que van a la escuela, te pido por ellos. Padre, los que van a colegio, los que andan en la carretera, ahorita, Señor, por ahí que van escuchando la radio, Señor, los que van de viaje, Señor, los que vienen de viaje, Señor. Te pido que los bendigas ricamente, Padre. Padre, por todo lo que se va a hacer, por cada canto que va a salir al aire, que sea de bendición para todo oyente, Padre, que va a escuchar en esta mañana tu palabra, Señor, por toda predicación que va a salir al aire, Señor. Te pido que tú, Señor, uses a los hermanos que van a predicar esta mañana, Señor, que sea de bendición cada predicación que salga al aire, Señor, que toque los corazones, Padre. Te pido por la hora de oración que vamos a tener. También usa el evangelista, Señor, que va a estar orando por esas peticiones, Señor. Contesta, Señor, conforme a tu palabra, Padre, en el nombre de Jesús de Nazaret. Padre, por todo lo que se va a hacer, Señor, esta mañana, y todo lo ponemos en el nombre, en las manos tuyas, Señor, en el nombre de Jesucristo de Nazaret, en ese nombre que toda rodilla se doblará y toda lengua confesará que Jesucristo es el Señor. En el nombre de Jesucristo de Nazaret se ha hecho, y a ti te damos la honra, la gloria para siempre. A su nombre, el número para que lo siga marcando es 772-8400-915-772-8400. Vamos con una serie de coritos a través del 1340 Radio Victoria, 7 de la mañana con 4 minutos. Y a su nombre.

0: Esa es la voz y nada menos del grupo Fortaleza a través del 1340 Radio Victory. Ya su nombre. Vámonos con el reporte de los puentes Américas. Tenemos 5 minutos caminando, línea estándar 35 minutos, 2 líneas abiertas, Ready Line 30 minutos y todas las líneas abiertas para que cruce al paso por el puente de las Américas. Puente Santa Fe, 5 minutos caminando, línea estándar 30 minutos, una línea abierta, Ready Line 25 minutos. Y todas las líneas abiertas para que cruce el paso por el puente Santa Fe, My Brother Puente Zaragoza. Tenemos 1 minuto caminando línea estándar, 0 minutos. Y nada menos que 0 líneas abiertas. Aleluya. Al lado del cuello de palo y la línea Ready Line. Tenemos 25 minutos para que cruce el paso por el puente Zaragoza. Puente Santa Teresa, 0 minutos. Caminando línea estándar, 0 minutos. Ready Line, 0 minutos para que cruce Santa Teresa y al paso y al paso. De Santa Teresa, maneja con mucho cuidado y camine con mucho cuidado. Aquí lo esperamos en el 1340, ya su nombre. How you got it, brother? Aleluya, tenemos que hacer practice, William. Come on, brother. Tenemos la mínima de 74 grados en este momento. 74 degrees, brother, para este día. La mínima de 104 grados, aleluya, va a estar calentito. 74 degrees, brother, para este día. Para esta noche, la mínima de 79 grados. Y para mañana viernes, 2x1, la mínima de 104 también. Hablo en 4 degrees, brother, para mañana viernes. Y para mañana viernes por la noche, 78 grados. El sábado bonito, la mínima de 103 grados. Por el día, por la noche, 78 grados. El domingo, la mínima de 102 grados. Por el día, por la noche, 76 grados. Este es el reporte de los puentes. El reporte de la temperatura por cortesía de KBIB 1340. Ya su nombre. Amen, brother. Dios los bendiga. En esta mañana, aleluya, estamos contentos de estar aquí una vez más detrás de los micrófonos del 1340 Radio Victoria en Good Morning. Ahí está el cuco echándole ganas en esta mañana, el burrito, Brother Donkey. Ahí está el Brother Donkey también, que ya se levantó, ya está listo para echarle ganas en esta mañana. El caballo, oye, Silver. Estamos listos para echarle ganas, hermano, a su nombre. El número para que lo sigan marcando es 772-8400.
1: Usted ama a Cristo.
0: Amén, claro que
1: porque
0: sí.
1: Porque yo lo amo. Amén. Demasiado.
0: Aleluya.
1: Porque es el rey de mi
0: ahí
1: vida.
0: Ahí está la hermana comió Cheerios en esta mañana, almorzó sus Cheerios. Amén, Dios lo bendiga a nuestra hermana. Aleluya, Dios lo bendiga. God bless you, sister. Amén, aleluya. Bueno, pues los piden música bonita, los piden. Ayer miré a mi madre, ¿se acuerda ese canto? Ayer miré a mi madre. Aleluya, bonito tema, bonito tema que los pidieron. Amén. Busca a Jesús con Leo Dan. Hay que buscar a Jesús mientras pueda ser hallado, A su nombre con Leo Dan, a su nombre. Dios bendiga a los hermanos esta mañana que lo están hablando en esta mañana a través de 1340 Radio Victoria 915-772-8400. Unos coritos con Paulino Bernal. Aleluya, coritos bonitos de la ayer de los 70s. De tu amor necesita México. Los tiene ese canto, Hacía mucho que no lo ponían, dice hermano, no ponen eso. Más mucho que no ponen ese canto, hermano. Que tu mamá necesita México. Claro que sí, ahorita lo ponemos, hermana. Claro que sí. Dios los bendiga. Y luego les piden otro canto bonito. El diablo está pisado con Leti Viviescas a través del 1340 Radio Victoria. Y los vamos con música a través del 1340 Radio Victoria. Good morning. Aleluya. Dios los bendiga.
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0: En la voz y nada menos de Leti Viviescas y nada menos que el diablo está pisado, aleluya, por nuestra hermana que lo pidió, ese canto lo pidió la hermana Consuelo, aleluya, Carmona, aleluya, allá de la colonia, Independencia, por allá en Ciudad Juárez, quiere el gallo ahí porque no se quieren levantar los niños, aleluya, bueno, pues ahí está el gallo para los little boys, a su nombre, Dios los bendiga. Riquísimamente, aleluya. Dios bendiga a todos los niños en esta mañana.
1: ¿Sabes
0: aleluya.
1: Qué, hermano William?
0: ¡Hey, Carlitos!
1: Yo amo a Jesucristo amén. Mucho. ¿Y tú?
0: Bueno, pues yo también, Carlitos. Mira, Carlitos, ¿cómo estás, hermano Carlitos? Aleluya. Mira, Carlitos, hace mucho que no venía. O sea, ¿dónde andabas? ¿Por qué andabas de vacaciones? O sea, ¿qué? Oh, sí. Estaban de vacaciones los niños, sí, cierto. Oh, ya me acordé. Hoy, oh, Carlitos, ¿vas a la escuela ahorita? Y ahí va a la escuela, hermano Carlitos, ahorita.
1: ¿Sabes
0: va.
1: Qué, hermano William?
0: Amén.
1: Yo amo a Jesucristo mucho. ¿Y tú?
0: Bueno, pues yo también, Carlitos, yo amo a Jesucristo mucho, así como tú, así como los niños, hermano. Aleluya, Dios bendiga, Carlitos. Dios te bendiga, Carlitos. Aleluya, cuidado en la calle, no te van a hay cuidado con los carros, ¿ok? Dios te bendiga. Échale ganas, dame saludos a todos los niños ahí, ¿ok? De parte de Brother William y el caballo y el burro y el. Y todos los animalitos aquí, ándale, que te vaya muy bien, brother, ándale, Dios te bendiga,
2: hermano, aleluya. ¿A mí me está hablando?
0: Ah, no, hermano, estoy hablando con Carlitos, que pasó por aquí de pasada, por aquí, dijo, voy a visitar al brother William, a su nombre, Dios bendiga a los norteños en esta mañana que están por ahí
2: escuchando. ¿Sabes que Cristo te ama?
0: El norteño, Dios te bendiga, good morning, norteño, ayer lo miré el norteño, andaba en la escuela, fue por la norteña a la iglesia, aleluya, pero no entró, fíjese, el norteño no quiso entrar, dije, no, pues aquí le espero, aleluya, oren por el norteño, porque anda dormido, siempre se mantiene dormido, no sé, qué comió, qué tomó por ahí, que anda bien dormido todos los días, aleluya, oren por el norteño, allá anda el norteño echándole gas, un saludo para el norteño que está por ahí, oye hermano, Dios te bendiga, hermano, aleluya, alábale que Dios de palo, a su nombre, aleluya, Dios bendiga el norteño por ahí, aleluya, andaba todo barbón, no le había mirado barbón al norteño. Como que no tiene para comprar navajas para su hacia para ella. Julius, good morning. Aleluya, este hermano Julius. Dios te bendiga, brother. Pancake time. Es la hora de los pancakes. It's time for pancakes, brother Julius. God bless you, brother. How's it going this morning? Aleluya. We miss you, brother. Aleluya. Este hermano Julius. Aleluya.
2: You know, brother William?
0: Amén.
2: Jesus is in my heart.
0: Jesus is in my heart. Ah, dice Julius que Cristo está en su corazón, que hace comer los pancakes. Que si usted quiere pancakes, que vaya al Pancake House a comprarse ahí una orden. ¡A su nombre! Dios lo bendiga, mi brother, Julius. God bless you, brother. We miss you, brother. Amén. Bueno, pues les piden música bonita. Los piden el Correo de Oklahoma. ¡Uy! ¡Aleluya! El Correo de Oklahoma. Ahí lo pidieron allá por allá. ¿Qué lo pidió? Pues bueno, pues alguien lo pidió. ¡Uy! ¡Aleluya! Los piden Guerrero Triunfador. Warrior. En inglés se dice Guerrero Triunfador. ¿Cómo se dice? Ya se movió en inglés, oh my god, inglés, come back, brother. Se movió en inglés, hermano, sí. Vamos a pedir al Señor que me dé el inglés, padre, dame el inglés una vez más, ya se me fue. Tráelo, por favor, Señor, en nombre de Jesucristo. Ese ahorita llega el inglés, aleluya, una vez más, ya se me fue. Tráelo, por favor, Señor, en nombre de Jesucristo. Ese ahorita llega el inglés, aleluya, alabado sea Dios para siempre.

0: Dale, Luis.
1: Recordando un canto, ya que no, ya tiene tiempo que no lo escuchamos.
0: Amén. ¿Cuál es el canto, brother?
1: La araña, hermano.
0: La araña, ok, ahorita le ponemos la araña, claro que sí. ¿Algo más, hermano?
1: No, ese cantito ahorita lo escuchamos también. Qué bonito el de Leti Viviesca también, hermano.
0: No, sí, el diablo está pisado, y está pisado el diablo.
1: Sí. Su nombre. Amén, gloria
0: a Dios. Aleluya. Hay que seguirlo pisando para que no se levante, hermano, a su nombre.
1: Sí, y aquí seguimos escuchando todos los hermosos cantos que pone, hermano, y que nos sirven de gozo, nos dan gozo a todos los que lo escuchamos, hermano.
0: Amén.
1: Y hasta, le digo, hasta en otros estados he escuchado que sus cantos han viajado hasta allá.
0: Ah, gloria a Dios,
1: hermano. Sí, y ha sido una bendición tenerlo usted ahí en la radio, hermano.
0: Porque
1: ha servido mucho de bendición para muchas personas. Aleluya. Y Dios nos los guarde muchos años más, hermano. Y que el Señor derrame bendición sobre usted y toda su familia. Y todos los hermanos que también nos escuchan, hermano.
0: Ah, gracias.
1: Bendiciones, hermano. Y aquí me escucho,
0: ¿eh? Amén, hermano Meni. Hoy te lo ponemos el canto, ¿eh? Un saludo.
1: A la hermana Victoria, a la hermana Victoria, que Ana la ha escuchado, hermano.
0: Ah, mi hermana Victoria. Bendiga. Ok. Hermana Victoria, sí. Un saludo.
1: A ver si llama ahorita.
0: Ok, ahorita que los marque la hermana Victoria. Ok. Claro que sí, brother.
1: Bendiga, hermano.
0: Amén, hermano Meni. Ahorita lo ponemos en la araña, ¿ok? Ándele.
1: Sí, hermano.
0: Amén. Amén. Dios lo bendiga, amén. Hermano Meni. Amén. Ahí está el hermano Meni, aleluya. Ahí está el hermano Meni, ahí están los leganas ahorita en esta mañana, aleluya.
2: ¿A mí, hermano?
0: Ah, no, hermano.
2: ¿A mí me está hablando?
0: No, hermano, el hermano Meni le estaba hablando ahorita al hermano Meni. Sí, él se levantó muy temprano porque va a sembrar, ¿qué es lo que va a sembrar hoy? Zanahorias para hacer jugo de zanahoria. A su nombre, alabre el hermano Meni, Dios lo bendiga riquísimamente. Ahorita ponemos la araña, sí, hace mucho que no la ponemos, ¿verdad? La araña, el hombre que tiene una araña. Aleluya, y luego por ahí alguien le echó algo por ahí y se murió la araña y se convirtió en Cristo. Algo por ahí, aleluya, no, ya le acomodé yo un poquito ahí. Vamos con más música a través del 1340, Radio Victoria, 7 de la mañana con 52 minutos. Y nos vamos con más música a través de 1340. Take it away, good morning.
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¡Atención! 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

0: La voz del conjunto Bernal y nada menos que el Rapto a través de 1340. Vámonos al primer bloque de comerciales. Y luego regresamos con más música a través de 1340. Take it away, brother. All right, brother.
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3: Glory, glory, glory, glory. Estamos de regreso. One more time. Prater, vuelve. Ya son nada menos que las 8 de la mañana con 16 minutos. 8:16. La hora de los Pancake Time, brother. A su nombre. Aleluya. Abre lo más. Ahorita nos vamos con Araña. Amén. Y luego ponemos otros cantos que lo están pidiendo. Háblanos al aire. Dios lo bendiga, Padre Cristo. Adelante. Dios lo bendiga. Adelante.
4: Padre Cristo, hermano.
3: Amén. Adelante, mi sister. Amén.
4: ¿Me puede poner un canto?
3: Claro que sí, hermana. ¿Cuál canto quiere escuchar? Usted nomás dígame. Amén.
4: Las puertas del cielo.
3: Las puertas del cielo, las puertas del cielo. Claro que sí. ¿Algo más, hermano? Amén.
4: Y que ore por mí, hermano.
3: Ándele, claro que sí. Amén. Vamos a orar por usted. ¿Qué le pasa, hermano?
4: Con mala circulación, hermano.
3: Ah, mala circulación, ok. Vamos a orar.
4: Diabetes, hermano.
3: Wow, ahorita oramos, ahorita reprendemos eso en el nombre de Jesucristo, hermano. Ok, vamos a orar. Padre, en el nombre de Jesús de Nazaret, te pido por mi hermanita, Señor. Tiene, Señor, baja, tiene una enfermedad, Señor. En el nombre de Jesús de Nazaret, te pido por ella, Señor. En el nombre de Jesús de Nazaret, te pido, Señor, por ella, que ahora mismo, Señor, pongas tu mano de poder en esas arterias, Padre, ahora mismo en el nombre de Jesús de Nazaret, ahora mismo esas arterias se abren, si están tapadas, ahora mismo, Padre, en el nombre de Jesús de Nazaret, Padre, en este momento, Señor, yo siento que tú estás poniendo tu mano de poder en ese cuerpo, en esas arterias, Señor, la mala circulación se va ahora se va, en el nombre de Jesús de Nazaret, Padre, te doy gracias porque en este momento mi hermana está siendo sana, Señor, y gracias te doy, Señor, por ese milagro que estás haciendo en este momento, Padre, en el nombre de Jesucristo de Nazaret, es hecho, y te doy la honra, la gloria para siempre, ya su nombre sea la gloria, amén, amén, mi hermanita, amén.
4: Muchas gracias, hermano.
3: Amén, aquí estoy para servirle, hermana, ¿eh? Aquí estamos.
4: Amén. Dios lo bendiga, lo guarde.
3: Amén. Igualmente, hermana, Dios lo bendiga. Ahorita le pongo su canto, ¿ok?
4: André.
3: Dios lo bendiga, ¿eh? Amén. Yeah. Amén. Hoy es día de oración, hermano. Va a venir el evangelista a orar por todas las peticiones ahora a las 11 de la mañana. Así que, pues, apunte a las peticiones que tenga por ahí para que el hermano que vaya a venir a orar. Ore por sus necesidades. Yo creo que el Cristo de la gloria va a hacer muchos milagros, así como lo ha hecho. Amén. En estos jueves que hemos estado aquí con el hermano orando, amén, el Señor va a hacer milagros. Aleluya, porque el Cristo de la gloria es un Cristo de milagros. A su nombre, de misericordia, de milagros. Y viene pronto, por ahí en una nube, por ahí viene ya Jesucristo. Ya las señales se están cumpliendo como Cristo está, se están cumpliendo. La gente anda asustada, anda asustada porque no sabe lo que va a pasar. Aleluya, nosotros sí sabemos qué va a pasar. Cristo viene pronto, a su nombre, y tenemos que estar listos, hermano, para cuando Cristo venga, nos vayamos con él. Ayer fuimos al Daniel, ahí con los hermanos de la iglesia, y estaba solo el lugar, oiga, nomás dijo, se me hace que ya vino Cristo y nos quedamos nosotros. A su nombre, aleluya, ¿no? Y luego después ya empezó a llegar gente ahí. Aleluya, fíjese, no sé si usted se ha fijado que cuando va a un lugar no hay casi gente y luego de repente empieza a llegar gente. Aleluya, a nosotros se nos ha pasado, mi Blanquito y yo, que vamos a un lugar que hay poquita gente y luego de repente se vende mucha gente, pues empieza a entrar mucha gente. Le digo, aleluya, mira, no había nadie y ahora ya se está llenando este lugar a su nombre. Le digo, es que cuando a un lugar van los hijos de Dios, ellos llevan la bendición. Nosotros llevamos la bendición, hermano, a los lugares. Si no, fíjese, cuando estaba en un lugar que esté casi solo y luego empieza a llegar gente. Aleluya, es que nosotros los hermanos, los cristianos, llevamos la bendición a esos lugares donde casi no hay gente. Llegamos nosotros y empieza a entrar la gente, empieza el Señor a abrir la ventana en los cielos y empieza a traer la gente de esos lugares donde casi no hay gente. ¡A su nombre! Y empezó a llegar gente, y luego ahí llegó un joven vendiendo garampiñados, vendiendo semillas. Un joven así que te anda un poquito tatuado, con una cachucha, y luego llegó con nosotros, y luego los empezó a vender ahí, que se quedaron garampiñados, pues sí, lo que venden en mazapanes. Y ya empezamos a hablar con él, dijo, yo soy cristiano. Oh, aleluya. Empezó ahí a platicar con nosotros que él era cristiano y que era en una casa de rehabilitación y que andaba vendiendo dulces y que era algo que era pastor, dijo él, de una misioncita. Y no, fuimos allá a platicar con él. Dijo, oren por mí, oramos por él ahí en el Dennis. Ahí se abrieron los cielos, cayó la gloria de Dios en él. Estaba llorando el joven. Aleluya, y luego se fue muy contento ya a su carro, aleluya, y estuvimos ahí platicando con él, y no, hombre, lo gozamos de veras ahí con ese varón que estaba ahí platicando con nosotros, aleluya, y yo creo que también el Dennis agarró su bendición ahí, ahí el restaurante, el Dennis, el Daniel, en inglés dice Daniel, el Daniel, aleluya, ahí estábamos ahí, Dios los bendiga a los hermanos del Daniel, ahí que el Señor los siga prosperando, que les lleve mucha gente. Aleluya, para seguir orando ahí por las personas que entran allí. ¡A su nombre! Vámonos con más música a través del 1340 Radio Victory. Take it away, brother. You got it. Good morning.
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0: El emocionadero de Leti Viviescas. Aleluya, las puertas del cielo ahí para nuestra hermanita, aleluya, nuestra sister, aleluya, que está por ahí escuchando la radio a través de 1340, Radio Victoria. Ese canto le gusta al abuelito también, ese canto.
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0: Cristo, abuelito, Cristo.
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0: Cristo, abuelito, ver el abuelito que anda tan temprano. Bueno, pues los abuelitos se levantan bien temprano, ¿verdad? Todos los que somos abuelitos, bien temprano, todos a las 6, 5 de la mañana andan los abuelitos allá afuera regando las rosas, ahí el zacate por allí. Bueno, pues en el verano y en tiempo de frío, pues se levantan a correr para que se les quite el frío. ¡A su nombre, Jimena! ¡A su nombre! Dios los bendiga. Gracias por estar en sintonía. 13:40, Radio Victoria. Ya son las 8 de la mañana con 41 minutos. 8:41, my brother. Ahora los pancake time. ¡A su nombre! Todavía los pancakes, todavía había... están listos, hermano. Usted que todavía se levanta a almorzar, bueno, pues ya levántese, hermano. ¿Qué está haciendo ya acostado nomás mirando hacia el techo? Ya levántese, brother, wake up, brother, come on, get up, brother. Así como dice el canto, levántate y llora, su nombre. Hay un canto que se llama así, levántate y llora, ora, ora, ora, hermano, a su nombre, aleluya. Hay que orar, sí, hermano, hay que orar. Aleluya, para que no caer en tentación, dice el Señor, orar, para que no caes en tentación, a su nombre, amen, brother, aleluya, alabado sea Dios. Dios bendiga a todos los hermanos que los están escuchando a través de 1340 Radio Victoria, los hermanos que los escuchan por internet, www.kbib1340.com, allá en las cavernas, ahorita los están escuchando los hermanos, ya los marcaron, quieren un canto, quiero saber, aleluya, la Iglesia Apostólica, la fe en Cristo Jesús, por allá en... Ahí donde están los murciélagos por allá que andan por ahí volando ahorita muy bajo. Andan volando por ahí, pero andan escuchando la radio a través de internet. www.kbib1340.com. Amén. Así que les recordamos, hoy tenemos oración a las 11 de la mañana, mis hermanos, de 11 a 12. O los vamos a extender hasta las 12:30. Aleluya, aleluya. Depende de las llamadas que entren. Los vamos a extender y si Dios quiere, pues los vamos 2 horas. ¡A su nombre! Hay mucha necesidad en el pueblo y aleluya, tenemos que orar por unos por otros. Y amén. Y aquí vamos a estar hasta la 1 de la tarde para que los marque y los dé la petición que usted tiene por ahí. Si alguien está enfermo, pues vamos a orar por él. Y yo creo que el Cristo de la Gloria va a hacer milagros como siempre lo ha hecho. ¡Aleluya! Los piden un canto que se llama Quiero Saber. Y luego les pido un canto también de los años 70, de los 70s, las horas del cristiano, qué hermosas son las horas del cristiano, aleluya, con la tierra prometida. Y luego les pido otro canto bonito, amén, que se llama, vamos a ver cómo se llama el otro canto, El Alfarero con la Creación, uy, la creación, aleluya, con la banda Creación, ese se llama, el estilo allá tamborazo, a su nombre. Dios bendiga a todos los hermanos que son por allá de esos lugares donde hay ya tamborazo por allá, cristiano. ¡Ay! Dios los bendiga riquísimamente. Y luego les piden el canto. Jehová está en su templo con el hoy vernal. Claro que sí. Jehová está en su templo. Alábale que él vive. Alábale, alábale, alábale que él vive. ¿Quién es el que vive? Cristo es el que vive. No, hombre, yo canto, pero bien bonito, bien bonito. Que no me aguanto yo solo, dice. Aleluya. Vámonos con música a través del 1340 Radio Victoria. Take it away, you got it, brother. All right.
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6: Glory, glory, glory, glory. Bueno, pues estamos de regreso one more time. Bueno, pues ya son las 9:15, 9:15, la hora de los pancake time, my brother. Haz un hombre, si todavía no almuerza, hermano. No, hombre, hermano, ya prende el sartén allí, prende ahí, haga la harina de la Ancha Maima. Aleluya, aunque ya no está la Ancha Maima, ya la quitaron, ¿verdad? La descontinuaron, no sé por qué. Aleluya, bueno, pues ahora es otra marca, ¿verdad? Pero es la misma, J Maima, pero le pusieron otro nombre. Aleluya. Bueno, pues esa harina está muy buena, ¿eh? 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Aleluya. Bueno, pues los piden la granjita, los piden el becerrito. Ahí está el becerrito. Ándale, ahí está. Dice, good morning, aleluya, tenemos a León, quieto, ahí anda León, eso, León, luego tenemos a la vaquita, tenemos a la cow, ahí está la vaquita también, ahí está, ya almorzó, ya se comió sus cornflakes, la vaquita, tenemos al caballo, ahí el Silver, y luego tenemos al perrito, este es el perrote, el perrito está dormido todavía, ahí está por ahí el elefantito, y luego tenemos al burrito, al donkey, todo es al donkey, ahí está, el brother donkey, que siempre anda por aquí, anda aquí, metiéndose aquí en los controles. Ahí está el pavo real, dice que buenos días a todos, dice que Dios los bendiga, el pavo real, aleluya, God bless you, brothers, dice el pavo real, amén. Bueno, pero les pido música bonita, ¿cómo no creen en Dios, hermanos? Si Dios es bueno, Él nos hizo y no nosotros a nosotros mismos. Pueblo suyo somos, y ovejas de su prado, estar por sus puertas. Con la acción de gracia, aleluya, alabarle, bendecir su nombre, porque Jehová es bueno para siempre su misericordia y su verdad por todas las generaciones. A su nombre, God is good, brother, aleluya, porque no darle la gloria, cómo no creer en Dios, ¿verdad? Y hay ateos que no hay Dios y cómo sabes que es Dios, ¿ya lo has mirado? No lo he mirado, pero lo siento en mi corazón, en mi vida, lo siento, a su nombre, sea la gloria, a su nombre. Y los pido en otro canto, nuestro hermano Billy Smooth, que está ahí, almorzando unas enchiladas montadas a caballo. Ay, Silver, amén. Les piden otro canto de rodillas, amén. Y luego les piden un canto a Viajero del Reino Celestial. Bueno, pues tenemos varios cantos. Está ese, Viajero del Reino Celestial. Y luego tenemos otro que se llama Viajero, amén. Le vamos a poner ese al hermano. Y luego, si no es ese, le vamos a poner otro. Tenemos aquí varios cantos que hablen de Viajero. Su nombre, pero este se llama Viajero del Reino Celestial. Amén, ahorita se lo ponemos al brother que los habló, los hermanos que los están hablando, pura gente bonita, los habla aquí en el 1340 Radio Victoria, no es gente fea ni nada, toda la gente que los habla aquí está beautiful, ¿sabes por qué está beautiful? Porque estamos hechos a la imagen y semejanza de Jesucristo, de Dios, aleluya, y Dios es hermoso, aleluya, su nombre, nos vamos con más música a través del 1340 Radio Victoria, ya su nombre.
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0: la bocinadera de los caminantes de Cristo y nada menos que abrázame, señora, su nombre será gloria. Ah, pero nuestra hermana Esther, que lo está escuchando por allá, la colonia Revolución Mexicana de Ciudad Juárez, Chihuahua, México. Dios bendiga a los hermanos de la Mexican Revolution, Lord Rammer Brother. Están escuchando la radio a través de 1340 Radio Victory. Ya su nombre, un saludo aquí para las hermanas del Paso. Dice que para sus tíos que viven aquí en El Paso, Texas, acá por la East Side, acá viven los tíos de la hermana, aleluya. Dios los bendiga a los hermanos de East Side, aleluya, de parte de la hermana ya de Ciudad Juárez, Chihuahua, México, Mexican Revolution, amén. Dios los bendiga riquísimamente, los hermanos de la colonia Revolución Mexicana, los hermanos de la Flores Magón, un saludo para los hermanos de la Flores Magón, también que los escuchan a través de 1340, Radio Victoria, 1340, su nombre, amen, brother. Vamos a entrevistar a la sister, hermanita, que los habló ahorita, sí, usted lo está hablando,
1: hermano. ¿Me está hablando, hermano?
0: Así, a usted.
1: ¿A mí?
0: A usted, hermana, a usted, lo está hablando, ¿ok? Ándele, pues, usted, hermana, ¿ok? Ándele, le voy a hacer una pregunta, hermano. ¿Usted ama al Señor Jesucristo con todo su corazón y todas sus fuerzas? Vamos a escuchar lo que dice la hermanita. Adelante, hermana, échele.
1: Sí. Ajá, lo okay. Amo con todo el corazón y con toda mi
0: fuerza. A su nombre, aleluya, ese que lo ama con todo su corazón, con todas sus fuerzas. Aleluya, un saludo para los hermanos de la Mexican Revolution, aleluya, Dios los bendiga riquísimamente, los hermanos de por ahí, de las torres, también un saludo hermano Mario, que anda por ahí ahorita comprando unos burritos ahí para almorzar esta mañana. Dios los bendiga, hermano Mario, que está por allá en las torres gemelas, ese ya las tumbaron. Son estas torres que están allá en Ciudad Juárez, se llama así, The Towers, aleluya, de Ciudad Juárez, Dios los bendiga. Les piden un anhelo, claro que sí, un anhelo, hermano, ¿no me ponen un anhelo? Le digo, sí, señor, ahorita se lo ponemos, ok, claro que sí, hermano, ahorita se lo ponemos, amén. Y luego les piden otro canto que se llama, vamos a ver cómo se llama, aleluya, La Panadería del Diablo, mira nomás, así se llama, La Panadería del Diablo, así lo pusieron. Y lo canta Marino, fíjese nomás, no sé, yo creo que Marino estaba dormido o estaba cansado cuando le puso este nombre, La Panadería del Diablo, oh my God, oh Lord, help me, Lord. Y luego les pido otro canto que se llama Levántate, yo creo que se lo van a dedicar a alguien que está dormido todavía, para que se levante a trabajar, pues ya sí, ya son las 9:38, hermano, come on, wake up, brother, no hombre, ya el gallo ya se cansó de cantar. Ya pobrecito gallo se tuvo que dormir otra vez porque no despierta el hermano que le pidió en este canto que se lo van a dedicar, no sé por qué. Vamos a ponerse primero, ¿qué? Vamos a poner ese canto despierta para que despierte porque pobrecito gallo ya se le acabó la garganta al gallo, tiene que comprar otra garganta a su nombre. ¡Vámonos con los leoncillos! ¡Levántate, hermano! ¡Wake up, brother! ¡Come on! ¡Eso! Vamos a levantarlo. Ya levántese, hermano. Mira nomás. Ya son las 9:38 y todavía bien dormido allí. ¡A su nombre! ¡A su nombre!

voz y nada menos de Marino y nada menos que la panadería del diablo, obrero más. Aleluya, ¿qué nombre le puso? A su nombre, bueno, me lo pidió nuestro hermano Padre Joaquín, Dios lo bendiga, nuestro hermano Joaquín, que lo está escuchando a través de 1340 Radio Victoria, allá en Ciudad Juárez, Chihuahua, México, allá en la colonia, vamos a la colonia, aleluya, Felipe Ángeles, allá en Ciudad Juárez, Chihuahua, México. Un saludo para todos los hermanos de la Felipe Ángeles, ahí los hermanos de la Flores Magón, también hay los hermanos de México 68, para allá que los escuchan a través de 1340 Radio Victoria. Aquí los hermanos del Paso, los hermanos Mario Avilés, que están por ahí escuchando la radio allá en Ortiz del Paso, por allí. Aleluya, un saludo para los hermanos de Linaje Escogido, aleluya, la pastora Mireya García, Dios los bendiga a todos los hermanos de Linaje Escogido. Ahí nuestro hermano Mario, que está echándole ganas a los pancakes en esta mañana, aleluya, un Linaje Escogido. Ahí nuestro hermano Mario, que está echándole ganas a los pancakes en esta mañana, aleluya, un gran amigo y

de víbora. Ay, también un cinto piteado de víbora también. Así anda el, aquí anda el norteño también, aquí lo tenemos el norteño y el abuelito. Son los cocineros aquí de KBAB1340.com, Dios los bendiga riquísimamente. Recuerde que a las 10 de la mañana viene su programa Buscando un Corazón con los hermanos de Bethesda South Central. Y luego viene nuestro hermano de un programa que tenemos nuevo hace como un mes. Aleluya, nuestro hermano Baltasar. Aleluya, el Evangelio de Jesucristo. Y luego a las 11 tenemos oración. Tenemos oración a las 11 de la mañana a 12 del mediodía. Así que si usted tiene una petición, usted puede marcar 915-772-8400, 915-772-8400. If you have a petition, just call us, brother. We can pray in English and in Spanish. O Spanglish, aleluya, we're gonna pray for you, brother. Haz un hombre, bueno, me los piden música bonita. Vamos a ver los cantos que lo están pidiendo. Bueno, me los piden con el hermano Naranjo de los Pasteles Verdes. ¿Se acuerdan el que cantaba los Pasteles Verdes? Bueno, pues ahora ya es cristiano. El hermano Naranjo, Orange Brother, the Orange Brother, amén. Luis Naranjo de los Pasteles Verdes, the Green Pie Brother, hey, I want a pie, brother. I'm hungry, brother, with some coffee, brother. Amén. Y nos vamos con más música, William, a través de 1340 Radio Victoria. Take it away, brother. You got it all right, brother.

0: En la voz y nada menos del grupo Uciel a través de 1340, sentí tu mano, Señor. Aleluya, bonito canto, a su nombre, grupo Uciel, apúntelo por ahí, grupo Uciel. El canto se llama I Felt Your Hand, ala, hasta en inglés, aleluya. William, you're a good, a good person, okay, my brother. A su nombre, aleluya. Bueno, pues ahorita vamos a ir con su programa que se llama Buscar un Corazón. Después vamos a tener a nuestro hermano Balta, que ya llegó el hermano Baltasar, aquí está ya. Brother Baltasar, Dios lo bendiga, que su programa, el Evangelio de Jesucristo, a las 10:30 a 11 de la mañana, y luego a las 11 tenemos oración, aleluya, así para que nos marque 915-772-8400-915-772-8400, para orar por su petición. ¿Está enfermo? Bueno, pues vamos a orar para que el Señor lo sane, lo deje bien sanito, para que no le duela nada. Vamos al aire, vamos a ver qué nos marca el aire, vamos antes de irnos a programación. Dios lo bendiga, Padre Cristo, adelante, Dios lo bendiga, adelante. Adelante, God bless you. Ah, los colgaron por ahí los hermanos. Ah, don't be afraid, brother. Dios lo bendiga, adelante. Dios lo bendiga.
1: Dios lo bendiga, se cortó, hermano.
0: Ah, sí, se cortó.
1: Oiga, dígame. Le quería pedir un favor.
0: A ver, hermano.
1: La hermana Bustillos.
0: Hermana Bustillos, ok.
1: Sí. Ajá. Me voy a deshacer de muchas películas porque yo grababa con el hermano Briones.
0: Ah,
1: y
0: ok.
1: En diferentes congregaciones. Uh-huh. Entonces quiero deshacerme de todos los videos.
0: Okay.
1: Quería si puede preguntar ahí en el radio si hay una persona que tenga el teléfono del hermano Briones, del hermano Corral, de la familia Corral, para entregarle todos sus videos que les grabé a su familia.
0: Claro que sí, hermana. Ahorita los voceamos a ver si hay algo les está escuchando, alguien que los conozca, lo del teléfono.
1: Sí, le doy mi teléfono.
0: Ah, sí, hermana. Deme su número. Adelante, hermano.
1: Sí, 915.
0: 915.
1: 540
0: ok. Uh-huh.
1: 17
0: ok.
1: 52
0: ok.
1: Sí, para darles Bustillos.
0: Hermano Bustillos.
1: Y para la familia del hermano Corral, para regalarle todos los videos que le tomé ahí en Cristo Libertando al Prisionero.
0: Ah, ok, hermano. Claro que sí, hermano. Ahorita que salgamos al aire. Ok. Ahorita
1: gracias,
0: que...
1: Dios le bendiga.
0: Ante, hermano Bustillos, Dios le bendiga. Amén. Aleluya, vamos a ver si alguien por ahí conoce a los hermanos Corral, la familia Corral, los puede marcar aquí 915-772-8400, la hermana Bustillo los quiere bendecir, ándele hermanos Corrales, ándele por ahí los hermanos Corral que andan por ahí, márquenos 915-772-8400, 915-772-8400, nos vamos con su programa Buscando un Corazón a través del 1340 Radio Victoria. Take it away, brother, good morning.
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4: Y se escribe al ángel de la iglesia en Éfeso. Eso está hablando a la iglesia de Éfeso. Y dice, el que tiene las siete estrellas en su diestra, el que anda en medio de los siete candeleros de oro, dice esto. Y luego el versículo 2, hablando a la iglesia de Éfeso, le da unas palabras bien bonitas y le dice, yo conozco tus obras. Dice, tu arduo trabajo y paciencia, que no puedes soportar a los malos, y has probado a los que se dicen ser apóstoles y no lo son, y los has hallado mentirosos. Esta iglesia de Éfeso era una iglesia poderosa. Y el Señor estaba hablando y les está diciendo, dice, y has sufrido y has tenido paciencia, has trabajado arduamente por amor de mi nombre y no has desmayado. En otras palabras, has seguido caminando. Y el Señor le habla a la iglesia de Éfeso y le está diciendo estas cosas a Éfeso. Sabes quién anda mal y quién no anda mal, y no tienes miedo a señalar. En otras palabras, la iglesia de Éfeso no tenía problema predicar en contra del pecado. La iglesia de Éfeso no tenía problema trabajar en la obra de Dios. La iglesia de Éfeso no tenía ningún problema a hacer, inclusive, hermanos, había arduamente trabajado. Pero el versículo 4 le hace una declaración muy fuerte. El versículo 4 dice, pero tengo contra ti. Y esto es tremendo, porque primero los sube hasta arriba. Primero les da un subidón. Ustedes son la superiglesia. Ustedes hacen todo esto. Tú eres el supercristiano. Vienes al evangelismo. Vienes a la iglesia los miércoles. Vienes el domingo. Te toca de ujier, te toca de recepcionista, te toca de cámaras, te toca cantar. Y vienes y trabajas. Vives en santidad. Vistes en santidad. Caminas en santidad. Y haces todo esto. Pero el versículo 4. El versículo 4 les hace un llamado de volver a Él. ¿Cómo, hermano? Si acaba de decir que todo tenían. Todo tenían. Casi diciendo, ellos cantan bonito, tienen todo bonito, alaban a Dios, levantan las manos, dicen gloria a Dios. ¿Cuántos dicen gloria a Dios? La iglesia de Éfeso, aquí está. Levanten las manos y alaben, y levantaban las manos. Y atrás, y me tenía atrás, y ahora estoy adelante. Y cantan, y brincan, y danzan, y saltan, y hacían todo esto. Pero el Señor dice, pero tengo algo contra ti, Éfeso. Tengo algo contra ti, Éfeso. Dice, que has dejado tu primer amor. Y has dejado tu primer amor. Y eso es algo contradictorio, porque el versículo 2, 3 está hablando de todo el trabajo que hacía Éfeso. No aceptas nada malo, pero has dejado tu primer amor. ¿Y qué significa has dejado tu primer amor? ¿Qué significa, mi hermano? Y es algo tremendo cómo Dios habla a la iglesia, les da un levantón así bien suave y andamos todos en las nubes. Oye, vas a tener ministerio y vas a hablar y vas a predicar y vas a hacer esto, y los levanta, pero porque hay cosas en nuestras vidas que nosotros tenemos que corregir. Y el Señor le dijo, tengo algo contra ti, haces todo esto bien. Todo esto, tienes paciencia, no soportas nada que sea malo. Digan amén, hermanos. Iglesia de Éfeso. Pero decía, tengo algo contra ti, que has dejado tu primer amor. El Señor nos levanta por una iglesia trabajadora, defensora de la doctrina. Porque tenían la doctrina y defendían la doctrina apostólica. Defendían la palabra de Dios. Perseveraban. No se echaban para atrás. Pero habían perdido su primer amor. Habían perdido lo más importante que debe de existir en un avivamiento. Lo más importante que debe de haber en una iglesia que está en avivamiento. Había, porque lo demás era importante, pero esto el Señor tenía contra ellos. habían perdido ese primer amor. En otras palabras, estaba diciendo, han perdido la pasión, han perdido el amor que tenías al principio. Ellos habían perdido su amor. Ellos habían perdido el amor por el Señor Jesucristo, su relación íntima, porque el amor nos lleva a relación con Dios, nos lleva a intimidad con Dios. Tú tienes la palabra de Dios, le dice, conoces Hechos 2:38, conoces el Salmo 23, conoces esto, conoces lo otro, haces todo esto, pero has perdido la pasión por mí, tu amor por mí, le estaba diciendo a la iglesia de Éfeso. Y quiero que me entienda, ellos no habían dejado la iglesia, no habían dejado el camino de Dios, lo que habían dejado era su pasión por Dios. Habían dejado su amor por Dios cuando ellos vinieron por primera vez y le dijeron, Señor, si tú me puedes salvar, si tú me puedes restaurar, si tú puedes ayudar mi familia, si tú puedes ayudar mis hijos, si tú puedes ayudar a mi matrimonio, yo te prometo que te voy a servir, que te voy a buscar. Y el Señor estaba diciendo, ¿dónde está eso? ¿Dónde está eso? ¿Dónde está aquello que encontraste primero en tu primer avivamiento que tuviste? ¿Dónde está el amor hacia las almas? ¿Dónde está el amor hacia las personas, hacia tu hermano que está enseguida? Porque le dijo, has perdido tu primer amor. San Juan, 1 Juan nos dice, Dios es amor, y el que vive en amor vive en Dios y Dios. En otras palabras, está diciendo a la iglesia de Éfeso, no estás viviendo en mí, porque yo soy amor, dice el Señor. Yo soy el, y si vives en amor, yo voy a vivir en ti. Habían dejado el amor, hermanos, por amar verdaderamente al Señor. Habían dejado el amor por amar a su prójimo, porque está hablando de un amor, el amor, hermano, de tener comunión los unos con los otros, hermano Jorge. Porque cuando salimos de esas aguas bautismales, a todo mundo abrazábamos, y todo mundo era nuestro hermano, y todo mundo, no me importaba que me hicieran malas caras, usted es mi hermano. Pero empezamos a conocer la escritura. Empezamos a desechar a los malos, que eso no es malo. Empezamos a desechar y se nos olvidó el primer amor. El avivamiento va a venir cuando el amor de Cristo habite en nuestros corazones, cuando el amor de Cristo habite en nuestras mentes, cuando el amor de Cristo habite en este lugar. ¿Y cómo va a habitar el amor de Cristo? A través de cada uno de nosotros en este lugar, para hablarle al necesitado, para ayudar al quebrantado, para ayudar al que está triste, para ayudar al que está necesitado, para dar una palabra de ánimo, para decirle, Cristo te ama, no te des por vencido, mi hermano. Has perdido, iglesia de Éfeso, tu primer amor. Has perdido tu primer amor. El necesitado que está en el hospital, el necesitado que está en la casa, ¿dónde estás? Has perdido el entusiasmo por venir a la casa de Dios. Decía nuestro hermano Juan, este no es una carga, este no es un trabajo, dijo. Venir a la casa de Dios no es un trabajo. Muchos lo miramos como si fuera una obligación. Para que no diga nada el pastor, voy a ir, si no, el domingo me va a decir algo. Déjeme le digo, usted venga o no venga, yo voy a alabar a Dios. Y se lo digo con mucho respeto, se lo digo de veras, con mucho respeto. Yo voy a alabar a Dios, esté quien esté. Y cuando vengo a este lugar, por muy mala la situación que yo esté viviendo, yo aprovecho los 45 o la hora y media para poder alabar a Dios. yo estaba leyendo, déjeme leer, yo estaba estudiando esto y esto, para que nadie se vaya a enojar. Esto me lo dijo el Señor a mí. Eso me lo dijo el Señor a mí. Has perdido tu primer amor. No vienes a buscarme como me buscabas. No vienes a doblar rodillas como me buscabas antes. No levantas tus manos como antes adorabas. Has perdido el amor por adorar, por levantar las manos, por decir gloria a Dios. Ahora necesitamos el botoncito. Alguien diga gloria a Dios. Exactamente. Ese no es amor. El amor de Dios. Yo no necesito que nadie me diga dale gloria a Dios. Yo necesito que alguien me diga dale un aplauso. Yo no necesito, cuando tengo el amor de Dios, el verdadero amor hacia mi Dios, yo no necesito que alguien me diga levanta tus manos, yo dale gracias a Dios. No, usted debe de darle gracias al hecho de que está aquí, el hecho de que su familia está aquí, el hecho de que su esposo o su esposa está aquí. Sufficient reason for you to thank God. Es suficiente motivo para que usted le dé gracias a Dios y tenga amor por Dios. No está todo bien, pero lo que está, le doy gracias a Dios. Y le dice: has perdido esa esencia. Y entiéndame esto: no habían dejado al Señor, hermano Carlos. No lo habían dejado. Pero su servicio, aunque continuaba, su servicio, aunque era continuo, su corazón no ardía como antes. Su corazón no cantaba como antes. Su saludo a su hermano no era con el mismo paz de Cristo de un apostólico. Ahora hasta nos comemos las palabras PDC. Mi esposa me dice: a ver, léeme este texto, PDC. Y luego me dice mi esposa: no es PDC, es paz de Cristo. No, ahí dice PDC. No dice paz de Cristo. Y mi esposa me dice: ¿a poco tú cuando mandas un texto le pones paz de Cristo? Pues a poco no. Y yo no me ando comiendo las palabras. Yo quiero desearle la paz de Cristo a alguien, no el PDC. Porque PDC puede significar muchas cosas. Ahí lo dejo. Use su imaginación. Y hermano, nuestro servicio continúa. Venimos a la casa de Dios, limpiamos, venimos a la casa de Dios, cantamos, venimos a la casa de Dios, hacemos el sonido, venimos a la casa de Dios, hacemos las cámaras, hacemos el PowerPoint. Pero nuestro corazón no está allí. Porque si mi corazón estuviera ahí, yo, hermanos, a las 6 tiene que estar aquí, hermano. A las 5:50 llego. Porque ese es el ardor que debe de haber en nuestra vida. Y él estaba diciendo, el Señor estaba diciendo: todo haces bien, haces todas las cosas correctas, pero te falta dar tu vida por las obras que haces, por el trabajo que haces. Si es recoger una silla, si es cocinar un Winnie, yo no sé qué cocinan allá. Si, yo no sé, pero lo que fuera con amor. Porque yo no sé usted, pero ¿cuántos han ido a un restaurante y la comida no está tan buena? Y sabe como a coraje. Es más, en la casa cuando su esposa está enojada y le hace de comer, y caray, ahora se le pasó la sal a esta mujer. Pero cuando anda con amor su esposa, cuando anda de sonriente, de alegría, y usted prueba el huevito, oh my goodness, con las papitas, pensaba que iba a decir frijoles, ¿verdad? Y usted se lo dice, qué rico está esto, porque está hecho con pasión. Su esposa le está friendo ahí las papitas, le está friendo el pescadito, le está friendo y está cantando gloria, gloria, aleluya. aleluya, y está cocinando, y usted llega a la casa y se sienta a comer y dice, qué rico está esto, hasta quiere más y más. Eso es el amor de Dios. Cuando yo vengo a la casa de Dios y me bajo hermano Carlos y vengo y le doy un saludo y lo abrazo y le digo, me da gusto verlo. El ujier que está allá afuera, abre la puerta, bienvenido. Ese es el primer amor. La iglesia en avivamiento, la iglesia de Éfeso que vive en avivamiento, tiene la doctrina, sabe quién está mal, sabe todo, corrige, sabemos distinguir entre los buenos apóstoles y los que no son, la iglesia de Éfeso. Pero la iglesia de Éfeso no puede perder su primer amor, no puede perder las cosas que Dios puso desde un principio, no puede perder. No, esta iglesia en el nombre de Jesucristo, yo no voy a perder la esencia. Cuando estaba en la Harlem éramos poquitos y nos mirábamos con gusto, déjeme le digo, ahora somos más y los miro con el mismo gusto. Yo no he cambiado, hermano Juan. Yo no, nomás me salieron más canas, pero no he cambiado. I'm still the same person. Bueno, Jorge, yo no he cambiado. Ya nomás nos salió un poquito más canas y a uno se les cayó el pelo. Pero no hemos cambiado la esencia de nuestro corazón, la esencia de lo que somos, no ha cambiado. La iglesia de Éfeso tenía esto. El Señor estaba diciendo, vuélvase a Dios. El avivamiento que me vuelve a Dios, el avivamiento que me lleva a Dios, es un avivamiento donde mora el amor de Dios. Verse 5, please. Mire lo que dice el versículo 5. Recuerda, por tanto, ¿de dónde has caído? Hay que entender esto. No se estaba refiriendo a que la iglesia de Éfeso hubiera perdido la salvación o hubiera perdido su santidad. No se estaba refiriendo a que la iglesia de Éfeso había perdido su fe, había perdido su creencia. No se estaba refiriendo a eso. Lo que estaba hablando, se estaba refiriendo, mi hermano, a su caída espiritual, a la decadencia espiritual que había caído la iglesia de Éfeso. En otras palabras, Jesús estaba diciendo esto: mira cómo estabas antes y mira cómo estás hoy. ¿Qué te pasó? ¿Por qué dejaste ese primer amor? Mi hermano, mi hermana, que has aceptado al Señor Jesucristo, cuando tú te bautizaste, tú hiciste un pacto con Cristo, no hiciste un pacto con la iglesia, no hiciste un pacto conmigo, hiciste un pacto con Cristo, de que le servirías todos los días de tu vida hasta el fin del mundo. Y el Señor está hablando a la iglesia y está diciendo: has perdido tu primer amor. Has perdido tu primer amor. Y le dice: recuerda, haz memoria cómo eras antes. Haz memoria. Oh, es que las cosas han cambiado. Las cosas pueden cambiar, mi hermano, mi hermana. Pero yo quiero decirle algo. Jesucristo, la Biblia dice, Jesucristo sigue siendo el mismo hoy, ayer y por siempre, por todos los siglos de los siglos. Las cosas pueden cambiar, las circunstancias pueden cambiar, pero Jesucristo sigue siendo el mismo. Él no cambia, su fidelidad sigue siendo la misma, su amor sigue siendo el mismo, su pasión sigue siendo la misma, su poder transformador sigue siendo. Jesucristo no cambia. Tú no sirves a los hombres, tú sirves al Dios Altísimo. Tú vienes a este lugar para adorar al Dios Altísimo, para darle gloria al Dios Altísimo, para exaltar al Dios Altísimo. Hermano, Jesucristo, recuerda. Por tanto, ¿de dónde has caído? Y luego le dice: reflexiona, arrepiente. Como diciéndole a Éfeso: tú puedes, Éfeso, tú puedes cambiar, Porque las siguientes palabras que les dice, leave me verse 5 up there, please. Don't take it off, don't take it off. I'm still working on that one. Dice, has caído y arrepiéntete. Cambia. Haz un esfuerzo, deja de vivir la misma vida, deja de culpar a todos. No te das cuenta, Éfeso, que si conoces toda la Biblia, si sabes lo que está mal, si sabes lo que está bien, pero has perdido tu primer amor. Recuerda cómo eras antes. Y ahora, Éfeso, arrepiéntete, cambia. Ya no vivas el mismo estilo de vida que vivías antes. Y le dice esto. Le dice, y haz las primeras obras. ¿Cuántos de nosotros, cuando entregamos nuestra vida al Señor, dijimos, Señor, por una eternidad te voy a adorar? Estábamos así, por una eternidad te voy a adorar. Venga lo que venga. Me recuerdo cuando me bauticé, el pastor que me bautizó, mi suegro, y me dice, ¿por cuántos años usted va a servir al Señor? Y le dije, por toda la eternidad, hasta que Él me recoja. Hasta que Él me recoja. Y el Señor estaba hablando de mi vida esta semana. Tú me dijiste eso, hasta que Dios te recoja. Todavía no te recojo, porque has dejado tu primer amor. No les dijo a ustedes, me dijo a mí. Me dijo, ¿por qué tú me dijiste que todo el resto de tu vida, hasta que tú me recogieras, hasta que yo te recogiera, me dijo el Señor? Y el Señor me recordó y me dijo, haz tus primeras obras. Y me retracté a las primeras obras, hermano Puga. Me recuerdo un joven de 18 años, que no me tenían que invitar al evangelismo y yo ya estaba ahí. Me recuerdo que no me tenían que decir, hay oración a las 5 de la mañana. No era las 6, no era las 7 y no era las 8 la oración. El hermano Puga es testigo de esto. Era todos los días a las 5 de la mañana. Y mi esposa es testigo de esto, yo estaba ahí. Y me empecé a recordar las obras pasadas, que no pasaba un alma que yo no le pudiera compartir de Cristo. Donde sea que andaba, en mi trabajo, donde sea que. Lo poquito que me sabía, hermano Juan, porque todavía no sé nada. Y lo poquito que le compartía, me empecé a recordar las obras pasadas. Lo que yo hacía en mi primer amor. No me tenían que decir, hermano Puga, que yo tenía que obedecer a mi pastor. Si mi pastor me decía, tiene que estar ahí, yo estaba ahí. Me empecé a recordar las cosas pasadas, las obras que hacía yo en mi primer amor. Y el Señor me dijo, dile a mi iglesia que han dejado su primer amor. Que recuerden, que se arrepientan, hagan memoria de las obras pasadas. Hermano, hermana que estás en este lugar, haz memoria de dónde te sacó Dios y dónde te tiene Dios ahorita. Porque dejamos de ser agradecidos. Se nos olvidó, porque cuando estábamos en la prueba y en la lucha, hermanos, el ayuno y la oración estaba tremendo. Y el Señor obra en nuestra necesidad. Dice, ¿y por qué te olvidaste de mi primer amor? Porque cuando estabas en necesidad, yo llegué, dijo el Señor, ahí donde tú estabas enfermo. Ahí donde tú estabas quebrantado, ahí donde tú estabas tirado, Ahí donde tú estabas sin esperanza, donde tus hijos estaban sin esperanza, donde tu matrimonio estaba sin esperanza, donde toda tu familia estaba sin esperanza, y yo llegué y te rescaté, dijo el Señor. Ahí donde estabas en los vicios tirados, en el alcoholismo, en las drogas, yo te saqué de allí y te puse en este camino. Fue mi misericordia que se extendió hacia ti. ¿Por qué dejaste? Ahí cuando estabas como vagabundo tirado, cuando estabas todo allí, alcohólico, hediondo, sin nada, sin ninguna esperanza, y Dios dijo: extendí mi mano y te saqué de ese donde está tu primer amor.
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3: Hola, ¿qué tal? Buenos días. Muy buenos días. Les saludo a su hermano y servidor Baltasar Zaragoza. Soy el hermano Balta. Gusto saludarlo. Esta mañana sea usted bienvenido, bienvenida al Evangelio del Señor Jesucristo. Prácticamente todas las enseñanzas o predicaciones que yo le doy aquí, todas son continuación. No agarro textos de aquí ni textos de allá. Todo esto es una continuación. Recuerde lo que estamos viendo. Estamos en la cruz del Calvario. Estamos en aquellos momentos en que el Señor dice consumado es. En el que todo se terminó, todo lo pasado se terminó ahí. En el sacrificio en la cruz del Calvario. Y ahí sucedieron muchas cosas. Ya hemos hablado de dos. La semana pasada les hablé del nombre de Jesucristo. La carne o la humanidad del Espíritu Santo es el Hijo de Dios o el Hijo del Hombre. Tiene que diferenciar esto usted. Y el Verbo se hizo carne y habitó entre nosotros y vimos su gloria. Gloria como, óigalo bien, como, que es una comparación del unigénito Hijo de Dios. El Hijo de Dios o el Hijo del Hombre, la carne de Dios estaba entre nosotros. Pero nosotros, es decir, los judíos, no lo conocimos, no lo recibimos. Y como no lo recibimos, entonces nos fuimos a los gentiles, me fui a los gentiles. A todo aquel, dice la Escritura, a todo aquel que cree en mi nombre. A todo aquel que cree en mi nombre, no a todo aquel que se declara, yo soy evangélico, yo soy esto, yo soy lo otro, yo soy profeta, yo soy, no, a todo aquel que cree en mi nombre, a todo aquel que lo recibe, le da potestad de ser hecho hijo de Dios. Ahí está la promesa, ahí está el principio de ir al reino de los cielos. Ese es todo principio. Antes de ir a ascender al cielo, el Señor les dice a los apóstoles: toda potestad me es dada en el cielo y en la tierra. Se lo repito nuevamente porque yo sé que ya no se acuerdan. Es decir, que en el sacrificio que Él hizo, Él obtuvo nuevamente o trajo de regreso el dominio de la tierra, la autoridad, el poder que perdió Adán y Eva en el huerto del Edén. Allá se perdió. Y durante estos 4,000 años que sucedieron, el demonio tuvo todo, absolutamente todo el poder y autoridad para gobernar este mundo. Viene Cristo, y de cualquier forma, desde que antes de naciera, muchas vicisitudes vivió María. El vaso receptivo donde se depositó al Hijo de Dios. Desde antes de nacer, el diablo ya lo estaba atacando. Nació, y acuérdese del censo que hizo, de aquella matazón que hubo en Ramá. Lloro y llanto en Ramá. ¿Por qué? Porque hubo eliminación de todo niño desde los 2 años para atrás. Oh, santo Dios. Hermano o hermana, pasa el tiempo y el Señor va a la cruz del Calvario, y en la cruz del Calvario obtiene lo que se perdió en el huerto del Edén, la autoridad. Obtiene la responsabilidad nuevamente de gobernar este mundo. Pero ahora lo gobierna a través de usted, a través mío. Porque no me avergüenzo del Evangelio. A través del Evangelio. A través del Evangelio está recuperando cada ente que estamos aquí en la tierra, cada ser humano que está en las garras de Satanás, cada ser humano que está viviendo en pecado, es rescatado de ahí, es sacado de ahí, pasado por las aguas, a través de un nuevo nacimiento, a través del arrepentimiento y el perdón de pecados, para conocer su nombre, para conocer su nombre. Ahí, en la cruz del Calvario, ahí en la cruz del Calvario, se une la humanidad con la divinidad. La humanidad, recuerde cómo se llamó, recuerde cómo se llamó el Hijo de Dios. Su nombre fue Jesús. El hombre terrenal. Y viene la divinidad a unirse con ese nombre. Viene de arriba, viene del cielo la divinidad. Y se une. Se une la unción, el poder, la dinamita. Se une el Mesías. Se une el Cristo con el nombre terrenal para formar el nombre que es sobre todo nombre. Nombre que es sobre todo nombre, Jesucristo. Hermano, y si ese es el nombre sobre todo nombre, ¿por qué nosotros seguimos orando en el nombre de Jesús? Mire lo que dice la Escritura. No hay otro nombre dado a los hombres en el cual podamos ser salvos. El nombre de Jesucristo es único. El nombre de Jesucristo es todo poder. Es por eso que los apóstoles bautizaron en el nombre de Jesucristo. Los apóstoles echaban fuera demonios en el nombre de Jesucristo, porque ellos lo entendieron a la perfección. Los apóstoles predicaban en el nombre de Jesucristo, echaban fuera demonios, levantaban enfermos, le daban vista a los ciegos, porque entendieron ellos cabalmente el nombre que es sobre todo nombre, Jesucristo, nombre que es sobre todo nombre, Jesucristo. Jesús. Hay millones y millones de ese nombre en la tierra. Jesús. Nada más en mi familia hay algunos 20. Mi familia es muy grande. Y ninguno tiene el poder. Ni siquiera conocen al Jesús que lo tienen colgado ahí en una cruz en sus recámaras. Para ellos Él es Jesús. Pero para usted como evangélico, debe conocer a la perfección todas estas cosas. Todo esto es revelación del cielo. No es ninguna doctrina. No es ideología de hombre. Porque no hay otro nombre. Porque no hay otro nombre dado a los hombres aquí en esta tierra en el cual podamos ser salvos. ¿Y cuál es ese nombre? Jesucristo. Jesucristo. No es Jesús. No es Jesús. Jesús es el nombre del Hijo de Dios. Jesús es el nombre del hombre terrenal, el que caminó en Samaria, el que caminó en las orillas del río Jordán. Jesús, el Hijo de Dios. Cuando Él asciende y nos deja esta enseñanza, y todo lo que hagáis, de hecho o de palabra, hazlo todo, absolutamente todo, en el nombre de Jesucristo. Hazlo todo en el nombre de Jesucristo. Necesitas ponerte a orar. Necesitas sacarte la religiosidad que tienes. Necesitas pedirle al Señor que te limpie de ese catolicismo cristiano en el que estás metido. Aunque te digas que eres hermano evangélico, no lo eres. No lo eres. Todavía hay muchas iglesias evangélicas, entre comillas, que están copadas de la religión católica. Le doy un ejemplo. A las iglesias católicas nada más íbamos los domingos a misa, un parecito de horas y vámonos. Las iglesias evangélicas están en la misma situación. ¿Sí? Estamos en la misma situación. Nada más el domingo. Hay hermanos que me hablan y me dicen: el culto ya nada más dura 40 minutos, una hora, y mientras hacen lo demás, una hora y media, ya estamos afuera. Es decir, ¿estamos peor que los católicos? Esto es increíble. Mientras no nos entreguemos completamente al Señor. Ok, ahí le vamos a dejar en este punto del nombre de Jesucristo. Vamos a continuar con el tercer punto. Consumado es, se acabó. Dice el Señor, se acabó absolutamente todo. De aquí en adelante, vida nueva. La era está partida. Antes de Cristo, después de Cristo. Consumado es. Se rompe el velo. Un velo hecho de una grosura de aproximadamente 6 pulgadas de ancho, con un peso exagerado, que según los teólogos, si tú le pones 8 caballos de un lado y otros 8 de otro y los obligas a jalar en sentido contrario, no lo puedes romper, porque ese velo dividía el lugar santísimo del lugar santo. Al lugar santísimo nada más podía entrar el sacerdote una vez al año, Y el sacerdote tenía que estar santificado. El sacerdote tenía que estar santificado para entrar una vez a la presencia de Dios, donde estaba el arca del pacto. En el arca del pacto estaba la presencia de Dios. De ahí en adelante era otra cosa. Si el sacerdote no estaba santificado, iba a morir ahí. Y lo sacaban, lo jalaban a través de un cordón que se le amarraba a sus pies. ¿Cómo se daban cuenta que aquel sacerdote estaba bien o estaba mal, o ya estaba muerto? Tenía en sus pies unos cascabeles. Y si esos cascabeles no hacían ruido, significaba que aquel hombre ya estaba tendido en el suelo muerto, porque se dejó de oír el ruido del cascabel. Y su ministración, ¿cuánto tiempo duraba? No lo sé. Pero esa era la señal para saber que todavía él estaba ahí. Ahí en la cruz del Calvario, mi amigo, mi hermano, ahí se rompió el velo. Monte de la Calavera, allá afuera de Jerusalén. La ciudad estaba a tres kilómetros del monte, el centro de la ciudad, el templo, donde estaba el velo, donde estaba el lugar santísimo. ¿Cómo sucedió este fenómeno? Fuerzas espirituales. El Espíritu de Dios trabajando. Consumado es, y a la vez ese velo es partido de arriba abajo en dos. Ya le di dos significados, le voy a dar el tercero. En este momento, le pido a Dios para que abra su corazón, para que reciba lo que le voy a enseñar. Porque lo que le voy a enseñar, no voy a terminar este día. Lo que le voy a enseñar es muy fuerte, es muy pesado y le va a doler a todo ministro. A todo ministro le va a doler lo que sucede, no lo que este mortal desea o se lo va a decir, porque si no. Estos son revelaciones que han llegado directamente del cielo. He sido tratado, he sido separado, he sido preparado. Ningún hombre me ha enseñado esto. Ningún ser humano, ni quien fue mi pastor, ni quien fue mi maestro, me enseñaron estas cosas. Estas cosas han sido enseñadas directamente por el Espíritu de Dios. Encerrado en mi casa, encerrado en mi habitación, no por 2-3 horas, por muchos días. 365 días encerrado en la casa, recibiendo todo lo que le estoy dando. Recibiendo las buenas nuevas de salvación. Y todavía, mire, cuando llegué aquí hace mes y medio, empezamos con lo que significa una palabra: y recibiréis poder. Y recibiréis poder. Porque no me avergüenzo del Evangelio, porque es el poder de Dios. Y si nosotros nos enfocamos en adquirir ese poder, cuando usted ora, cuando usted le va a declarar una bendición a cualquier persona, se va a ejecutar, porque usted ha sido lleno de poder. Usted ha sido lleno de poder de lo alto. Ningún hombre, óigalo bien, ningún hombre, llámese como se llame, ya sea sacerdote, papa, profeta, apóstol, pastor, ningún hombre puede llenarlo de poder imponiéndole las manos. Ningún hombre le puede transferir poder a través de sus manos. No es así. No es así. Es a través de la palabra de Dios. Es a través de la palabra de Dios. Y recibiréis poder. ¿Cómo voy a recibir ese poder? Hay que buscar al Señor de rodillas. Hay que orar, hay que ayunar. Hay que meditar la palabra de Dios. Ahí, esa es la fuente de poder. Mi propia Biblia, su propia Biblia, su altar. Desgraciadamente, los altares de las iglesias, desgraciadamente, los altares de las iglesias, los altares de las iglesias,

de usted. Haga de cuenta que esa es una fuente de poder para usted, porque ahí se va a encerrar directamente con el Espíritu de Dios. Ahí se va a vaciar de todo lo malo que usted trae dentro de usted para poder recibir ese poder. Solo en un odre nuevo, solo en un odre nuevo puede llenarse con vino nuevo. Porque si usted vierte vino nuevo en un odre viejo, ese odre se va a romper y se va a tirar ese vino nuevo. Y de nada sirvieron. De nada sirvieron tantos años en el Evangelio. De nada sirvieron. Bueno, vamos a comenzar. Vamos a comenzar por hablar de 10 mandamientos. Para darle el tercer punto, para desarrollarle el tercer punto, vamos a comenzar por hablar de los 10 mandamientos. ¿Qué son los 10 mandamientos? ¿Por qué se dieron? ¿Dónde se dieron? ¿Qué orilló al Señor? ¿Qué orilló al Señor para decirles 1, 2, 3, 4, 5, 6, 7, 8, 9, 10? Estos son los estatutos y con estos vas a vivir toda la eternidad. Con estos vas a vivir para que puedan vivir entre la comunidad. Con estos 10 mandamientos. ¿Dónde se dieron esos 10 mandamientos? Hay una preparación en el capítulo 19 del libro del Éxodo. Para poder entender los 10 mandamientos, necesitamos ver cómo sucedieron estas cosas. Cuando se dieron y después. Porque llegando al punto álgido, donde el Señor los hace a un lado, ese es nuestro problema. Ese es nuestro problema. En el capítulo 19 hay una preparación muy fuerte. Capítulo 19 del libro del Éxodo. Cristo habla directamente con Moisés. Cristo, óigalo bien, Cristo no es Jehová, es el Cristo mismo. Habla directamente con el Señor, con Moisés. Y lo hizo para darle instrucciones de lo que tenían que hacer. Le da las instrucciones para poder entender estas cosas. Le da unas instrucciones en el capítulo 20, absolutamente todo el capítulo 20 nos habla de los 10 mandamientos. El pueblo se tenía que consagrar. El Señor dice a Moisés, Éxodo, capítulo 19, verso 10. El Señor habla con Moisés, cara a cara. Cristo habla con Moisés, cara a cara. En su Biblia, en la mía, dice Jehová. Necesito que entienda que para poder quitar la palabra Jehová, hubo revelación. ¿Quién es Jehová? ¿Por qué esa palabra? Bueno, es parte de lo que le dije hoy hace rato. Necesitamos sacarnos el catolicismo de nuestra cabeza y de nuestro corazón. Tenemos una Biblia católica. Tenemos Biblia católica. La Biblia fue escrita por 2 monjes católicos. Lo que tenemos es catolicismo. Lo que ellos quisieron, nos lo pusieron aquí. Ahora hay que rescatar lo bueno. Hay que sacarnos, hay que quitarnos esa raíz católica de nuestros corazones, porque andamos bien enraizados católicamente.
Por eso es que yo no le nombro la palabra.

0: palabra Jehová y algunas otras palabras. Algunas otras palabras. Ve al pueblo, le dice, ve al pueblo y santifícalos hoy y mañana y laven sus vestidos. Y estén preparados para el día tercero, porque el día tercero Cristo descenderá a ojos de todo el pueblo. ¿Cómo? ¿Cómo? Oiga lo que dice la Biblia, se la estoy leyendo. Literal. Ve al pueblo y santifícalo hoy y mañana. Y estén preparados para el tercer día. ¿Por qué razón? ¿Por qué razón? Porque Cristo va a descender a vistas de todo el pueblo sobre el monte Sinaí. ¿Entiende usted esto? ¿Entiende usted esto? A ojos, a vistas, lo van a mirar. Lo van a mirar en el tercer día. Y como al tercer día va a estar Cristo frente de toda esa multitud, entonces el Señor le dice, le da una orden a Moisés, ve y dile que se santifiquen. Ve y dile que se santifiquen. Porque voy a estar enfrente de ellos al tercer día, ahí en el monte Sinaí. Y señalarás término al pueblo enrededor, diciendo, guárdense, no suban al monte, no toquen sus límites, porque cualquiera que tocare el monte de seguro morirá. Ni una de sus manos lo tocará porque será apedreado, será seteado, sea animal, sea hombre, no vivirá. Cuando suene largamente la bocina, subirán al monte. Y descendió Moisés del monte, fue al pueblo. Ahí está una parte de las instrucciones que le está dando Cristo a Moisés. Ok, ya recibió esas instrucciones. Entonces, el siguiente verso dice, y descendió Moisés del monte al pueblo. Ahí va para abajo el hombre. Ahí va para abajo a decirles que se santifiquen, a decirles que se bañen, a decirles que laven sus vestidos. Prepárense para el tercer día y no toquen mujer. No toquen mujer. Hermano, eso es al pueblo de Israel. Lo acababa de sacar de Egipto. Acababan de salir de allá. Y ya están recibiendo instrucciones. Mire, es una congregación. Es una congregación de hebreos con egipcios. Ahí estaban revueltos de muchos pueblos de la tierra. No nada más eran hebreos. Y ya estaban recibiendo instrucciones de cómo estar frente a Cristo. Nosotros vamos a las iglesias y nos da pereza bañarnos, menos santificarnos. Nos da pereza la vida. Nos da pereza todo. Mire lo que ellos tienen que hacer. Mire lo que ellos tienen que hacer. Y sucedió que al tercer día, cuando vino la mañana, vinieron truenos, relámpagos, una nube espesa sobre el monte, sonido de bocina muy fuerte y muy larga, y todo el pueblo fue estremecido. Todo el pueblo se estremeció. Y Moisés sacó del campamento al pueblo para recibir a Cristo, para recibir a Dios. y se detuvieron al pie del monte. Todo el monte Sinaí humeaba porque el Señor descendió sobre él en fuego. Porque Cristo descendió sobre el monte en fuego y el humo subía. Humo como de un horno. Y el monte se estremecía. El monte no aguantó la presencia de Cristo. Un pedazo de roca, hermano. Un pedazo de roca. No aguantó la presencia de Cristo. El Señor te bendiga y te guarde. Que el Señor haga resplandecer su rostro sobre usted y tenga de usted misericordia. Que el Señor alce a usted su rostro y ponga en su vida paz. Bendiciones. Lo veo próximamente.
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0: la voz y nada menos, de, o sea, ¿cómo se llama, hermano? El hermano Joaquín, brother Jack, brother. Amén, Dios los bendiga, riquísimamente. Bueno, pues es la hora de poder, hermano Willy Campos. Bienvenido, hermano. Dios te bendiga, hermano.
1: Sí, amén. Amén. Dios bendiga a todos mis hermanos que nos dan la oportunidad de ministrarles a través de estas ondas radiales. Dios los bendiga de una manera especial.
0: Amén.
1: Y recuerde, en Cristo hay poder.
0: Amén. ¿Y la hora de poder?
1: La hora de poder. Bienvenidos a la hora de poder.
0: Amén.
1: Ahorita es el tiempo que usted y yo podemos aprovechar para poner las peticiones y orar a Dios.
0: Amén.
1: Porque dice su palabra que lo que es imposible para mí, posible es para Dios.
0: Amén.
1: Y confiamos en un Dios grande y fuerte, hermano Willy.
0: Así es, mi brother.
1: Un Dios que todo lo puede, un Dios que todo lo sabe, que Él puede traspasar riñones, hígado, corazones, todo lo puede hacer el Señor.
0: Amén.
1: Simple y sencillamente hay que creer.
0: Hay que creer, esa es la clave, creer.
1: Hay que creer. Amén.
0: Así es, así que nos marquen, hermano Willy.
1: Sí, amén, que nos marquen, hermanos, ya estamos al aire. Un saludo a nuestro hermano Joel Córdoba, que nos está escuchando. Dios te bendiga, Joel. Estamos aquí, nuestra hermana Rosy, también Dios la bendiga, que nos está escuchando. Y a todos los hermanos que lo conozco, que están sintonizando su radio ahorita.
0: Amén.
1: En la hora de poder. ¡Wow! Oye, se oye tremendo eso, ¿no?
0: Hora de poder.
1: La hora de poder, porque tenemos un Dios grande, fuerte y poderoso.
0: Amén.
1: Poderoso para su gloria. En el nombre de Jesús, vamos a... Dice que en su nombre haremos grandezas, maravillas.
0: Amén.
1: Y ahora estamos proclamando el nombre del Señor.
0: Así es.
1: Y el Señor se va a glorificar en todos los aspectos. Lo único que tiene que hacer es levantar o tener su celular o su teléfono, donde quiera que esté usted, marcar 915-772-8400. Y aquí con gusto le vamos a atender y vamos a orar por su necesidad. Amén. En el nombre de Jesús. Amén.
0: Cualquier necesidad, hermano Willy.
1: Cualquier necesidad.
0: Amén.
1: Sabes de que muchas veces hay cosas pequeñas que decimos, Dios no tiene tiempo para un dolor de cabeza. Y te voy a decir una cosa, un testimonio, mira.
0: Amén.
1: Había una reunión de pastores.
0: Uh-huh.
1: Eran como unos 30 pastores. Y estaba un pastor ahí que la cabeza lo tenía chocado ahí, lo tenía todo. Entonces él oró a Dios, dijo, Señor, sáname. Y pum, se le fue el dolor de cabeza. Entonces él se quedó callado. Gracias, Señor, gracias porque me sanaste el dolor de cabeza. Él pensaba que era una cosa insignificante, un dolor de cabeza. Uh-huh. Y él, ahí tenemos una llamada.
0: Ah, no, normal.
1: No. Entonces el Espíritu Santo le empezó a decir, ¿sabes qué? Levántate y da gracias a Dios que te sané del dolor de cabeza.
0: Amén.
1: Señor, pero es una cosa pequeñita. Sí, Dios bendiga la primera llamada.
0: Adelante, hermano.
1: Sí, Dios lo bendiga. Gracias por llamar. Díganos.
2: Hermano, yo quisiera pedir, por favor, oración por salvación para la familia Retana Araiza.
1: Retana Araiza.
2: Okay. Y una oración por depresión para mi hijo.
1: Ok.
2: Y para un trabajo también.
1: Amén. Retana Araiza, vamos a orar. Padre, en el nombre poderoso de Jesús, tu palabra dice, Señor, que tú mandas a tus ángeles, que tú mandas a tus siervos, Señor, a predicar el mensaje de salvación. Y en esta hora te pido por la familia, Señor Araiza, Señor, que tú, Señor, mandes a tus siervos, mandes, Señor, a tus siervas y les presenten el plan de salvación para que ellos, Señor, puedan, Señor, aleluya, tener ese gran privilegio de ser salvos. Y también por su hijo y mi hermana, Señor. La depresión, espíritu de depresión, fuera en el nombre de Jesús. En el nombre de Jesús. Dale un trabajo, Señor. Abre las puertas en el nombre poderoso de Jesús. Amén, Dios y amén. Dios la bendiga, hermana. Gracias por llamar.
2: Que Dios me lo bendiga bendiciendo.
1: Sí, hermana. Muchas gracias. Dios la bendiga.
0: Amén. Bendiga a nuestra hermanita, amén, y pues ahí viene ya el trabajo, ya por ahí viene ya, hermano. Ya.
1: Así es, amén.
0: Aleluya.
1: Te estaba diciendo, amén. Willy, a ver, amén. Recuérdame.
0: Amén, adelante, hermano.
1: ¿Qué es lo que estaba diciendo? Se me fue el hilito de lo que estaba diciendo.
0: Ok.
1: Ah, mira, bueno, ahorita nos recordamos. Yo quiero dar un testimonio, hermanos, la semana, no sé si la semana pasada o antepasada, estuvimos orando por Turi, que estaba en una situación a poco difícil. Y gracias a Dios que Dios lo liberó.
0: Amén.
1: Dios lo sacó adelante.
0: Aleluya. Amén.
1: Su nombre, la gloria. Amén. Y ahorita está gozando ahí con su familia y todo eso. Tenemos que tener conciencia, hermanos, que tenemos que creer.
0: Amén.
1: Mira, por ejemplo, a Pablo y al apóstol que estaba con él, lo metieron a la cárcel. allá en lo profundo del calabozo más negro, más oscuro, más apestoso, no sé. Y lo pusieron en el cepo. Pero, ¿qué estaban haciendo los apóstoles? Mis hermanos en Cristo. Estaban cantando, alabando al Señor. Mucha gente dice, pero ¿cómo quieres que yo alabe a Dios si estoy pasando por esa prueba? Amén. Una llamada más. Dios los bendiga. Gracias por llamar.
2: El Señor me bendiga, pastor. Amén. Mire, yo quiero que me haga el favor de orar por mi hija Claudia. Ella tiene ahorita muchos problemas en su empresa. La empresa, bueno.
1: Se cortó.
0: Bueno, marco otra vez, márquenlos otra vez.
1: Amén. Vamos a orar por Claudia, por la empresa de Claudia, en el nombre de Jesús. Amén. Y sabes de que estaban cantando. El punto es que tenemos que estar. Amén. Así está la hermana otra vez. Amén. Dios la bendiga. Gracias por llamar. Díganos.
0: Vamos a ver qué está pasando por aquí. Aleluya.
1: Creo el teléfono está un poco.
0: Sí, el teléfono de ella. De ella.
1: De ella. Okay. Amén. Pero mejor, mira, vamos a hacer la oración por Claudia. Amén.
0: Amén.
1: Para que el Señor, para que la hermana no sienta que no la estamos atendiendo. Amén.
0: Amén.
1: Padre, en el nombre de Jesús. ¿Está la llamada? A ver, sí. No, sí, igual el teléfono.
0: Ha sido un problema por allá. Un problema con la línea.
1: Igual el teléfono. Amén. Hermana, si me está escuchando, escucha la oración que vamos a hacer por su hija Claudia.
0: Amén.
1: En el nombre de Jesús, Señor. Tú, Señor, pones las bases y pones todo para que la empresa de esta hermana Claudia, Señor, sea prosperada. Y en el nombre de Jesús, Señor, te lo pedimos. Amén, Señor.
0: Ahí está, hermano. Gracias.
1: Así, okay. Dios la bendiga, hermana. Dios la bendiga.
2: Se le bendiga. Mire, pastor, yo tengo unas peticiones, por favor, para que me apoye en oración. Uh-huh. Mi hija Claudia está ahorita pues muy muy estresada porque la empresa donde trabaja va a cerrar. Si no pagan el lunes, 3.5 millones van a cerrar la empresa. Y es mucho empleado el que está que se va a quedar sin trabajo. Amén. Y ella anda muy estresada, incluso hasta se ha visto mal su salud. Sus quijadas a veces no puede moverlas y se le olvidan las cosas. Entonces digo yo, no, pues Dios nuestro Señor es tan bueno y misericordioso que supla todo eso para que esa gente no sufra de desempleo, porque son muchas familias las que dependen de ahí. Amén. Es la empresa de aquí, ¿verdad? Ellos tienen terrenos, tienen todo, pero que Dios nuestro Señor se mueva su misericordia. Yo sé que sí, el oro y la plata es dueño, ¿eh?
1: Amén.
2: Y yo sé que va a suplirles. También quiero pedir por mi esposo, Federico, que tiene las arterias calcificadas y su corazón no irriga bien. Amén. Y hoy mañana tiene cita y hoy tuvo laboratorio. Que Dios le sane completamente. Y por Elier Reyes, que está todo invadido de cáncer. Que Amén. Dios lo bendiga, ¿verdad? Y mis nietos, que pues por trabajo, y Ian Manzano, trabajo. Y Jesse, que Dios nuestro Señor está a prueba por 3 meses en su trabajo y que le dé el inglés, porque es lo que está batallando Jessy Ramírez.
1: Amén.
2: Y pues mis hermanas, una de ellas está completamente sin moverse desde hace 1 año y medio. Santo sus pies, Dios, haga de cuenta que son cemento. Que el Señor le libere, porque yo siento que allí hay una cosa pues que es mala. Acuérdense que dice el Señor, en su nombre echaremos fuera demonios de que la tienen atada a sus pies.
1: Amén.
2: En el nombre de Cristo Jesús. Y por Normita, que es una niña especial de sus riñones, su vejiga, sus piernas, que Dios la ayude. Y Carmen también, de hemodiálisis de sus riñones. Y Amén. Pues mis hijos y mis nietos, que todos vengan a sus pies, es mi deseo. Porque pues sin él no somos nada, sin nuestro Rey de Reyes y Amén. Señor de señores.
1: Vamos a orar.
2: Amén.
1: En el nombre de Jesús.
2: Amén.
1: Señor, mi hermana puso las peticiones de su corazón, de su familia, Señor. En especial por Claudia, Señor, que está estresada porque posiblemente puede perder su trabajo, Señor. Tu palabra dice que tú tienes un camino mejor para nosotros, Señor.
2: Amén.
1: Yo te pido que en el nombre de Jesús tú pongas los medios para que esa compañía no cierre sus puertas, Señor, y puedan todavía seguir trabajando, Señor, por su esposo, Señor, por esas arterias, en el nombre de Jesús. Arterias, te digo, en el nombre poderoso de Jesús. Destápalas, Señor, en el nombre de Jesús, Señor.
2: Señor.
1: Y que tu nombre sea glorificado por sus nietos, por sus hijos, Señor, por toda esa necesidad que ella puso, Señor.
2: Que tú te glorifiques. El 10 de Reyes, que está invadido de cáncer, sí. Pastor.
1: Señor, sí. Por esta persona que tiene cáncer, Señor. Tu palabra dice que tú eres el Dios de los milagros, Señor.
2: Señor Jesús.
1: Por lo tanto, Señor, nos apegamos a esa palabra y que todo lo que pidiéramos al Padre creyendo, lo vamos a recibir, Señor. por esta niña de riñones, por Señor, las personas que están también en diálisis, Señor, en el nombre de Jesús, Señor, yo te pido que tú la liberes, Señor, que tú, Señor, pongas tu mano de poder en sus riñones, Señor, y que tú los hagas funcionar en el nombre poderoso de Jesús, Señor, y tú recibes la gloria, tú recibes la alabanza, Señor, desde ahora y para siempre. En el nombre de Jesús,
3: Angelita, que está hospitalizada y está sola, sí, y es mayor, que sí. Dios le, ella tiene un riñón pequeñecido y no puede, no puede para respirar, tiene oxígeno constantemente, sí, amén, y amén, mareos, y ella está en Los Ángeles, pues vive solita, que el Señor le ponga su mano de poder, sí, para amén, que la sane de Jesús, desde amén, la cabeza hasta los pies, sí, que Dios le pague, pastor, que Dios le bendiga, y bendiciones ahí al pastor, al hermanito Willy y a su esposa Blanquita, que sí, Dios los bendiga mucho, y a sí, usted, gracias, que amén, Dios le proteja y le cubra con su sangre.
1: Gracias, hermano. Dios la bendiga. Dios la bendiga. Gracias, hermano. Sí, Dios la bendiga. Gracias por llamar. Dios la bendiga. Creo que el teléfono tiene un problemita, ¿no, Will?
0: Adelante, hermano.
1: Sí, Dios la bendiga. Gracias por Dios llamar. Díganos. Hermano. Sí, amén. Díganos, hermano. Díganos.
4: Tener una oración, hermano.
1: Sí, dígame, hermana. ¿Cuál es la necesidad que tiene? Okay.
4: Que ore por mi vecina que está malita, le hacen hemodiálisis.
1: Amén, vamos a orar.
4: ¿Cómo se llama? No funciona sus riñones, sus pulmones, y por mis nietos, por salvación de mi nieto, y Jesús David. Amén. Que Dios lo bendiga y que Dios le dé paz.
1: Amén, hermana. Vamos a orar. Padre, en el nombre de Jesús, yo te pido por la vecina de mi hermana, Señor, que tiene problemas en los riñones, en los pulmones, Señor. Mira, Dios, para ti no hay imposible, Señor. Para ti, Señor, todas las cosas son posibles. Y en el nombre de Jesús pedimos por esta señora, por esta persona, Señor, que tú pongas tu mano de poder, Señor, en ese momento y la levantes en el nombre de Jesús por su nieto, Señor, por salvación, Señor. Que tú pongas los medios, manda un ángel, manda un siervo tuyo, Señor, para que le predique, le presente el plan de salvación, Señor. En el nombre de Jesús, Padre, y tú recibes la gloria desde ahora y para siempre. Amén, Dios y amén. Dios la bendiga, mis hermanos.
4: Gracias, gracias, hermano. Dios
1: amén.
4: La bendiga.
1: Dios la bendiga. Dios la bendiga, gracias por llamar.
0: Amén, hermano.
1: Dígame.
0: Hay problemas con esa línea. Otra vez márquenos, hermano. Márquenos otra vez a este número. ¿Está
1: sí,
0: hermano William?
1: Sí, este número.
0: Sí, 915. Hay algo por ahí que está, sí, que está mal por ahí.
1: 915-772-8400. Amén. Llámenos, por favor, hermano. Y si está ese problemita, sí, vuélvanos a llamar.
0: Sí, síganlo marcando.
1: Sí, síganlo marcando, amén. Amén. Tú sabes que muchas veces cuando empezamos a mover el mundo espiritual en el nombre de Jesús, el enemigo siempre se va a enojar.
0: Siempre, siempre.
1: Siempre se va a enojar, pero en el nombre de Cristo ya está vencido.
0: Amén.
1: Sí, el asunto es que tenemos que entender una cosa, Willy. Amén. Dios la bendiga. Adelante. Gracias, Dios la bendiga. Gracias por llamar.
0: Adelante, hermano.
1: Dios la bendiga. God bless you.
0: Adelante.
1: Thank you for calling.
0: Adelante, hermana. Sí, se escucha. No. Adelante, hermana. Bueno.
1: Hello. Hello, Dios la bendiga. Hello. Bueno, aló, aló, como dicen los colombianos, aló.
0: Aló, aló. Adelante. ¿Sí?
1: Sí, Dios la bendiga. Bueno,
0: ahora sí, adelante.
1: Díganos.
5: Amén. Le pido la oración por un nieto, ¿no?
1: Por un nieto.
5: Salió del centro de rehabilitación.
1: Amén.
5: Y aquí está en la casa, pero no quiere buscar trabajo, ¿no?
1: Wow. Bueno, está encerrado, deprimido. Vamos
5: a escuchar música de la televisión, ¿no?
1: Amén, hermana.
5: Pido que Dios ya le haga sentir ir a la iglesia, porque nos hemos invitado, pero no quiere, se reúna.
1: Amén, vamos a...
5: Entonces mi hija lo mantiene, donde mi hija trabaja.
1: Sí, hermana.
5: Y no es posible que ella me esté encerrado allí y mi hija trabajando. Que Dios le haga libre. Que
1: en el nombre Dios de Jesús, en el nombre de Jesús. En el nombre de Jesús. Ahí,
5: sin hacer nada, hermana, ya encerrado.
1: Amén, vamos a para que Dios le ponga un espíritu de vida, un espíritu de que necesita salir adelante, en el nombre de Jesús, amén.
5: Sí, que solamente con Dios lo va a poder hacer, ¿no? De otra manera, ¿no?
1: Así es, hermano, vamos a orar. Padre,
5: Gerardo,
1: amén.
5: También por mi hijo Gerardo, hermano, que es conoce de Dios, pero realmente no hay un arrepentimiento, porque de repente dice muchas malas palabras.
1: Amén, hermano.
5: El diablo lo aconseja y le sigue la corriente.
1: Amén.
5: Ay, por favor, les pido que oren por él.
1: Sí, hermana, por su nieto y por su hijo Gerardo. Vamos a orar en el nombre de Jesús. Amén. Padre, en el nombre de Jesús, yo te pido por el nieto y el hijo de nuestra hermana Gerardo, Señor. Padre, que en el nombre de Jesús, que tu Espíritu Santo lo inquiete a los dos para que ellos no puedan estar en paz, Señor, para que ellos puedan entender la necesidad que hay en esa casa, Señor. Padre, pon tu mano de poder, Señor, y tú guía a un siervo, una sierva tuya, Señor, para que vaya a la casa de mi hermana o en el camino de esas dos personas, para que puedan oír el mensaje poderoso de salvación. En el nombre de Jesús, inquiétalos, Señor. Moléstalos hasta que ellos entiendan y comprendan que sin ti nada podemos hacer. En el nombre de Jesús, Señor. Amén, Dios, y amén. Gracias, Señor. Amén.
5: Sí, hermanito, gracias. Dios los bendiga.
1: Sí, hermano, gracias. Dios la bendiga. Sí, amén.
0: Amén. Vámonos a la siguiente llamada. Adelante, hermano Willy.
1: Dios la bendiga. Gracias por llamar.
0: Esa es la línea que está.
1: La línea está dañada ahí.
0: Sí, está dañada, sí. Ahí está. Vámonos, hermano. Adelante, brother.
1: Dios lo bendiga. Gracias por llamar.
6: Sí, amén. Buenos días.
1: Dígame, buenos
6: Disculpe,
1: días.
6: Disculpe, hermano. Le suplico, por favor, que no tengo comunicación con mi esposo. Está en el paso.
1: Amén.
6: Y le hablo por teléfono y no contesta su teléfono. Y estoy muy preocupada.
1: Amén.
6: Porque está solo.
1: Sí,
6: por
1: hermano.
6: Favor, se sí, lo hermano. Suplico.
1: En el nombre de Cristo, vamos a orar. En el nombre de Jesús. Padre, en el nombre de Jesús, yo te pido por el esposo de mi hermana, Señor. Mira, Dios, que ese teléfono, Señor, empiece a trabajar ahora mismo. Que cuando ella le llame, Señor, él conteste ese teléfono, Señor, porque está preocupada, Señor, está angustiada por su esposo. En el nombre de Jesús, Señor, y tú, Señor, tú recibes la gloria. Y que nos pueda llamar la hermana diciendo que ya se comunicó con su esposo. En el nombre de Jesús, ahora, Dios, ahora. En el nombre de Jesús. Amén, Señor, y amén. Dios la bendiga. Gracias por llamar, mi hermanita. Gracias. Sí, gracias por llamar. Amén.
0: Amén. Bueno, pues va a recibir buenas noticias. Él le va a hablar a ella, hermano. A su nombre. Dios es bueno, hermano.
1: La gloria y para siempre es su misericordia.
0: Así que síganos marcando 915-772-8400.
1: Amén. O en Facebook.
0: Ah, Facebook también.
1: KBIB Radio o Radio, como usted lo quiera. KBIB Radio. Amén.
0: Amén.
1: Para que nos pueda ver, nos pueda saludar. Amén. Mande un saludito, mande. Estamos con usted.
0: Él se está mirando ahí, hermano, por Facebook.
1: ¿Sí?
0: Ahí que lo pongan en KBIB Radio, radio como
1: radio,
0: dices.
1: Ajá.
0: Y te van a mirar cómo andas, cómo estás vestido.
1: Amén, sí, y, sí, amén. Que nos mande una palabra de apoyo. Adelante, ándale. Síganle, échale ganas o X.
0: Amén.
1: Para nosotros tomar fuerzas, tomar ánimos.
0: Amén.
1: No dependemos de eso, pero sí ayuda un poquito, ¿no?
0: Amén. Oye, brother, ¿por qué no oramos por los que están en diálisis? Hay mucha gente en diálisis, hermano.
1: Sí,
0: yo creo que Dios puede hacer algo. Mira, un testimonio, cuando yo trabajaba en la compañía donde trabajaba antes de que me deshabilitara, iba un hombre a llevar una mercancía ahí con nosotros.
1: Sí, amén.
0: Y siempre lo miraba yo muy cansado y así como
1: fatigado.
0: Fatigado, pero yo no sabía que estaba en diálisis.
1: Santo Dios.
0: Y una vez le dije, oiga, pero ¿qué le pasa? ¿Se siente bien? Dice, no, me siento muy mal. Digo, ¿qué le pasa? Dice, es que yo cada 3 días, cada 2 días voy a diálisis. Yo no sabía que era eso, ¿verdad? Le dije, ¿qué es eso? Dice, bueno, pues cuando uno, los riñones le están
1: fallando,
0: una máquina, vas a
1: hacer
0: diálisis, ándale, te saca la sangre y luego estás ahí como...
1: La limpia y se la pone para atrás.
0: Ah, le dije, no sabía eso. Dice, sí, ese es, voy los lunes, los miércoles y los viernes.
1: Viernes.
0: Wow, le dije, ¿sabe qué? ¿Sabía que Dios lo puede sanar de eso?
1: Amén.
0: Dije, yo no sé qué es esa enfermedad, yo no sé, porque no sabía de veras, no sabía.
1: Sí,
0: escuchaba, pero yo no sabía qué era
1: amén.
0: Eso. Yo creo que Dios puede sanarle de eso. ¿Usted cree que Dios puede sanar esa enfermedad? Dice, pues es lo que me han dicho muchos, pero pues yo no creo.
1: ¿Cuánto?
0: Así dijo. Dijo, bueno, pues vamos a hacer la lucha. Pues nunca le he hecho la lucha a usted, ¿verdad? Dice, no, es más, nunca le han dicho que usted necesita a Cristo. No, ha escuchado también, pero no, yo nunca he aceptado al Señor. Nunca he recibido a Dios, así como usted me está diciendo. Bueno, pues nunca es tarde, vamos ahorita. ¿Quiere recibir al Señor Jesucristo en su corazón para que el Señor haga un cambio en su vida primeramente?
1: Milagro,
0: cambie su corazón, su mente primeramente. Y luego Dios ya se va a encargar de esa enfermedad que hay, que
1: amén.
0: Diálisis. Dios lo puede sanar.
1: Así
0: también.
1: Es, amén.
0: Entonces dijo, bueno, pues vamos a hacerle la lucha ya que...
1: que me lo está ofreciendo, ¿no?
0: Sí, dije, bueno, pues ok, pues cierre sus ojos y lo puse en la mano del Señor. Ya hizo la confesión de fe.
1: Amén.
0: Recibió al Señor Jesucristo. Me tenía los ojos cerrados, se lo empezó a llorar, empezaron a correr las lágrimas, brother. Amén. En sus ojos dije, no, el Señor ya está orando. Está orando el Señor. Ya cuando vi las lágrimas, hermano, es porque Dios estuvo orando.
1: Está tocando de una manera maravillosa.
0: Amén. Y luego ya acabé la oración y luego empezó y dice, oiga, ¿qué me dio? Y pues, ¿por qué? Pues, no, pues siento muchas ganas de llorar y estoy llorando y no puedo parar. Digo, pues es que es Dios el que está
1: tocando su corazón. Amén.
0: Tocando su corazón. Y dice, no, pues nunca había sentido eso en mi corazón la primera vez. Que lo he sentido y así me estaba diciendo. Y dice, entonces le dije, ok, ahora vamos a orar por esa enfermedad, vamos a reprenderla en el nombre de Jesucristo.
1: Amén.
0: Y usted va a dar testimonio de lo que Dios va a hacer en su vida. Y sí, hermano, la reprendí en el nombre de Jesucristo. Diálisis, te reprendo ahora mismo. Y esa sangre y todo, hermano, eso hice la oración. Amén. Y ya se fue muy contento, brother.
1: Amén.
0: Llegó como a las 2 semanas otra vez,
1: sí.
0: Y venía diferente ya. Vamos a la llamada, hermano. ¿Eh? Adelante, hermano. Adelante.
1: Dios le bendiga. Gracias por llamar. Dios le bendiga.
7: Dios le bendiga. En God bless you. Voy aquí reportándome. Soy la hermana of the cross, la hermana de la cruz, a sus órdenes para servirle y servirle al Dios nuestro Señor. Pues una petición para los ministerios radiales que tanto que nos ayuda cuando ya las personitas permanecen en casa, ¿verdad? Ya no pueden ir a los servicios por X razones, más bien por cuestión de salud, pero amén. Quería pedir por las personitas que dicen, pues quisiera ir a un convivio, quisiera ir a un ministerio, a una iglesia, como invitados, pero ya no pueden ir. Like my mom is going to be 99, brother, y ya wow. Poquito latosito por el cansancio, pero si podemos orar por esas personitas allá en casita que dicen quisiera estar en una iglesia este domingo, este miércoles, este viernes de oración. Sí, brother, sí, me acompañan en eso y gracias por su ministerio.
1: Gracias.
7: Thank you, brother Willy. Thank you, Radio Victoria 1340.
1: Amén.
7: Ya tengo años escuchándolo. Bendiciones y saludos a mi sister Blanquita. Dios me lo guarde. Thank you, brother.
0: Bye-bye. Dios le bendiga a nuestra hermana. Amén.
1: Vamos a rezar la oración, brother.
0: Amén.
1: Para rezarla. Padre, en nombre de Jesús, yo te pido por todos los hermanos que tienen su ministerio en el radio, Señor. Que tú los bendigas, los uses de una manera especial, Señor, para que esas personas que están en cama, que no pueden salir a una iglesia, Señor, que puedan escuchar el mensaje, Señor, de tu palabra. Señor, bendice a mis hermanos, dale las fuerzas, el desánimo fuera, la tristeza fuera y que siempre, Señor, puedan presentar tu palabra, tu evangelio con poder. En el nombre poderoso de Jesús. Amén, Dios.
0: Amén. Aleluya.
1: Oye, ¿y decías de ese señor de la diálisis?
0: Oh, sí, se regresó, hermano, la 2 semana. Regresó muy diferente, hermano. Regresó muy diferente, su rostro diferente. Ya no se miraba así,
1: cansado, fatigado.
0: Cansado, fatigado, porque eso dicen que es muy fatigado.
1: Oh,
0: eso,
1: sí, sí, amén.
0: De que te quita las fuerzas y
1: sí,
0: pues nomás quiere estar dormido, me imagino, ¿no?
1: Y, no es que quieras estar dormido, pero tu cuerpo...
0: Cansancio, va.
1: Sí, está cansado.
0: Ándale. Entonces le dijo, oiga, se mira diferente. Oiga, ¿qué le pasó? No, hombre, me dice, le traigo buenas nuevas. A ver, dígame, ¿sabe qué? Que ya no me están dando diálisis. Aquella vez que usted oró, no sé qué pasó, pero ya el doctor dice que ya no necesito diálisis. Que ya no necesito ir a la diálisis. Le digo, wow, eso es un milagro, eso lo hizo Dios.
1: Amen.
0: Ya ve, usted no creía, le dijo, usted no creía, mire nomás, ya está sanado. Amén, dice, no, dice, estoy muy contento, dice, ahora ya voy a buscar una iglesia.
1: Amén.
0: Aleluya. ¿Para qué área vive? No, pues yo iba para Isai, para acá. Bueno, pues allá en Isai hay muchas iglesias.
1: Amén, amén.
0: Acérquese a una iglesia ahí cerca de su casa.
1: Que predique
0: y vaya.
1: La palabra.
0: Ándele, que predique, sí,
1: la verdad,
0: que predique la palabra y empécese a ir a la iglesia y luego llévese a su familia. Vaya a darle gracias a Dios de lo amén. Que hizo.
1: Claro.
0: Pero no más vaya y le dé gracias, sino ya quédese allí, sí. ya quédese.
1: Crezca.
0: Aleluya. Y fíjate, brother, y sí, ya después ya no lo miré, y después cuando lo miré, dice, no, estoy en una iglesia que se llama allá por Horizon.
1: Okay,
0: Ebenecer, algo así dijo.
1: Ebenecer
0: dijo, ya sé cuál es la iglesia. Y ahora está yendo a mi esposa, a mis hijos, y yo estamos yendo a la iglesia. A su nombre.
1: Porque entró la salvación a esa
0: entró
1: casa.
0: Entró la salvación, hermano. Amén.
1: Amén.
0: Y él decía que no creía, hermano.
1: Fíjate.
0: Vamos a la línea, hermano. Vamos,
1: sí,
0: adelante, hermano.
1: Sí, Dios la bendiga. Gracias por llamar.
8: Dios le bendiga, hermano Willy. ¿Cómo está el dúo dinámico?
1: Amén, hermano. Dios le bendiga, hermana Blanquita. ¿Cómo está usted?
0: Amén. Amén.
8: Bien, gracias a Dios. Oye, hermano, quería pedir las oraciones por la hija de mi vecina. Se llama Peyton.
1: Peyton.
8: Okay, tiene depresión y tiene ansiedad. Y que quisiera ver a ver si podíamos orar por todas esas personas que tienen ansiedad y depresión. Esta niña a las 9 de la noche quiere salir corriendo y está desesperada, ya no quiere vivir. Tiene problemas también por pensamientos de suicidio.
1: Sí, amén.
8: Y tiene 16 años.
1: Wow.
8: Entonces, quería ver si podía hacer una oración por ella también.
1: Amén.
8: Y a Willy también que le platique lo del pie también, del señor que le iban a mochar el pie.
1: Sí, amén, amén. Vamos a orar por todo, okay, eso.
8: Pero ahí por favor las oraciones.
1: Sí, amén, hermana. Vamos a orar.
8: Gracias, hermano.
1: Sí, hermana, Dios la bendiga, gracias.
0: Amén. Dios bendiga a mi beautiful wife, amén. Amén.
1: Vamos a orar por Peyton.
0: Peyton, claro que sí.
1: Vamos a orar en el nombre de Jesús.
0: Amén.
1: Padre, en el nombre de Jesús nos acercamos delante del trono de tu gracia, Señor. Tu palabra me enseña que todo lo que pidiéramos creyendo lo vamos a recibir. Y yo creo, Señor, que ese demonio de depresión que tiene a Peyton ahí, Señor, a punto de un suicidio, Padre, échalo fuera en el nombre de Jesús. Peyton, eres libre en el nombre de Jesús. Fuera en el nombre de Jesús. Y tú recibes la gloria desde ahora y para siempre.
0: A su nombre. Amén. La gloria, amén.
1: La gloria.
0: Peyton, esa es la marca de los Peyton, el chorizo Peyton, ¿no?
1: Sí, también.
0: Peyton, ¿verdad?
1: Sí, también. Quiero, también de hot dogs, ¿no? Y algo así.
0: Ándale, esa, bueno, es una marca.
1: Peyton. ¿Es tu vecinita ahí?
0: No, es algo allí del trabajo donde trabaja Blanquita.
1: Ah, ok, una compañía
0: ahí,
1: de trabajo.
0: Ándale, por allí, de la, ahí por la Stanton, por ahí. Fíjate, el segundo barrio. Adelante, hermano.
1: Te iba a preguntar, uh-huh. Me te iba a decir, uh-huh. Cuando fui a Guatemala, yo llegué y pues pensé, dije, bueno, pues vamos a predicar una iglesia, tú sabes, te imaginas todo eso, ¿verdad?
0: Amen.
1: Pero la iglesia donde llegué yo en Guatemala, Obreros de la Mies, se llama el templo donde fui a Guatemala, yo llegué y el miércoles me dijo el hermano, ¿sabes qué? Aquí no hay descanso, vámonos. La campaña iba a empezar el viernes, sábado y domingo. Y le dije, bueno, pues hermano, yo estoy a sus órdenes. Y fuimos a un hospital ahí en Guatemala, brother, donde les daban diálisis. Y no te imaginas tú la cantidad de gente que estaba afuera de la clínica. Amén.
0: Adelante, hermano.
1: Dios la bendiga. Gracias por llamar. Díganos.
9: Dios le bendiga.
1: Sí.
9: Mi hermano, yo quería pedir oración por Silvina, que está en el hospital, que le dio un derrame.
1: Silvina, amén.
9: Y también por Keta, que le van a hacer unos estudios y que todo salga bien.
1: Keta y Silvina, vamos a orar. Padre, en el nombre de Jesús, te presento a Silvina y a Keta, Señor. Mira, en el nombre de Jesús, pon tu mano de poder, Señor. ¡Oh, aleluya! Santo es tu nombre, Señor. Yo sé que usted está sintiendo la presencia de Dios ahí, hermana. Yo sé que usted está ahí. El Señor está obrando en su mente y en su corazón. Usted se puso a la brecha por dos personas. Pero esta oración es para usted, mi hermanita. ¡Oh, aleluya! Señor, levanta. Da fuerza, Señor. En el nombre poderoso de Jesús, Señor. Oh, mi hermana está pasando por una tribulación, pero tú eres grande y fuerte y poderoso. Y ella pensó llamar por estas dos personas, Señor, pero tú la vas a administrar a ella, Señor. La vas a sacar adelante, Señor, en el nombre poderoso de Jesús. Levanta, Señor, levanta en el nombre de Jesús, Padre. Oh, Señor, porque yo creo. Ella pidió por alguien, pero la oración es para ella, Señor. Oh. Dice el Señor, no temas, yo estoy contigo. Yo te voy a abrir puertas. Oh, Jesus, aleluya. I'm going to open doors for you. And I'm going to bless you in a very marvelous way that you never seen me before. Te voy a bendecir de una manera maravillosa que nunca has mirado. Porque tú pensaste que ibas a pedir la oración, pero Dios te está contestando la oración en ese momento. Oh, Jesus. Thank you, Jesus, aleluya. Thank you, Jesus. Dios está tocando tu corazón. Y da testimonio, porque lo que Dios está haciendo en ti es grande, fuerte y maravilloso. En el nombre de Jesús, mi hermana. La bendigo en el nombre de Jesús. Dios me la bendiga mucho.
9: Gracias, mi hermano. Gracias.
1: Gracias. Dios la bendiga. Hermano.
0: Amén. Dios bendiga a nuestra hermana Berta, que está allí. Hermana Berta, lo bendiga.
1: Amén. Sí, amén.
0: Gracias. Amén.
1: Oye, qué tremendo que tú llames para alguien más y Dios te toque, ¿no?
0: Amén, es cierto. Amén.
1: Te decía, en Guatemala, brother.
0: Amén.
1: Fíjate, muchas veces nosotros nos quejamos porque estamos en una sala de espera aquí. Aquí en hospitales es una bendición.
0: Amén, cierto.
1: Es una bendición tremenda, bro. Y nos dan unos asientos acolchonaditos ahí para sentarnos, o una alfombra para acostarnos ahí. en ese hospital, bro, fuimos a predicar la palabra. Estaba frío, estaba frío. A mí me pegó neumonía allá en Guatemala, bro, que yo ya no la andaba haciendo, ¿verdad? Pero fíjate, ese es el punto que quiero hacer. Esas familias, personas grandes, brother, estaban afuera y estaba frío. Estaban sentadas en unas sillas, de esas de plástico, esas de patio. Y de repente, cuando estábamos ahí ministrando, nosotros le llevamos café y pan a la gente.
0: Amén.
1: Y cuando de repente vino un policía, ¿y sabes lo que hizo? Le quitó todas las sillas.
0: Wow.
1: Se las quitó, dijo, ¿saben qué? Yo lo siento mucho, pero es mi trabajo y me dicen que tengo que meter sillas a esta casa o a esta bodega. Yo lo siento mucho. ¿Y sabes lo que hizo la gente, brother? Ahí en el suelo, frío, frío.
0: No, pues sí.
1: Oiga, y estaban ahí con sus seres queridos que le estaban dando diálisis.
0: Wow, no, pues sí.
1: Muchos no salieron de ahí. Pero te voy a decir una cosa.
0: Amén.
1: El mensaje es para todos.
0: Amén, cierto.
1: El mensaje es para todos. De ahí fuimos, bueno, al día siguiente fuimos a tres hospitales, brother. Y te voy a decir una cosa, Willy. Tú quieres ver la gloria de Dios, vete y envuélvete en los negocios de la vida.
0: Amén.
1: Ve a donde hay necesidad.
0: Amén.
1: Ve donde hay enfermedad.
0: Amén.
1: En el nombre de Cristo, declara sanidad.
0: Amén.
1: Declara sanidad en el nombre de Jesús. Fuimos, brother, yo con esos, ¿cómo se llaman esos cornetas que hay para hablar así fuerte?
0: Oh, sí, una sí, es un
1: megafono, no sé cómo
0: algo
1: se llama.
0: Sí, sí, que tiene una batería, ¿no? Para que.
1: Sí, ándale. Ajá. Y yo en el nombre de Cristo empecé a predicar.
0: Aleluya.
1: En el nombre de Jesús.
0: Su nombre.
1: Yo, en cuatro días, en tres días yo prediqué siete servicios, bro.
0: Aleluya.
1: Y yo salí chocado de Guatemala. Salí chocado, pero Dios nunca me dejó.
0: Amén.
1: Dios nunca me dejó. Y te voy a decir una cosa. Por eso, esta hora de poder.
0: Amén.
1: Es para testificar lo que Dios
0: ha hecho.
1: Hace y ha hecho y va. Amén. A hacer con nosotros.
0: Amén.
1: Usted, hermana, levante el teléfono. Hermano, usted levante el teléfono.
0: Háblenos.
1: Háblenos. Uh-huh. En nombre de Jesús. Yo he mirado la gloria de Jehová.
0: Amén.
1: Había una hermana que llegó.
0: Amén.
1: A la iglesia. Chocá. Y, ¿sabe qué, hermano? Estoy embarazada y mi baby está creciendo en los tubos. Yo no soy médico ni nada de eso. Pero el médico le dijo, si llega a crecer ahí su bebé, cuando nazca va a tener que hacer una decisión, el bebé o usted. Así le. Amén. Dijeron a la hermana en aquel tiempo.
0: Amén.
1: Oramos. Y Dios me dio palabra para ella. Me dijo, mire, ¿cuándo va el doctor? El sábado que entra. El doctor le va a decir esto. No sé qué pasó, señora, pero su feto ya está en la matriz. Así se lo dije. Al día siguiente, el domingo siguiente era Día de Madres en la iglesia. Y yo estaba cocinando allá, ¿sabes? La comida para el Día de Madres.
0: Amén.
1: Y ella pasó a testificar que como se lo dije, así lo dijo el doctor.
0: Aleluya, gloria a Dios.
1: Que el niño, el feto estaba en su matriz.
0: A su nombre.
1: Y a su nombre la gloria, hermanos.
0: Amén.
1: No podemos testificar lo que no hemos sentido.
0: Amén.
1: No hemos, yo te digo, a mí en lo personal, Dios, cuando yo tenía 18 años, cuando empecé a caminar con Cristo, ¿tú te acuerdas de la hermana Conchita ahí en la evangélica?
0: Ah, oh, sí, sí me acuerdo. Era la ancianita ahí de la iglesia. Sí,
1: 90 años y caminaba desde la calle del Paso hasta la iglesia.
0: Sí,
1: todos los días de culto.
0: Amén.
1: Ella en un servicio de una misión que teníamos ahí en la Oregon y Tercera.
0: Amén.
1: Me dijo, así me dijo literalmente, nunca se me va a olvidar. Ven, híncate aquí. A mí me daban ataques epilépticos, güey.
0: Aleluya.
1: Yo me caía, me revolcaba y yo no sabía. Me paraba como si nada hubiera pasado. La gente se me quedaba así paniqueada. ¿Qué te pasó? Nada. ¿Pero cómo que nada? Mira, estás todo revolcado. Le dije, bueno, pues no, yo no sentí nada. Echaba espuma por la boca, bro.
0: Wow. No, sí, estaba grave.
1: Estaba entonces, grave eso.
0: Sí, estaba grave.
1: Ella me pasó, me dijo, sí, híncate aquí. ¿Y sabes cómo oró? Dijo, Padre, en el nombre de Jesús, quítale los ataques epilépticos a este muchacho. Amén. Levántate y eres sano, vete.
0: Aleluya, su nombre.
1: Hasta la gloria. Y hasta la fecha, mi brother.
0: Aleluya. Dios te sanó, hermano, allí.
1: Han pasado 47 años.
0: No, aleluya.
1: Y todavía no me da ni un ataque epiléptico.
0: Oye, es que el Señor te libró y te sanó completamente. ¿Sale? Con esa palabra. Es que en realidad, hermano, no das palabra. Digo, va, que
1: no.
0: Que no es en el nombre de Jesucristo, así como los apóstoles. En el nombre. Amén. De Jesucristo, levántate y ande ya.
1: Exactamente.
0: Amén. Y se levantaban.
1: Hay que entender esto muy importante, William.
0: Amén.
1: Por ejemplo,
0: uh-huh.
1: Dios no nos manda que seamos circo, maroma y teatro.
0: Amén. Exactamente.
1: Siempre tiene la palabra.
0: Amén.
1: Uh-huh. Tu palabra. Dios no la deja caer a la tierra.
0: Amén.
1: Eso dice su palabra. Si tú vas, oras, te preparas y vas. Por ejemplo, yo para venir esta mañana, yo oré y me preparé.
0: Amén.
1: Señor, anoche tuvimos servicio de oración allá en la iglesia. Y le dije, Señor, yo mañana voy al radio, Señor. Amén. Usa este vaso como Amén. Tú quieras. Y mira, yo vengo preparado, bro, en el nombre de Jesús, a orar por las personas.
0: Amén.
1: No importa la situación. Amén.
0: Amén.
1: En el nombre de Jesús, Dios va a hacer las cosas.
0: Amén.
1: Mira, una ocasión yo era pastor allá en Oklahoma, yo era un sargento en el ejército. Y Dios me dio el privilegio de pastorear en la iglesia por 6-7 meses antes que me mandaran al Persian Gulf.
0: Amén.
1: Mira, ese fin de semana mi esposa me dice, ¿sabes qué? Pagué todo lo que se debe pagar, la renta, los biles y todo, y nomás quedaron $15 en el banco.
0: Wow.
1: Para 15 días.
0: $1 por día, ¿no?
1: $1 por día. Y yo le dije, pues yo puedo comer ahí donde yo trabajo, en el ejército, pero mis hijas,
0: sí.
1: Mi esposa. Y yo me tiré y lloré a Dios. ¿Sabes qué, Señor? Yo dependo en ti.
0: Amén.
1: Yo dependo en ti, Señor. El domingo fui a la escuela dominical, prediqué y todo normal, con la misma inspiración, con el mismo poder. En la tarde me puse a ver un juego de... Me gusta mucho el fútbol americano.
0: Amén.
1: Los Cowboys me gustan. Amén. Gloria a Dios. Amén. No siento propaganda, pero bueno, ese es mi gusto.
0: Aleluya, gloria a Dios.
1: Y sabes de que mi esposa me dice, oye, ahí puesto frijoles y un chorizo. Y hay unas, voy a hacer unas tortillas de harina. Tortillas hechas a mano, mi hermano.
0: Wow, qué rico. Rico.
1: Voy a hacer esto para hacer unos burritos para cenar.
0: Vámonos a la llamada, hermano. Adelante.
1: Dios la bendiga. Gracias
10: por llamar.
1: Dios la bendiga.
10: Dios lo bendiga, mi hermano.
1: Gracias, hermana. Díganos.
10: ¿A quién le pasó a mi esposo?
1: Sí, díganos.
0: Hermano Víctor Prado.
1: Hermano Víctor Prado. Dios lo bendiga.
10: Amén, amén.
0: Adelante, hermano Víctor.
10: Saludos, hermano.
0: Amén. Dios lo bendiga. De esta manera, Celi. Aleluya.
11: Dios me lo bendiga, mi hermano.
1: Amén. Dios lo bendiga, varón. Díganos, ¿en qué le podemos servir?
11: Mire, queremos que haga una oración de fe.
1: Amén.
11: Por mi niña Amy Emily.
10: Amy
11: Aileen.
1: Amy Aileen, ok. Amy. Okay,
11: hermano. Amy Aileen. Julio César Prado Navarrete.
1: Julio César, amén. Amy, Julio César, amén.
11: Araceli Navarrete de Prado.
1: Amén.
11: Y por Víctor Prado, el papá de todos.
1: Amén. Todos son sus nietos y su hijo es Víctor. Amén.
0: No, Víctor, él es Víctor.
11: Yo soy Víctor.
1: Ok, ok. Entonces, okay. Vamos a orar, hermano, en el nombre de Jesús por su familia, por su hijo, por sus nietos, amén. Para que el Señor haga una obra en ellos. Amén. En el nombre de Jesús.
11: Sí, porque hay mucha petición aquí en la casa.
1: Amén, hermano. Y Dios conoce todas sus peticiones.
11: Hijos, amén. Hijas, sí.
1: Amén. En el nombre de Jesús. Padre, en el nombre
11: ver,
1: de Jesús.
11: Pues, hermano.
1: Sí, Padre, en el nombre de Jesús, Señor. Yo te pido por la familia de mi hermano, Señor. Oh, santo eres Jesús. Yo quisiera que usted tomara la mano de su esposa, mi hermano, si puede. Tome, agarre la mano de su esposa. Unidos podemos más.
0: Amén.
1: Y ore, crea esta oración. Póngala por obra en el nombre de Jesús. Señor, en el nombre poderoso de Jesús, por la familia Prado, Señor. Que tú hagas una obra en cada nieto, en cada hijo de mis hermanos, Señor. Unidos, Señor, estamos orando. Unidos, Señor, estamos pidiendo un milagro, Señor. Sanidades, proezas, Señor, que solamente tú puedes hacer. En el nombre de Jesús, Señor, a esta familia la pongo en tus manos, Señor, para que tú hagas una obra completa. En el nombre poderoso de Jesús, Señor. Y tú recibes la gloria, la honra y la alabanza, Señor. Gracias, Señor, en el nombre poderoso de Jesús. Amén.
11: Gracias, mi hermano.
1: Amén. Sí, gracias. Dios lo bendiga.
11: Lo rebendiga, sí, nombre de Cristo.
1: Amén. Gracias, hermano. Dios lo
0: bendiga. Bendiga, hermano Víctor y hasta hermano luego. César. Amén. Hermana Araceli, la que hace las tortillas ahí todos los días. Sí, hermana Araceli. No te creas, hermano, yo no me digo eso. Sí.
1: A ver, si, quién sabe, ¿verdad? ¿Cómo es?
0: Amén.
1: Y mira, brother, de repente sonó la puerta. Y yo miré a mi esposa, ¿esperas a alguien? Dijo, no. Estábamos en Oklahoma, en Fort Sill.
0: Amén.
1: Y pues fui a abrir la puerta. Y era una familia de la iglesia. Era el esposo, la esposa y como 3 o 4 hijos que tenían. Los hermanos Díaz, Dios los bendiga donde quiera que se encuentren, de Puerto Rico.
0: Amén.
1: Y traían bolsas de mandado. Y la hermana, cuando... Dios la bendiga, hermana. Dijo, Dios la bendiga, pastor. Mire, no quiero que me lo tome mal ni que se sienta mal, pero yo estaba orando. Fíjate, eso es lo tremendo de parte de Dios, güey. Yo estaba orando y el Señor me dijo, levántate y ve con tu familia y compra un mandado para mi siervo. Wow.
0: Al estilo de Elías.
1: El estilo de Elías. Sí.
0: Amén.
1: Oye, eran, no te miento, Willy, eran como 10 bolsas de mandado. Aleluya. Y cuando no había comida en mi casa, porque se había agotado todo, Dios proveyó.
0: Amén.
1: De una manera maravillosa. Aleluya. Por eso le digo, hermano, yo tengo muchas, no historias, testimonios de cómo Dios se ha movido en mi vida.
0: Amén.
1: Cómo Dios me levantó de ese desierto donde se me cayó esa caja de 120 libras en la cintura y quedé paralizado por 3 horas.
0: Aleluya.
1: Y Dios me levantó de esa arena.
0: Amén.
1: Y en el nombre de Jesús, yo le estoy diciendo, no puedo contar lo que no he pasado. Amén. No puedo contar lo que no he visto.
0: Así es.
1: Contamos y testificamos lo que Dios ha hecho con nosotros.
0: Amén.
1: Y puede hacer con usted.
0: Amén.
1: Llamen.
0: Síganlo marcando.
1: ¿Cuánto se toma? 30 segundos.
0: 30 segundos.
1: Amén. Para marcar y hacer la oración.
0: Amén.
1: Dice que la fe viene por el oír. ¿Y el oír qué?
0: La palabra de Dios.
1: La palabra de Dios.
0: Amén.
1: Y nosotros no estamos predicando la palabra de los Willis.
0: No.
1: Estamos predicando la palabra de Dios.
0: Amén.
1: Estamos orando en el nombre de Jesús.
0: Amén. Amén.
1: Así que llámenos, hermano.
0: Amén.
1: No tenga pena ni vergüenza ni diga, esta petición es muy pequeña. Para Dios no hay pequeños, no hay cosas grandes.
0: Y Dios tiene tiempo para claro, respondernos.
1: Claro. Usted me dice, hermano, hay millones de personas. Amén. Hay 9 billones de personas en el mundo.
0: Sí.
1: Dice, ¿usted cree que Dios tiene tiempo para todo? No, hombre. Sí, Dios hizo todo el mundo.
0: Amén.
1: Hizo todas las estrellas, hizo todo el universo, la galaxia, todo eso. ¿Tú crees que Dios no va a tener tiempo para ti?
0: No, ahora, sí tiene.
1: Vamos a quitar el versículo de los Salmos. Dice que los oídos de Jehová están atentos ¿a qué? Al clamor de su pueblo.
0: Amén, es cierto.
1: Cuando tú clamas, eres pueblo de Dios, Dios escucha tu oración.
0: Amén.
1: Dios escucha tu petición.
0: Amén.
1: Amén. Pero si toma un acto de fe, llámenos.
0: Amén.
1: Llámenos en nombre de Cristo. Si usted tiene un ser querido en día, pero si toma un acto de fe, llámenos.
0: Amén.
1: Llámenos en nombre de Cristo. Si usted tiene un ser querido en diálisis, llámenos.
0: Sí, y márquenos.
1: Amén. En el

0: Bendiga, hermano Willy.
1: Dígame, dígame, hermana.
0: Está la señora Lerma, lo venimos escuchando.
2: Ah, hermana sí, Lerma, sí.
0: Andamos en la calle. Y quiero pedir una oración para mi nieta Valeria, que anoche no pudo dormir porque parece que trae una hernia a un lado del ombligo.
1: En el nombre de Jesús. Y, en el nombre de Jesús, vamos a orar. Sí. Amén. ¿Cómo se llama? Valeria, ¿verdad? ¿Se llama Valeria?
0: Valeria, okay, sí, Valeria.
1: Vamos a orar. Padre, en el nombre de Jesús, yo te pido por mi hermana, Señor, que está pidiendo por su nieta Valeria, Señor. Mira, esa hernia, Señor. En el nombre de Jesús, Señor, tú coloca los músculos, los nervios, todo lo que se tiene que colocar en su lugar adecuado para que esa hernia desaparezca en el nombre poderoso de Jesús. Hernia, a ti te digo, desaparece, ponte en tu lugar en el nombre de Jesús. Amén, Dios, y amén.
2: Amén.
1: Dios la bendiga, hermano.
0: Dios la bendiga. Dios los bendiga. Muchas sí. gracias.
1: Amén, hermano. Dios la bendiga. Y no se olviden de llamarnos, hermano Willy,
2: para dar testimonio. Amén. Sí, que den testimonio. Es testimonio, bueno.
1: Amén.
2: El testimonio que dijo Blanquita, que te contara ese, un testimonio que pasó cuando estaba yo yendo a Rehabilitation.
1: Ok.
2: Ahí en el Sierra.
1: ¿De tu corazón?
2: Sí.
1: Ok.
2: Es otro testimonio que el Señor hizo. Amén. Un compañero ahí que estaba allí, estábamos platicando, me dice: ahorita que vaya, voy a visitar a uno de mis hermanos que está aquí en el hospital. Dice, porque tiene gangrena en un pie.
1: Santo
2: y,
1: Jesús.
2: Y lo tiene negro. Dice el doctor que si en estas semanas no se compone, se lo va a tener que imputar.
1: Wow.
2: Y ya estaba escuchando y dije, bueno, pues, ¿sabes qué? Si quieres ahorita que sálganos, vamos ahí con tu hermano. Y oramos por él y Dios lo puede sanar. Me dijo, ¿a poco Dios lo puede sanar? Yo, claro que sí, digo, para Dios todo es posible.
1: No hay imposibles, amén.
2: No hay imposible para Dios.
1: Amén.
2: Y ya acabamos de hacer la rehabilitación y le dije, ahora sí, vámonos ahí donde está tú. Era el tercer piso.
1: Amén.
2: Estaba, y luego llegamos ahí, estaban familiares de él ahí. Sí, estaban tristes, ¿verdad? Porque
1: por la situación.
2: La situación que estaban pasando.
1: Amén.
2: Entonces ya me presenté, entre le dije, Dios los bendiga, y lo nomás, igual, es que pues son gente que no conocen a Cristo. Igualmente, le digo, mire, yo soy Willy Pardo, y él me estaba platicando de su hermano que tenía que tenía gangrena en un pie y que el doctor le dijo que si en estas semanas no se componía, si lo tenían que amputar. Pero yo le vengo a decir que yo creo en un Dios de poder, que Dios lo puede sanar.
1: Amén.
2: Que Dios va a hacer un milagro. Si ustedes creen que Dios puede hacer un milagro, Dios va a hacer un milagro.
1: Así es.
2: Empecé a ministrarles allí y le dije, ustedes no conocen a Cristo. Y dice, no, nomás hemos escuchado eso, pero no somos cristianos. ¿Qué le parece si ahorita los aceptan a Jesucristo, lo reciben en su corazón?
1: Amén.
2: Amén. Y luego voy a hacer una oración por él. Amén, para que Dios lo sane. Usted van a mirar el poder de Dios, así sentido y decir, hermano.
1: Amén.
2: Ya los encaminó al Señor y aceptaron al Señor, lo recibieron en su corazón.
1: Amén.
2: Eran cuatro que estaban ahí.
1: Amén.
2: Y todos lo recibieron, hermano. Hasta mi amigo, el que me llevó, el Amén. Hermano. Dijo, ahora sí vamos a orar por él.
1: Por el pie, amén.
2: Y amén. Y yo siempre me gusta decirles, ¿ustedes creen que Dios lo puede hacer? Yo siempre así le digo, y dice, no, sí, pues amén. sí creemos. Bueno, pues ustedes creen. Yo creo, vamos a orar y Dios va a hacer el milagro que ustedes están
1: esperando
2: y Dios lo va a hacer. Y ya me puse a orar, hermano, una oración así pequeña, hermano. Yo,
1: sí.
2: yo no sé, eso es que dura 5 minutos.
1: Orando, amén. Sencillo, amén.
2: Sencillo, así al estilo de los apóstoles, en el nombre de Jesucristo Nazaret.
1: Levántate, toma tu lecho y vete.
2: Amén, así.
1: Amén.
2: Así, una oración. Y luego ya oré, hermano, y yo a todos, y luego estaban ellos, empezaron a llorar, hermano, empezaron a llorar. Digo, wow, aquí está la gloria de Dios.
1: Amén.
2: Y ya me despedí, hermano, porque ya me tenía que ir. Digo, bueno, pues Dios los bendiga. Ahí los miramos hasta la otra semana.
1: Sí, amén.
2: A ver qué pasa. Amén. Así le dije yo nomás. Dios los bendiga, ya me fui, ya me fui a la casa y luego ya llegó, pasó la semana, y ya otra vez, llegué otra vez ahí
1: a la rehabilitación
2: y luego ya ahí estaba mi amigo, mi amigo estaba muy contento, me dice, oiga, mire, le tengo unas buenas, pero bien
1: ¡Aleluya!
2: Buenas.
1: A ver,
2: dígame, ¿qué pasó? ¿Sabe qué? Aquella vez que usted oró por mi hermano, dice que el pie se le compuso y el doctor dijo que ya no iba a tener que amputarle el pie y ya hasta se fue a la casa.
1: ¡Santo!
2: ¡A su nombre!
1: ¡La gloria! Mira, estamos hablando de los profetas, ¿verdad?
2: Amén.
1: Sí. Fíjate lo que tú dijiste.
2: Amén.
1: Cuando entraste al cuarto.
2: Amén.
1: Tú dijiste, tenía.
2: tenía, exactamente.

0: sin haber orado.
1: Amén.
0: Tenía palabra profética.
1: Amén.
0: Palabra de profecía. Amén. Oraste y mira, Dios hizo un milagro.
1: Y Dios lo hizo, hermano. Amén. Amén. De eso estábamos hablando ahorita, ¿te acuerdas?
0: Sí, amén. Amén. Amén.
1: Antes de que empezaron, estabas hablando sí, algo así.
0: De los profetas y todo eso.
1: Los profetas, amén.
0: Mire, si usted cree o no cree en los profetas, es cuestión suya.
1: Ah, pues
0: la,
1: sí.
0: La cuestión es esta, ¿ok? Mira, yo tengo un problema con las personas que creen en la homosexualidad. Bueno, está bien, quédese con eso, pero no lo predique a otros. O sea, no inquiete a otros.
1: Así es.
0: ¿Verdad? Nosotros compartimos el mensaje de la cruz para que la persona sea salva, amén, para que la persona tenga una vida.
1: Amén.
0: La Biblia dice, el que cree en mí, de su interior van a correr ríos de agua viva.
1: Amén.
0: Amén. Le preguntaron al pastor, a la reportera atea, yo no creo en tu Dios y no me enseñas la Biblia para que me lo demuestres. ¿Cómo me lo vas a demostrar? El pastor le dijo, ok, muy sencillo. ¿Te mueres tú? Me muero yo, voy a la eternidad y no hay nada. Nada hay. Dime tú, ¿qué perdí? Nada.
1: No, amén.
0: Pero te mueres tú.
1: Así es.
0: Y te das cuenta que hay cielo, hay infierno. ¿Qué perdiste? Todo.
1: Amén.
0: ¿Me entiendes? Entonces, oiga, hasta por lógica, el Señor se manifiesta a nosotros.
1: Amén.
0: El Señor hace todo lo posible para manifestarnos, para manifestarse su presencia en nosotros. Los árboles, las aves, la naturaleza, todo, todo, todo tiene un propósito. Dice que el universo, amén, la creación canta a Dios, reconoce a Dios como el creador.
1: Amén.
0: Y nosotros que tenemos mente, tenemos sabiduría, inteligencia y todo eso, no reconocemos a Dios.
1: Así es.
0: O sea, espérate, o sea, ¿quién te creó? Hay un testimonio de un doctor chino, que ese doctor, fíjate, un doctor japonés, que se empezó a estudiar el ojo humano. Era ateo, Willy. No creía en Dios. Tú sabes que el ojo humano tiene, no estoy seguro, pero tiene como 3 o 4 trillones de células en el ojo. Y empezó a estudiarlo. Y llegó a la conclusión, alguien súper sabio tuvo que haber creado este ojo. Y fue cuando creyó a Dios.
1: Aleluya.
0: O sea, tú ves las maravillas de Dios. Dios nos habla. Dios nos habla. Dios es grande y maravilloso.
1: Amén.
0: Mira, ahorita un hermano que nos ayuda en la música y en la iglesia, que viene de Juárez, la familia Salas Martínez, uh-huh, el hermano está pasando por una situación. Él estaba trabajando y se encajó un tornillo.
1: Wow.
0: Y es diabético el hermano. Entonces, vamos ahorita a dar una oración para el hermano David Salas.
1: Sí, amén. Claro
0: para que
1: sí,
0: el Señor ponga su mano de poder. Amén. Y que Dios
1: lo sane.
0: Amén. Amén. Que ahorita saliendo del radio voy a llamarle a ver cómo sigue. Pero, ¿qué es lo que quiero decir, hermano? Muchas veces nosotros creemos, esperamos y somos un poco, ¿cómo se dice la palabra? Un poco egoístas. Amen. Queremos que Dios conteste la pregunta o la oración o la petición que tenemos.
1: Así es.
0: Pero muchas veces Dios no contesta esa petición como queremos.
1: Así es cierto, hermano, eso.
0: ¿Entiendes? Por ejemplo, en la película Dios no está muerto, en la primera película, el profesor de filosofía que tenía, él dejó de creer en Dios. Porque no sanó a su mamá de cáncer. Pero mira, yo escuché una predicación, brother, de un hermano en Montebello, California. Y él dijo esas palabras que a mí me impresionaron. Por ejemplo, si tú miraras a tu esposa, un ejemplo, ¿verdad?
1: Amen.
0: Que estuviera pasando cáncer como el hermano pasó. Todos los días el hermano iba y miraba el sufrimiento de su esposa. El dolor, la quimioterapia, que estaba sufriendo ese cuerpo físico. Y él, Dios lo llevó a Job. Job no la estaba pasando de vacaciones, ¿verdad que no?
1: No.
0: Tiene una sarna.
1: Amen.
0: Y luego vino la esposa de Job. Y le dijo, oye, ¿aún retienes tu integridad? ¿Aún crees en ese Dios que ni conoces? Maldícelo y muérete. ¿Verdad? Literalmente le dijo a la esposa. Y el Job le dijo, ¿qué? ¿Lo malo bueno y lo malo no lo vamos a recibir? Ahí está la clave.
1: Amen.
0: Lo bueno y lo malo. Que aparentemente para nosotros es malo. Pero era un plan de Dios. Amen. Para Job.
1: Así es.
0: Y el hermano dijo, Señor, mejor llévatela. Señor, quítale ese sufrimiento a mi esposa. Señor, llévatela. Fíjate, de todo corazón, el pastor, viendo a su esposa, a su ser querido, pasando esa transición de cáncer, el dolor y todo eso, dijo, Señor, mejor llévatela. Mejor llévatela, Señor. Y ahí él entendió esas cosas. Muchas veces nosotros nos aferramos,
1: amén,
0: a cosas. Ahora, Dios actúa en su misericordia y en sus planes. ¿Estamos de acuerdo?
1: Amén.
0: Bajo su santa y divina voluntad.
1: Así es, amén.
0: Nosotros oramos con fe.
1: Amén.
0: Por cada petición que nos piden.
1: Amén.
0: Cada petición. Amén. Ahora, tenemos que esperar cuál sea la voluntad de Dios.
1: Amén.
0: Ahora, no estoy diciendo que no hay poder en la oración. Sí hay poder en la oración. Sí hay poder en la oración. Simple y sencillamente tenemos que... ¿Alguna llamada?
1: Vamos a la identificación y luego vamos a la llamada, ¿ok? Amén.
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1: Al aire, brother, adelante.
0: Así, amén. Dios lo bendiga.
1: Adelante,
0: gracias por llamar.
1: Adelante. Bueno, ya colgaron. Sigo remarcando otra vez, 772-8400. Aleluya.
0: Y en Facebook, KBIB.
1: Ahí los puso Blanquita, Blanca Pardo, dice el mejor dúo, dumático. ¿Cómo se dice esta palabra? ¿Dúo? ¿En inglés? ¿Cómo
0: dinámico.
1: Dice? Dinámico. Ahí lo puso en Facebook.
0: Ya casi nos dijo Batman y Robin, ¿verdad?
1: Batman y Robin. Adelante, Manuel.
0: Sí, Dios lo bendiga. Gracias por llamar. Díganos.
1: Adelante. Dios lo bendiga.
3: Hermanito, quiero pedir oración. Amén. Por mi hermano, se llama Samuel Gómez. Él tiene también una herida en su pie.
0: Amén.
3: Y vale, como amén. Que se ve que cicatriza, pero luego vuelve otra vez. Ya tiene varios meses así.
0: En el nombre de Jesús, amén. Él es diabético, hermana.
3: Samuel Gómez. No, hasta ahorita no le han dicho. Okay. Se llama Samuel Gómez.
0: Samuel Gómez.
3: Y yo también tengo que no puedo levantar mi brazo izquierdo.
0: Okay.
3: Me da dolor.
0: Amén, en el nombre de Jesús. Padre, en el nombre de Jesús, yo te pido por mi hermano Samuel Gómez, Señor. Oh, Espíritu Santo. Esa herida en su pie, Señor. Sánala, cicatrízala, Señor, de adentro a afuera, Señor. Y que él pueda ver tu mano de poder, Señor. En el nombre poderoso de Jesús. Y por el brazo izquierdo de mi hermana, Señor. Levántalo en el nombre de Jesús y sé sana. Recibe la palabra de fe. Levántalo en el nombre de Jesús. Amén. Tú le dijiste al paralítico, levántate, toma tu lecho y vete.
1: A su nombre.
0: Y así le digo, hermana, levante su brazo en el nombre poderoso de Jesús. Amén. Amén. Amén. Dios la bendiga. Gracias por llamar, hermana.
1: Ahí lo está levantando ya la hermana.
3: Gracias.
0: Sí, hermana, gracias.
1: Te bendiga nuestra hermana. Aleluya. En el nombre de Jesucristo, ese brazo ya lo levantó.
0: Ya lo levantó en nombre de Jesús.
1: Aleluya.
0: ¿Te acuerdas tú el día que fuimos al siglo XXI, la colonia esa en Juárez?
1: Oh, sí, me acuerdo.
0: Que, oye, salimos como a la
1: medianoche. Oh, sí, que fuimos acá ya con los hermanos Plasencia.
0: Sí, oye, sí. Salimos a la medianoche, ¿no?
1: Sí, y nos gustamos, ¿te acuerdas?
0: Sí, y ahí hubo, oye, tremenda la jovencita que estaba allá.
1: Amén.
0: Que estaba corriendo de Dios. Le dije, no, ven para acá.
1: Así me acuerdo, sí, hermano.
0: Yo sentía un deseo de ministrar, pero como tú estabas predicando y tú eres el predicador de esa noche, yo dije, Señor, si es tu voluntad, pon en el corazón del hermano que me invite a orar. Y pues Dios puso, y yo tenía la prótesis de plástico, fíjate.
1: Sí, me acuerdo.
0: Y oramos.
1: Amén.
0: Y Dios, ¿te acuerdas que la hermana venía, parecía momia?
1: Sí, me acuerdo.
0: Que está toda enrollada. No, quítese eso, en nombre de Jesús, levántelo. Es que me duele, levántelo.
1: Y se levantó. Y lo levantó, se me acuerdo.
0: Amén. La joven que estaba endemoniada, poseída.
1: Amén.
0: Ella estaba corriendo, pero tú no puedes correr de Dios. Cuando Dios te pone en la mira, tú no puedes correr de Dios.
1: Amén.
0: Así que si Dios te puso en la mira, quien quiera que tú me escuches.
1: Amén.
0: No puedes correr de Dios.
1: Así que háblenos, hermano.
0: Sí. Puedes correr, pero no puedes esconderte. Amén. Porque dice su palabra, ¿a dónde me iré de tu presencia?
1: Amén.
0: Si me remontara a lo más alto de los montes, ahí estás tú. Y si bajara hasta lo más profundo de la mar, ahí estás tú. Eso no tiene escapatoria.
1: Amén.
0: Ya Dios te tiene, como decimos allá en mi barrio, ya te tienen entre los ojos.
1: Amén. Cierto. Amén.
0: Y mira, por ejemplo, el carcelero de Filipo.
1: Amén.
0: Él se iba a matar porque los presos, él pensó que los presos se le habían escapado. Y para eso hay que conocer las leyes de aquel tiempo, pero no me quiero meter en eso. El punto es que Dios lo tenía en la mira.
1: Amén.
0: Y usó al apóstol Pablo para decir, ¿qué te va a hacer? No te haces daño. Espérate, Dios es grande. Y hoy ha venido la salvación a tu casa. ¡Wow!
1: Aleluya, su nombre, la gloria sea.
0: Gloria. Amén. Aleluya. Yo le puedo decir esta noche a mi hermano que me escucha.
1: Amén.
0: Hoy, la hora de poder ha venido a su casa.
1: Amén.
0: ¡Aleluya!
1: Su nombre,
0: la gloria. Gloria. Ya tengo ganas de hacer un culto aquí ahorita.
1: Vamos a hacerlo, hermano. Vamos a hacer los músicos.
0: Ahí tú tienes muchos músicos ahí.
1: Vamos
0: en el nombre de Jesús. Llámenos, hermano. Llámenos. Amén. Porque si no llama, pues su milagro. Amén. Usted puede orar en su casa, sí, amén. Sí. Pero dice la palabra del Señor que cuando dos o tres se juntan en su nombre, suceden cosas.
1: Amén. Amén. Maravillosa.
0: Y esta hora que KBIB está dedicando para esta oración, amén. Yo doy gracias a Dios al director, al encargado, al
1: hermano Israel.
0: Amén. Dios lo bendiga a los hermanos Israel de una manera maravillosa. Amén. Gracias por darme la oportunidad a este siervo. Amén. Amén. Gracias, hermano. Yo lo hago con todo el gusto de mi corazón y con todas las ganas que le puedo echar.
1: Oye, pero vamos a hablar por los que están en los asilos, ¿verdad? Hay muchos en los asilos que,
0: sí,
1: que los marcan aquí a la estación. Y,
0: amén. Sienten solos, ¿verdad?
1: Y tengo un hermano que se llama David, que está también así.
0: En el asilo.
1: Está más o menos así, en un lugar así, más o menos. No es un asilo, es un más o menos.
0: Le cuidan personas.
1: Así está. Sí. Está medio. Se le va un poquito la mente.
0: Son lugares que deprimen, son lugares que te aíslan de muchas cosas.
1: Ah, sí, cierto.
0: Mira, yo te voy a platicar mi testimonio. En el 91, yo me rompí la rodilla, me reventé dos ligamentos y me operaron. Yo estaba en órdenes para irme para Alemania, como en un proyecto muy, muy, muy, muy, muy, muy secreto, por decirlo así. Y sabes una cosa, Dios no me dejó ir. Amén. Dios no me dejó ir a Alemania. Y yo duré 12 días en el hospital, sin nadie que me visitara, amén. Sin ni una persona que fuera, me visitara, me diera una palabra, no fue nadie. Y le voy a decir una cosa, yo creo que ese periodo de tiempo fue el más deprimente para mi vida. Estar solo en un hospital por 12 días, aleluya. Pero déjame decirte una cosa, físicamente estaba solo, porque mi esposa estaba en El Paso y yo estaba en Oklahoma. Y te voy a decir una cosa, mi hermano, Dios nunca, nunca, nunca me dejó solo. Él estaba conmigo. Él estaba ahí apoyándome, soportándome. ¿Sabes qué? No te desesperes. Viene tu día, viene tu hora. Por lo pronto, ahorita, aguanta la tempestad. Aguántala, porque yo tengo una bendición para ti. Una bendición sobrenatural. Y déjame decirte, mi hermano, Dios tiene una bendición para ti. Aunque estés pasando momentos difíciles en tu vida, que tú no entiendes los planes de Dios, pero Dios tiene un propósito y Dios te quiere bendecir de una manera especial. Nosotros, hermanos, yo soy el pastor Guillermo Campos, Willy, me conocen por Willy. Estamos ubicados en el 1175 Norte Cotton. Ahí estamos, los servicios son los viernes y la escuela dominical a las 10 y el domingo a las 12. Estamos ahí para servirte, tenemos culto de oración los miércoles a las 7 de la noche. Si nos quieres acompañar, ahí con gusto te vamos a atender. Queremos decirte que estamos para servirte. Estamos para darte un servicio, darte una palabra, darte un ánimo. Si estás desanimado, estás deprimido, si estás con ansiedad, en el nombre de Jesucristo, yo te voy a decir, ahí estamos para servirte. Mira, Willy, el templo de la iglesia, donde soy pastor, es pequeño. Uh-huh. En veces se llena, en veces se vacía. Pero es. Hay mucha gente que ha salido de ahí, amén, bendecida por parte de Dios.
1: Amén, yo lo creo.
0: Y te voy a decir, hemos hecho muchas cosas, hemos trabajado ahí, y lo que más me impresiona es que Dios todavía no nos ha dejado.
1: Amén.
0: Estamos ahí. Amén. ¿Puedo dar mi teléfono?
1: ¿Celular? Sí, hermano, sí. Da tu número. Sí, amén.
0: Si claro usted quiere sí. Más información, por favor, llámeme al teléfono 915-781-5034. Ahí estamos para servirles. Yo soy el pastor Willy Campos, para servirles de una manera en lo que podamos, y hasta donde no podamos le hacemos la lucha.
1: Amén.
0: En el nombre de Jesús. Amén.
1: Está por la Cotton.
0: Cotton y Denver.
1: Cotton y Denver.
0: ¿Dónde está las, te acuerdas, la Tree School?
1: Uh-huh. Ahí. La Tech, donde estaba la Tech Center.
0: Ándale así, uh-huh, en contra esquina, estamos ahí.
1: Ahí está cerquita.
0: Detrás de nosotros está un complejo de apartamentos, como decían, apartamentos. Uh-huh. Y eso no tiene pierde. Está la iglesia en la esquina y el complejo está atrás de nosotros.
1: Ahí dice Roca de Salvación, se llama, ¿no?
0: ¿Cómo
1: se llama?
0: Templo La Roca Eterna.
1: Ah, Templo La Roca Eterna. Vámonos, hermano, al aire. Adelante, hermano.
0: Dios lo bendiga, gracias por llamar, díganos.
4: Dios le bendiga.
0: Sí, díganos, hermano.
4: Yo traigo dos testimonios, si me permiten darlos.
0: Amén. Sí, hermano, adelante.
4: En una ocasión, en el 2000, mi esposo, el papá de mis hijas, andaba borracho.
0: Santos Dios, amén.
4: Se llevó a mis hijas y se quedó dormido en la camioneta. Yo lo único que dije cuando salieron, están en tus benditas manos y mis hijas están, pues no les pasó nada, ¿verdad? Sí estuvo el accidente feo.
0: Wow.
4: Pero gracias a Dios no les pasó nada.
0: Gracias a Dios, amén.
1: Amén.
4: En otra ocasión estaba yo aquí en la mesa y mi hijo andaba en drogas.
0: Amén.
4: Y yo le dije al Señor nada más, le dije, Señor, que llegue que toque fondo. Y en ese mismo instante mi hijo le pidió, le clamó a Dios, mi hijo está libre de drogas, Dios le bendiga.
5: Sí, gracias, Dios bendiga. ¡Aleluya!
1: Gloria a Dios, aleluya.
5: Su nombre es la gloria.
1: A Dios la gloria.
5: Amén.
1: Esos son testimonios, hermano.
5: Amén.
1: Así que, power, amén.
5: Llámenos para, amén. Nosotros recibimos testimonios, peticiones, no le hace.
1: Sí, testimonios, peticiones, amén, sí, amén. Amén, claro que sí.
5: Mira, te voy a platicar la historia de este argentino que era un joven que tocaba rock and roll. Hace unos años para atrás. Y sabes de que a la banda la secuestraron ahí en la Ciudad de México. Es un testimonio real.
1: Amén.
5: Su mamá de este muchacho, cristiana, orando por él. Señor, cuida a mi hijo, cuida. Así como a la hermana.
1: Amén.
5: ¿Verdad? Y cuando lo secuestraron, los secuestradores le dijeron al muchacho, híncate ahí, te voy a volar la cabeza. Porque no han pagado el rescate. Y él se hincó, y cuando se hincó le dijo, Señor, ayúdame. Mi mamá siempre dijo que cuando tuvieran problemas, clamar a ti. Y ese muchacho lo oyó. Y le dije, ¿eres cristiano? Dijo, no, no soy cristiano. Mi mamá es cristiana, pero ella siempre ora por mí.
1: Su nombre.
5: Le quitó la pistola de la cabeza y dijo, vete.
1: Aleluya. Vete. Aleluya.
5: Hermano, déjame decirte una cosa. Dios se mueve en caminos misteriosos. Amén. Que no sabemos, no comprendemos.
1: Amén.
5: Yo por eso cuando me voy y estamos allá, mira, ahora que fuimos a California, yo manejé y sinceramente me cansé, bro. Me cansé. Pues fueron 12 horas, ¿sí? 12 horas de aquí a California. Y en el camino, era de noche y yo de noche no puedo manejar. Eran como las 2, 3, como a las 2, 2 y media de la mañana. Y llegamos a una área de descanso y yo le dije a un joven que venía conmigo, le digo, ¿sabes qué? Ayúdame, porque yo ya di lo que tenía que dar. Y quise quedarme dormido, pero no podía dormir, no podía descansar. Y él dijo, no, yo lo hago, y si quieren, vamos ahorita. Ándale, pues vámonos. Y nos fuimos a California. Pero mira, muchas veces Dios nos da.
1: Amén, así es.
5: Dios nos habla, no audiblemente, pero por las circunstancias.
1: Amén, cierto.
5: Mi pastor que tenía en Juárez, dice que él venía de California y se venía quedando dormido. De repente lo paró el street trooper. Parece ahí. Y cuando se paró, bajó la ventana. Y era un americano así como de casi 2 metros de cesura.
1: Amén.
5: ¿Qué crees que le dijo? Daniel, oríllate y duérmete.
1: Aleluya.
5: Y ese se quedó.
1: Sí, pues se quedó. ¿Cómo, pues, ¿cómo supo mi nombre?
5: Mi nombre. Y en español, mi hermano.
1: Aleluya.
5: Era un americano, la gloria. Digo, oríllate y duérmete. ¿Tú crees que Dios nos habla?
1: Sí, sí, sí los habla Dios.
5: Sí, y habló al profeta por una burra, una asna.
1: Ándale, es cierto.
5: ¿Entiendes?
1: Amén.
5: Entonces hay que, a Pablo le habló un profeta.
1: Amén.
5: Que le dijo, se amarró, dijo, el dueño de ese cinto lo van a amarrar así. Wow, qué tremendo. Entonces, ¿qué hay que hacer? Hay que limpiar las orejas para estar apercibidos cuando Dios nos habla.
1: Amén.
5: Cuando
1: cierto,
5: Dios manda el mensaje.
1: Amén.
5: Amén. Y en esta mañana, mira, Dios está hablando un mensaje a ti. Un mensaje de esperanza, un mensaje de fe.
1: Amén.
5: Lo único que tienes que hacer es un acto. Levantar el teléfono, marcar, pedir tu petición. No importa si tienes un hijo drogadicto, una hija en drogas o lo que sea. Una enfermedad mortal que te haya dicho, nomás tiene una semana, 2 semanas. Dios tiene la última palabra.
1: Amén.
5: En todos esos aspectos. Y creemos eso.
1: Amén.
5: Lo creemos. Mira, al ciego Bartimeo, ponte en el lugar del ciego Bartimeo. ¿Cuántas veces le dijeron, tú eres un inservible, tú no sirves para nada?
1: No, muchas veces.
5: Muchas veces. Uh-huh. Eres un limosnero. Uh-huh. Vives de eso. Hay gente cruel, hermano.
1: Sí.
5: Hay gente muy cruel.
1: Cierto.
5: Pero él seguía adelante porque, ¿qué más le quedaba? Extender la mano y pedir limosna. Hay una ayuda.
1: Amén.
5: ¿Verdad? Y si alguien le daba gloria a Dios, de eso vivía el ciego Bartimeo. Pero escuchó la palabra.
1: Amén.
5: ¿Quién viene? ¿Qué está pasando? Oh, ahí viene Jesús de Nazaret. ¿Jesús de Nazaret? Sí, ahí viene caminando. Oh, no sé cómo lo hizo, se paró, no sé. Y empezó a gritar, ¡Jesús de Nazaret, hijo del Dios Altísimo, ten misericordia de mí!
1: Amén, así dijo.
5: Oye, y gritó muchas veces.
1: Amén.
5: Y la gente mala, la gente que no quiere que progreses, cállate la boca, no te escucha, el maestro no tiene tiempo para ti y están equivocados. Dios siempre tiene tiempo para nosotros.
1: Amén.
5: ¿Verdad?
1: Cierto.
5: De repente Jesús se paró porque lo conmovió el grito desesperado de ese ciego, lo conmovió la insistencia que él hizo, ten misericordia de mí.
1: Amén.
5: Se paró. Si tú quieres que Dios te oiga, sé persistente, Sé persistente en tu oración y Dios va a escuchar tu oración.
1: Amén.
5: Se paró, volteó, dijo, los mismos que le decían que se callara,
1: te habla.
5: Te habla, te habla el maestro, vente, vámonos. Y ahí van, acompañándolo. Cuando Bartimeo se presentó ante Jesús.
1: Amén.
5: ¿Verdad?
1: Sí, así es.
5: Jesús le preguntó, ¿qué quieres que te haga?
1: ¡Wow! ¡Aleluya! ¡Wow! Su nombre.
5: Y en esta mañana, Jesús, Dios nos dice a nosotros, ¿qué quieres que te haga?
1: Amén.
5: Bartimeo dijo, Señor, que recobre la vista.
1: Amén.
5: Dijo, ¿qué? Así como creíste, así lo recíbelo.
1: Y le dio la vista.
5: Oye, ¿dónde está la oración de $1,000,000?
1: ¡Aleluya!
5: Así como tú creíste, recíbelo.
1: Amén.
5: Amén. Quiero. Ahora, mire, hermano, en este mundo,
1: amén,
5: dice su palabra que vamos a tener luchas y pruebas. Amén. Y mucha gente huye a las pruebas,
1: amén,
5: huye a los problemas. Pero usted no sabe la bendición de los problemas.
1: Amén.
5: La prueba produce que paciencia.
1: Amén, cierto.
5: Amén. Tú no puedes decirme que en Cristo hay poder si nunca lo has experimentado.
1: Así es cierto. Ándale, hermano, es cierto eso.
5: Nunca. Tú no puedes decirme que Cristo sana si nunca has experimentado una sanidad de parte de Dios.
1: Exactamente. Amén.
5: ¿Sí me entiendes?
1: Porque hay gente, hermano, que dice, no, yo no creo. ¿Y cómo sabe usted? ¿Le ha hecho la lucha? La lucha, ¿cómo sabe que Dios no la va a sanar?
5: Yo tengo un problema con mi suegro, bro. A él no le gusta la pizza.
1: Wow.
5: Y por muchos años, ¿sabes? No le gusta la pizza. Entonces yo pensé, dije, a lo mejor tú pasó una experiencia mala con la pizza.
1: Así es.
5: Y me acerqué a él y le pregunté. Dios bendiga a nuestro hermano Jaime. 90 años, va a cumplir 91 años, pues, en esos meses,
1: wow,
5: 91 años.
1: Aleluya.
5: Y Dios lo bendiga al hermano.
1: Amén.
5: Le pregunté, le dije, oiga, ¿no le gusta la pizza, verdad? Sí, no me gusta. Le dije, ¿y por qué? No me gusta. ¿Ya la probó? No. Entonces, ¿por qué dice que no le gusta si nunca la ha probado?
1: Exactamente.
5: Mire, mi hermano, hay hermanos en las iglesias que escuchan la palabra de Dios, así como aquel paralítico en el Templo Hermosa.
1: Amén.
5: Él escuchó a los mejores rabbis de su época. Amén. Que iban al templo. Escuchó la palabra todos los días, porque todos los días lo ponían ahí a pedir limosna.
1: Amén.
5: A la puerta del Templo Hermosa. Amén. Pero vino el enviado de Dios. Vinieron los hermanos, los apóstoles.
1: Juan, aleluya, y Pedro.
5: Juan y Pedro.
1: Amén.
5: Fueron ahí a orar.
1: Amén. A la hora de la oración, dice, va.
5: Sí, a la hora, amén, de la oración, por eso es importante ir a la oración.
1: Amén.
5: ¿Verdad? Uh-huh. Y aquel paralítico, como todo el tiempo, todos los días, levantó la mano, dame una moneda, o dame algo.
1: Amén.
5: Pero lo que no sabía, que esa hora, que en ese momento, su milagro, su libertad, llegó a la puerta.
1: Amén.
5: Míranos. Me van a dar $5. ¡Wow! ¿Y qué le dijo el apóstol? Ni oro, ni plata tengo, pero lo que tengo te doy. Hermano, entienda, nosotros tenemos en nuestro lado el poder de Dios.
1: Amén.
5: Tenemos,
1: aleluya,
5: la virtud de orar y declarar sanidad, declarar libertad. Amén. A aquel que está siendo atribulado por el diablo. Aleluya. Y cuando los miró y oyó esa palabra, dijo, no tiene oro ni plata, ¿qué me van a dar?
1: Amén.
5: La curiosidad inundó el corazón de aquel paralítico. ¿Qué me van a dar? ¿Me van a dar más que oro y plata? ¡Wow!
1: Algo mejor.
5: Una casa, una sierra, no sé, algo.
1: Amén.
5: Dice, más lo que yo tengo te doy. ¡Wow! ¿Qué es lo que tú tienes, mi hermano?
1: Aleluya.
5: En el nombre de Jesús, levántate. ¡Wow!
1: Amén.
5: Y dice que las piernas se le afianzaron a ese paralítico.
1: Amén.
5: Hermano, usted tiene ese poder.
1: Amén. Exactamente, hermano.
5: Sí, hermano. Marcos 16:15. El que creyere en mi nombre. ¡Wow! ¡Aleluya! Amén. Ya estoy predicándolo.
1: Échale, hermano, tú échale, aleluya.
5: En mi nombre echarán fuera demonios.
1: Amén.
5: Sobre los enfermos pondrán las manos y sanarán.
1: Amén. Ándale.
5: No es cuestión de que si cree la persona, es cuestión de que si tú crees.
1: Amén, es cierto.
5: Jesucristo muchas veces no le pidió a la gente, ¿crees? En ocasiones, ¿tú
1: sí
5: crees? ¿Verdad?
1: Sí, en
5: ocasiones. Pero en muchas ocasiones dijo, quiero.
1: Amén.
5: Sé limpio. Cuando la mujer del flujo de sangre lo tocó. Oye, 12 años batallando con esa enfermedad.
1: Amén.
5: 12 años, yo no me quiero imaginar cómo esa pobre mujer la hacía.
1: 12 años, 12 es mucho, años es mucho, ahí,
5: Amén. En lucha.
1: Amén.
5: Pero fíjate, él escuchó de Jesús.
1: Amén.
5: Él escuchó de Jesús. Y esa palabra le entró al corazón. Motivó su fe.
1: Amén.
5: Y ella no quería que Jesús la tocara. Ella nomás quería tocar el borde de su mano. ¡Wow! ¡Aleluya!
1: Aleluya.
5: Yo me pongo a pensar y analizo esos pasajes. Y digo, Señor, tú no pides mucho.
1: No.
5: Tú no pides mucho. Solamente si tocar el borde de su manto seré sana de mi azote. Wow. Y Jesús lo estaban empujando, lo estaban apretando porque era mucha gente que estaba ahí. Pero esa mujer, no sé si estaba delgadita, gordita, no sé. Pero se hizo paso. Se metió entre las piernas de la gente. Permiso, permiso, con permiso, con permiso. Y cuando llegó Jesús, el puro borde, no quiero más, lo tocó. Amén. Y fue sana de azote ahí en ese momento.
1: Amén.
5: Y Jesús se volteó y dijo, ¿quién me ha tocado? Una llamada, Dios lo bendiga.
1: Adelante, Dios lo bendiga.
5: Dios lo bendiga, gracias por llamar, díganos.
6: Hola.
5: Hola, díganos.
6: Usted se puede hacer oración porque voy al colegio.
5: Ok,
1: ok, muy bien.
5: Amén.
6: Soy Julián Ultera.
5: Sí, do you have any need? Do you want us to pray for you?
6: Yes, you can pray for me.
5: Ok, what is the need?
6: Julian Olvera.
5: Okay, yeah, but what is it you, that you want? What is it you need?
6: I need you to pray for me because I'm going to college.
5: Okay, so God can help you, give you wisdom to, so you can understand all that, right?
6: Yes.
5: And get a good grace. Father, in the name of Jesus, we ask you for my brother, for you to enlighten him with wisdom so he can understand the classes, so he can get a good grace in the name of Jesus. Father, bless my brother in the name of Jesus. Amen. Thank you, Lord. Thank you, Lord. Thank you, Lord. Amen. Thank you, Lord. Receive this word for you, my brother, in the name of Jesus.
1: Amen. Hallelujah.
5: Thank you for calling. God bless you.
1: Amen.
5: Aquí oramos en inglés y en español.
1: Amen.
5: Thank you.
1: God bless you, my brother. Amen. Aquí, inglés, dos idiomas, hermano.
5: Amen. Bilingual.
1: Yeah.
5: Bilingual.
1: So if you have somebody that speaks English.
5: Hey, I can help him.
1: Yeah.
5: In the name of Jesus.
1: We're bilingual.
5: Bilingual, amen.
1: A su nombre.
5: La gloria.
1: Amen.
5: Y fíjate, amen. Fíjate. Esa mujer recibió el milagro. Yo siempre hago énfasis en los actos de fe. Hay una ilustración que te va a dar risa, esa ilustración que te voy a decir.
1: Adelante, hermano.
5: Mira, estaba un hombre bajo una higuera. Y estaba allá arriba, estaba un higo, ya maduro, negro así, hermoso, jugoso. Y este hombre decía, ay, Dios mío, envía un aire para que ese higo caiga.
1: Aleluya.
5: Y luego dijo, pero que caiga en mi boca.
1: Wow.
5: Vino un aire y cayó el higo y le cayó en la boca. Y estaba con el higo en la boca así. Dijo, ahora, Señor, manda a alguien para que me mueva la quijada para comérmelo.
1: Aleluya.
5: O sea, ¿qué es lo que él hizo? Nada. Y no. Dios en su grande misericordia le permitió eso.
1: Amén.
5: Dios muchas veces permite cosas que aparentemente, mira, por ejemplo, si tú lees la historia de Stephen King, Stephen King fue uno de los grandes físicos matemáticos. Él negaba la existencia de Dios. ¿Ok? Era un prodigio ese joven, esa persona. Pero por ir en contra de Dios, quedó cuadrapélico. Y wow. Hablaba solamente por computadora. Y si tú lees la historia, Stephen Hawking, tú vas a ver que era una maravilla.
1: Amén.
5: Amén. Pero tú no puedes ir en contra de Dios.
1: No.
5: Este hombre rico, les cuenta la historia, que la tumba la hizo de acero, de 2 pulgadas de grueso el acero. Él quería probar al mundo que Dios no existía. Él decía, en mi tumba ni la hierba va a crecer. Y la preparó de tal manera que la tumba estaba herméticamente sellada y no había alguna posibilidad que ni hierba, ni flores, nada creciera ahí. Pasó el tiempo. Una semillita de una flor cayó ahí en la rendija. Una pequeña rendijita que estaba ahí. Al tiempo, de ahí salió una hermosa flor.
1: Amén.
5: Humillando a este hombre su orgullo. Dios, tú no puedes ir en contra de Dios.
1: No, never, brother.
5: Never.
1: Amén.
5: Mira, yo te voy a contar esta historia. ¿Tú sabes dónde radica la fuerza de los búfalos?
1: No.
5: Cuando un búfalo puede mucho peso, y cuando va subiendo una loma, y siente que no va a poder, ¿sabes lo que hace? Se hinca. Y con las rodillas, avanza hasta la cima de esa loma.
1: Wow, y es un búfalo, ¿eh?
5: Es un búfalo, sí. ¿Qué nos da a entender?
1: Amén.
5: Cuando la carga se te hace pesada, mi hermano Willy, amén. Híncate y camina así en el nombre de Jesucristo.
1: A su nombre.
5: La gloria, amén. Amén. O sea, hay muchas cosas. yo, a mí me gusta estudiar todas esas virtudes que tienen los animalitos, porque los animalitos nos enseñan quién es Dios.
1: Sí, es cierto. Amén.
5: Y son más obedientes que nosotros.
1: Sí, ah, sí, es cierto, hermano. Sí, es cierto, eso es cierto.
5: Qué tremendo, ¿verdad? Qué tremendo. Y lo más importante, Willy, es esto, mira. Por ejemplo, yo me puse a estudiar los camellos. ¿Ok? El camello en la joroba se llama la jiba.
1: ¿En inglés? ¿Okay? ¿Jiba?
5: Sí, jiba. Okay. Ellos almacenan 100 galones de agua.
1: Ah, son muchos, ¿eh?
5: Son muchos, sí.
1: Son bastantes.
5: Y el camello no toma agua como los perros, el alambre, no. Él absorbe como una aspiradora. Así toma agua el camello. Y fíjate, lo más tremendo de esto, que cuando van por el desierto caminando, ¿okay? Llega un momento en que la jiba se les baja, porque ya no tienen agua. Y aquí esto me impresionó bastante. ¿Saben lo que hacen los camellos? Que se juntan los unos con los otros, así. Porque así se hidratan uno al otro.
1: Wow.
5: Mi hermano, tú tienes tus manos en Cristo.
1: Amén.
5: Y muchos de tus manos en Cristo están sedientes.
1: Así es.
5: Y tú tienes el poder para hidratarlos.
1: Amén, así es, mi brother. Amén.
5: Júntate en el nombre de Jesús. Amén. La Biblia dice que mira cuán bueno y cuán delicioso es habitar los hermanos juntos en armonía.
1: Amén.
5: Aleluya.
1: Entendí, brother.
5: Entonces hay que hacerlo.
1: Amén.
5: En el nombre de Jesús hay que hacerlo.
1: Así es.
5: Júntate con tu hermano.
1: Amén.
5: Amén. ¿Qué estaban haciendo los discípulos, los 120 discípulos, las personas que quedaron en el aposento alto? Estaban todos, en primer lugar, unánimes.
1: Unánimes, amén.
5: Amén.
1: Cierto.
5: Orando.
1: Amén.
5: ¿Verdad? Entonces, ¿quieres ver resultados en tu iglesia? Junta un grupo de personas.
1: Amén.
5: Y no te aísles de los demás, no. Junta un grupo de personas que estén dispuestos a orar por una petición especial,
1: amen,
5: un evento en tu iglesia. Ahora necesitamos la presencia de Dios en los cultos. Ahora necesitamos, amén, Dios lo bendiga.
1: Adelante, Dios lo bendiga.
5: Dios la bendiga.
7: Amén.
5: Díganos.
7: Le hablaba para pedirle oración por mis hijas, mis nietas y por una nietecita que creo que es la agarró la gripa.
5: Ok, en el nombre de Jesús. Esa petición sencilla aparentemente, pero Dios tiene poder para sanar la gripa, amén, así como tiene poder para sanar un cáncer. En el nombre de Jesús, vamos a ir.
1: Amén.
5: Padre, en el nombre de Jesús, por la familia de mi hermana, Señor, especialmente por su hija que tiene gripa en estos momentos. Señor, sánala, levántala en el nombre de Jesús, Señor, y que ella pueda dar testimonio que en esta hora, Señor, tú sanaste a su hija de la gripe. En el nombre poderoso de Jesús, Señor, y tú recibes la gloria desde ahora y para siempre. Amén, Dios.
1: Amén. Amén.
5: Gracias por llamar, hermano. Dios la bendiga.
7: Amén.
1: Dios bendiga a nuestra hermana Alma Díaz. Parece que hermana. Oye, te voy a ver si te recuerdas. ¿Te acuerdas una vez que fuimos a orar al del sol? Fuimos a orar.
5: Oh, sí,
1: un
5: amén,
1: domingo.
5: Sí. Amén.
1: Que
5: sí.
1: Cuando íbamos llegando al cuarto donde los íbamos a orar por esta persona, por un hermano, ¿te acuerdas?
5: Sí, amén.
1: Y que los que estaban ahí les echaron unas miradas muy feas. No,
5: sí,
1: ahí vienen estos locos.
5: Esos hipócritas, esos farsantes.
1: Sí, porque luego se miró que como que, y ahí vienen estos a molestar. Amén. Eran algo de este...
5: De la persona que estaba ahí.
1: Eran como hijos, algo así. ¿Verdad?
5: Sí, amén.
1: ¿Y qué hablas con la Biblia?
5: Sí.
1: Y los miramos y ya, como que hicieron una cara, ¿te acuerdas?
5: Sí, amén, sí, amén.
1: ¿Y sí. Qué pasó después de lo que estaban hablando y qué pasó? Ahí, todo, oye, cambió.
5: Todo cambió, todo inclusive cambió. La gente que iba pasando, oye, bueno, era por mi papá, bueno, ahí nos dio trabajo para en abundancia, mi brother.
1: Amén.
5: Trabajo. Mira, en Guatemala, te platicaba del señor Santos, uh-huh, estaban sus hijos, una hija, que estaba dura como la piedra. Y yo empecé a hablarle ahí del señor. Le dije, ¿sabes qué, mija? Mire, usted no puede rechazar la oración. Bueno, sí la puede si usted quiere, claro, es su decisión. Pero usted no puede negar el poder de Dios. Es que yo no creo en Dios, yo soy atea. Pues Dios ama también a los ateos.
1: Amén, también. ¿Verdad?
5: También los ama. Y empecé a hablar con ella y le dije, si tú en ese momento tú murieras y fueras a la vida eterna y te encontraras que Dios sí existe y encontraras que sí hay infierno, que es donde vas a pasar la eternidad, ¿qué harías? No, pues la pensaría. Bueno, ahorita Dios te está dando el tiempo que la pienses.
1: Amén.
5: Y que recibas la oportunidad de tu vida. Tu papá está ahí, enfermo. Él ya recibió a Cristo. El día que él parta, va a ir con el Señor. Si es la voluntad de Dios. Y si es la voluntad de Dios sanarlo, Dios lo levantará.
1: Amén.
5: Pero tú también necesitas a Cristo. ¿Cómo es posible que la gente niegue la existencia de Dios si vemos sus maravillas alrededor de nosotros cada día, mi hermano Willy?
1: Amén.
5: Qué tremendo. Entonces, ¿qué es la conclusión? La conclusión es esto. Jesús dijo, yo soy la vid verdadera y vosotros sois los pámpanos.
1: Amén.
5: Y alejados de mí,
1: nada
5: amén, podéis hacer. Yo por eso le digo, Señor, nunca me permitas que me aleje de ti, Señor.
1: Amén.
5: Tú eres el que me mantiene vivo. Tú eres el que, hermano, yo no era para que estuviera aquí yo en esos momentos. Yo he estado a punto de morir muchas veces. Muchas veces. Imagínate, mira. Cuando me amputaron la pierna, el doctor que Juárez que me atendió por un año completito.
1: Amén.
5: Me metió antibióticos como no tienes una idea. Cuando fui a la sala de operación, habló mi doctor conmigo, me dijo, ¿sabe qué? Su cuerpo está resistente a los antibióticos. No sé qué va a pasar, pero le voy a meter los antibióticos más fuertes del mercado. Y que Dios tenga misericordia de usted. Amén. Porque si no funciona, le va a ir muy mal. Y yo dijo, ¿sabes qué, Señor? Yo estoy en tus manos.
1: Amén.
5: Yo estoy en tus manos, Señor. Me metieron antibióticos. Aquí tenía un catete en la mano izquierda. Y aquí tenía dos en la mano derecha. Y en esos tres catetes me metían antibióticos a la misma vez.
1: Wow.
5: Imagínate. Y yo pidiéndole al Señor, Señor, si es tu voluntad de que yo ya no esté en este mundo físico, a ti sea la gloria. El jueves, cuando salí de la cirugía, yo salí a las 4:30 p.m. A la medianoche, yo estaba chocado, yo estaba desanimado, yo estaba como Elías, Señor, ya no quiero vivir, llévame mejor, Señor. Así se lo dije al Señor, llévame, Señor, yo ya no sirvo para nada. Y cuando me quedé dormido, el momento que me quedé dormido, vino la presencia del Espíritu Santo, oh, aleluya.
1: Amén.
5: Y me dijo, levántate y come, porque el largo camino te espera.
1: Aleluya.
5: Ya han pasado más de 8 años, casi 8 años y medio de la amputación. Dios me ha llevado a Puerto Rico, a Colombia, a Panamá, y próximamente, si es la voluntad del Señor, vamos a ir a Guatemala y vamos a ir a Panamá.
1: A su nombre, a la gloria. Ahí te estás una llama de allá, de Honduras, ¿no?
5: De Guatemala.
1: No, pensé que así era Honduras también, ¿no?
5: Bueno, en Honduras, mira, no. Cuando estuve en Guatemala, unos pastores hondureños y salvadoreños quisieron hacer una campaña. Pero yo le dije al pastor, le dije, ¿sabes qué, hermano? Pues Dios bendiga a nuestro hermano pastor, a Carlos Monroy, allá en Guatemala. Le dije, ¿sabes qué, hermano? Pues que tengo el tiempo, apretado. Digo, pero vamos a programar esto. Y vamos, ¿cómo no? Vamos a Honduras, vamos a Salvador, vamos a Nicaragua también, mi brother.
1: Amén.
5: Y si quedamos allá predicando la palabra, gloria a Dios.
1: Amén. Ah, Perú, dijiste es Perú, ¿no?
5: También a Perú, sí, también a Perú.
1: Ahí donde están las llamas, ¿no? En Perú. Llamas.
5: Sí, ándale,
1: ahí,
5: sí.
1: Ahí están las llamas.
5: Te traigo una.
1: Ahí te traes una aquí para no estar el carro.
5: Te voy a tener una fotografía porque a lo mejor no me dejan entrar por el avión, a ver. Okay. Pero bueno, en el nombre de Cristo. Okay. Y te voy a decir, cuando tú menos esperas, cuando tú menos piensas, Dios te abre puertas.
1: Amén, cierto eso.
5: Dios te abre puertas. ¿Me entiendes? Por ejemplo, hay mucha gente que dice, no, él no sabe ni predicar. Es que aquí no se trata de saber.
1: Así es.
5: Aquí se trata de encomendarse a Dios.
1: Amén.
5: Encomienda a Jehová tu camino, confía en Él y Él hará.
1: Amén.
5: Amén.
1: Da tu número de teléfono para si te quieren invitar a predicar a una iglesia, hermano.
5: Sí, pues, hermanos pastores, si ustedes me dan la oportunidad de estar en sus iglesias, sí. Mi nombre es Willy Campos, Pastor. Amén. Willy Campos. Mi teléfono es 915-781-5034. Para mí va a ser un privilegio estar. Amén. En su iglesia.
1: Otra vez, hermano, apúntalo porque muchos ahorita pues están haciendo la papa, ahorita la hora de la papa.
5: Comida.
1: Ahí están las hermanas ahorita con el sartén.
5: Amén. El pastor Willy Campos, 915-781-5034 para servirles, mis hermanos. Amén.
1: Y ya lo vamos a despedir, mi brother.
5: Amén.
1: Ya lo vamos a despedir.
5: Ya es tiempo.
1: Amén.
5: Dios los bendiga a todos mis hermanos. Amén. Y que tengan un bendecido día en el nombre del Señor. Amén.
1: Amén. Y que el Señor te bendiga, hermano. Aquí estamos, aquí vamos a estar la semana que entra, ¿ok?
5: Amén.
1: Aquí vas a estar, ¿ok, hermano Willy?
5: Por febre.
1: Por fe, aquí vas a estar. Bueno, ¿okay?
5: Si el Señor lo permite, aquí estaremos.
1: Ándale.
5: En la hora de poder.
1: La hora de poder. Y nos vamos con más música a través de 1340 Radio Victory. Take it away, brother William.
5: Amen. Praise the Lord. Thank you, Jesus.
1: Amen.
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0: Y nada menos de los milagros de Cristo y nada menos que el Hijo Pródigo, aleluya, Pródigo San, aleluya, pero más está en inglés, el Pródigo San, a su nombre, aleluya.
1: ¿Quién vive, mi nieto?
0: Cristo, abuelito, Cristo vive, aleluya.
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0: Cristo, abuelito, ahí está el abuelito ya cocinando ahí con el norteño, ahí están los dos, ahí está el dúo, abuelito y el hermano, ahí que está echándole ganas, el norteño, norteño, alaba el cruz de palo, su nombre. Bueno, pues Dios bendiga a nuestro hermano Willy Campos que estuvo aquí, amén, y bueno, pues la semana que entra va a estar aquí con nosotros, amén. Dios lo bendiga a nuestro brother, amén, ahí su iglesia también, que Dios lo bendiga ahí a su congregación, allá por la calle, allá de Cotton, por ahí está la iglesia del hermano Willy Campos, amén, que Dios lo bendiga. Él y a toda su familia, amén, que Dios lo bendiga a nuestro hermano, amén. Sí, me estaba recordando esa vez que fuimos, me hablaron aquí en la estación que se pidieron ir a orar por una persona. Le dije, sí, denos el número de cuarto y invité al hermano Willy. Gente, vamos a orar ahorita que salga. Sí, vamos, y fuimos a Del Sol a orar ahí por esta persona y los que estaban ahí los echaban unos ojos así, como dijeron, hey, ya vienen estos locos, se vienen a molestar estos, como que... Yo creo que muchos los quedamos gordos, ¿verdad? Yo creo que sí, que mucha gente dice, ah, vienen los hermanos, ¿no? ¿Cómo me caen gordos? Sí, sí, yo creo que sí, ¿verdad? Que sí. Pues a Cristo, pues no lo querían, a Cristo, fíjense que era el Cristo, aleluya. No lo querían, decían que era Belzebú, o hacía los milagros por Belzebú, y decían eso, fíjense, pues ahora a nosotros, pues, lo dicen nombres y un montón de cosas que lo dicen, ¿verdad? Y los... Pues no los quieren. Nomás los miran y huye la gente. Y dice, ya vienen estos, ¿verdad? ¿No? Esa vez, sí recuerdo. Y pues ahí cayó la gloria de Dios. Y la gente que estaba allí, los invitaron a orar por otras personas ahí que estaban en el hospital. Y esas personas, pues pues se les quitó lo amargo, ¿eh? Les cambió la cara después. Aleluya. Después ahí les estaban diciendo que se oraban por este, por el otro. Ahí. Bueno, pues estuvimos ahí un rato ahí orando. Amén, y le doy gracias a Dios, ¿verdad? Porque pues, los usó allí, y esas personas que tenían la cara así amargada, pues les cambió la cara, amén, al estilo el cara de limón. Ahorita ponemos el cara de limón para acordarnos, ¿no? Su nombre, you got it, brother. El cara de limón, imagínense el cara de limón orando por los enfermos, aleluya, alabado sea Dios. No, pues quién sabe qué pasará, ¿verdad? Hay que preguntarle cuando lo miren los parados, cara de limón. ¿Qué pasa cuando vas a orar por un enfermo? ¿Te reciben o no? A ver qué dice el cara de limón face. Aleluya. ¿Dónde diga el cara de limón? Donde quiera que ande por ahí. Ahí anda el cara de limón predicando. Recuerde que el cara de limón, pues ya hicieron el canto cuando ya se convirtió a Cristo y todo. Ya es un evangelista internacional. El brother limón face. Así se llama. The evangelist limón face. Aleluya. Anda por ahí predicando ahorita por ahí el hermano Elimin Face por ahí. Vámonos con más música a través del 1340 Radio Victoria y a su nombre.
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0: El amor de Jesús Adrián Romero, sumérgeme. Habla su hermana Roxanita, Rosana, que está echándole ganas a los taquitos de buche, Dios la bendiga. Un caballazo ahí para los hermanos, un burrazo también, ahí está el burrito a su nombre. Aleluya. Bueno, mis hermanos, ya nos despedimos. Se quieren la grata compañía del Señor Jesucristo, los hermanos Alejandro García. Alejandro García, bueno, ya que metes el nombre. Martínez, el hermano Martínez. Aleluya. Dios lo bendiga a nuestro hermano Alejandro. Ahí está esperando su turno. Dios lo bendiga riquísimamente. Mañana estaremos aquí a las 7 in the morning. Mañana viernes. All right. Thank God it's Friday, brother.
1: Amén. Y por siempre le alabaré. Gloria a Dios.
0: Ahí está el abuelito. El abuelito tiene hambre. Aleluya. Dios bendiga al abuelito. Tiene hambre. Pobrecito. Aleluya. Dios lo bendiga. Aleluya.
1: ¿Estás yendo a la iglesia?
0: Norteño, ya nos vamos. Aleluya. Un saludo a los norteños. Que Dios lo bendiga. Y hasta mañana, yo los bendiga rica y abundantemente. Ayo Silver, take care of what you got, brother.

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vamos a hacer esto todos. Nosotros vamos a cantar y ustedes cantan con nosotros. ¿Están listos?

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1: Buen día a todos los radioescuchas. 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Gracias por darme la oportunidad de estar una vez más aquí con ustedes, compartiendo información con todo lo relacionado a los seguros de salud, con todo lo relacionado al Medicare, con todo lo relacionado al Obamacare. 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
1: 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Me guardarás de la angustia. Con cantos de liberación me rodearás.

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1: 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Adelante, hermana Lili.

0: Aleluya. Dios les bendiga, mis amados. Les saluda su hermana Lili. Bienvenidos todos a este su programa, Cantos de Liberación. 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La Santa Casa de Dios está ubicada en el 3817 de la calle Alameda. Allí está la Casa de los Milagros de nuestro Señor Jesucristo. Todos son muy bienvenidos. Todos los días llega la gente a ser sanada, a ser liberada, a ser bendecida y a vivir en victoria. ¿Quiere probarlo? Pruébelo. Pruébalo, dice el Señor, pruébame. El Señor nos reta así tan bonito, ¿verdad? Nos dice, hazlo, pruébame. Bueno, pues usted va enfermita y sale sana. Va enfermito y sale sano. ¿Por qué? Porque claro, va buscando al Todopoderoso, al Rey de Reyes y Señor de Señores, al Cristo de la Gloria. Bueno, pues estamos localizados en el 3817 de la calle Alameda. Allí mero en la pura Alameda, ahí estamos. Hay personas nuevas que quizás están escuchando el programa, porque reparto folletitos donde quiera que voy, pues todos son bienvenidos. No tengan pena, porque allí en un par de horitas que estamos, glorifica preciosamente. Así que todos son muy bienvenidos. No importa si es pobre, si es rico, si es grande, si es chico, allí está el Señor obrando preciosamente. Y claro, los milagros siguen, y no es que yo lo diga, sino porque lo van a escuchar de su propia voz, de la gente sanando, sanando y siendo liberados y siendo bendecidos. Porque así debe ser el Evangelio. Por eso dice el Señor, ¿verdad? Que recibiréis poder cuando haya venido sobre vosotros el Espíritu Santo. Entonces ya me seréis testigos aquí y allá, en donde quiera, porque Él se va a realizar. El Señor va a enseñar que Él es Dios y no hay nadie más que Él. Bueno, pues vamos a ver, ahorita vamos a sacar testimonios de poder de lo que sucede en la Santa Casa de Dios. Ya más de 30 años, gloria a Dios, viendo muertos, resucitando. Les digo, porque me llaman y me dicen, hermana, se está muriendo mi hija. Me dijo una persona, se está muriendo mi hija, tiene 4 minutos para vivir. Le digo, mande, sí, tiene 4 minutos para vivir, y salí aquí al pasillito para que me haga una oración rapidita, por favor, no quiero que se muera mi hija. ¿Dónde está? En Dallas, dice, tuvo un accidente grandísimo en el freeway, y se está muriendo, dice el doctor, que nomás 4 minutos le quedan de vida. Ah, sí, de eso dijo el doctor. Vamos a ver qué dice el doctor de doctores y médico de médicos al gran Señor. Y vamos a orar. Su hija, primero le dije, su hija no va a morir. Envié la palabra. Sí, mis amados, tiene uno que profetizar, dice la Biblia, profetiza, profetiza. Su hija no va a morir, va a vivir. Ay, sí, dice, por favor. Y enseguida, rapidito, empecé a pedirle al Señor que la sanara, que la levantara y que ya estuviera sana. En el nombre de Jesús envié palabra de sanidad. ¿Y qué fue lo que pasó? Bueno, pues ya terminamos la oración y le dije, vaya confiada, que ya su hija está sana. Bueno, dije, Señor, así dijiste que digamos. Bueno, pues ya no supe de ellos como al mes, mis amados. Más o menos estuvo, yo creo, allá en rehabilitación, no sé qué, porque esta muchacha no murió su hija. Tal y como se lo dije, para honra y gloria de Dios, no murió. Y está todavía, ya después de varios años, todavía está vivita. Gloria a Dios. Así que, mis amados, vale la pena buscar a Dios y servirlo y acercarse mucho a Él para que Dios nos use para honra y gloria de Él. Y ella dice que cuando ya estaba muriendo, ya lo último que le queda a un moribundo son la vista y el oído. Eso es lo que no pierde, dice ella. Y yo ya lo había oído, que es cierto eso. Y de repente, dice ella, bueno, después de que fue sana y la trajeron a la iglesia a dar gracias porque no murió, dice, fíjese que cuando yo ya estaba ya para irme, vi un hombre de negro parado cerca de mí, con un pie listo para agarrarme y levantarme, porque yo venía en el freeway peleando con mi novio, y lo que pasó es que, pues a Dios no le gustó eso, claro, y fue cuando vino el accidente, y eso estaba yo mirando, un hombre parado así, todo de negro, sin cabeza, su cabeza era un cono solamente, y estaba listo para llevarme en cuanto cerrara los ojitos, pero yo lo estaba mirando, pero cuando salió mi mamá, que supe que salió a hacer la oración, dice, y reprendió usted el espíritu de muerte, inmediatamente se fue ese diablo, ese de muerte, ese demonio, en el nombre de Jesús se fue, y ¿qué fue lo que pasó? Que fue completamente sana, libre, y ya no murió. Pues gloria a Dios, y por eso es que estamos aquí, para servir a Dios y a ustedes también. Bueno, pues es uno de los casos tan tremendos que tenemos allí en la Santa Casa de Dios. Como les decía, desde un dolor de cabeza, un dolor de rodillas, un dolor de espalda, el Señor le quita su dolencia. Yo soy el que sana todas tus dolencias, dice el Señor, y sana tus enfermedades. Él lo promete, así que vaya, porque todo es gratis, mis amados. La comida, también hay comida, hay de todo, porque dice el Señor que hay alimento en mi casa. Así que vayan confiados, si salen del trabajo, no se preocupen, allá hay comida para que llenen su estomaguito y estén contentos, estén felices y llenos de amor y de misericordia, y el Espíritu Santo obra preciosamente. Bueno, 3817 Alameda, en la dirección, la Santa Casa de Dios. Hay un letrero arriba que dice Santa Casa de Dios. Está enfrente una llantera grande, a un ladito está un restaurante y al otro ladito hay otro restaurante. Bueno, el de la esquina es de color verde, verde, verde, pero arriba del templo dice Santa Casa de Dios. Todos son bienvenidos. Bueno, pues vamos a ver si es cierto que hay tantos milagros en la Santa Casa de Dios. Porque yo puedo decir muchas cosas, pero puede quedar duda en el corazón de la gente. Mejor que lo digan las mismas personas que han sido sanadas y liberadas. Súbale a su radio y regreso en un ratito.
1: A ver, hermanita, por favor, díganos qué nos está diciendo, de qué le quiere dar gracias a Dios.
2: Le doy gracias a Dios, hermana, porque yo puse en oración a mi hijo que estaba muy malo de su cintura, hermana, no podía estar acostado, parado, sentado, hermana, porque era un dolor tremendo. En una semana se adelgazó 8 libras, hermana, tenía tiempo con este dolor, y ya cuando le vino eso, pues ya mi nuera dijo, pues ve al doctor a ver qué es, y era ese tremendo dolor, hermana, pero gracias al Señor, yo lo puse aquí en oración, hermana, y el Señor es grande, y le doy gracias al Señor, porque pues Él la usa a usted, hermana. Y él ha sanado, hermana, ya muy distinto, ya está, pues ya completamente sanado, hermana, para el honra y la gloria de Dios. Y también le doy gracias al Señor, porque ahorita, hermano, usted oró por mí, porque trae mi dolor de mi rodilla, hermana, muy fuerte, y ahorita que oró usted por mí, ya me siento bien, para la honra y la gloria del Señor. Dios me le bendiga, hermana.
1: Gloria a Dios, bueno, está contenta ella, ¿ven? Le sanó a su hijo. Mandamos la oración para allá, para con él, que el Señor la sanó, lo sanó al niño, y ahora la sana ella de su rodilla. Fuerte aplauso al Señor, hermanos, gloria a Dios. Pase, hermanita, por favor, hasta acá, por favor. Usted venía muy mala de un dolor en el vientre. Ya se quería ir a la emergencia y le dije, espérese, voy a orar por usted y después decide lo que va a hacer. ¿Qué pasó, hermanita?
3: Yo traigo este dolor desde el lunes, desde el domingo, hermana, lo traigo, y dije, se me va a pasar, ¿verdad? Muchas veces quise, no se le va a pasar, y me hacía remedios y todo, pero no, la noche, ya tenía 3 noches que no dormía, hermana, pero el dolor me pegaba más fuerte la noche. Y sí, siento, ahora venía a decir, no iba a venir ahora, hermana, porque me iba a ir de emergencia al hospital. Pero dije, no, dije, voy a poner, sigo poniendo, pues, a Dios primero, dije, te pongo a ti porque tú eres mi médico. Y sí, hermana, vine, y primeramente, sí, usted oró por mí, y se me fue el dolor, ya se me fue el dolor.
1: tiene, hermanita.
3: No, hermana, ya no lo tengo, ya se me fue.
1: Cristo rompió las cadenas. Fuerte aplauso al Señor, hermanos. Sana por el poder bendito de nuestro Señor Jesucristo. Otro milagro tan precioso.

0: día, por favor.
1: Me dolía mucho la mitad de mi espalda. Por años hasta lloraba del dolor y ahorita no me duele absolutamente nada.
0: Gloria. ¡Qué lindo! ¿Está contenta?
1: Muy contenta.
0: ¿De dónde viene, mija?
1: De Las Cruces.
0: ¡De Las Cruces, Nuevo México! A ver, agáchese, haga inclinadillas, por favor. Inclínese, levántese. ¿Qué pasó con su espalda?
1: No me duele.
0: ¡Ya no le duele! ¡Ya la sanó el Señor! Gracias, mija, puede sentarse. ¡Fuerte aplauso al Señor, hermanos! ¡Gloria a Dios! ¡Gloria al Señor! ¡Qué bueno es Dios! ¡Diga, Dios es bueno! ¡Dios es bueno! Y para siempre es su misericordia. Díganlo, los redimidos de Jehová, que nos ha librado del poder del enemigo. Otro aplauso a nuestro rey, hermanos. ¡Gloria a Dios! ¡Eso es! ¡Aleluya! Ya está, corre y corre. Bueno, lo que se ve no se pregunta, ¿verdad? ¡Qué barbaridad! ¡Qué hermoso! ¡Lo sanó el Señor! ¿De qué, mijo? Me dijo. La cintura y ¿qué más? ¿Vale? ¿Del cerebro también? A ver, levante sus manos hasta arriba. ¡Aleluya! ¡Libre, mijo! ¡Libre! Bueno, pues otro aplauso al Señor. Me hubiera gustado que lo dijera aquí, pero hoy día se fue a sentar allá. ¡Gloria a Dios! ¿Quiere decirlo aquí? Bueno, muy bien. Se puede sentar. ¡Gloria a Dios! ¡Otro aplauso a nuestro rey, hermanos! ¡Gloria a Dios! Mira más qué bonito ora el Señor. Pase, mi hija, por favor. Acabo de orar por usted también. ¿Qué le dolía?
1: La espalda, hermano. Me ardían los dos pulmones. Ya tenía como una semana. Y mi cerebro. Y ahorita que usted oró por mí, ya no me duele, hermana. Gloria a Dios. Yo me siento como muy... Era algo pesado. No podía... Era un dolor constante, ardor. Usted dijo que era cansancio, ¿verdad? De mis pulmones, pero era algo tremendo que yo no podía, ni acostada ni de ningún lado, hermana. Doy gracias al Señor y doy gracias al Señor también porque Él desde ayer me enseñó que usted iba a hablar del libro de Daniel y el Señor me enseñó que yo tengo que orar. Si usted me puso en 21 días, el Señor me dijo ahorita, es para que oigas y escuches que tienes que ayunar para que yo te haga tu milagro.
0: ¡Qué lindo! ¡Pues qué bonito! ¡Fuerte aplauso al Señor! ¡Gracias, hermanita! Se le quitaron sus dolencias, le ardían los pulmones y se va sanita. ¡Gloria a Dios! ¡Otro aplauso a nuestro rey, hermanos! ¡Gloria a Dios! Pase, mi hija, pase. Acabo de orar por usted, por su encía y su ovario. Me dijo que le dolía. ¿Y qué pasó? Acérquese, por favor.
2: Pues ya no me duele, ya gracias a Dios, ya me quitó todo. El ovario ya tenía como tiempo que me dolía, ya no me duele. Le doy gracias a Dios porque ya me lo quitó. El ovario tenía mucho tiempo que me dolía. Ya no me duele, gracias a Dios.
0: Ya la salud el Señor. Bueno, pues un aplauso al Señor, hermanos. Le dolía su encía y su ovario, pero ya no le duelen porque el gran médico la acaba de sanar. Otro aplauso a nuestro rey, hermanos. ¡Gloria a Dios! Vamos a ver qué hizo el Señor por usted, yo oré por usted. ¿Qué tenía, por favor?
1: Me dolía la cintura.
0: Fuerte, mi hijo, porque no lo
1: veo. Me dolía la cintura.
0: ¿Vale?
1: La cintura. Me dolía.
0: Sí. Ya tenía tiempo con mi dolor de cintura. Acéntese, por favor.
1: Sí, tenía meses.
0: ¿Meses?
1: Meses. Me dolía.
0: ¿Y ahorita cómo se siente?
1: No, ya no me duele.
0: Ya no le duele. Ese diablo se fue, ¿verdad? Ya no lo deje entrar, mija, ¿ok? Pues bueno, se está sonriendo, pues que... ¡Gloria a Dios! ¡Qué bueno es el Señor! También ella recibió el milagro. ¡Unos milagros, hermanos! ¡Gloria a Dios! ¡Fuerte aplauso al Señor! ¡A que se enoje el diablo! ¡Gloria a Dios! ¡Fuerte, mis amados! ¡Gloria a Dios! ¡Gloria a Dios!

0: de ella, por favor.
1: Mi corazón, mi hermana, la sentía muy débil, como con mucho dolor, como si lo trajera retorcido. Y se me fue ahorita.
0: ¿Se le quitó el dolor?
1: Se me quitó, total.
0: ¿Me dijo que también le dolía algo más?
1: Sí, la espalda, la cintura, mami. Pues ya no siento, mi hermana.
0: ¿Se le fue?
1: Sí, ya no siento nada.
0: Porque
1: gracias a Dios. Muchas gracias a Dios.
0: ¡Qué lindo! Ya la sanó de la cintura y también del corazón. ¡Fuerte aplauso al Señor, hermanos! El gran médico está aquí. ¡Gloria a Dios! ¡Más aplausos a nuestro Rey! ¿Qué acaba de hacer el Señor ahorita? ¿Qué milagro le hizo?
2: Hermana, Dios la bendiga. Traía un dolor muy fuerte de mi cerebro. Y cuando usted dijo que nos pusiéramos la mano porque no iba a orar por nosotros, se me fue, hermana. Era un dolor de muchos días ya. Mi cerebro muy... todo estaba. Y ya no me duele, hermana. Dios lo bendiga para la gloria y la honra de su nombre.
0: ¡Qué lindo! La sanó del cerebro. ¡Fuerte aplauso al Señor! ¡Gloria a Dios! Digo tan ciertamente, pasen es porque yo sé que hizo el Señor, amén. Yo no estoy aquí nada más porque quiero estar, sino porque el Señor me puso para que trajera esa, el Señor, la bendición para ustedes, amén. A ver, hermanita, ¿qué le hizo el Señor? Acérquese, por favor. ¿Qué milagro le hizo?
2: Pues tenía un dolor muy fuerte, como un cólico, pero fuerte cuando comí algo, y cuando usted oró por mí, puso la mano en el estómago, se desapareció, porque para Dios nada es imposible. Y también Dios ya me curó aquí de un lupus que yo tenía, que los doctores dijeron que fue un milagro.
0: También que lupus la sanó el Señor, ya había venido usted por esa razón, hermanita. ¿Cuánto tiempo hace? Dígalo, por favor.
2: Como el año pasado.
0: El año pasado la sanó de lupus el Señor y ahora regresa por más milagros. Gracias, hermanita. Dios la bendiga. Más aplausos a nuestro Rey, hermano.

0: Y vino la valiente, vamos a ver, ¿qué milagro le hizo el Señor, mija? Pase hasta acá. Viene con unas lagrimitas bien lindas. ¿Qué le hizo el Señor, mija?
1: Yo le di gracias a Dios que me trajo aquí, y mi compañera Lucy, y se me hizo esfuerzo para venir para acá. Y yo le digo, Diosito, que gracias que me trajo a este nuevo hogar. Y le doy gracias a Dios que como yo y mi niña estamos malitas, y ahora le pido que muchas gracias, que ahora sí estamos un poquito más mejores. Y le pido muchas gracias a Dios que mi hijo, al que tiene 15 años, no quiso venir, y mire, vino conmigo, y le pido gracias a Dios que me hizo un milagro, que me lo trajo conmigo.
0: ¡Qué lindo! Ellos acaban de aceptar a Cristo como su Salvador, toda una familia. ¡Qué hermoso! ¡Qué linda que trajo a sus hijos a los pies del Señor! Y ahora nunca más se va a apartar, porque Dios quiere sanarlos a todos. Y ya empezó esta noche. ¡Fuerte aplauso al Señor, hermanos! ¡Gloria a Dios! Hermanita, pase por favor. Usted estuvo en liberación, ¿por qué razón, por favor?
2: Porque yo estaba pidiendo por mi hijo muchos meses y Dios me lo ha concedido. Dios me lo liberó. Mi hijo está muy bien, ahora está con nosotros, está en una escuela ahorita, está en Phoenix, Arizona, y estamos muy contentos porque a veces pensaba que cuando, pero una noche llegó y me tocó y él está aquí. Él está liberado, él no tiene nada, ningún cargo de nada. Él está sano y es lo más importante. Estoy muy contenta, estamos bendecidos. Dios nos ha dado muchas bendiciones. Sí. Amén.
0: Bueno, usted estuvo en las liberaciones de poder, ¿verdad, hermanita? Y así la bendijo tanto el Señor. Usted lloraba mucho, mucho, mucho, porque su hijo nunca iba a poder estar aquí, nunca iba a poder vivir aquí, y de repente se rompieron las ligaduras, las ataduras, hermanita.
2: Sí, sí, se rompió todo y Dios lo salvó. No sé cómo, pero Él me lo trajo.
0: ¡Qué lindo! ¡Qué lindo! ¡Gloria a Dios! ¡Qué bueno es Dios! ¡Qué bueno, Señor! La felicito, hermanita, ¿eh? Y gócese del Señor. Ahora viene muy diferente, ahora viene feliz, con una carita.

0: Aleluya. Las almas son muy preciosas que a Jesús le vas a dar. Sí, mis amados, hay que trabajar con la gente que no conoce a Dios. Por eso sufren, por eso están enfermos, por eso no tienen felicidad, porque no conocen al Cristo de la gloria. Y hablando de Él, pues debemos de enamorarnos de este Cristo que siempre está al pendiente de nosotros, de los que hemos llegado a su presencia y lo aceptamos como nuestro único y suficiente Salvador. Bueno, mis amados, invitándoles pues a la Santa Casa de Dios en el 3817 Alameda. Todos los días se abre de lunes a viernes a las 7 de la tarde y el sábado y el domingo a las 4. Y también hay doble el lunes y el viernes a mediodía a la 1:30, de 1:30 a 2:30, que es la oración que el Señor pidió de rodillitas. Y también, mis amados, a las 7 también, el lunes y viernes, a las 1:30, de 1:30 a 2:30, y también a las 7. Recordándoles también, mis amados, que el Señor dice que no dejando de congregarnos, deben congregarse, mis amados, porque allí envía el Señor bendición y vida eterna. Dice el Salmo 27, una cosa he demandado a Jehová, que esta buscaré, que esté yo en la casa de Jehová todos los días de mi vida. Todos los días quiere el Señor que estemos, para que estemos contentos, estemos sanitos, estemos agradecidos con Él y vivamos muy en paz y muy contentos y en victoria. Bueno, pues un beso y un abrazo a papá lindo antes de irnos. Un beso. Y un abrazo también. Ah, recíbelo, Señor, muy calientito. Bueno, mis amados, pues ya, como les digo, es tiempo de terminar y nos vamos rapidito porque a las 7 hay que ir a abrir la Santa Casa de Dios, que estamos allá en el 3817 Alameda. Allí no hay pierde de no encontrarlo. Estamos cerquita al Hospital Thomason y, bueno, hay otros lugarcitos por allá, los restaurantes, en medio de dos restaurancitos estamos y todos son muy bienvenidos. Hoy a las 7 y todos los días de lunes a viernes a las 7. Sanidad divina y liberación. Lleve a sus enfermitos para que ya estén sanos, para que ya no estén sufriendo esas dolencias, mis amados. Al cabo todo es gratis. Esta es su hermanita Lili y mi teléfono en casita, 562-8517, 562-8517, del 915, lo que se les ofrezca, con mucho gusto, yo les contesto. Hasta pronto, mis amados, y que Dios me los bendiga, y los amo en el amor del Señor.
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Gracias, radio oyentes, por escuchar un programa más de la serie. Muchas gracias. Dios les bendiga a todos, les cuide y les guarde, y sea Dios con todos ustedes. Porque para mí es una profunda satisfacción llegar con ustedes, siempre con el corazón, con intención sana de fortalecer la fe de ustedes, porque es lo que me interesa mucho. Me interesa mucho llevar la palabra a todos ustedes. Para mí, oiga, es una satisfacción muy grande, porque así es como Dios me llamó a predicar la palabra y me dijo que Él iba conmigo. Yo le creí y fíjese que me ha salido bien. Ha sido Dios glorificado en muchas áreas de nuestra vida. Por eso yo le doy la honra y la gloria al que todo lo puede. Lo invito para que siga usted escuchando estos ministerios que se hacen con todo, pero con todo el corazón. Así que Dios les bendiga a todos, les ayude y les guarde siempre. Es mi sentir y es mi deseo. Vamos a oír un canto y después ya viene la palabra del Señor, y este canto trae mucho sentido. Y ojalá que se goce, porque para eso estamos. Es La Voz del Evangelio. Recuerde la dirección, La Voz del Evangelio, 1319 Culebra Road, San Antonio, Texas, 78201. Y el teléfono a marcar, 210-226-3306. Gócese a esta altura del tiempo.

La palabra de Dios, hermano, es la muy eficaz, penetrante, llega, llena, inspira, alienta, fortalece, hace maravillosas cosas. Yo me gozo mucho, me gozo muchísimo, porque llevo a ustedes la palabra día con día. Hermano de todas las áreas de Centroamérica, Dios me los bendiga. Acá de México, de todo Texas, Estados Unidos, Dios me los prospere. Y no se les olvide el viejito Juan. ¡Ay, qué lindura! Este hermano aquí está y aquí va. Ánimo, hermanos. Ánimo, valor y fe. Yo con esas tres palabras le doy que haga usted el día. Ánimo, valor y fe. Ánimo para seguir. Valor para entrarle. Y fe para permanecer. ¡Ay, qué lindo es la voz del Evangelio! Ahí viene ya el mensaje de la palabra, hermanos. Ya viene ya el mensaje de la palabra. Aquí ya está llegando. Aquí llega, aquí. Aquí está. Ya viene.

El mensaje de la palabra a continuación dice Efesios 6:12, porque no tenemos lucha contra sangre y carne, sino contra principados, contra potestades, contra los gobernadores de las tinieblas de este siglo y contra huestes espirituales de maldad en las regiones celestes o celestiales. Ya sabemos el mundo astral, el mundo atmosférico y el tercer cielo, que es extraordinario. Son etapas de esta creación divina. Dios la ha hecho precioso. Yo alabo a Dios. El cielo atmosférico es uno, el astral es otro, y el cielo donde mora nuestro Creador y donde viviremos los hijos e hijas del Señor un día eternamente, viviremos en gloria con el Señor. Yo doy gloria a Dios por ello. Pero me encargó el Señor que les dijera todo lo que estuviera mi capacidad como persona, pero sobre todo lo que la Biblia nos enseña. Claro que uno está un poquito autoeducado en el aspecto teológico, porque es nuestra área, en nuestro mundo. No está escuchando usted el mejor teólogo ni el mejor predicador, pero como siempre he dicho, le estoy haciendo la lucha. Y creo que al hacerle la lucha, todo redundará en bendición de acuerdo al espíritu con el cual tanto uno habla como usted lo percibe. Quiero hablar sobre este versículo. Porque no tenemos lucha contra sangre y carne, sino contra principados, contra potestades, contra los gobernadores de las tinieblas de este siglo. Gobernadores de tinieblas de este siglo, fíjese qué tremendo. Y contra huestes espirituales de maldad en las regiones celestes. Qué tremendo. ¿Cómo andar en autoridad sobre Satanás y sus demonios o sus fuerzas? Quiero que todos comprendamos, el primer paso es la humillación y la ferviente espera con ejercicio de oración ante Dios por su misericordia y por sus bendiciones. Cada etapa de tiempo de bendiciones comienza con la iglesia de rodillas. ¿Y quién es la iglesia? Si no son los creyentes, los que hemos confesado a Jesucristo como nuestro único y eterno Salvador, los que nos acercamos a Él con todo el corazón para pedir su gracia sobre su rostro, buscar ante su trono las misericordias inmerecidas. Nos bajamos entonces a sus pies y como pueblo esperar en Él, con profunda humildad, con sincero arrepentimiento y perseverantes en oración. Lo que siempre es necesario es que busquemos la misericordia y perdón divinos, la aceptación y la bendición, porque es lo que el Señor imparte. Para poder ser soldados de acción tenemos que equiparnos, saber cuál es nuestro escuadrón y cuál es nuestro capitán y cuál es nuestro enemigo. Ningún soldado que va a la guerra va a luchar contra otro país que no tiene sus representantes. Entonces tenemos que aprender que como creyentes en Dios tenemos una tremenda lucha contra, no contra carne ni contra sangre, sino contra potestades que andan en los aires. Dios está dispuesto no solo a perdonarnos, más aún a restaurar y a hacer de nosotros una fuente de inspiración. El futuro que Dios tiene para nosotros es más radiante que nuestro pasado. Muchos estamos pensando, hubiera hecho, hubiera dicho, hubiera ido, hubiera aquí, hubiera allá, pero no tenemos una visualización para el futuro. Yo los insto a través de este programa, de estos mensajes, a que vayamos en pos de conquista. Él nos dará satisfacción espiritual. Cuán necesitado está el mundo de hoy. Cómo hemos llorado nuestra esterilidad y nuestra pobreza espiritual. Cuán poco nos hemos asemejado a la descripción del Salmo 23, de las ovejas reposando en verdes pastos. Queridos oyentes, nuestro Dios, Él dará una manifestación personal de sí mismo en nuestros corazones y en nuestras vidas. Se notará, pero se requiere una determinación absoluta, un sentir profundo, una visión por los perdidos, un sentir por las almas no convertidas. Yo creo que debe haber ese sentir en nuestros corazones para alcanzar lo que no hemos alcanzado hasta hoy. No estoy tampoco juzgando la parte por el todo por la parte. Estoy instando a mi público, a mis oyentes, especialmente al pueblo de Dios, que sepamos cuál es nuestra divisa, nuestra meta, nuestro lema, y así estar dispuestos no solo a alcanzar almas, sino a luchar contra huestes malignas, diabólicas, que están acechándonos día con día a través del vituperio, de la crítica, de la violencia, de tantas actitudes negativas que el mundo día con día se debaten. Pero yo creo que tenemos que formar un ejército positivista, un ejército lleno de valor, lleno de poder, no estar solamente pensando que tenemos el poder y cantamos hay poder, poder, y en ocasiones no hay mucho poder.
Entonces tenemos que adentrarnos con Dios, por Dios y para Dios, escudriñar la Escritura con mucha reverencia, acercarnos a los altares que hay a lágrimas. Hermanos y amigos, una iglesia que se mantiene en oración es una iglesia que va a triunfar gloriosamente. Por eso creo que mi tema, cuando estamos con autoridad sobre Satanás y sobre sus fuerzas, somos más que victoriosos. Y creo que en esta preciosa oportunidad que Dios me da de predicarle la palabra de Dios, el Espíritu Santo va a estar tocando los corazones, las vidas, las almas, y usted va a ser victorioso porque hay poder en Cristo Jesús. Diga conmigo, hay poder en Cristo Jesús. Tenemos ahorita los medios de comunicación tremendamente abarrotados con tantas actitudes negativas, con tantas curaciones. Todo habla de brujerismo, de hechicerismo, de horóscopos, de todo, de milagros, de apariciones, pero no mencionan a Cristo como la respuesta al problema humano. Y nosotros estamos enfocándonos en Cristo porque Él es la respuesta. No hay ningún personaje histórico o cadavérico o visual que nuestros ojos puedan observar. Es Cristo Jesús, y si no es el Señor Jesús, entonces estamos perdidos. Dijo Jesús: sin mí nada podréis hacer, y nada vamos a hacer si no invitamos a Jesús en nuestra embarcación de la vida para que nos impulse, para que nos apoye, para que nos guíe, para que nos guarde. ¡Ay, qué lindo! Cuando usted hace a Jesús el Señor de su vida y recibe la totalidad del Espíritu Santo, usted entra a una nueva dimensión de existencia. Usted es una nueva creación, justificado porque el Dios nuestro, el Dios del universo, es nuestro amparo y fortaleza. Usted es heredero de Dios y coheredero con Jesús, gozando las bendiciones de Dios, de acuerdo a Romanos 8:17. Gracias al nombre de Jesús, gracias a la persona de Jesús, usted tiene autoridad sobre Satanás y sus fuerzas. Jesús reconquistó toda la autoridad que Adán le había dado a Satanás cuando aquel cometió alta traición. Jesús, el Hijo de Dios, se vino a sí mismo y llegó a ser como un hombre. Nació de un ser humano, la Virgen María, para como hombre poder conquistar a Satanás y arrebatar de él toda la autoridad que pertenecían a Adán. Jesús conquistó a Satanás en su propio terreno, y despojando a los principados y a las potestades, los exhibió públicamente, triunfando sobre ellos en la cruz, dice Pablo a los Colosenses capítulo 2, versículo 15. Oiga, cuando yo encontré este versículo, mi hermano, y regocijó mi corazón, porque dice: y despojando a los principados y a las potestades, los exhibió públicamente, triunfando sobre ellos en la cruz. Jesús incapacitó y paralizó a Satanás. Es como esas películas de monstruos que ya se acabaron y dan un resurgimiento. Es lo que Satanás está haciendo, como un resurgimiento así aparente. Pero déjeme decirle, Satanás ha sido desarmado, ha sido derrotado. No tiene armas en lo que a la gente de Dios se refiere. Todo el poder y la autoridad que Satanás usa en la tierra ahora le pertenece, queridos oyentes, ahora al pueblo de Dios, que somos más que vencedores en Cristo Jesús. Por eso yo creo que la iglesia debe mantenerse firme, positiva, una iglesia militante, una iglesia de autoridad, una iglesia de soldados firmes, no acobardarnos, no traicionar y dejar las filas, no, seguir al Cristo Redentor. Él está usando nuestra propia autoridad contra nosotros por medio de la decepción. Satanás quiere que estemos decepcionados, arrinconados, acomplejados, queridos oyentes. El hijo o el heredero de un rey tiene el mismo derecho que el rey, porque es parte del rey. Él es nacido del rey y consecuentemente tiene los mismos derechos legales y privilegios. Como escribió el apóstol Pablo, aunque el heredero sea solo niño y necesite aún de tutores, sin embargo es rey de la tierra y tiene la autoridad necesaria para regir, o sea, para reinar. Así Jesús de Nazaret, porque usted participe de su justificación con Dios, usted tiene la autoridad necesaria para reinar. Usted puede hacerlo, mi hermano, pero le voy a decir, no tampoco use esta autoridad como muchos que tienen autoridad, usan de la autoridad para hacer lo que ellos quieren. No, nosotros no debemos hacer eso. Nosotros somos gente de autoridad por el poder del Espíritu Santo que nos ha sido dado, y ahora tenemos fuerzas, tenemos propósitos. Yo siento el poder de Dios en estos momentos, porque yo creo que tanto Satanás con sus demonios están sintiendo
el calor tremendo de la sangre carmesí del Calvario, y estoy descubriendo a muchos creyentes que usted puede hacer más que vencedor, más que victorioso, más que triunfante. Usted tiene la autoridad sobre los seres en el cielo, los seres en la tierra y los seres bajo la tierra, porque a usted se le ha dado el derecho de usar el nombre de Jesús cuando le recibe a él como Señor. Dice Filipenses 2, del 9 al 11, léalo. No tengo mucho tiempo para escudriñar la palabra, pero estoy aquí para que usted, dando esta cita, para que usted lo lea. Ese nombre lleva la autoridad en todos los ambientes. Por eso Pablo a los Efesios dice, porque no tenemos lucha contra sangre y carne, sino contra principados, contra potestades, contra los gobernadores de las tinieblas de este siglo, y contra las huestes espirituales de maldad en las regiones celestes. Alabado sea el nombre del Señor. En el mundo de los espíritus hay un adversario, un falsificador, un oponente a Dios. Se llama Satanás, y sus fuerzas maléficas se han dedicado a ver que todo lo que usted desea hacer le falle. Pero usted ha recibido la armadura de Dios para permanecer contra cualquier maniobra que él manipule. Satanás no es un, queridos oyentes, no es un contrincante capaz contra el creyente que no lucha. Ya contra los problemas de la vida usted es victorioso, sino que él ataca a la fuente misma de los problemas con toda la armadura, hermano mío, que usted puede tener. Usted puede ser más que vencedor. Mire lo que la Biblia nos enseña: ninguna arma forjada contra ti prosperará, y condenarás toda lengua que se levante contra ti en juicio. Esta es la herencia de los siervos de Jehová, y su salvación de mí vendrá, dice Jehová. Aleluya, bendito sea el nombre del Señor. Jesús dio el poder de representación al cuerpo de Cristo, sea su iglesia. Por eso yo creo mucho que cuando dice Jesús a Pedro, tú eres Pedro y sobre ti edificaré la iglesia, ¿me entiende? Pero me gusta mucho la parte donde dice, y a ti te daré las llaves, llaves, qué lindo, la llave de abrir puertas, cerrojos. Oh, mi hermano, habemos cristianos que no traemos, nomás el llavero lo traemos que se oiga, pero no la estamos usando. Use la llave de liberación, use la llave de prosperidad, use la llave de milagros, use la llave de inspiración, use la llave de fortaleza, use la llave de conquista, pero tenemos que usar el llavero, mi hermano, amigo que me escucha. Hay poder en Cristo. Todo poder me es dado en el cielo y en la tierra. Y por tanto, dice Jesús en Mateo 28, y estas señales seguirán a aquellos que creen. En mi nombre echarán fuera demonios, dice Marcos. Hablarán con nuevas lenguas, tomarán serpientes, y si bebieren cosa mortífera no les dañará. Pondrán manos sobre los enfermos y sanarán. Fíjese que qué tremenda fuerza tenemos. Tenemos que andar con autoridad sobre Satanás y sus fuerzas malignas. Oh, alabado. Y aquí, queridos oyentes, yo quiero que usted sea victorioso, sea vencedor, porque usted es un hombre, una mujer que Dios quiere usar preciosamente. No ande por la orilla, métase en las cosas espirituales con Dios. Usted no ande en chismografías, no ande en cuentos, no ande en algo que no edifica, porque es donde el diablo está, allí a mandíbula batiente, carcajeándose de mucho creyente débil, que nada más quiere gozarse y amén y gloria a Dios y aleluyita y amenito, y ahí están. No. Vamos a ser responsables. No hay mujer que no se sienta feliz cuando tiene su esposo que es responsable, que trae el alimento a la casa, vestuario para sus hijos, la renta o pago de casa o de automóvil, como sea. Esos hombres son hombres, ¿me entiende? Porque esas mujeres deben cuidarlos y agradecer que hay un hombre que se echó la responsabilidad, y yo creo que esa mujer que ha dado hijos a ese hombre o es responsable en su hogar, merece, esa es la reina de ese hogar. Así que, hermana que me escuchas, mujer que me escuchas, cuando venga tu esposo del trabajo, dile, soy reina, y yo, mi reino aquí está, y no mortifique el reino, amigo varón de Dios que me escucha. La mujer no es escoba para que la trate como le da la gana, no, es un ser especial que Dios ha creado. La palabra de Dios nos dice que los cuidemos, que las cuidemos. Si alguien está diciendo, ya se salió el hermano del tema, no, si apenas estoy entrando, lo que lamento es que el tiempo se me está echando encima, pero yo quiero que usted sepa, hermano y amigo que me esté escuchando, que Dios tiene algo especial.
especial. Oh, alabado sea el nombre del Señor. Fortalezcas en el Señor. Crea que el Señor está aquí para hacer cosas maravillosas y especiales. Amigo o amiga que me estés escuchando, Dios quiere usarte, Dios quiere bendecirte, Dios quiere fortalecerte, Dios quiere restaurarte, Dios quiere hacer de ti un punto de inspiración y fuente de bendición para esa comarca, para esa área, para ese barrio, para ese vecindario, para tus familiares. Uy, yo siento que el poder de Dios aquí está. Debemos andar con autoridad sobre el diablo y sus fuerzas malignas. Hay poder en la sangre carmesí del Calvario. A Satanás no le ganas con cuentitos ni con chismes, ni no, ese es su terreno de él. Tú desecha todo eso, alaba al Señor. Yo quiero hacer una oración contigo y por ti, mi hermano, que me estás escuchando. Y si tú quieres hacer o repetir esta oración, hazlo, porque yo sé que Dios está con nosotros en esta hora. Hago esta oración de confesión para que usted sea un creyente con autoridad, una mujer con autoridad, que tenemos, queridos oyentes, un grupo de creyentes positivos. Use la confesión sobre toda área de su vida, espíritu, alma y cuerpo. Ponga en poder, en autoridad, en adquirir esa fuerza divina para que usted sea un vencedor, un victorioso. En esta hora, oremos. Y si usted quiere repetir esta oración, hágalo. Padre, en el nombre de Jesús, te doy gracias por el poder y la autoridad provista para mí en Cristo Jesús. Te agradezco que el mismo Espíritu Santo que levantó a Jesús de los muertos vive en mi cuerpo mortal. Y como Jesús ministró y habló desde un punto de autoridad, esa misma habilidad reside en mí. Yo hago mi decisión hoy de permanecer en el lugar de autoridad que tú has provisto para mí, de acuerdo a tu palabra que está dando este siervo. Soy nacido de Dios, soy una nueva criatura, la vida ha pasado del ayer, ahora Señor visualizo un futuro mejor y las cosas viejas han pasado, he aquí todo ha sido hecho nuevo de acuerdo a tu palabra, gracias al sacrificio que tú diste en la cruz del Calvario por mis pecados. Yo estaré haciendo lo que esté a mi capacidad y llevaré la palabra, echaré todo, Señor, a un lado y buscaré tu rostro para glorificarte. Quiero que en estos momentos seas conmigo. Te agradezco, Padre, que de acuerdo a tu palabra soy fuerte en ti y en el poder de tu fortaleza. Estoy sentado en lugares celestiales en Cristo Jesús y muy pronto estaré sin duda contigo. Oh, gracias te doy, todas las potestades, poder, fuerza, dominio y por encima de cada nombre que es nombrado. Por lo tanto, yo victoriosamente pertenezco contra Satanás y sus obras. Estoy fuertemente revestido para hacer lucha contra ellos y ser vencedor en tu nombre precioso. Oh, Dios mío, te doy gracias y confío que tu palabra eficazmente está efectuándose algo positivo en mi ser, en mi vida, en mi alma. Te doy gracias y reprendo a Satanás con todos sus demonios y sé que es un enemigo vencido porque le venciste y tú, Señor, en tu nombre somos más que vencedores. Gracias te doy por tu palabra. En el nombre de Cristo Jesús, alabo y glorifico tu nombre por siempre. Oh, gracias, Señor. Amén, amén y amén.

Bonito canto, lástima que ya está terminando mi programa, pero es una inspiración para mí, una bendición llegar con ustedes. Gracias por su tiempo. Dios les bendiga y espero correspondencia de los que gusten y quieran escribirme, les agradezco. Los que están haciéndolo, sigan haciéndolo, hermanos, porque ustedes, muchos de ustedes, han sido fieles y quiero agradecer mucho esa fidelidad. Y escríbanme los que no lo han hecho, háganlo, por favor. Es, Es La Voz del Evangelio 1319, Culebra Road, San Antonio, Texas, 78201. La Voz del Evangelio 1319, Culebra Road, San Antonio, Texas, 78201. El teléfono a marcar 210-226-3306. 210-226-3306. Agradezco mucho su tiempo y el Señor me los bendiga mucho. Es mi oración, es mi sentir. Sigamos orando los unos por los otros y oremos por este país. Estados Unidos necesita mucho de fondo ser transformado y reconocer y humillarnos ante Dios. Ay, el tiempo pasa rápido. Dios me los bendiga, me los cuide, me los ayude y sea Dios con todos, pero con todos ustedes. Hasta el próximo, le dice el hermano Valenzuela desde San Antonio, Texas. Los presos, un saludo y todos los que viajan y todos los de la casa por allí en el hogar, Dios los guarde. Alabado sea el Señor. Siga adelante, hermano, no se quede ni se deje. Dios es Dios y a Él sea la gloria por siempre. Hermano y hermana, Dios les prospere en sus vidas. Hasta el próximo, he dicho, ¿ok? Gracias. Tiene que hacer. Felicidades, cuídese. El hermano Juan le dice, hasta el próximo, mediante Dios. Gracias.

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